0: pone el foco sobre pues todos los riesgos que tiene la competencia. Desde luego los riesgos más inmediatos son los infecciosos, las epidemias de enfermedades infecciosas, contagiosas, que son pues como lo que más se repara, pero pues queríamos también traer algunos otros de los riesgos que son menos evidentes, pero que hay mucha publicación, mucha evidencia respecto a otros daños. Entonces, ¿con qué quiere abrir, Doc?
1: Pues no, nada más ahí enfatizar que esta es una experiencia única en términos de movilidad de gente en la región de Norteamérica. Viene gente de todo el mundo, de todos los continentes, y esto implica riesgos, desde luego, además de todos los múltiples intereses que están en juego en un mundial. Y más allá del fútbol, pues tenemos situaciones de alto grado de emoción, de alto grado de intereses económicos y, como ya lo mencionabas, también de riesgos en términos de enfermedades transmisibles muy diversas. Se reconocen algunas muy bien, otras no son tan reconocidas, pero es una gama amplia. Y quizás vale la pena decir así de entrada que el riesgo no son los jugadores, no representan prácticamente ningún riesgo los equipos que vienen y que van a estar viajando a México, Estados Unidos, Canadá, transportándose prácticamente, diría yo, casi en una burbuja, como han estado desde las últimas semanas, sino el público que va a asistir y las implicaciones que esto tiene para los tres países que están involucrados.
0: Así es, cada selección tiene un campamento base y están más o menos distribuidos. La mayoría está en los Estados Unidos. Pero hay en México, en Canadá, y van a estar trasladándose a sus sedes donde van a jugar y regresando a sus centros de concentración. Eso, desde luego, pues dificulta la logística. No será la primera vez que pasa esto. Siempre se están así moviendo los equipos, pero pues poco a poco, conforme vaya avanzando las fases del torneo, les va poniendo pues mayores retos para ir agilizando. De hecho, como dice el doctor, los equipos viajan con protocolos muy estrictos de seguridad, de salud, y pues claro que algunos se pueden enfermar, pero el riesgo está en las personas que vengan, pero además en lo que ocurre a propósito del torneo. Traemos unos datos que queremos pues ahí pimponear. Voy a irlos poniendo sobre la mesa, Doc. Uno es una publicación muy interesante de investigadores del Imperial College de Londres que hicieron un análisis de 2000 casos de fractura de nariz que se atendieron entre 2016 y 2019, y encontraron un aumento significativo en las lesiones durante el verano del 2018, que coincide perfectamente con el Mundial de Rusia, y además fue más frecuente en hombres jóvenes, ¿no? Esto se suma también a otros reportes que se hicieron en Qatar, por ejemplo, donde vieron que aumentó el número de cirugías de traumatología, se saturaron algunos servicios de urgencias durante los partidos, y estos eventos deportivos pues favorecen la violencia, el consumo excesivo de alcohol y conductas de riesgo que terminan en las salas de urgencia, ¿no? Eso es un punto que hay que tener sobre la mesa.
1: Sí, y particularmente el riesgo de trauma nasal, que es lo que en ese estudio encuentran como la lesión más frecuente, evidentemente relacionada a estos eventos de violencia que ha señalado. Y de la misma manera, la intensidad de los partidos y de las emociones, y más que nada de los resultados, pues la emoción lleva a algunas personas a sufrir eventos cardíacos graves. No es raro ver en las noticias cuando ocurren, no solo en el escenario del Mundial, sino en campeonatos en Europa, en América Latina, en prácticamente todas las regiones, que se reportan

0: el griego tifo, que se relaciona a, bien puede ser una situación febril, de excitación o de delirio, que es a lo que llegan
1: Sí.
0: los espectadores partidarios de uno de los que están ahí como contrincantes. Entonces, es otra
1: Sí.
0: situación también interesante que ocurre y para la que los servicios de emergencia pues, tendrán que estar desde luego
1: Tener.
0: preparados. Dentro del protocolo de preparación en los estadios, claramente tiene que haber ambulancias disponibles inmediatamente para tratar de solucionar este tipo de atender rápidamente este tipo de eventos, ¿no?
1: De hecho, en Alemania, unos cardiólogos de la Universidad Ludwig Maximilian en Múnich, durante el Mundial de Rusia 2018, le pusieron un electrocardiograma a sus pacientes para registrar durante un juego de fútbol que además resultó ser un fatídico partido para la selección alemana, porque quedó eliminada ese día. Y encontraron cambios significativos en lo que se llama la regulación autonómica del corazón, que eso es justamente compatible con el estrés emocional intenso, y vieron este incremento también en los ingresos hospitalarios por dolor torácico, ¿no? Y no es la primera vez que se estudiaba esto. De hecho, hay una serie también muy amplia que evaluaron en los mundiales desde el 98. En cada mundial estuvieron revisando una serie de publicaciones para ver si aumentaban o no los eventos cardiovasculares. Y sí, encontraron que sí, que cuando había coincidía con las fechas de partidos que les llamaron con alta carga emocional, y vieron que eso pues hacía que la gente terminara en el hospital. Esto, pues además de que lo tienen que saber los servicios de urgencias, los tienen que saber los que tengan algún problema del corazón, tal vez mejor si juega su selección y si son así muy, están muy conectados emocionalmente con el partido. Quizás sea mejor que no lo vean o que lo vean con el teléfono o con alguien más para, pues por si llegaran a necesitarlo, ¿no? Ese es un dato interesante. Lo otro es, me regreso un poquito a lo de la violencia, porque también hay reportes de violencia. Es muy evidente lo de las narices rotas. Podría ser que en una trifulca, en un bar o donde se esté viendo el partido, acaban a golpes, pero también hay unos reportes. Hay un reporte en particular muy relevante en Bangladesh, que en el Mundial de Qatar 2022, unos investigadores alemanes y de Bangladesh documentaron que hubo 23 muertes, 35 hospitalizaciones y 45 personas lesionadas relacionadas con enfrentamientos de fanáticos de Argentina y Brasil que acabaron a golpes en Bangladesh. Entonces, ahora sí que no solo en el perímetro del estadio o en la ciudad de sede, sino que en cualquier lugar puede acabar un problema haciendo que aumenten las visitas a urgencias, ¿no? Esto también es
0: Sí,
1: relevante.
0: así es. Y el otro tema que también es importante y que fue muy visible durante la pandemia es la violencia dentro de las casas, la
1: Sí.
0: violencia intrafamiliar, que por situaciones de ingesta de alcohol, de exabruptos, de personas que no pueden manejar su emoción y que deriven violencia hacia la familia propiamente,
1: Sí.
0: más hacia los cónyuges, a las parejas. Y este es un tema importante porque hay aumentos superiores muy significativos en los análisis que hay, incrementos hasta del 40% en las tasas reportadas de violencia familiar, nuevamente relacionada a esta frustración que termina en agresividad, lastimando a las personas dentro de la misma familia. Y nuevamente tendría que ser algo que se atienda, que se reflexione antes de empezar a perder los estribos en una de estas
1: Sí,
0: situaciones.
1: absolutamente, ¿no? Lo documentaron bien en los mundiales de Brasil

0: Rusia, que así siguieron cuando había juegos de la selección nacional de Colombia y vieron que había un incremento importante en la violencia contra las mujeres y en la violencia de parejas que se daba cuando jugaba la selección, ¿no? Y eso, pues eso es ahora sí que inadmisible. Muchas veces seguro estará relacionado con el consumo excesivo de alcohol o algunas otras sustancias, pero de cualquier manera, pues lo que ocurra en la cancha, pues no debe de provocar problemas más allá de lo que está ahí entre los jugadores. También otro riesgo que sí se ha hablado algo ya, pues se pone sobre la mesa y vale la pena traerlo acá, Doc, es lo del cambio climático. Incluso hubo un par de publicaciones advirtiendo que cuando menos 14 de las 16 sedes donde van a ocurrir los partidos del Mundial están en zonas que se pueden catalogar como de alto riesgo, porque van a tener calor extremo, contaminación atmosférica y otros factores ambientales. Y esto no solo pone en riesgo a los jugadores, ¿no? De hecho, la FIFA implementó una nueva regla de una pausa de hidratación cuando casi a la mitad del poquito más de la mitad del primer tiempo y poquito más de la mitad del segundo tiempo, sino todos los trabajadores, los voluntarios y desde luego los aficionados, ¿no? La gente que va a los festivales y que está en toda la dinámica del torneo, pues tiene que estar pendiente y tiene que haber pues protocolos de atención, de choque de calor, insolación, quemaduras solares, deshidratación, porque pues ahí entre la fiesta y la intensidad de llegar a tiempo puede haber problemas, ¿no? Pero increíble el
1: Sí,
0: impacto del cambio
1: es
0: climático.
1: un tema que tiene que considerarse. Por ejemplo, en ciudades como México, en donde puede haber mucho calor en algún momento, particularmente
0: Sí.
1: Ciudad de México, en donde además de la temperatura, tenemos días con una altísima concentración de partículas en el aire, tóxicas, también de otros componentes, ¿no? Como ozono, etcétera. Entonces, todo eso debe considerarse, pero realmente los temas también del mayor interés son que en todos estos eventos, no solo en el Mundial, en cualquier evento multitudinario de este tipo, pero en el Mundial particularmente, un poco también como los Juegos Olímpicos que duran un periodo más o menos largo de varias semanas y ahora que va a ser mucho más largo en múltiples ciudades. El riesgo de infecciones de transmisión sexual es cierto, está ahí, y las recomendaciones para todos los viajeros es que traten de mantener la mayor protección posible
0: Sí.
1: ante la posibilidad de tener alguna infección de transmisión sexual. Y aquí estamos hablando de sífilis, gonorrea, otras infecciones como clamidia y también VIH.
0: Sí.
1: Entonces, son temas que se repiten continuamente, pero es importante traerlas también al escenario junto con Mpox, que
0: Perfecto.
1: como riesgo potencial en una de estas concentraciones existe. Y sin embargo, quizás para la situación epidemiológica actual en México, en nuestro país, pues lo que no podemos dejar de mencionar es el riesgo de transmisión de sarampión, que si bien ha venido disminuyendo las últimas semanas, ya un par de meses, una disminución muy franca, se mantiene estable la transmisión en niveles bajos, pero estas grandes concentraciones podrían dar como resultado nuevos picos y transmisión o bien de susceptibles que vienen de fuera, o bien de gente que viene de fuera con infecciones. Periodo de
0: Sí.
1: incubación, como había ocurrido periódicamente de tiempo atrás aquí en México, con
0: Sí.
1: casos importados, pero hoy tenemos un nivel de transmisión persistente en prácticamente todo el territorio nacional y es un tema que vale la pena tener en la mira, particularmente los clínicos que van a atender a estos pacientes que irán a quejarse de fiebre, malestar, molestias en los ojos, etcétera, y eventualmente la aparición del rash característico del sarampión.
0: Sí, de hecho, el qué bueno que los trae ya a la mesa, porque en el 2018 se documentó a partir del Mundial de Rusia redes de transmisión de Mpox. De hecho, se documentó más transmisión internacional a partir del torneo. Y me detengo en lo de sarampión, porque una de las ciudades en las que va a haber el torneo aquí en México, que es la ciudad de Guadalajara, todavía tiene transmisión sostenida del virus, ¿no? Ciudad de México también, en menor medida, pero Guadalajara tiene un poco más. De hecho, no perdamos de vista que Canadá, Estados Unidos y México, en los últimos 18 meses hemos tenido nuestra peor epidemia de sarampión de los últimos 40 años. O sea, y ahorita tal vez ya hicimos a nivel local rondas de vacunación y pusimos al día y logramos una protección más o menos ya robusta, lo más posible. Pero el riesgo aquí que podría ocurrir es que vengan visitantes, se contagien y luego se lo lleven a sus países donde tal vez ya estaba controlado el sarampión o donde no estén pensando en sarampión. Entonces, lo ideal sería que quien venga, pues, se acuerde de que tenga un esquema completo de sarampión, cuando menos dos dosis de vacuna contra el sarampión, y que al regresar a su país esté pendiente, porque ese sí es como uno de los riesgos regionales más importantes, y alcanzaría a estar como en el periodo de incubación en lo que regresa la gente a su lugar de origen.
1: Y que es regional actualmente, sí, pero eventualmente pues será global, porque también la gran mayoría de los países, desafortunadamente, por ahora no tienen los niveles de protección
0: Sí.
1: requeridos para evitar que se inicie una cadena de transmisión. Otro tema que también vale la pena comentar es, y que va a ser yo creo que muy intenso, como nunca antes, es la situación de la ludopatía, estos jugadores que se vuelve una actividad compulsiva
0: Sí.
1: y que pues tendría que haber ciertamente una suerte de campaña informativa. Estamos ya a 48 horas de que esto empiece,
0: Exacto, ya no pasó.
1: entonces estamos un poco tarde en términos de recomendaciones y no es el objetivo de este programa tampoco, sino de poner en el escenario cuál es la amplísima variedad de riesgos que va a tener la población en la región, en Norteamérica y en el resto del mundo, porque es ahora una suerte de bombardeo mediático para
0: Sí.
1: las apuestas continuamente, y esto puede tener repercusiones muy graves en el comportamiento de la gente y en la situación familiar, que puede ser también afectada con
0: Sí.
1: gastos desmedidos y no planeados, ¿no?
0: Sí, de hecho, justo, es la falta de control para hacer apuestas, que eso pues está cerca de las adicciones, generalmente se asocia con otros problemas de consumo de alcohol o de algunas otras sustancias. Ya se había documentado bien después del Mundial de Qatar que los jóvenes, hubo un estudio ahí en el que encuestaron a jóvenes y todos tenían identificado el tema de las apuestas, las plataformas de las apuestas, la publicidad de las apuestas y sin duda, bueno, lo vemos en los partidos de la liga, en cualquier evento deportivo, en cualquier transmisión deportiva, están ahí las casas de apuestas, que parecería algo como inofensivo, pero es el gancho para eso y desde luego alguien lucra y hay que estar también advertidos de esto. Vamos pensando en cerrar, Doc. Yo quería ponerle así una idea provocadora que era como reflexionar sobre que los mundiales pues terminan siendo como experimentos de salud pública, ¿no? Ciertamente ahora hay un reto más porque son tres países y ahí se necesita una coordinación muy fina entre los tres países porque pues se va a estar moviendo la gente entre los tres países. Y eso requiere una coordinación especial. Hasta que no empieza a haber algún tema, pues la verdad es que no se puede. Se pueden advertir algunos riesgos, pero lo ideal es poder reaccionar a ellos. y no solo durante el torneo, sino después, porque pues, entre lo que regresa la gente y terminan los periodos de incubación y empiezan a detectarse algunas cosas. ¿Cómo la ve, Doc?
1: Claro, este es un evento pues extraordinario, es un escenario para hacer investigación epidemiológica del mayor interés y ojalá que se hubiera planeado. Lo que sí no vimos antes, por lo menos hasta ahora, es alguna suerte de educación para el público en general en relación a estos riesgos. No pasó, no se ha comentado, creo que es una ausencia significativa la falta de información sobre este tipo de situaciones. En este movimiento de gente vamos a tener gente que viene de países que ahorita están en otoño, invierno, y que van a llegar con virus respiratorios que no son lo más prevalentes actualmente en la región norte del mundo, pero va a haber transmisión indudablemente de influenza, de COVID, quizás de algunas otras. Y lo que movió mucho al interés público fue esta situación de hantavirus y de ébola que soltaron a los titulares, pero eso ciertamente, prácticamente, representan un riesgo, yo diría que hantavirus inexistente, ébola algo extraordinariamente remoto y que no debería de causar mayor preocupación, más allá de que sí tienen que estar establecidos los protocolos para mantenerse alertas, pero el tema es que viene a poner en el escenario la necesidad de que el Estado comunique a la población los riesgos, no lo ha habido esta comunicación, y se preparan para responder en alguna situación que evidentemente tendría que haber sido más proactiva, más que esperar a que lleguen y a ver qué surge, ¿no?
0: Sí, y invitar al ojo clínico, finalmente las enfermedades pues las van a detectar los médicos en los servicios clínicos, se necesita que ahí haya sospecha clínica, que haya ciertas facilidades para el diagnóstico, preguntar sobre antecedente de viajes o antecedente de convivencia con el fenómeno del mundial, vale la pena tenerlo entre la lista de preguntas. Desde luego, por eso pensamos hacer este programa, porque queríamos poner estos riesgos que pues sí tienen un impacto, cargan los servicios sanitarios, generan problemas en las personas, en las familias. Así que, pues con esto nos tenemos que despedir. Doctor Samuel Ponce de León, coordinador del PUIRE, muchísimas gracias por haber estado acá en Hipócrates 2.0.
1: No, mucho gusto. Saludos a todo el auditorio. La pregunta no es si va a haber problemas, que seguramente los va a haber. La pregunta es que esperamos que estén preparados para responder lo más tempranamente posible todos los responsables.
0: Así es, pues con eso nos vamos. Yo soy Mauricio Rodríguez, allá en los controles técnicos estuvo Arturo González en la cabina, muchísimas gracias, en la continuidad de Enrique Pacheco también, Ale Gómez, Héctor Castañeda, Pati Gamboa, Josafat, todo el equipo del PUIRE, muchísimas gracias, nos despedimos, esperamos que nos acompañen la próxima semana, quédense un rato más en sintonía de Radio UNAM, hasta la próxima.
1: Ya festejaremos, espero, pasado mañana.
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1: Hay un cuadro de Klee que se llama Angelus Novus. En él vemos a un ángel que parece estar alejándose de algo mientras lo mira con fijeza. Tiene los ojos desorbitados, la boca abierta y las alas desplegadas. Ese es el aspecto que debe mostrar necesariamente el ángel de la historia. Su rostro está vuelto hacia el pasado. Donde se nos presenta una cadena de acontecimientos, él no ve sino una sola y única catástrofe, que no deja de amontonar ruinas sobre ruinas y las arroja a sus pies. Querría demorarse, despertar a los muertos y reparar lo destruido. Pero desde el paraíso sopla una tempestad que se ha aferrado a sus alas, tan fuerte que ya no puede cerrarlas. La tempestad lo empuja irresistiblemente hacia el futuro, al cual da la espalda, mientras que frente a él, las ruinas se acumulan hasta el cielo. Esa tempestad es lo que llamamos progreso. Novena tesis sobre el concepto de historia, Walter Benjamin, 1940.
2: La tesis novena sobre el concepto de historia de Walter Benjamin es probablemente, junto con el Gregorio Samsa transformado en escarabajo de Franz Kafka, la imagen alegórica más elocuente de los destinos trágicos de la humanidad del siglo XX. Y probablemente también lo siga siendo para la humanidad del siglo XXI, por desgracia. El ángel de la historia de Walter Benjamin tiene la apariencia del ángel que aparece en un cuadro de Paul Klee, Angelus Novus. Desde luego esto no es casual. Walter Benjamin tenía una fascinación inmensa por la pintura, que en realidad es una acuarela, de Paul Klee. La compró en una exposición del pintor en la ciudad de Múnich en 1920, exactamente 20 años antes de escribir su célebre tesis 9 sobre el concepto de historia. La pintura acompañó al filósofo, crítico literario y hombre de letras que fue Walter Benjamin a lo largo de muchas peripecias vitales y a lo largo de constantes cambios de domicilio. Pero cuando comenzaron las lamentables persecuciones a las que se vio sujeto por su condición de judío marxista, Benjamin tuvo que encargar su precioso bien primero a su entrañable amigo Gershom Scholem, después al escritor George Bataille, y finalmente, después de algunos malabarismos, la pintura fue a dar a manos del filósofo Theodor Adorno. Benjamin tuvo que emprender la huida de París en 1940, poco antes de su suicidio, porque Francia entregaba a todos los judíos alemanes refugiados a la Gestapo. Benjamin se dirigió hacia España, pero en la frontera fue detenido por la policía de Franco. El filósofo de la iluminación profana juzgó indigna su condición de perseguido y decidió terminar con su vida en un pueblucho de la frontera con España. Como sea, el Angelus Novus lo acompañó durante 20 años, ya fuera en su valija de perseguido o ya en su mente y en sus recuerdos. Angelus Novus, pensaba Benjamin llamar a un periódico que iba a dirigir y que nunca realizó. Angelus Novus también era el nombre de la figura tutelar de una universidad de invención, con tira de materias y todo, que imaginó Benjamin con su amigo Scholem. Angelus Novus es también y principalmente el ángel de la historia. En la pintura de Klee, el ángel tiene unos grandes ojos que, al igual que sus alas, están completamente abiertas. El ángel es arrastrado violentamente como si fuera una ligerísima mariposa o una basurilla empujada por el viento. Benjamin no dudó en decirnos: la tempestad que agita al ángel de la historia es el progreso. Pareciera que en la tesis novena, Benjamin hiciera una especie de premonición de la devastación que asoló a las ciudades europeas en solo unos cuantos años. El ángel abre inmensos los ojos ante la catástrofe. El progreso, con su invasión maquínica, desemboca en el aniquilamiento. trae consigo el yugo y la destrucción. El hombre embutido en un traje mecánico derruye con las extensiones hidráulicas de su cuerpo lo que tiene enfrente. Deja caer bombas que emulan la naturaleza, como aves metálicas que cagan explosiones, y su canto corta el cielo. Aquí abajo solo quedan ruinas. Y dolor, mucho dolor. Y el ángel de la historia, dice Benjamin, que va arrastrado por la tempestad del progreso, querría asirse de algo, detener su vuelo y ayudar a los muertos, reparar algo de lo destruido. Hay algo muy significativo. En la pintura de Klee, el ángel fija su mirada directamente en nosotros. El ángel de la historia nos ve a nosotros, que somos un montón de ruinas. La mirada del ángel se posa sobre nosotros durante el instante intemporal que dura el tiempo de la pintura. Parece que clamara por nuestra ayuda, pero el ángel se nos escapa. Como Eurídice que resbala hacia atrás en el infierno, extiende los brazos hacia Orfeo y no puede tomar sino el aire impalpable. Solo la revolución y la abolición de las clases puede detener la marcha catastrófica de la tempestad del progreso. Solo la revolución redime a la historia. Esto es lo que interpretan los mejores de los comentaristas de Benjamin. Pero aún así, en la pintura de Klee, el ángel de la historia tiene fija la mirada en nosotros. Una mirada un poco estrábica, es cierto, pero aún así, hinca su mirada eterna en nosotros espectadores. ¿Por qué?

La mirada del ángel de la historia, arrastrado como una bolsa de basura por el viento, nos arroja una mirada a nosotros, que somos un montón de ruinas. La mirada del ángel da un salto de tigre hacia nosotros, posa su mirada sobre el montón de nosotros y de inmediato parece que se sellara un vínculo. Esa mirada del ángel me recuerda al toro desaforado del Guernica de Picasso y a la mujer que pega un grito al cielo porque su hijo muerto cuelga en sus brazos hacia el suelo. Esa mirada del ángel de la historia quiere que me acuerde de Auschwitz, pero también quiere que me acuerde de Palestina. Quiere que me acuerde de Buchenwald y de Shao, pero también de los gulags siberianos y del katorga soviético. La mirada del ángel me da las llaves del gulag, como canta Nick Cave. Me da las llaves del genocidio armenio y del genocidio de Ruanda. La mirada del ángel me permite ver a través del cerrojo bien cerrado de la historia oficial, pero bien abierto para la mirada del ángel del campo trasegado de Acteal y Tlatlaya. Me permite ver la tierra abierta como fauce de Ayotzinapa y Tlatelolco. La mirada del ángel me recuerda tantos feminicidios, me recuerda la patología del Estado. La mirada del ángel me recuerda tantos y tantos asesinados y desaparecidos que están ahí, nutriendo la tierra para que crezcan árboles de ramas fuertes, para que el ángel de la historia se sostenga en su vuelo desaforado. Yo me acuerdo, y mi memoria salta como un tigre. Yo me acuerdo de etapas perdidas de la historia. Mi pensamiento pasa de la estaticidad al dinamismo de un momento a otro. Soy un artista, soy un historiador. Recordar es mi reflejo, también es mi supervivencia. Sé decir como Elie Wiesel, aquello que no volveré a ver jamás, debo amarlo para siempre. Sé reconocerte en el silencio para conspirar. La historia que yo enseño, la historia en la que yo creo, es excepción. Cortocircuito, destello de luciérnaga, alma bella, resplandor alegre, poesía encarnada. Mi historia es pese a todo. Cortocircuito, contrapoder, contrarritmo, supervivencia, luz menor. Mi historia es estar despierto, metáfora, resplandor, sonido, enciclopedia mágica, multiplicidad, invención, transgresión, sensibilidad, intersticio, relámpago, rapidez, semejanza, radicalismo, lucidez de nuevo, levedad, danza, advertir lo inadvertido. Mi historia es duda, volátil, zona de actividad, máquina, estética, mudanza, verdad, fragua, titirambo, errata, creación de una propia lectura, lenguaje. Mi historia es orquesta tipográfica, proceso, expansión, historia del arte, arte de la historia, antimuseo. Conjura, respiración coral, barricada, suelo, nudo, evocación, paranoia, poética, fisura. La historia es excavación, visión, aparición, puesta en acto, momento estelar, sedimento, tensión, otredad, mismidad, celebración, posibilidad, revelación, ampliación. La historia es mano, corazón, mente, creación, libertad, falibilidad, invitación, construcción, notación musical, fundación, esperanza, mirada. La historia es acción, la historia es utopía.

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6: En esta ocasión, escucharemos música del álbum The Old Country, editado en 1992 por el sello Enya. En la interpretación de Rob Bargat en el piano, James Genius con trabajo, Billy Drummond la percusión, Vincent Herring saxofón alto y Nat Adderley en la corneta.

0: Acabamos de escuchar música del álbum The Old Country, editado en 1992 por el sello Enya. En la interpretación de Rob Bargat en el piano, James Genius con trabajo, Billy Drummond la percusión, Vincent Herring saxofón alto y Nat Adderley en la corneta.
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0: Estamos escuchando Skin 2019 para saxofón alto y electrónica de Gemma Peacock, 1984, compositora neozelandesa que reside actualmente en Brooklyn, Nueva York. Antes de mudarse a Estados Unidos, Peacock trabajó en administración artística y gestión de proyectos durante casi una década. Ha vivido en Austria, Inglaterra, Francia y Japón. Además de sus títulos en música, tiene una licenciatura en literatura inglesa y disfruta enormemente interactuando con escritores y profesionales del teatro.
1: Gemma Peacock también estudió diseño industrial y utiliza principalmente sus conocimientos para diseñar carteles y dibujar perros. Junto con Shelley Washington, es cofundadora de The Kings of Kings, Tipos de Reyes, un colectivo de compositores dedicado a dar visibilidad a voces poco conocidas y a producir espectáculos de música contemporánea inmersivos y evocadores. Acerca de su obra Skin, para saxofón alto y electrónica, la compositora Gemma Peacock escribe:
0: "Este país se construyó y se reconstruye constantemente a partir de la ilógica del tono de piel, de la diferencia, del significado de ciertos tonos de piel, de cómo quienes se hacen pasar por otros grupos se vuelven indescifrables e ilegibles. El territorio estadounidense se creó mediante el genocidio y el robo de naciones y tierras indígenas. Fue diseñado para servir a la élite blanca propietaria de tierras y personas. Las ansiedades sobre la mezcla, sobre las formas en que la sexualidad se manifiesta entre personas, entre razas, entre géneros, son endémicas a este sistema. La obra fusiona cuerpos e ideas del pasado y del presente, andando entre las intrincadas capas de privilegio, poder y vergüenza asociadas con la raza y el sexo, hasta las oscuras raíces de la historia del país. Y sin embargo, la piel es también un punto de conexión, un lugar de desgaste, de impacto, de contacto". Hasta aquí las palabras de Gemma Peacock.

0: Escuchamos a José Antonio Sayas Cabán en el sax alto y a la compositora Gemma Peacock en la electrónica interpretar su pieza Skin, Piel, del 2019, para saxofón alto y electrónica. Música del álbum Mind and Machine, Mente y Máquina, Organic and Electronic Works, Obras Orgánicas y Electrónicas, volumen 3 del disco compacto editado en 2020 en Estados Unidos, por Ravelo. 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
1: Harper Lee, el sur profundo de los Estados Unidos. 2026, 100 años de su nacimiento.
2: Cuando nos regaló los rifles de aire comprimido, Atticus no quiso enseñarnos a disparar.
1: Preferiría que dispararan contra latas vacías en el patio trasero, pero sé que perseguirán a los pájaros. Maten todos los arrendajos azules que quieran si pueden darles, pero recuerden que matar a un ruiseñor es pecado.
2: Los ruiseñores solo se dedican a cantar para alegrarnos. 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

Bienvenidos aquí este martes a Panorama de Jazz, donde veremos cómo uno de los primeros álbumes que Herbie Hancock grabó tras dejar el quinteto de Miles Davis en 1968, así como su último álbum en el sello Blue Note, que lleva el título de Prisoner, es uno de los esfuerzos más ambiciosos de Hancock, en donde reúne a un espectacular grupo. Y vamos a disfrutar hoy aquí en Panorama del Jazz. Mil gracias por brindarnos su compañía. Soy Roberto Aimes. Les invito realmente a disfrutar toda la serie, pero en especial este programa con The Prisoner. Aquí se reúne con Joe Henderson, sax tenor y flauta, Johnny Coles en el flugelhorn, Garnett Brown al trombón, Buster Williams en el bajo y Albert Tutti Heath en batería. Muy semejante al grupo que escuchamos ayer en cierta forma, pero muy diferente el estilo musical, porque ha creado su obra más grandiosa desde My Point of View. A diferencia de lo anterior, el álbum The Prisoner tiene un concepto específico. Es un homenaje al Dr. Martin Luther King, evocando su espíritu y sueños a través de un post-pop espacioso exploratorio. A menudo la música no sigue patrones convencionales, por eso no tiene un significado que sea alienante o inaccesible. Todo lo contrario, y sin duda, es un reto, pero las composiciones de Hancock y su arreglo, por ejemplo, en Firewater de Charles Williams, tiene suficiente melodía para permitir que los oyentes se adentren en el álbum. A lo largo de este disco, Hancock, Coles y Henderson intercambian solos provocativos e impredecibles que construyen sobre melodías austeras y ambiente sobrio de la música. El tono no es de tristeza, pero tampoco celebración, sino de reflexión y contemplación. Y en ese sentido, The Prisoner triunfa con creces, aunque para algunos críticos no pueda ser considerado un éxito completo, pero lo podemos disfrutar y constatar de manera diferente aquí, todos en Panorama del Jazz. Este álbum de Prisoner, Blue Note, 1969, la reedición que vamos a escuchar está muy bien realizada en el 2005, inicia obviamente con la frase del Dr. King, I have a dream, después el que da título al álbum, The Prisoner, Fire Water, He Who Lives in Fear, esto es muy importante ese tema, Promise of the Sun, un alternativo del tema principal de Prisoner, un alternativo impresionante de Firewater.

está en su mejor momento aquí con el sello Blue Note 1969, pero recordemos que ya había firmado con Warner Brothers, Herbie Hancock, algo que escuchábamos el día de ayer para unos dibujos animados, y se anima por ese camino, y veremos qué pasa el día de mañana. Lo constataremos aquí naturalmente en punto de las 19 horas dentro de Panorama del Jazz. Producción y voz a cargo de un servidor, Roberto Aimes, con la excelente realización de Intiterán y todo para Radio UNAM.

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0: Estimados conciudadanos de la Nación Ñuña, hoy martes 9 de junio, nos despertamos con una noticia increíble que vale la pena mencionar a partir de este punto. Aquella compañía que nos ha acompañado a lo largo de prácticamente todas nuestras vidas, de los que estamos escuchando aquí, llamada Nintendo, una vez más se va a aprovechar de nuestro gusto por la nostalgia, dándole un giro que por algún motivo nos pone muy contentos. Por algún motivo no nos importa lo que vayamos a desembolsar para llegar a esa fantasía, la inversión que nos costará, lo mucho que nos vamos a endeudar con ello. Estamos contentos porque para finales de este año tendremos el siempre muy esperado remake de The Legend of Zelda Ocarina of Time para el Nintendo Switch 2, lo que implica que muchos de nosotros nos veremos obligados a comprar Nintendo Switch 2, así que puede anunciar por aquí la venta de su Nintendo Switch 1 para que pueda hacer su eventual y necesario ajuste de software, digo de hardware. Lo que le falla es el hardware. Y dicho este anuncio, que era lo importante realmente de este punto, les damos la bienvenida ahora sí a Radio UNAM 96.1 de FM, donde ya está sonando Resistencia Modulada, la revista radiofónica nocturna de Radio UNAM. Y sobre todo, al ser martes, es 9 de junio, si nos está escuchando el 9 de junio en martes, nos está escuchando en vivo, es día del Calabozo de los Vírgenes. Todo lo divertido va acá, su programa sobre ñoñerías, juegos, videojuegos, cómics, novelas. Nunca tengo un orden específico, pero básicamente es todo lo ñoño, o como lo dice nuestro eslogan, todo lo divertido va aquí. Le saludo a su ñoño máster de confianza, el Mago Conde, transmitiendo desde las instalaciones en la Colonia del Valle, en la calle de Adolfo Prieto 133, y estamos muy felices de llegar una vez más a través de no solo la onda de FM, sino de www.radio.unam.mx, a través de la aplicación de Radio UNAM, o a través del podcast, que pueden escuchar este programa, si no lo oyen el 9 de junio, quizá lo están escuchando a través de Spotify o incluso en YouTube, donde pueden buscar El Calabozo de los Vírgenes y escuchar algunas de las emisiones pasadas cada vez más. Y quizá nos están escuchando en otras plataformas de las cuales hablaremos eventualmente, pero antes de ello, presentarles a la otra persona que está más feliz de ese anuncio y que tampoco sabe qué hará con sus gastos navideños para ese momento, el sanador sonoro, Paquito de Pablo.
1: ¿Cómo estás? Master Mario Conde. ¿Bien, tú? ¿Cómo
0: bien,
1: te encuentras?
0: Feliz, ¿eh?
1: Yo también feliz y
0: muy sí, ñoño hoy.
1: Ñoñamente, sí, me encantan las buenas nuevas ñoñas, como la que acabas de decir. Y además, fíjate que se me ocurre que en el espíritu que nos
0: embarga.
1: Que nos embarga, exactamente, desde nuestros orígenes. Recuerdo que una de las cosas que nos que nos decían que procuráramos cuando entramos aquí hace 12 años, uh-huh, en aquel viejo programa de formación radiofónica.
0: ¡Qué buenos días!
1: Una de las cosas que nos decían es, hagan o procuren la radio útil.
0: Así
1: la
0: es.
1: Radio que sirva, ¿no?
0: Así
1: de
0: es.
1: Algo, uh-huh, para alguien.
0: Sí.
1: Entonces, dado que va a salir el Switch 2, podemos convertirnos en una suerte de pues como de pizarrón para que la gente se anuncie. Entonces, si alguien está vendiendo su Switch 1, puede escribirnos en nuestras redes sociales, que les damos a la brevedad.
0: Ajá.
1: Y pues podemos decirlo al aire.
0: Sí, vamos.
1: Que pues hay dicha o tal persona está.
0: O le damos un retweet cuando
1: le damos un retweet. No, hay que decirlo al aire. El chiste que sea radio útil. ¿El retweet qué?
0: El bazar ñoño.
1: Entonces es una ventana de tiempo durante el programa en vivo.
0: Estaría bueno armar así como una venta de garage.
1: Sí, exacto. Lo como único... un Facebook Market, pero de.
0: De puros Nintendo Switch 1 que para se van que, a...
1: Pero tienen que comprar. Tiene que ser para comprarse el 2.
0: Ajá, exacto.
1: Bueno,
0: idealmente, bueno, si tiene otro gasto que le implica la venta, le deseo que no, ojalá no pase por nada grave.
1: Ahora, ninguna transacción va a pasar por nuestras manos.
0: No,
1: nosotros
0: no,
1: solo
0: no.
1: Vamos a echar ahí, es como un sonidero, una suerte de sonidero mandando saludos, pero estamos nada más ahí.
0: Así.
1: Pasando información.
0: Carlos Europa vende su Switch. Sí,
1: exacto,
0: sí.
1: Switch.
0: Pasa nada de recoger, no es cierto.
1: Qué chido que te acabaste de
0: ya se lo adjudiqué a Carlos Europa, ni siquiera sé si anda por acá. De
1: yo
0: hecho,
1: sospecharía que sí, y si sí, saludos,
0: Carlos. Saludos, y ojalá te puedas comprar el Switch 2, o ya lo tengas. Por ejemplo, si sí está El Gran Tejón.
1: ¡Oh! Que es, saludos a El Gran Tejón.
0: Qué gran nombre de usuario. Está Hugo Irineo.
1: Hola, Hugo Irineo.
0: Que nos pregunta si estamos en YouTube. No transmitiendo en YouTube, pero no. Si pueden ver el canal. Si quieren, si dudan cómo se ven cómo se ve la cabina de Radio Nam, cómo se ve el Calabozo de los Vírgenes, vayan a YouTube. Ahí lo pueden.
1: Si buscan consultar. El Calabozo de los Vírgenes, llegan.
0: Así es. Dice Fernando Pach, manda saludos, vírgenes. Hola. Señor Paquito, hola, ¿cómo estás?
1: Hola.
0: Tato, buenas tardes.
1: Buenas Hugo. Tardes.
0: Es el, siempre nos mandan un Hugo, al menos.
1: ¿Hugo? ¿Un Hugo?
0: Muy bien. Fernando Pach se suma a la compra del Switch. Hola, 2.
1: Fernando. Ah, bien, bien, exacto. Fernando Pach, a la compra, ya, bien.
0: Murcielaguito dice que nos aprecia mucho, que le hemos enseñado mucho.
1: Ah,
0: y ya empezó a jugar Dungeons and Dragons, felicidades.
1: Ah, bien.
0: Qué bueno, siempre es bueno que se...
1: Fíjate que yo jugué este fin de semana.
0: Es verdad.
1: Yo este fin de semana jugué.
0: Tu Dungeon Master me avisó que si podía...
1: Ahí, extenderle unas recomendaciones.
0: No, más bien que me apareciera por ahí como para...
1: Ah, hubiera estado genial.
0: ¿Cómo vamos, jóvenes? Sí, ¿cómo va este calabozo?
2: Bien, profesor.
0: El director.
1: Sí, sí, ya estoy en nivel 4.
0: Ah, muy bien, sí, felicidades. Sí.
1: Gracias, gracias.
0: Hashtag Paquito nivel 4, ya subió su personaje a nivel... Yo lo conocí a nivel 3.
1: Sí, ya, cuando estaba así.
0: Estaba así, se miran los animales. Saludamos del otro lado del cristal al equipo que hace posible esta transmisión, comenzando por nuestro productor Alberto. Esta noche, nuestro querido Beto, ¿cómo estás?
1: Hugo.
0: Hugo, para ti también. Saludamos a Arturo González, quien está en la operación técnica y permite que nuestras voces salgan desde los micrófonos y lleguen a sus oídos. Saludamos a Alba Martínez en continuidad, su instancia por ahí etérea. Y a toda la gente que esté en la planta de Radio UNAM, que hay mucha gente trabajando aún a estas horas, porque mientras usted descansa, nosotros le informamos. Saludamos también, ya estábamos mencionando, a Emperador, a Rizos, que mandan saludos, ¿cómo estás, Rizos?
1: Hola, Rizos.
0: Saúl el Gris dice buenas noches. Toda esta gente que va a conversar con nosotros a lo largo de la emisión, en este momento nos está saludando en TikTok Live, en la cuenta @eljugañor, donde pueden ir y empezar a interactuar con nosotros directamente, como Fernando Pach, que le mandó felicidades a Paquito por haber subido de nivel.
1: Gracias, Fernando.
0: Pero si usted carita, es un corazoncito, carita alegre, eso es todo su nombre de usuario, nos manda un hola extensivo y le mandamos un hola extensivo. Es un hola, ¿cómo pronunciar? Es un hola con 4 As.
1: Hola.
0: Me parece que duró adecuadamente. Sí. Pero si no quiere compartir con nosotros a través de TikTok, puede hacerlo a través de otra red social. ¿Por dónde, Paquito?
1: Estamos en @Rmodulada en ex Twitter. Así ahí es. Nos pueden escribir y vamos a leerlos directamente al aire, en vivo y a todo color. Ya nos escribe, por ejemplo, Papriquita.
0: ¡Hola, Papriquita!
1: Nos dice #sintonizando.

0: Que les vaya bien. Que duren.
1: Ven cómo si está, que duren. Ven cómo si está funcionando.
0: Sí, bien. Radio útil.
1: Útil. Hashtag radio útil. Llevamos 3 hashtags y no llevamos ni 11 minutos del programa. Así es nuestra radio útil. Para el día de hoy, por lo tanto, ya empecé a ver la serie de memes que han salido a propósito justamente de que se burlan de que sí, vamos a comprar un juego que salió en el 98.
0: Es
1: Ocarina of Time, que no parece ser una remasterización. O sea, cuando Ocarina of Time ya había salido para el Nintendo 3DS, ahí sí fue una remasterización. Según yo, no le movieron nada más allá de un poco adaptar los controles de la palanca de 64 al Nintendo 3DS. Aquí parece ser que sí ya hubo que hacer una... Pues no es un port, ¿no? No se puede portear un juego de... Bueno, ya lo hicieron.
0: ¿Qué es un port? Como...
1: Adaptar, o sea... Por ejemplo,
0: de una consola a otra.
1: Ajá, si juegas el Nintendo Switch Online, los juegos de 64 que están disponibles, ahí está porteado el Ocarina of Time, ¿no? Adaptado los controles de Switch. Esto va a ser no es un remaster, no es como The Last of Us, que es lo mismo que estás jugando, pero con mejores gráficos. Esto es un remake. No sabemos... Por lo tanto, ¿qué más se le va a agregar? Yo le tengo fe a Nintendo porque al menos lo que he visto, por ejemplo, en otra saga que sí se parecen mucho a los juegos, que es Pokémon, cada vez que hay una nueva versión de un juego ya hecho, como ocurrió cuando hicieron el juego Fire Red, de la versión roja, o como cuando hicieron Brilliant Diamond, del juego de diamante, siempre que hacen el remake, sí le meten fácil un 40% más de juego. Hay más misiones, hay más cosas que ver, hay más cosas que hacer, hay nuevas partes del mapa por descubrir. Eso es muy agradable. Yo creo que para Ocarina of Time van a hacer algo similar. Pero estamos hablando de que Nintendo se está aventando encima con la gran dificultad de rehacer el juego mejor valorado de la historia. Tiene calificación 9.9, no puede bajar de ahí. Si sale el remake, o alcanza el 10 o se mantiene en el 9.9. 10 es altamente improbable, casi imposible.
0: Claro.
1: Que se logre, sí, porque
0: sí. Un voto fuera del alto promedio lo baja.
1: No, pero además, o sea, es muy complicado que sea un gusto, que un juego que le vaya a gustar a todos, ¿no? Estamos hablando de un juego que tiene mucho el cariño de la gente, porque a pesar de que han pasado 10 y tantos años, 17, 18, 19, no.
0: Desde que salió el Ocarina.
1: Ajá, 98, 2008, 2018.
0: No, ¿es del 98?
1: Es del 98.
0: No, pues han pasado 28 años.
1: 28 años, gracias. Sí. Hiciste la cuenta mucho más rápido. O sea, a lo largo de 28 años se ha mantenido como un muy buen juego. Es decir, es un juego que envejeció bien. Exacto. Cosa que no pueden decir ni todos los juegos, ni todas las series, ni todas las películas, ni siquiera algunas personas lo pueden decir. Así que... El día de hoy, en el Calabozo de los Vírgenes, vamos a hablar acerca de envejecer mal. Claro, podemos... Claro, porque básicamente todo, o el grueso de los productos ñoños actualmente están muy concentrados en la nostalgia y se tratan como de retraer cosas que ya nos gustaban cuando éramos jóvenes. Y hemos planteado, bueno, los que ya no somos jóvenes, tan jóvenes, ustedes sí... y hemos hablado en muchas emisiones justamente de eso, de cómo es que la nostalgia vende, cómo es que se rehacen franquicias, se retoman juegos, etcétera. Pero hay que hablar esta noche, a gran idea de Paquito de Pablo, hablar de aquellos que están muy bien en nuestros recuerdos.
0: Sí, sí.
1: Y ahí deberían quedarse. Así que si empiezan a tener sus ejemplos de cosas ñoñas, recuerden, siempre sí, desde el mismo... Cosas que envejecieron mal, por favor, suéltenlas. Les repetimos, estamos en Twitter como @rmodulada.
0: Así es.
1: O a través de TikTok en @eljugañor. Por ejemplo, dice Fernando Pach, envejecer mal, tener 25 y ya estar pelón. No, no. Yo solo estoy replicando el mensaje de Fernando Pach. Recordemos, ya quitemos el estigma de quedarse pelón.
0: Exacto.
1: Apoyen a... Ya sabemos esta frase de no todos los pelones, pero siempre un pelón. Así que hay que limpiar la imagen de los pelones. No lo vean como algo malo, ¿no? No se espanten por eso. Eso es envejecer bien. Pueden hacerlo con estilo.
0: Sí,
1: envejecer mal sería que el el Temach es un pelón que envejeció mal, ¿no? Y nada tiene que ver con que se quedara pelón. Eso fue envejecer mal por otras razones. Así que ustedes sean distintos sí. a esos. Marquen la diferencia.
0: Si digo en este momento que yo tengo amigos pelones, ¿está fuera de lugar?
1: No, ¿no? Yo también tengo... Sí, no es como...
0: Es como la gente que dice...

0: Yo tengo amigos gay, ¿ok?
1: Exacto, sí, sé que suena así, pero no, dice Beto que digas los nombres, no. A los nombres no se diga. No, mencionaremos, no, respetaremos que cada quien le diga al mundo, sí, yo ya no tengo pelo.
0: Así es,
1: muy difícil de reconocer, así que cuando quieras, Rodrigo, lo sacarás. Pero fuera de eso, entonces, por ejemplo, aquí ya está marcando puntito, solo un
0: así
1: puntito.
0: ¿Así se llama puntito?
1: Sí, solo, entre comillas.
0: Es
1: un puntito.
0: Ah, es un puntito.
1: Me encantan los nombres de usuario de internet. Pone, Friends envejeció muy mal. Chistes misóginos, homófobos y mal ritmo.
0: Ok.
1: No sé.
0: Por favor.
1: Solo iba a apuntar. Coméntalo. No sé si mal ritmo, pero definitivamente si le quitas las risas grabadas, sí es rarísimo.
0: Ah, bueno, ese
1: el show.
0: Hay un canal de YouTube que le quitaba las risas, pero no sé si...
1: A todos los
0: No sé si todavía sigue ahí, porque esto es viejo. Y bueno, me imagino que tal vez son contenidos que está complicado que se mantengan ahí en línea.
1: Sí,
0: ¿no?
1: Y ahorita que la Warner tiene copyright. Ahora que entró HBO Max, está complicado. Quiero aclarar que yo soy un gran fan de Friends, o sea, sí es como mi serie de confort, sí la pongo de fondo y estoy completamente de acuerdo con esto. O sea,
0: es muy buen ambient.
1: Sí, es muy buen ambient.
0: Sí, ya lo puedes poner de fondito.
1: Pero porque ya te lo sabes, ¿no? Porque lo he visto como 10 veces fácil, completa, entonces ya no me importa no estarlos viendo. Pero tiene toda la razón, puntito. La misma Lisa Kudrow hace poquito salió a decir, la neta, la mayoría de los chistes eran los guionistas fantaseando con nosotras y por eso... Hay tantos besos y coqueteos así entre nosotras porque y lo teníamos que hacer como a fuerzas. Entonces se nota la incomodidad ya de una actriz que ya puede alejarse de esos días. Y sí, no, las tramas solo se sostienen si le entras justo a la dinámica de... oye, eso es homófobo, ¿no?
0: Sí,
1: toda la línea del papá de Chandler siendo una mujer trans solo puede causar risa desde un cierto punto de vista transfóbico actualmente. Fuera de eso, es incomodísimo de ver. Entonces, muy de acuerdo, puntito.
0: Que todo esto me pone a pensar, y digo, gracias por sus sugerencias, y ahorita nos ponemos
1: al día.
0: Ah, porque veo que ya hay varias, ya hay aquí unas cuantas sugerencias. Pero
1: ahí.
0: Pero pues me creo que nos invita a pensar un poco, como para sentar unas bases.
1: Ajá.
0: Que ¿por qué envejecen mal las cosas, no? O ¿por qué?
1: Ah, bien.
0: ¿Y qué es envejecer mal, no?
1: Cierto.
0: Entonces, antes de intentar definir qué es envejecer mal, porque tal vez el significado llegará solito, sin darnos cuenta ya lo estaremos diciendo.
1: Ay, conclusión.
0: Pero ¿por qué algo puede envejecer mal en cuestiones ñoñísticas, en todas? Se me ocurre que pueden haber varias razones. Y por ejemplo, en el caso de Friends, que estabas mencionando ahorita, y creo que es una de las razones fuertes que se me ocurren por la cual algo puede envejecer mal, es por un cambio en el paradigma sociocultural.
1: Ajá.
0: ¿No? Cambian los lugares comunes, cambian las redes de significados, cambian el sentido del humor en todo su sentido. Las cosas que por qué. Cambian, tal vez en el caso de Friends que mencionabas, pues cambia la noción de minorías de una época a otra.
1: Sí, claro.
0: Y de los discursos de odio, en este caso, que tal vez antes parecían chistosos y envejecieron mal. Ese se me ocurre que puede ser una de las razones, sobre todo, por ejemplo, en películas o en series, es muy notorio cómo... hay chistes en el humor, es muy notorio como hay chistes que ya no dan risa, ¿no? O tal vez
1: uno se crispa, cuando menos uno hace uy.
0: Sí. O por ejemplo, yo me acuerdo que mi mamá se reía muchísimo con Chespirito.
1: Ajá.
0: Digo, yo sí lo llegué a disfrutar, pero ella se
1: carcajeaba.
0: Carcajeaba y sí, yo decía, bueno, no estuvo tan chistoso.
1: Sí, tengo un tío que se ríe como si fuera la primera vez que viera el episodio.
0: Que lo ve. Sí, sí.
1: ¿Qué ocurrente es?
0: Pero me imagino que también es como con los Simpson, que yo siempre, claro. O más bien nunca me dejaré de reír
1: sí.
0: de los clásicos capítulos de los Simpsons, de las primeras 9 temporadas, ¿no?
1: Y repetir sus chistes.
0: Y repetirlos. Sí, y además me acerca con otras, o bueno, me permite conectar con otras personas que también estuvieron ahí como yo, pegado a Canal 7.
1: En su momento.
0: Entonces, bueno, creo que esa es una cosa que puede hacer que algo envejezca mal. Sí. El cambio de paradigma sociocultural. Otra razón que se me ocurre, completamente diferente, es que haya una obsolescencia técnica, sobre todo en el caso de los videojuegos, pero bueno, también, exacto, o sea, tal vez que las consolas en sí mismas no...
1: Sí, pero...
0: Los controles...
1: Te entiendo, o sea, creo que eso iría en el sentido de ver si alguien apreciaría, por ejemplo, los gráficos de un juego, ¿no?
0: Claro.
1: Es muy curioso cómo los videojuegos, como el arte, demuestran con mucha más velocidad que se vuelve un clásico. En cuestiones de arte, clásico... es dos cosas. Una, o pertenece al periodo clásico, o sea, el romano, muy antiguo, de lo más antiguo. Pero... Otro de los aspectos a lo que se le llama algo clásico, arte clásico, música clásica, es cuando ves una o aprecias una pieza de arte que todavía te conmueve o te hace entender algo fuera de su contexto. O sea, si ves, siempre dicen, las bodas de Fígaro fueron la ópera que inició la Revolución Francesa, ¿no? No me acuerdo si... No la ópera, es la obra de teatro de las bodas de Fígaro. Porque esa obra demostró tal cual la diferencia de clases y eso movió a la gente que iniciara la Revolución Francesa. Pero si leemos las bodas de Fígaro ahora y todavía nos dicen algo, ya estamos hablando de una obra que ya es un clásico. Lees un libro de hace 50 años y todavía se siente, es un clásico. El Quijote, sí. Todavía lo lees, a pesar de que han pasado 400 años, todavía te dice algo... Pero esto es un experimento que los autores no pudieron ver, ¿no? Tienen que pasar cientos de años y ya se revisa si algo se queda como un clásico o no. En los videojuegos hemos podido tener una apreciación más express de la cuestión porque ha evolucionado a pasos agigantados en 30 años.
0: Hay personas vivas hoy en día, y muchas, que han vivido toda la historia de los videojuegos, ¿no?
1: No importa que se jugara Mario Bros, bueno, el primer Super Mario Bros en 8 bits, lo comentábamos hace un par de programas, todavía se lo pones a cualquier jugador de cualquier edad, un niño, y todavía le entiende y todavía va a disfrutar Super Mario Bros. Eso se indica que es como un videojuego, un clásico. Yo no he visto que nadie se queje, y si alguien se queja, pues es claramente un muchachito que no sabe... Que se queje de los gráficos del primer Tomb Raider.
0: Sí, no, bueno, tienes un buen punto.
1: O sea,
0: sí,
1: va justo con tu con lo que planteas. Sí, las cuestiones técnicas sí podrían sacarnos o volverlo más desagradable con el paso del tiempo ciertos productos de entretenimiento, pero me gusta que con los videojuegos no pasa así. O sea, si un juego era bueno en la primer PlayStation... Sigue siendo bueno, aunque no le hagas un remake. Sí. Si tienes la posibilidad de volver a jugar ese primer PlayStation, el primer Spyro, el primer Crash, incluso con los controles de y los gráficos de Play 1, aunque ya tiene su remake, pero si vuelves a jugar el primer Crash como lo jugaste en el primer Play 1, va a seguir siendo muy divertido, ¿no? Ahí sí se queda. En películas creo que es un poco más fácil empezar a apreciar cuando el CGI o los efectos especiales ya... chafean un poco. Si la película se recargaba mucho en los efectos especiales, entonces eso sí lo tira. El primer gran ejemplo que me vino a la mente cuando hablaste de envejecer mal fue Día de la Independencia.
0: ¡Híjole!
1: Yo de niño era de mis películas favoritas.
0: Lo siento mucho.
1: Sí, yo también. No, más bien lo que sentí fue volver a verla. O sea, porque fue ahí cuando dije, no debí.
0: Sí.
1: Cuando era niño era...
0: Conchaste un globo.
1: Sí, horrible. Qué frasesotas
0: tenía. Ahogaste un héroe.
1: Sí, pero feo. Y aparte era Will Smith.
0: Sí. Bueno, que también él a su vez
1: ahogó. Es que fue, creo, el mismo año que tuvo su incidente de los Oscars. Y entonces ese para mí fue un año difícil porque fue... El año que Will Smith se hundió.
0: Sí.
1: Porque cuando sale Día de la Independencia, él había estado en Hombres de Negro, en Wild Wild West.
0: En Wild West.
1: Que es, exacto. Para mí es una gran película.
0: Para mí también.
1: Yo siempre lo voy a decir.
0: Y sé que Rafa Paz, espero que no nos esté escuchando ahorita, pero probablemente sí.
1: Ya lo hablaremos. O sea, ahorita lo vamos, es más, lo vamos a esperar después de la emisión.
0: Sí, aquí te esperamos, Rafa, aquí dentro de la cabina.
1: Ajá, dentro de esta misma cabina y aquí mencionaremos un poquito de Wild Wild West.
0: Vamos a hablar contigo.
1: Sí, sí, te haremos entrar en razón. Pero Día de la Independencia, o sea, y había aliens y un discurso que todavía me acuerdo de niño me parecía muy inspirador al final. El presidente de Estados Unidos para todo el mundo. Sí. Y le celebraciones alrededor del mundo porque se había... se me fue el nombre de este actor, que es el mismo de... Que hace casi casi al mismo personaje que hacía en Jurassic Park. Pero no importa que haga siempre el mismo personaje, sigue siendo un gran actor.
0: Jeff Goldblum.
1: Jeff Goldblum. Sí, tenía uno muy parecido. Y el papá...
0: ¿Sabes que también hay dos cartas de Magic con Jeff Goldblum?
1: Sí, claro que
0: y
1: sí.
0: Y son... Sé que las tiene,
1: aquí la cambio por compran. Un Switch.
0: Sí, se las...
1: las cambiamos por un Switch 1. Para que lo venda y se compre el 2. Y todo eso en mi recuerdo era una gran película. Yo tenía juguetes de Día de la Independencia. Todavía los tengo. Había unos juegos de computadora que venían en disquetes y compraba ciertas figuras... Y eran, en ese momento eran gráficos que volaban la cabeza porque se veían de cierto modo tridimensional, cuando no había tanto 3D en los videojuegos.
0: Sí, sí.
1: Y hace, pues en el año de la caída de Will Smith, volví a ver Día de la Independencia, no encontré nada de por qué me gustaba, nada. O sea, ni siquiera, todo el guión yo dije, los diálogos siempre fueron tan malos. ¿Cuál sería la traducción en español de cheesy?
0: Cursi. Soso.
1: Soso, sí, todos los diálogos súper súper construidos, muy agringado todo, o sea, no sé nada.
0: Sí, lo siento, entonces, lo siento mucho.
1: Y esa es una película que envejeció muy mal, parte de lo que se recargaba era en sus efectos especiales, los aliens de efectos prácticos están tiernos, están cute, pero una película que envejece bien con sus efectos prácticos es Chucky. No,
0: Jurassic Park.
1: Bueno, es que Steven Spielberg está.
0: Sí, está en otro nivel. Pero sí,
1: Robocop.
0: Los Gremlins.
1: Terminator.
0: Exacto.
1: O sea, fue un montón de grandes películas, justo que dependían de los efectos especiales. Siguen siendo peliculones. Día de la Independencia no está entre ellos, amigos. Ustedes
0: no, definitivamente.
1: ¿Ustedes cuál recuerdan?
0: Además, regresando un poco, por ejemplo, al tema de la comedia.
1: Ajá.
0: Pienso en hace unas emisiones, no me acuerdo en cuál emisión, hablábamos del conocido slapstick comedy o la comedia del pastelazo. Los Tres Chiflados, Charlie Chaplin,
1: Buster Keaton, el mismo Chespirito,
0: exactamente. Y la verdad es que muchas de estas series creo que sí envejecieron bien, a pesar de que las audiencias no se carcajeen, digamos, como antes. Porque para envejecer bien no tiene que ser recibida de la misma forma a lo largo y ancho del tiempo, ¿no? Del mundo. Pero bueno, digo, se me hace interesante, ¿no? Cómo en la comedia... En este tipo de comedia particularmente, sí hay cosas que envejecieron bien y sí hay cosas que envejecieron...
1: Sí, claro, mal, o sea...
0: A pesar de que todo es más o menos, entre comillas, lo mismo. Gente metiéndose madrazos de formas muy estúpidas.
1: Porque se mueven y sin darse cuenta le pegan a alguien. No, es increíble porque ves videos de TikTok donde resuben fragmentos de películas de Buster Keaton, ¿no? Por ejemplo. Y yo entiendo que haya públicos de 18, 19, 20, hasta 24 años que no aguanten el ritmo de una película de Buster Keaton o de Charlie Chaplin porque esas eran otros. O sea, era otro tiempo donde te podías sentar con otra mentalidad a disfrutar una película en otro ritmo. Eso se entiende. Pero aún así que se sigan apreciando escenas como... Creo que es en tiempos modernos de Charlie Chaplin cuando este anda en los patines y pasa muy cerca del borde piso y uno siente que se va a caer y aún despierte algo esa película. Eso me parece notable y es un tipo de humor de pastelazo que envejeció bien. O sea, tal cual. Porque aún podemos apreciar que lo de Buster Keaton estaba ok o Los Tres Chiflados... pero nos podemos notar que Chespirito, ¿no? Sí cayó. Incluso el mismo Mr. Bean no es tan nuevo. Mr. Bean, amigos. O sea, Mr. Bean ya tiene sus varias décadas. ¿Han visto al actor últimamente? Envejeció, claramente.
0: Sí.
1: Porque Y no es la misma imagen que recordamos. Y sigue haciendo humor del mismo estilo. Y es buen humor. Es humor que todavía sobresale. Como en las Olimpiadas de Inglaterra, cuando se aventó su gran sketch, donde solo tocaba la misma nota de la canción Carrozas de Fuego. Sí. Y todo su sketch es mantener esa nota. Es un genio. Genio hacer esa clase de humor. Y es humor slapstick.
0: A diferencia de... ¿cómo se llamaba la escuelita de Jorge?
1: De Jorge Ortiz.
0: Seguramente hay gente que nos está viendo aquí en las redes sociales está escuchando, que no sabemos de qué estamos hablando. Pero para quienes sí saben, saludos, guiño, guiño. Esta fue una serie de la televisión abierta mexicana. ¿Cómo se llama? La escuelita, ¿verdad?
1: La escuelita de Jorge Ortiz.
0: Cero en conducta.
1: Cero
0: en conducta.
1: El título no es malo, si lo analizas.
0: Y en realidad era una suerte de una mezcla de esto, de humor de pastelazo, pero profunda y totalmente sexualizado, misógino,
1: rancio,
0: pues barato.
1: Baratísimo.
0: Muy barato, muy poco profundo.
1: Predecible. Digamos.
0: Predecible. Y sí, envejeció muy mal. Saludos a Ricardo Pineda, no sé por qué, se me ocurrió, creo, me nació del corazón ahorita.
1: A Ricardo Ortiz de Pineda. Sí, horrible, esa no envejeció mal, esa nació mal.
0: Sí.
1: Esa serie...
0: En realidad, tienes todo...
1: Yo me ponía de mala, no me acuerdo cuántos años tenía, pero sí me ponía de malas cuando empezaba.
0: Sí, siempre estuvo mal. Siempre estuvo mal.
1: Saludos. Dice Fernando Pach, por ejemplo, antes ya todo te regala. Me encanta cuando ya hay quejas como de tipo...
0: Como de abuelo, señor. El señor le grita
1: a la nube. Y Fernando Pach se ve joven, al menos en su foto. Dice, ya todo te regalan. En mis tiempos era difícil criar Pokémon en Rubí. Pero qué simpático que liguen Rubí y Fire Red. No, mano, tú te pusiste a criar en tercera generación. Yo jugué Pokémon cuando ni criaban entre ellos. Ni género tenían los Pokémon. Si nos vamos a quejar.
0: ¿Los primeros Pokémon fue el rojo y el azul?
1: Sí.
0: Así, bueno, los primeros.
1: Primeros fueron verde y rojo.
0: ¿Verde? ¿Hay Pokémon verde?
1: En Japón.
0: ¡Ah!
1: Nunca llegó a este lado del mundo.
0: Así que, ¡nanda tú!
1: Exactamente. No, de hecho, si consigues un Pokémon verde, solo en japonés.
0: ¡Órale!
1: Pero sí, no llegó acá.
0: Mira, todos los días, de vez en cuando, sí vale la pena informarse en el calabozo de los
1: verdes. Así es, de vez en cuando. Tiene que ver con cosas ñoñas, amigos. Antes de eso, no. No encuentro aquí la continuación de Gaby Aide, que dice, me cuesta mucho verla, intenté verla y no pude. Pero ¿cuál?
0: ¿Qué habrá sido? El Día de la Independencia, ¿puede ser?
1: Probablemente. Miller 1999 dice, ¿puedes mandar un saludo para los fans de Ecuador? Saludos a Ecuador.
0: Sí, cómo no.
1: Qué chido.
0: Y del 99, bien.
1: Dice Daniel Macías, si ese es el parámetro, toda la comedia envejeció mal.
0: No, es que creo que no. Porque no, de entrada, no toda la comedia opera en esos parámetros de la comedia.
1: Ajá.
0: Mira, te lo... Y, a ver, no sé.
1: No, favor, se lo iba a poner así.
0: Tienes, ponlo.
1: Hay una comedia que sigue siendo... Es complicada de leer. Tampoco me voy a poner hiperlactante porque las traducciones y el lenguaje sí están complejas. Pero si logras desentrañar el lenguaje y actualizarlo un poco, es una comedia muy, muy, muy graciosa y muy actual, que se llama Lisístrata. Y es una comedia griega. Y trata de una serie de mujeres que se reúnen y empiezan a pensar, hay que hacer algo porque los hombres se la pasan haciendo la guerra. Y como se la pasan en la guerra, pues todos nuestros esposos están en la guerra y nosotras estamos cuidando a los hijos. Y no recibimos ni ayuda ni comida de ellos. Es medio el gobierno el que nos está manteniendo. ¿Pero qué creen? El gobierno también está en guerra. Entonces todos se están gastando. Y entonces ellas deciden, se ponen a hablar. Es una asamblea de mujeres y dicen, ¿cómo vamos a parar la guerra? Y dice Lisístrata, fácil, no vamos a darle sexo a los hombres. Dice, van a ver que en cuanto ellos dejen de recibir sexo, van a empezar a quedarse como corderitos y van a regresar. Pero hay que extenderlo a todas las mujeres en el mundo para que esto se haga global y entonces eso para las guerras. Evidentemente el planteamiento es un tanto absurdo, pero al mismo tiempo es simpático de entender. Esa es una comedia que no ha envejecido mal, es un clásico. Y estamos hablando de algo que se escribió hace 25 siglos. No toda la comedia parte de parámetros morales, no morales que no éticos. La moral siempre se transforma y cambia, y justamente hace 20, 30 años era moralmente aceptable hacer un chiste en contra de los homosexuales. La moral cambia, Y no podemos quedarnos, porque ese es el argumento que utiliza gente como Chumel Torres para decir, uy, ya no se pueden hacer chistes de nada. No, amigos, no funciona así. La comedia se puede hacer. Hace poquito, o sea, yo no, a mí no me patrocina, aquí no nos patrocina nadie, ojalá sí nos patrocine.
0: Digo, sí, digo, también es radio pública.
1: Es radio pública, entonces no se puede. No, pero yo digo a nosotros.
0: Ah, sí, a nosotros, o sea, sí. Sí, a nosotros como individuos.
1: Pero hace poco salió un especial de comedia de Carlos Vallarta, que es una persona que sabe utilizar el humor negro y sabe burlarse de cosas que uno piensa que son sensibles, pero desde la inteligencia. Sí. No toda la comedia envejece.
0: Es genial el mal, buen Carlos Vallarta.
1: Pues sí, saludos a Carlos Vallarta.
0: Saludos a Carlos Vallarta.
1: Unas vistas, dice Friends, no está chido. Y me gusta cuando se forman estas opiniones. Ah, nunca me sentí tan integrado al mundo como cuando empecé a ver gente que se quejaba de la música de los Beatles y que decían que estaba chafa. Y yo soy gran fan de los Beatles, pero pensé, si ya hay gente que puede patear así los cimientos de las creencias musicales mías, quiere decir que el mundo está evolucionando.
0: Exacto.
1: Me parece bueno y sano que haya, exacto, gente que
0: estás patee. Vivo. Estamos vivos.
1: Ya viví para ver cómo pateaban la memoria de los Beatles. Está bien. Dice, por ejemplo, Puntito plantea uno adecuado.
0: Bien, a ver.
1: ¿Consideraríamos que Speedy González envejeció mal?
0: Pues yo ahí lo que diría es que depende a quién le preguntes.
1: Pero creo que nos está preguntando a nosotros. ¿Tú qué opinarías?
0: O sea, creo que sin duda hay un discurso que por muchos años pasó desapercibido, un discurso racista.
1: Ajá.
0: Que es esta caricaturización del mexicano a través de Speedy González. Pero, a mí en lo personal, yo no me siento ofendido. Yo puedo ver la caricatura, con mucha calma. ¿Sí?
1: ¿Y sabes?
0: Yo solito en mi casa.
1: Pues. ¿Y sabes por qué pasa esto?
0: ¿Por qué?
1: Con Speedy González en particular. ¿Tienes, sí, alguna idea de por qué te sientes cómodo? Porque yo también. Argumento, porque sí, a mí también me gusta.
0: Sí, bueno, porque yo no me siento aludido y no me parece especialmente violenta la
1: exacto.
0: Ajá, que violenta. Ajá.
1: Vean, la cuestión es así. Hay mismas caricaturas de Merry Melodies y toda la...
0: Fantasías onda. Animadas de ayer y hoy.
1: Oh, qué bonito recordar. Uno se siente en sábado desayunando
0: cereal. Sí, desayunando cereal. Ya no puedo, desayunar cereal.
1: Sí puedes, Marco.
0: No puedo.
1: Sí puedes. Con leche de soya.
0: Sí.
1: O agua, pero sí puedes, Paco. Sin azúcar, dice.
0: Sí, con fibra.
1: Pero, nada como un All Brand con manzanita. Qué rico.
0: Híjole.
1: Pero sí, hay unas de esas caricaturas, por ejemplo, que retratan comunidades afroamericanas y sí las retratan como que son flojos, que son sucios. De hecho, hasta hay una de esas caricaturas plantean que una de estas comunidades viven en un lugar que se llama Lazy Town o Pueblo Flojo. Sí, con estos estereotipos de comer sandía, de pelearse entre ellos, de todos ser pobres. O sea, sí hay caricaturas que están hechas para agredir y burlarse de esa figura. Y durante todo ese episodio, esa caricatura, solo se burlan de esa caricatura. Porque yo considero cítenme, porque yo considero que Speedy González no envejeció mal porque el discurso era otro. Es verdad, ponían a todos los ratones como con sombreros y trajes. Curiosamente era una mezcla entre zapatistas y veracruzanos muy rara. Sí. Pero si se dan cuenta, como que en general al mexicano no le molesta la representación del mexicano con sombrero.
0: Hay justo unos videos muy interesantes le preguntan... Es un entrevistador en la calle y le pregunta a algunas personas, le pregunta a los gringos y les enseña una imagen con una persona disfrazada de mariachi, que evidentemente no es un mariachi. Y les dice, ¿te parece ofensiva esta imagen? Todos los gringos dicen que sí y todos los mexicanos dicen que no.
1: Exacto, o sea,
0: eso me parece genial.
1: Porque en sí el sombrero no nos resulta en nuestra imagen ofensivo porque no es una imagen negativa. El sombrero y el zarape no fueron en general utilizados como imagen negativa. Cuando se representan personajes como caricatura de indígenas, ahí sí. Uh-huh. Por ejemplo, los Poliboses, que son unos comediantes que a mí también me gusta mucho ver, tienen unos personajes muy particulares que se llaman Chano y Chon, sí, que definitivamente envejecieron muy mal.
0: Envejecieron muy mal.
1: Como la India María. Pésimamente envejecieron. Pero en sí la imagen solo per se del sombrero mexicano, no, por eso hasta Mario Bros puede tener su trajecito de sombrero.
0: Sí, pasa nada.
1: Los jugadores de fútbol de Japón acaban de llegar, llegaron a Monterrey, lo primero que hicieron los regios fue ofrecerles sombreros.
0: Sí, sí.
1: Y los japoneses estaban felices de estrenarse sombreros porque dijeron, ah, es que estoy llegando a México. O sea, está bien. Pero sobre todo en la caricatura de Speedy González, y esto era un análisis que me compartía un tío mío que era escritor, era que Speedy González siempre ganaba. Y siempre le ganaba a Silvestre, que era el gato gringo. Así le decían los ratoncitos. Entonces era una, era como un, hacer una balanza muy justa en esa animación, porque era de, sí, vamos a caricaturizar la imagen de cómo es México con los saguaros. Con los, que finalmente, bueno, en la frontera norte, pues sí hay saguaros, ¿no? Sí. Y sí hay un desierto. Pero al mismo tiempo van a ser estos ratones mexicanos tratando de robar a la empresa norteamericana que va a ser cuidada por un gato norteamericano. Y el gato norteamericano no va a poder hacer nada contra el héroe mexicano, que es Speedy González. No sé, no creo que el escritor llegara a ese grado de pensar, esto va a ser un discurso así, cuando crearon Speedy González, pero funciona todavía. Y por eso envejece bien, y por eso Speedy González puede seguir saliendo en caricaturas actuales, porque no es una caricatura ridiculizable, o sea, que ridiculiza la imagen del mexicano, aunque tenga puesto sombrero y paliacatito. Repito, lo único raro es que sigue siendo una mezcla entre veracruzano y norteño, muy rara, pero a lo mejor yo no sé si sí hay en específico alguna zona mexicana donde sí se visten así.
0: Bueno, digo, sobre todo...
1: Seguramente.
0: Yo creo que... no es, o sea, sí, seguro de que alguien se ha puesto un sombrero y un paliacatito así igual.
1: Sí, o sea, sí, el traje veracruzano sí trae sombrero, pero es distinto.
0: Sí, dice, es distinto, no es el mismo.
1: Dice Drink and Roll, saludos a Drink and Roll.
0: Saludos.
1: Me pasó con Fantomas, lo aclamaban y solo se la pasaba ligando morras. La figura del seductor.
0: Por ejemplo, ha existido. Sí.
1: No.
0: Digo, pienso en Johnny Bravo.
1: Johnny Bravo creo que envejeció bien.
0: ¿Bien? Bueno, no sé.
1: Volvamos a hablar un poco de comedia. La cuestión de la comedia es retratar siempre un vicio social. Por un vicio social es algo que es socialmente reprobable. Y lo que queremos ver en la comedia es que la persona que cumple este vicio social sea castigada por su vicio. Personajes como Fantomas o Don Juan Tenorio. Bueno, Fantomas no, pero Don Juan Tenorio sí era eventualmente castigado por su, por ser un seductor. Johnny Bravo envejece bien. Porque Johnny Bravo, aunque se la pasaba queriendo ligar morras, todas las morras le pegaban. Todas las morras lo despreciaban. Y las morras que lograba ligarse, recuerdo, hay un episodio que es genial, porque la morra que se liga le dice, oh, lo siento, Johnny, pero no te puedo mentir, en realidad soy una gacela. Y se quita un cierre y no es una mujer, es una gacela. Toca un punto de absurdo genial. Y entonces Johnny Bravo, porque ella se pone a llorar con él, porque le dice, yo sabía que no me ibas a querer porque soy una gacela. Johnny Bravo, por no hacerla sentir mal, le dice, no, tranquila, todo bien, sigamos en la cita. Y es una especie también como de castigo a él por andar ligando a diestra y siniestra. Y por eso creo que envejece bien, porque a pesar, un personaje no tiene que ser pulcro para ser un personaje principal.
0: Claro.
1: De hecho, un personaje principal en comedia tiene que ser profundamente vicioso. Homero Simpson sí es machista y sí es agresivo, pero eso no convierte a los Simpson en una serie machista y agresiva, porque Homero siempre queda en ridículo cuando demuestra sus vicios de carácter. Está todo el episodio en que conocen a un homosexual y Homero entra tanto en pánico que es bastante evidente que es ridículo que entre tanto en pánico y que se esté espantando por algo que no tiene por qué espantarse. Y todo el episodio trata justamente de que todos vean cómo se ve el norteamericano homofóbico promedio representado en Homero Simpson. Y por eso Homero Simpson tiene que ser calvo y gordo y oler mal y tener un trabajo que no le guste, porque es la caricatura más desagradable del norteamericano promedio. Ahí sí, el escritor Matt Groening sí lo pensó así.
0: Sí.
1: Por eso funciona y por eso envejece todavía. Comparto lo de Chespirito, dice Jefferson Espinosa. A mí no me parece gracioso para nada. No.
0: Hay personas a las que no.
1: En esta cabina creo que...
0: yo sí lo disfruté en su momento.
1: Todos tuvimos 6 años.
0: Sí, pero ¿sabes qué?
1: A lo mejor lo disfrutas más por el contexto.
0: Los chiflados...
1: Ah, sí.
0: Me los respetan. Bueno, no sé. Digo, a mí sí me gustan mucho los chiflados.
1: Miren, es que una...
0: Chaparrón Bonaparte y Lucas Tañeda me parecen unos personajes geniales, con unas conversaciones fuera de control.
1: Mira, voy a
0: que van a trascender los tiempos.
1: Voy a decir
0: más
1: algo.
0: Más que el Chavo, más que Chapulín Exacto. Colorado, más que cualquier.
1: Sí. Creo que el problema es que siempre que hablamos de Chespirito pensamos en el Chavo del Ocho, y el Chavo del Ocho es el peor producto de Chespirito,
0: sí,
1: seguido solo por el Chanfle. De sus películas. De esos dos, es lo peor. Es por lo que no debería ser recordado a Chespirito.
0: Sí, no.
1: Pero
0: no.
1: Tiene otras cosas, y ciertamente, los chiflados.
0: Lucas Tañeda, dígame, licenciado.
1: Creo que gracias, inició una escuela de juego de palabras que fue retomada por Eugenio Derbez.
0: Sí, y por
1: por Medio Mundo.
0: Sí, sí, bueno, digo, exacto, por XH Derbez.
1: Que por cierto, Eugenio Derbez también medio entra.
0: Algunas envejecieron.
1: Exacto. Medio entra un poquito en este programa. Sí. No completa. La persona más que los episodios.
0: Sí, pero digamos, ese humor, pues digo, también en buena medida era Gus Rodríguez, la pluma de muchos de esos chistes.
1: Y sí, esos eran los...
0: Sí, eran muy...
1: La época dorada.
0: Los juegos de palabras. Sí, sí, sí.
1: ¿Hay algo que tengamos en el Twitter?
0: Sí, tenemos estamos en ex-Twitter, @rmodulada. Ahí vamos a leer sus mensajes. Nos escribe Nicolás Cavernas.
1: ¡Hola, Nicolás!
0: Mis películas favoritas son Star Wars, las primeras tres.
1: Bien.
0: Que creo que envejecieron bien.
1: Increíblemente.
0: Es un gran ejemplo de películas que...
1: Que se quedaron. Que
0: incluso hoy que podemos ver ya los hilitos, por así decir, ya los efectos prácticos, ya son muy evidentes. Eso no se pone para nada
1: Una cosa es la pelea entre Obi-Wan y Anakin en el episodio 3, que hay una mega coreografía, y luego ves el episodio 4 en orden y ves cómo se pelean Alec Guinness y el primer Darth Vader.
0: Y Obi-Wan, ¿no?
1: Alec Guinness haciendo Obi-Wan
0: y Darth Vader.
1: Y pues es una pelea como mucho más aburrida, evidentemente, porque eran otros tiempos, pero aún así sigue siendo una gran película. O sea,
0: exacto.
1: Nadie pone en duda lo gran película que es.
0: Y nos dice, por cierto, ¿no han opinado sobre la pésima película de Mario Bros y las palomeras solo para pudientes?
1: Ay, es que estaban como en 500 pesos las palomeras de Yoshi, ¿no?
0: Sí, sí. Digo, la verdad, a mí las palomeras no me interesan nunca. No, ni a mí.
1: Pero mira,
0: pero sé que son muy... Para mucha gente le importa.
1: Sí, hay gente que tiene una repisa llena de palomeras.
0: Sí, eso está cañón. Sí,
1: o sea,
0: sí.
1: Lo respeto porque no soy el menos indicado para criticar a la gente de qué colecciona. Mira, te lo pongo así, sencillamente. O sea, no la he ido a ver. No la he visto. Pues ya no la fui a ver. Ya no está en cine. No la vi. Probablemente a la de Mario, la segunda.
0: No, yo tampoco la vi.
1: Probablemente eso sea indicativo de algo, amigo. No, esa sería mi opinión. Sí. Que no la fui a ver. Pero cuando la vea, daré mi opinión.
0: Nos escribe Chambers 11. ¡Hola, Chambers! Cosas que me vienen a la mente que envejecieron mal. Charmed, la serie de las hermanas brujas.
1: No, ¿a poco envejeció mal?
0: Yo también, digo, no he vuelto ahí desde...
1: O sea, a lo mejor los efectos especiales, ¿no?
0: No, pero... yo creo que en general era... Yo creo que sí estaba muy...
1: Muy...
0: Pues, sí.
1: ¿Cursi?
0: Muy cursi. Con mucho relleno, ¿no? Muy poca carnita.
1: Nunca fui fan, pero...
0: Los primeros juegos de COD, ¿qué es ese? Recuérdame.
1: Call of Duty.
0: Call of Duty, claro. Donde había solo como tres enemigos por zona. Rambo, fíjate que ahí no estoy de acuerdo.
1: No, yo tampoco, Rambo.
0: Bueno, por lo menos la uno, esa la vi hace poco. De hecho, creo que la vi el año pasado. O sea, es y sí la disfruté mucho.
1: No, es una joya. Y además, Rambo...
0: Pero tal vez la Rambo 3.
1: Ah, probablemente. La mayoría de las terceras partes de algo envejecieron.
0: Eso sí te la doy. Digo, pues cada quien su opinión, ¿eh? Pero digo, gracias por comentar.
1: Pero Rambo es una gran crítica a la misma organización del gobierno estadounidense.
0: Está
1: muy denso que Sylvester Stallone conscientemente, o sea, él sabía lo que hacía, sabía lo que estaba criticando cuando hizo Rambo, y uno no se espera eso de Sylvester Stallone, así que...
0: Y por último, este es gran, qué gran ejemplo, y nos dice, y la película de la llave mágica.
1: ¡No manches! ¿Envejeció? Sí,
0: es que se ve muy mal, y está muy... Y el argumento en realidad está mal resuelto. Sí, pero esa yo la vi hace poco. Vi en TikTok.
1: ¡Qué bueno es TikTok!
0: Así como en 7 partes, narrado por una inteligencia artificial.
1: O en 14
0: y
1: partes.
0: Y dije, híjole, qué mal envejeció. Nos escribe Milton Garduño. ¡Hola, Milton! Nos dice, hola vírgenes, la trilogía Volver al Futuro sigue siendo muy disfrutable, aunque la visión del año 2015, antes era una maravilla el imaginar un futuro con esa increíble tecnología, pero ahora, al ver cómo estamos actualmente, confirmo que no le quitaron el almanaque a Biff.
1: Sí, qué gran análisis de Milton Garduño.
0: Sí, bien, sí, gracias Milton.
1: Híjole, hasta me dio chills, me escalofríos de que lo dijera.
0: Y sí, completamente de acuerdo.
1: Sí, qué feo.
0: Nos escribe... 7 Javier 6. Hola, 7 Javier 6. Nos dice, creo que Betty la Fea envejeció mal.
1: Yo... No,
0: ese más no te lo toquen. No.
1: Mira, entiendo por qué lo... entiendo por qué lo dice. Porque hay muchas cosas que ahora uno empieza a notar. Por ejemplo, uno dice, Marcela tenía razón, ¿no? Don Armando no tiene nada de galán. Su amigo es despreciable. O sea, los que parecían los... Sí, pero, si lo ves desde ese ángulo de pensar en todos los personajes que estaban equivocados, aún así disfrutas mucho la telenovela, justamente porque eso añade conflicto. Recordemos que la telenovela y todo lo que sea melodrama se reduce a lo más básico del conflicto, que son buenos contra malos.
0: Inspiración que a diario me acompaña. Paña.
1: ¿Qué fue eso?
0: Algo de melodrama.
1: Ah,
0: no,
1: ok.
0: No. Bueno, no, sí, sí.
1: Todo bien.
0: El que sabe, sabe. Saludos.
1: Estuvo increíble.
0: Sí, sí, sí. Además tú la... Dije, ¿a poco
1: sí,
0: te la sabes?
1: No, o sea... Pero bien, bien. Ahí. Entonces, siempre que vean sí. algo como una telenovela, redúzcanlo a lo más básico, porque para eso está hecho, de buenos contra malos, y que esa lucha buenos-malos se vuelve ridícula de pronto. Y dentro de ese ridículo, Betty la Fea está muy bien. Lamento decirlo, pero porque en los últimos 2 años me he puesto, por motivos que no vienen a cuento, a estudiar profundamente cómo se hacen las telenovelas.
0: Ajá, sí, sí.
1: Y lamento decir que Betty la Fea sigue estando increíblemente bien escrita. Pero más bien ahora ya nos damos cuenta de cosas que en... Antes no se apreciaban. Yo puedo decir que ahora apreciamos Betty la Fea a otro nivel.
0: Yo nunca vi Betty la Fea, pero sin duda admiro tus convicciones sí. y tus opiniones.
1: Mira, si no te quieres clavar con algo, no la veas.
0: Oh.
1: En serio, ese es el porque uno piensa, es Betty la Fea, es lo que otros... Si no te quieres clavar, si no quieres entrar a ese agujero de conejo, Paco, no veas un episodio.
0: Órale.
1: No la vas a soltar. Wow. Así, y así es como uno remarca que está bien hecha.
0: Ahora que,
1: así que...
0: Como toda buena psicología, la inversa funciona, me la acabas de antojar.
1: Y no te vas a arrepentir. En serio, no vas a poder, ni siquiera vas a poder decir es un gusto culposo, no. Vas a llegar... a tu oficina y vas a decir, ¿por qué nadie me había dicho que es Betty la Fea?
0: Wow, oye, no, wow. ¿Sabes?
1: Ahí se los dejo.
0: Hay una serie que yo tampoco vi, pero he notado que genera ese tipo de reacciones.
1: Ajá.
0: ¿Tú viste la de Paquita Salas?
1: ¡Uf! ¡No, Paquita Salas! ¡Sí!
0: Wow, ¿cuándo está haciendo una ovación al aire?
1: Es que han salido grandes ejemplos de comedia en esta emisión. Y Paquita Salas es otra peak comedia, ¿eh?
0: ¡Órale!
1: Otro top.
0: No, ya me... Bien, ya sé qué tengo que hacer. Y yo aquí, jugando Magic.
1: en lugar de sentarme... Mira, puedes ver... Eso es lo padre. Puedes ver Betty la Fea mientras armas tus decks.
0: Ah, exacto.
1: Porque recuerden que un fundamento de la telenovela...
0: Que sirva de fondo.
1: Exacto. La telenovela está escrita para que todo sea descriptivo.
0: Mientras porque está haciendo hecho, los labores de la casa.
1: Está hecho para que...
0: o del trabajo.
1: Exacto. Quienes lo vean, haga otra cosa productiva mientras lo ve. Es lo padre de las telenovelas. Así que ahí les va. No puedo creer que esa fuera la ñoño recomendación de la noche. Pero
0: de hecho, ya acercándonos a
1: sí,
0: la
1: por
0: última.
1: Eso. Por eso digo, ya esa fue el final del...
0: Fíjate, algo ya no... Había una tercera categoría que se me ocurría. Digo, ajá. Ya para que cada quien se lo lleve de tarea y piense, haga con esto lo que quiera. De razones por las cuales algo puede envejecer mal. Y es que haya una suerte de agotamiento por repetición.
1: Ajá,
0: ¿no?
1: Entiendo.
0: Es decir, se me ocurre Friends. En su momento, tal vez... porque ya hablamos de Friends. Tal vez estuvo bien las primeras 5 temporadas, pero luego ya cuando van 15 temporadas,
1: claro,
0: o los Simpson, ¿no? Ahora, sí. Hay gente que dice que las nuevas temporadas de los Simpson no están tan mal, ¿eh?
1: Yo todavía...
0: Pero bueno, o las películas de Marvel, que ya es como... Es que es lo mismo, hasta... Claro. Ya ni siquiera importa el superhéroe. El arco narrativo es un copiar-pegar.
1: Y aquí sí hay envejecer, ¿eh? Recordemos que la primera salió en 2008.
0: La de Iron Man.
1: Ajá.
0: La primera, sí. O sea, que de hecho no envejeció tan bien, creo yo.
1: Es así.
0: La 2 envejeció. La 1 y la 2. La de los látigos.
1: Whiplash es la 2. Pero incluso la 1. Yo sé que hay escenas controversiales, pero tengo mis argumentos para defender la 1. Pero no entra aquí.
0: Ok.
1: Pero yo vi, por ejemplo, de los Simpsons la temporada 29 o 30, no recuerdo. Uh-huh. Y sí, justo creo que las peores son de la 26 a la 28. Sí, hay.
0: O porque, sea,
1: no, pero es que hay como 4 episodios donde le lamen los pies a Elon Musk, pero densamente, muy desagradable. Pero en la 30 hay un episodio musical, creo que es en la 30, que me pareció francamente genial. De hecho, me sorprendió mucho lo mucho que me gustó y que viera el episodio 3 veces seguidas. O sea, sí, sí ahí hay algo. Pero definitivamente. Sí, los Simpsons sí se alargaron innecesariamente.
0: O por ejemplo, digo igual ya regresando a ejemplos que ya mencionamos en el programa, pero Chespirito también eventualmente sí. Ya era lo mismo de lo mismo de lo mismo.
1: Pero no, porque ya no estaban ni Kiko ni Don Ramón.
0: Bueno, y además me acuerdo que había una segunda versión de Chespirito que ya no tenía las risas grabadas.
1: Sí, eso era...
0: Que era justo cuando ya no estaba ni Don Jaimito.
1: No, más bien, ahí entró Jaimito.
0: Ah, no, tienes razón, más bien, no ahí estaba, entró Jaimito.
1: No estaban ni Don Ramón, ni Kiko, y hasta todavía al principio del programa decían, por respeto a nuestra audiencia, este programa no contiene risas grabadas.
0: Sí, pues decían, eso era lo que lo hacía.
1: Exacto, pues ahí me daban el pie de donde me debía reír, sí, ahora sí. No tengo idea. Y estaba muy mal.
0: Sí.
1: Así que, sí, el Chavo del Ocho también.
0: Fíjate que las risas grabadas son un gran elemento para... Que lo haces como música ambiental,
1: sí,
0: ¿no?
1: O sea, pero
0: como
1: que
0: llenan el espacio.
1: Al mismo tiempo, creo que las risas grabadas envejecieron mal.
0: ¿Ah, sí? O sea, ya no hay, ¿verdad?
1: No, ya no hay series.
0: ¿Una serie que tenga risas grabadas reciente?
1: No, ya no hay comedias, o sea, justo por eso.
0: ¿En las plataformas, digamos? No hay con risas grabadas.
1: No, creo que la última que vi así era Two and a Half Men.
0: Exacto, con Charlie Sheen. De Big Bang Theory.
1: Ah, Big Bang Theory, es verdad. Esa fue la ultimita. Ajá. Y ya después de que ves The Office.
0: The Office ya no tiene.
1: Parks and Recreation. Sí, Malcolm el de en medio, todas esas. Ya no te das cuenta. Ah, mira. No es necesario que te indiquen cuándo reírte.
0: Bueno, amigos, sí envejecieron mal, ¿eh?
1: Sí.
0: Pero sería interesante verlas de nuevo.
1: Si alguien hiciera
0: uno, o sea, ¿cómo se veía?
1: Pero con público en vivo, como debía ser la risa grabada. O sea, risa grabada de gente que sí se está riendo. Que bueno, lo intentan hacer algunos shows mexicanos poniendo a los camarógrafos a reírse.
0: Ay, híjole, pero no suena mal. No lo hagan. Hay que hacerlo bien.
1: A ver, si quieren saber más acerca de cosas que envejecieron bien o mal, escuchen a continuación de Retinas. Porque Paquito y yo dijimos que nos vamos a quedar y nos vamos a quedar y van a ver que el tema sí va a tener todo que ver. Mientras tanto, gracias Betoques por haber estado en la producción. Gracias Arturo González por la operación técnica. Gracias Alba Martínez por la continuidad. Nosotros nos despedimos. Gracias por habernos escuchado. Recuerden que estamos en Spotify y estamos en YouTube. Así que vuelvan a buscar El Calabozo de los Vírgenes. Gracias Paquito de Pablo.
0: Gracias Mario Conde Ñuñón Master.
1: Gracias a ustedes por haber escuchado. Nos vemos la próxima emisión el próximo martes. Adiós.
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3: ¿Qué tal? Muy buenas noches. Me da mucho gusto saludarles. Mi nombre es Jorge Negrete y como casi todos los martes me encuentro nuevamente en el centro de esta cabina cinematográfica. Estamos en Derretinas. Bienvenidos, bienvenidas, bienvenides. Esta noche, antes de comenzar, queremos dar los debidos agradecimientos a quienes hacen posible la emisión de este programa. Nuestro querido Mauricio Orduña, que está ahí en la producción. Arturo González, que siempre fiel al cañón, ahí apoyándonos en los controles. Alba Martínez en continuidad. Y todo un equipo de... Ah, y Betoques, que está por allá, se vistió por primera vez para... como un ciudadano decente. Hasta parece que trabajas en la radio, Beto, de verdad. Bueno, y como todos los martes, bueno, no, como casi todos los martes, frente a mí se encuentra Rafa Paz. Rafa, muy buenas noches.
4: ¿Cómo estás, Jorge? Espero que hayas disfrutado tu día.
3: Bien, no sé, fíjate que estos días, no sé si disfrutar es la palabra que se puede usar para los habitantes de la Ciudad de México.
4: Ah, ¿no hay fiebre mundialista?
3: A mí no me ha llegado, afortunadamente no me he contagiado. Veo muy poca gente, o sea, realmente, que esté así efervesciente con la fiebre mundialista.
4: Solo Beto, por eso vino de camisa. Fue por sus boletos del mundial.
3: Ah, con razón, querían que lo vieran decente. Pero sí, fíjate, justo que ahorita que tocabas el tema, estaba pensando como, estábamos platicando fuera del aire un poco como de justo ese tema como de la fiebre mundialista. Y no sé, como que, sé que, no sé si esta semana o la próxima en Cineteca van a ver algunas proyecciones de películas alusivas a fútbol. Una que sí me interesa ver es justo el documental de Alberto Isaac, el de México 70.
4: Sí, sí, sí. Sí, ese no lo sacan muy seguido. También en Filmoteca, si alguien está interesado, hay un ciclo de cine relacionado a figuras femeninas del fútbol olvidadas.
3: Como...
4: no sé, por eso hay que ir, Jorge. O sea, precisamente para eso hay que ir. Ahí busquen la información. También está
3: para,
4: en Casa de
3: Lago,
4: si no me equivoco.
3: Ignorancia.
4: Y la verdad es que creo que rascándole hay bastantes... Ah, pues ahí en Cineteca es donde va a estar Atlético San Pancho, ¿no?
3: Sí, claro, por supuesto.
4: Que quizá va a ser, después de Juan Gabriel, la función más socorrida del año.
3: Curiosamente, Atlético San Pancho fue la película que se estrenó el fin de semana que México perdió con Estados Unidos. Fue la película que levantó el ánimo del país. O sea, tenía esa tarea, fíjate.
4: Fíjate el poder que tenía Plutarco Asa en esos años.
3: Plutarco Asa era, Héctor Suárez.
4: Ajá. Uh-huh.
3: ¿Y quién más salía en Atlético San Pancho?
4: No me acuerdo. Tengo muchos años.
3: Sí, pues 24.
4: Oye, sí es cierto.
3: Pues sí, te digo que fue en el Mundial de Corea-Japón. Esa película tenía la responsabilidad más grande de todo el país. Levantarnos del hoyo.
4: Héctor Suárez, Plutarco Asa, Lumi Cavazos, Diego Luna, Nora Velázquez, Luis Felipe Tovar.
3: Y Nora Velázquez, Chabelita. Que ahora ya también hace sus películas con Arturo Ripstein. Pero bueno... Rafa, ¿qué viste este fin de semana?
4: Pues vi varias cosas, la mayoría relacionadas al programa de esta noche.
3: Uh-huh.
4: Pero bueno, hasta que entren nuestros invitados lo podrán saber. Pero sí vi una película japonesa que me gustó bastante. Que quizá hubiera, si lo hubiera visto hace 15 días, pudo haber entrado al programa, no lo sé. De cuando hicimos el resumen de medio 2026.
3: Ajá.
4: Se llama En un lugar llamado Kinki. Es de Koji Shiraishi.
3: Ajá.
4: Shiraishi, que a lo mejor si ustedes son muy fans del terror lo recuerdan por una película que se llama Noroi, que es un found footage de hace como unos 20 años, más o menos. Uh-huh. Parte del J-Horror, que creo que sí llegó aquí en algún festival. Esta es una como continuación de Noroi, un poco más fragmentada, porque es la historia de un editor de una revista sobre lo paranormal, que un día desaparece. Entonces un amigo suyo, que también es reportero, y una amiga llegan a buscar entre sus archivos qué pasó con él, ¿no? Y entre esos archivos hay muchos videotapes, hay muchas USBs con videos, hay links de internet. Entonces la película va saltando entre estos videos, que a veces son más amateurs, a veces son más abstractos, a veces sí muestran que, pues, como el fenómeno paranormal que él se estaba acercando. Y básicamente eso se trata la película, de ir viendo estos como cortitos, relativamente breves, ninguno dura más de 2-3 minutos, mientras se va intercalando, pues, esta historia donde lo están buscando, ¿no? Porque está sucediendo. No sé si va a llegar al país, porque, bueno, mis amigos de Morbi a lo mejor están dormidos, no sé. Ya no escuchan a esta hora. Ah, no, más bien ellos también están en el radio. Entonces, uh-huh, no sé si ya la tienen en el radar. Pero eso fue lo que vi el fin de semana que más me gustó.
3: Muy bien. Yo vi una película también. Hice la tarea, como siempre se queda cada semana aquí pendiente. Pero una de las películas que pude ver entre mis deberes radiofónicos fue El Camino de la Vida. Sí, El Camino de la Vida, de Chan Urueta, que es una película mexicana del 56, que es básicamente como tres historias de niños de la calle.
4: Ajá.
3: Y de esta labor como social de rescatarlos y preservar como la niñez. O sea, se me antoja como una especie como de respuesta al pesimismo buñoliano de los olvidados. Claro, e incluso sí, logra ser en muchos sentidos como más sentimentalista, también más tremendista. O sea, creo que va muy vinculada como a lo que fue mutando como el género melodramático en México, y lo que antes estaba en cine, que ya se fue como mudando, se iría mudando durante los siguientes 20 años, a partir de 1950, hacia la televisión. Uh-huh. Entonces creo que son formatos y esquemas como interesantes de revisitar, la verdad. Y es que, bueno, a todas luces Chan Urueta es un gran cineasta, tiene un extraordinario oficio, y pues la película es, dentro de todo, bastante sólida. Los niños actores están muy bien.
4: ¿Qué es difícil lo del niño actor?
3: Lo del niño actor es complicado, pero creo que antes teníamos mejores niños actores. Ahora están muy posados, muy muy fingidos.
4: Pues hoy iba a decir algo súper reprobable, así que mejor avancemos.
3: No, yo pensé que iba a decir que como futbolistas en comercial de televisión, así de fingidos. Pero bueno, vamos a ir a un breve corte musical. El tema de esta noche, para el que nos van a hacer el tremendo honor de acompañarnos nuestros queridos colegas de El Calabozo de los Vírgenes, va a ser justamente para revisitar una de las sagas cinematográficas más entrañables, más queridas por esta generación. Se trata nada más y nada menos que de las 6 películas que componen Scary Movie. Vamos a estar platicando los puntos altos, los puntos bajos, los puntos medios. Todo esto en compañía de nuestros amigos del Calabozo de los Vírgenes. Quédense con nosotros, estamos en De Retinas.
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0: Ya estamos de vuelta aquí en De Retinas. Recuerden que pueden contactarnos, nos pueden escribir en X, nos encuentran como arroba @rmodulada, en Facebook como Resistencia Modulada y pues no sé, en otros canales oficiales, busquen, a lo mejor sale.
1: El número de Mauricio es 55 32 78 29 48. Por si alguien quiere mandar un WhatsApp, ¿no?
0: Digo. Sí, manda buenos stickers a veces.
1: Sí, entonces, tiene buen sticker. Sí,
0: vale,
1: sí.
0: La pena, vale la pena.
1: Lo que sea de cada quien.
0: Bueno, pues ya están aquí nuestros invitados, recién saliditos de la cabina y recién,
2: Bañados.
0: Aquí están.
1: Nicotizados.
0: Nicotizados, ya. Entran. Nuestro querido Mago Conde.
2: ¿Cómo está, señor Negrete, señor Paz?
1: Muchas gracias. Alias Mario.
0: Alias Mario.
2: También, así a veces conocido, en los cheques al menos.
0: Y nuestro querido Paco de Pablo.
3: Camaradas, caballeros,
2: gente.
0: Ahora sí me vas a saludar, Paco.
3: Ahora sí, perdón, fue un desliz. Okay.
1: Lo tuviste que invitar para que te saludara.
0: Lo tuve que invitar nuevamente a la cabina para que me saludara. Ok, pues como les adelantábamos en el bloque anterior, nuestro tema de esta noche va a ser justamente una revisión muy breve, pero al mismo tiempo comprensiva, de la saga de Scary Movie en la totalidad de sus 6 películas. Pues para comenzar, muchachos, me gustaría preguntarles justamente como ¿cuál fue como su primer acercamiento a Scary Movie? Porque esta película, la primera, salió en el año 2001.
1: No, 2000.
0: Ah, no, sí, es cierto, sí. fue en el 2000, verano del 2000, y es en esa época pues todos éramos menores de edad.
1: Así es.
0: Entonces, era una película de clasificación C, evidentemente no la pudimos ver en cine.
1: Creo era otro México.
0: Era otro México. Pero sí la pudimos ver en yo recuerdo que me la regalaron a mí en DVD, la pedí en mi cumpleaños y una tía me la regaló.
2: Wow.
0: Un abrazo a mi tía Cintia, besito, gracias.
3: Gracias por no revisar las clasificaciones.
2: Creo que ni aparecían en
1: pero,
2: no, no, sí, o nadie les ponía atención.
1: No sé sí, ustedes qué opinan, pero creo que toda familia necesita un tío que ignore las clasificaciones.
2: Un tío disruptor, sí. Yo soy ese tío. O intento serlo. Cuando menos.
0: Pero bueno. ¿Cuál fue justo su primer acercamiento con Scary Movie?
2: Rafa dice que era otro México y creo que sí, adecuadamente, porque yo la primera vez la vi en la secundaria, en uno de esos momentos en que un maestro no preparó su clase y entonces dijo, vamos a la sala de audiovisual. Ese día conocí dos cosas, Scary Movie y que teníamos una sala de audiovisual en la secundaria. Jamás la habíamos utilizado, era una vieja biblioteca que nunca abría, solo tenía una tele y de pronto empezó una película que todo el mundo disfrutó mucho. Para mí fue un amanecer sexual muy extraño. Y todavía pienso que películas como esa o American Pie era como un acercamiento al soft porn muy raro para toda una generación. Y creo que eso es lo que llamaba a ese público en particular, ver esa serie de escenas. No sé, en otras películas era momentos de sutileza y que se sugerían, pero Scary Movie decía, nah, vamos a hacer directamente referencias abiertas. Y creo que eso fue también lo más cercano que tuve en la secundaria a algo como una educación sexual. Fuera de eso. Saludos al Stick 17.
1: O sea, oye, es que está muy bien, sí. Y muy triste al mismo tiempo.
2: Exactamente.
0: No, pero está bien porque sabes una cosa, o sea, la escatología también es arte, man.
1: Y sí,
0: y sí, y sí, ¿no? Y sí.
1: Paquito, por algo esta es la cabina del Güero Castro, ¿no? Aquí es en la entrada.
0: La cabina del Güero Castro. No es broma, nuestro escuchas eso está escrito con letras de oro aquí afuera de la cabina.
1: Pero bueno, iba Paco.
3: Yo también, yo la renté en Blockbuster, o bueno, fue rentada por mí y la vi con unos vecinos en una noche de desvelo y películas y pizza. Uh-huh. Muy inocentes esas noches. Y recuerdo que la película fue un impacto, o sea, yo recuerdo que me reía de todo el tiempo, me parecía una obra maestra.
2: ¿Cuánto absurdo podemos absorber en ese momento?
3: Sí. Es que es un poco

0: como las películas de Leslie Nielsen, que tienen un chiste cada, o dos o tres chistes cada por minuto.
1: Ajá.
0: ¿No? Es un ritmo, hasta eso, admirable, creo yo, de cinematografía y de ritmo cómico.
2: No es fácil.
0: No es fácil. O sea, llenar un chiste cada 30 segundos,
1: ¿Qué?
0: Buenos, malos, lo que sea. Por ejemplo, no me acuerdo.
2: ¿Qué es el Ortiz de Pinedo?
0: Justo hablamos de él brevemente.
2: No, pero es que es que Ortiz de Pinedo era chiste reglazo.
1: Pero
2: pues así es fácil.
1: Chiste entre comillas, no sé. Hasta en micros hay rutas, diría yo. Hay que la basura se separa.
0: Por ejemplo, en la primera película de Scary Movie, en la primera escena, que es una parodia de Scream, de la primera escena con la que abre Scream, uh-huh. Esta chica haciéndose palomitas en la cocina de su casa.
2: Carmen Electra, que regresó como cuatro veces a la franquicia.
0: Sí, sí, sí. Y recibe, justo Carmen Electra recibe esta llamada, le dice el asesino, estoy en tu casa, comienza a perseguirla. Y cuando ella escapa al jardín y se tropieza, se cae y cuando se levanta hay una marca como de... sí, como de Giz,
1: donde se cayó.
0: De cuando sí. Hay una escena de crimen, ¿no? Un asesinato. Y lo que pensé fue, en realidad es un muy mal chiste, pero sí se tomaron, o sea, alguien dijo, para esta escena necesitamos el Giz en el piso, o sea, estaba en el guión, ¿no? Y como eso, la película está repleta, bueno, deja tú la película, las películas están repletas de... chistes que no puedo creer,
1: la
0: a quién
1: velocidad.
0: Se lo ocurre. No, bueno, de entrada la velocidad, pero además, llegan unos niveles de absurdo que me rebasan, y respeto, me parecen respetables, pero sí, esa fue mi experiencia. No había visto otra vez Scary Movie hasta que nos las dejaron de tarea para esta emisión, porque damas y caballeros, aquí en Derretinas
2: es el único programa que deja tarea.
0: Sí, nos dejan tarea y sí, las tenemos que ver las películas. Y yo creo que yo no veía Scary Movie desde el 2020 o 2001 o 2000.
1: Te delataste.
0: Sí, o sea, yo creo que fácil, hacía 20 años que no la veía. Entonces estuvo les agradezco por esta por revivirme esta joya cinematográfica que probablemente ante el ojo general, el público general, tal vez no haya envejecido muy bien, pero para mí sí fue un viaje nostálgico de 10, 10 de 10.
1: Yo también me acuerdo que una de las cosas que me hizo como disfrutar un chorro, o sea, después de ver esa, creo que la 2 la vi más a conciencia, y hubo un momento en mi vida en que yo sí, incluso hice un maratón y dije, tengo las 4 Scary Movie, voy a aprovechar una mañana completa para verlas todas, que son como 4 horas 20, creo, en total, verlas
0: son
1: todas.
0: Son cortas, ¿no?
1: Sí, son muy como
2: hora y media,
1: el grueso del cine mucho. Parodia. Pero para ese momento, creo que el cine parodia era de mis géneros favoritos, o sigue siendo, porque yo disfrutaba un montón películas como... le pusieron en español Loca Academia de Pilotos.
2: Hot Shots,
1: que era... que creo que es de las mejores y una de las de top que he visto. No recuerdo el nombre, pero es con Val Kilmer. Tiene su propia película de parodia, Val Kilmer en la guerra. Es que está esa, ahorita si recordamos el título, esa creo que está en un top de cine parodia. Hay un chiste increíble donde hay un general que por la posición de la cámara parece que tiene los pies sobre el escritorio, pero en eso el general se mueve y los pies siguen ahí, y luego notas que son solo las botas encima del escritorio, pero juegan con tu cabeza. Entonces esa idea de solo un chiste visual mientras está pasando otro diálogo de fondo, o sea, que no le den espacio al chiste, y era algo que hacía mucho en Hot Shots, eso también como a Paquito me volaba la cabeza, lo mismo pensar... ¿Ese chiste ocurrió ahí mientras grababan o está en guión o los actores dijeron, sabes qué estaría muy gracioso hacer aquí? Incluso medio veía Loca Academia de Policía, me parecían más aburridas que Hot Shots, pero sí ese género me llamaba mucho la atención y por eso me atrapó para cuando llegué a Scary Movie. Y luego creo que el género parodia, a partir de ahí curiosamente se vino muy abajo... O sea, por algo Scary Movie tuvo que recurrir al Al Pacino del cine parodia, que es el mismo Leslie Nielsen. O sea, las mismas películas de Scary Movie en algún momento tuvieron que...
0: Él salió en la 3, ¿no?
1: En la 3 y la 4.
0: En la 3 y la 4, sí.
2: Lo que pasa es que en la 3 corrieron a los Wayans.
1: No,
0: claro. Sí, entra David Zucker, que es el que hace las de ¿Dónde está el policía?
2: The Naked Gun.
0: The Naked Gun, todas esas son,
1: que son de las, que son de las más increíbles.
0: Sí. Él empieza a hacer las de Scary Movie.
3: Y él hizo las otras, él hizo la 3, la 4 y la 5.
0: La 5 no estoy seguro, pero la 3 y la 4 sí.
1: Qué raro. Bueno, la 3 es fácil mi favorita. Es toda la...
2: Porque es la que es más vieja escuela. Porque sí,
1: sí, es verdad.
0: Está más estructurada aquí, comida radiofónica.
1: Pero oye, sí lo está, ¿eh? Sí, sí. Porque tiene incluso dos tramas paralelas y que se integran muy... Es muy curioso cómo la invasión alienígena tiene sentido cuando mezclan Saw con la Guerra de los Mundos.
2: Ah, pero esa es la 4.
1: Ah, bueno, esa también.
0: Saw es la 4.
1: Saw es la 3.
2: Es la 4.
1: No,
2: la 3 es cuando es Señales.
1: Ah, es verdad.
0: Eight Mile.
1: Pero lo curioso es que 8 Mile solo aparece como flashback. O sea, es la historia que se contaba de antes de...
3: La del hermano, ¿no?
0: Porque ¿no? el hermano va a la, a la batalla de rap.
1: Porque hasta lo...
0: Que le gana a Fat Joe.
1: Y que lo
0: otra cosa, se llama crónica.
1: Sí, es cierto, lo avientan por una ventana. Esa chiste, clase de
2: ese,
1: ritmo.
2: Ese chiste recurrente, por ejemplo, cuando lo avientan por la ventana.
3: Y se levantan.
1: Eso es un gran timing.
2: Eso es de los soccer, es muy de los soccer. Pero bueno, ya ahorita justo ya tocamos un poquito como los antecedentes, justo como de cine de parodia. Y también, de alguna u otra forma, el hecho de que sí, con Scary Movie se llegó como a una especie de pináculo como del género. Y después de ahí hubo una decadencia...
1: Fea.
2: Gradual, pero bastante estrepitosa.
1: Solo rescataría una... Más o menos, o sea, estoy metiendo mucho las manos a un fuego que sé que me va a quemar, pero creo que hay una de parodia que todavía medio funciona.
2: ¿Cuál?
1: Y es justo una que hicieron los Wayans como parodia a
0: Actividad Paranormal.
1: Que se recuerda mucho por ese audio donde el perrito de uno de los Wayans es aplastado por una caja fuerte, que se la pasa gritando, ¡mi perro es un hotcake! O sea, toda esa película es... Haunted House. Es hasta cierto punto disfrutable. Sí me la aventé una noche.
2: No la vi, ¿eh?
1: Yo no la vi. O sea...
0: Muy bien.
1: Sí, no sales diciendo, wow, no puedo creer que no la haya visto, pero sí sales diciendo, la disfruté más de lo que pensé que haría.
0: ¿Sabes a mí con cuál me pasó así? Porque, como bien dice Jorge, en algún momento de los 2000 se puso muy mal la cosa y era como nuestra película de espartanos,
1: sí,
0: de vampiros. No,
3: de adolescentes.
2: Había una muy buena. Another Teen Movie.
1: Esa es muy buena.
2: Tenía buenos chistes. Porque fue justo como de esa época.
1: La del stunt de la moto. No, que la chica que es la de American Pie, no recuerdo el
2: Shannon
1: nombre. Que se va a subir a una moto, pero está en un vestido rosa, se acaba de arreglar para su noche, y entonces arranca la moto, cambian la toma, y es un doble así gigante en la moto que hace caballitos. Pero lo genial es que nadie explica el chiste. O sea, es lo simpático del cine de ese tipo de absurdo, que nadie recalque el chiste, porque si no lo arruinas.
2: Que eso justo pasa mucho, digo, fuera... ahora sí que abriendo un gran paréntesis en Saturday Night Live, los sketches.
1: Ajá.
2: Es esta cosa como de subrayar el chiste, o sea, que es... exasperante.
1: Sí.
2: Y aquí es justo como nadie lo explica, simplemente pasa, todo fluye. Bueno, malo, ya pasó, lo hicimos, se acabó. O sea, como tenemos que seguir justo ese ritmo que decía como Paco.
1: Yo sé que dijiste algo de los antecedentes, pero puedo mencionar rápido el antecedente de Airplane, que justo inicia como el cine parodia, que le pusieron en español ¿Y dónde está el piloto? Pero Airplane es una joya y estoy muy feliz que uno pueda ir a YouTube a verla. Porque, según tengo entendido, quienes hicieron Airplane fue porque eran tres productores que fueron a ver al cine una película justo de un avión que tenía problemas para aterrizar y se aburrieron, o sea, se durmieron, o sea, que era muy aburrida, pero empezaron a hacer chistes mientras estaban en la función. Entonces decían, imagínate que ahora pasara esto, imagínate que pasara esto. Y entonces se empezaron a divertir entre ellos, se murieron de risa y para cuando salieron dijeron, hay que hacer esta película, ¿no? La que se nos ocurrió mientras veíamos esta. Y por eso es que las películas se sienten tanto de cómo se les ocurrió ese chiste, porque son una serie de amigos burlándose de otra cosa al mismo tiempo, y hay tantos chistes que se suceden de esta forma. Y una de las reglas que establecen sin quererlo en Airplane es la de vamos a poner cosas absurdas, pero para los personajes debe ser una cosa completamente seria y que cuadre con su mundo. En su mundo es lógico, pero para el espectador no va a ser. Por ejemplo, en Airplane, que alguien dice, pone el piloto automático, y entonces aprietan un botón y sale un piloto inflable, y nadie dice, pero ¿cómo que el piloto automático es un piloto inflable? No, es de, ya está puesto, ¿ahora qué? ¿No? Y es una situación muy tensa.
4: Esa tiene este chiste maravilloso de que una señora pierde el control y la cachetean y se hace una fila de todo el avión para
0: por favor, doctor. Una monja con una pistola.
1: Por favor, doctor, a un lado. ¡Que se controle! No, no, espere, déjele en paz. ¡Controle! Sí, se hace la fila. Y nadie se cuestiona, nadie dice no le peguen.
4: Con un bus.
1: Sí, no, hay uno con un mangual, hace un arma medieval ahí en el avión. Alguien acaba colgado en el avión, solo se ven los pies ahí que está, y nadie se preocupa porque una persona se haya suicidado en el avión. Pues que es parte de ese absurdo, ¿no? Los personajes absorben la lógica en la que están viviendo, justo como en Scary Movie, cuando va a escapar Carmen Electra, que ve una mesa, una serie de armas,
2: y escoge el plátano.
1: Es, cuadra completamente con su lógica.
2: Es que creo que justo ahí entra una pregunta que creo que es importante, que sería, ¿el cine de parodia es un género cinematográfico legítimo? O sea, ¿tiene sus propias reglas, tiene sus propios códigos, su propia creación de universos, o es algo desechable que vive únicamente como parásito de lo que está parodiando?
1: No, es un género.
4: Más bien diría que las que sí funcionan son las que no se quedan en cosas muy temporales. No, porque claro, incluso en las mismas de Scary Movie, que ahora que las vi una tras otra, las peores, más bien, los peores chistes son los que tienen que ver como con algo muy en específico
2: de ese momento.
1: La política o la música del momento.
4: Sí. Que ya no tiene como sentido después.
0: Incluso la escena de la llamada telefónica del WhatsApp. El WhatsApp.
1: Sí.
0: Creo que si no estuviste ahí cuando eso pasó, en el 2000, difícilmente... O sea,
1: se hace larga. Ahorita,
0: sí, es una escena que yo... me pareció que sobró. Y es decir mucho. O sea,
1: de una película de 1:20.
0: Sí, sí, sí, exacto, sí.
1: Yo creo que sí es un género, porque esa parte de uno de los géneros más viejos de las películas, ¿no? Hay estas películas de... ¿Cómo se llamaba el otro amigo de Costello?
4: Abbott
1: y Costello. O sea, ellos se la pasaban haciendo como puras películas de parodia. Abbott y Costello.
4: ¿Qué le pasó a Sansón? La máscara del zorrillo.
1: Clavillazo haciendo... Clavillazo en el castillo de los monstruos. ¿O era el Piporro?
4: No, era Capulina.
1: Capulina también. Todos conocieron. O sea, todos conocieron al monstruo de la Laguna Verde. El monstruo de la Lagunilla Verde. O sea, sí hay como muchas...
4: Ah, bueno, y esta que te gustaba mucho, ¿cómo se llamaba? Barman y Droguin.
2: Ah, Barman y Droguin, con Víctor Trujillo.
4: Sí, sí, sí.
1: Sí, es cierto.
0: Esta que te gusta mucho.
1: Oye, pues, es real. qué quemón, negro. Pero lo aprecio.
2: Pero maravillosa.
1: Sí.
2: No me arrepiento de nada.
4: Sí, ¿no?
1: No, creo que es un buen género. El problema es que como justo permite tanto, es mucho más fácil hacerlo mal en comparación a muchos otros géneros, ¿no? Creo que eso comparte con las películas de terror, que las películas de terror admiten muchísimo y hay mucha gente que abusa de los recursos y por eso salen películas que solo se basan en el jumpscare o en que admitas de inmediato que hay un monstruo o una entidad sobrenatural y no lo cuestiones, ¿no? O sea, es muy fácil hacerlo mal y Scary Movie tiene ambas cosas en contra, ¿no? Es una película de terror y de parodia. Y es muy fácil que hagas mal las dos cosas.
4: No, y que ya parte de una parodia, ¿no? Porque Scream es esta película sobre películas de
1: terror. Exactamente, es la parodia de la casi parodia.
4: Entonces ya Scary Movie partía en un lugar extraño.
2: Ahora, justamente como ya mencionaba Rafa hace rato, después de las primeras dos entregas de Scary Movie, los hermanos Wayans, que creo que eran en muchos sentidos como responsables muy importantes como de... el cierto tipo de humor que había como en las primeras dos películas.
4: ¿Humor del gueto?
2: Humor del gueto, sí, por sí llamarlo de alguna forma. Y también había esta escatología mucho, mucho más cruda. Uh-huh. En las primeras dos películas. En la tercera, la cuarta, y un poco también en la quinta. El humor también como cambia. Pero la salida de los Wayans, ¿ustedes sienten que fue en beneficio para la franquicia? ¿Fue simplemente como un cambio de ruta bienvenido? Yo me no, dio en la madre.
1: Yo no sabía que los habían sacado, pero yo ya me...
2: Cuando ya no viste a Shorty y a Ray, ¿no pensaste que había
1: como algo raro? Fíjate que no lo noté. O sea, es que...
2: No, porque ahí seguía Brenda.
1: Exactamente. La cuota estaba. No, o sea, no, o sea, desde el origen yo no sabía que eran ellos dos los responsables de las películas. No, no me... no era un momento en el que estudiara tanto las producciones o lo que veía en las producciones. Solo lo veía y ya. Y si un actor dejaba de salir, era solo... Ah, no quiso, no pudo,
4: se murió.
1: Exacto, no, no, ni siquiera sabía los nombres para ese momento. Entonces, los vi como muy, con muy desde espectador, todas. Y yo ya dije que la 3 y la 4 son como las que más disfruté. Sí, toda esa pared de señales. Hay un chiste cuando le pegan en los genitales a Charlie Sheen.
4: Para saludarse.
1: Que se vuelve.
0: Sí, repetir. Que los aliens
1: así. No, ese no.
4: Se despiden.
1: No.
4: Cuando se despiden le pegan.
1: Le están llevando cosas para bloquear la puerta. Y entonces él le dice, pásame un tronco. Y le pegan. Y dice, oh, my balls. Y entonces le pasan unas bolas de boliche, le pegan y dice, ¡ah, oh, Jesus! Entonces se va acerca y dice, ¡No! Y cuando se voltea ya tiene un Jesús de yeso en que estuvo a punto de pegarle. O sea, es un chiste muy trepidante, pero muy potente. O sea, la verdad es muy bueno ese.
2: Muy potente.
4: A mí, ¿sabes qué chiste me da mucha risa? El de la manita. O sea, que está muy mal.
1: Ah, sí, ah,
4: de la Chris Elliott. No, pero vuelve a salir, ¿no?
2: Creo en la 6.
1: Hasta la última.
4: Sí. Y... Algo me primero me hace siempre cortocircuito cuando lo estoy viendo, pero ya después me da mucha risa.
1: Sí,
4: cuando le dice como, agárrate, es mi mano fuerte.
1: No, dame la otra.
2: A mí lo que me gusta mucho de la 2 es este duelo justo entre Chris Elliott y David Cross.
1: Claro.
2: Que es un parapléjico así de, déjame darte una ovación de pie.
1: me encantaría que fuera más bien un aplauso. O sea, pero justo se están como burlando. Sí, o sea...
2: Ese tipo justo como de humor. Que está como muy presente y creo que es como muy, muy audaz en muchos sentidos, como las primeras dos películas. Híjole, yo creo que ya para la sexta, no sé, yo mientras yo veía la última película, yo sentía que era como si de repente estabas así como en el sillón de tu casa y de repente te encuentras un cheto que ya es un sabor descontinuado y dices, güey, me voy a comer este cheto porque espero que sepa lo que sabía antes, güey. Pero únicamente sabe rancio. O
1: sea, claro.
2: Terriblemente rancio.
4: Creo que lo dices porque Nicolás Caverna en Twitter nos pregunta sobre tu cheto favorito.
0: Saludos a Nicolás.
4: Sobre que si habíamos visto ya la nueva y si era nos parecía cuatro, necesaria o no. Uno, ninguna película es necesaria.
1: Exacto.
4: Pero dejaré que la mesa responda. Tú no la viste.
0: Yo no vi la 6. No. Pero nada más quería sumar rápido, si me lo permiten. Sí, nada más. Pues,
4: abre el micrófono a Paco. Sí,
0: sí, muchas gracias. No, digo, es que me quedé pensando que algo que tienen. Justo, no, como no vi la última, que tengo entendido, para la sexta ya regresaron los hermanos Wayans.
4: Sí.
0: ¿No?
4: Y los chistes de Scream.
0: En las primeras dos, algo que sí se nota del estilo de ellos, supongo, es este cruce con el cine, con el stoner
2: movies,
0: ¿no? Con las películas de marihuanos.
1: Claro.
0: Que es todo un género, de como chichichón. Tipo chichichón, exacto.
2: Como putita.
0: Y se nota mucho como en la 3 y en la 4, la 5 tampoco la vi, entonces no sé, pero me imagino, ya no tiene ni ese componente, son mucho menos, como bien señalas, Jorge, escatológicas, por muchas razones que no, que
4: Zafo explicó. Curiosamente, más chistes racistas.
0: Sí, también.
1: Claro.
0: Sí.
4: Que no es casualidad, ¿no?
0: No. Sí, no es nada casualidad. Pero sí, yo no vi las 6.
4: ¿Tú pues con ustedes qué?
1: Tampoco alcancé a ver las 6, pero voy a aventurar algo y ya me dirán, porque desde el tráiler lo que yo vi fue gente con la posibilidad de hacer una película solo para decir, hicimos una película con un humor que ya no se puede hacer ahora.
4: Un poco sí,
2: básicamente.
1: Entonces, como así se vende desde el marketing y el tráiler, yo dije, toda la película va a ser así, y lo malo es que no hay ningún producto audiovisual que puedas sostener solamente de decir, voy a hacer esto para que se ofendan, ajaja. No se puede, o sea, no, así no funciona la disrupción. Uh-huh. Se agota muy rápido el recurso. Puedes hacer un sketch, si quieres, de 3 minutos, se va a aguantar, pero no, ese recurso se te va a acabar. Se ve como es muy feo porque sí me gusta lo que hacen los Wayans, pero se ve casi como un berrinche de decir,
5: es que, así ya no, ¿sabes?, es la comedia.
2: Sí, sí se siente así.
1: Sí, claro.
2: Y creo que eso va en detrimento total de la película porque sí, es triste ver cómo ningún chiste aterriza. De verdad, ningún chiste sí aterriza. Ninguno.
1: Y estamos hablando de chiste, de humor absurdo, donde...
0: Mira, y
1: o sea,
0: la
1: no
0: uno,
1: se permitiría...
0: O sea, ni, los, no, en la 1 sí aterrizan chistes.
2: Ah, no, en sí, la 1, sí, sí, claro. Okay, o sea, la 1 y la 2, la 1 y la 2 tienen mis chistes favoritos. Sí, o sea, sí, mi sí chiste favorito quizás sea el del perico en Scary Movie 2.
0: ¿La
2: 2?
0: Sí, sí, sí. ¿Cuál es? El perico grosero el que... Perico
1: ah,
0: grosero,
1: claro.
0: Que dotado.
4: El pájaro Consuelo.
2: Pero... O sea, justo como una de las cosas que más me entristeció, porque salí triste de la
1: sí
2: película. O sea, fue justo como ningún chiste aterriza, o sea, no hay nada. Y lo poco bueno es justamente como viene de Anna Faris y de Regina Hall.
1: Claro.
2: Que son grandes actrices cómicas. Anna Faris es, yo creo que, fundamental sí para la saga. O sea, es como, sí, en muchos sentidos, como el equivalente de Leslie Nielsen, en el sentido de que es una actriz cómica que lo hace tan bien, o sea, que lo hace como ese compromiso con el absurdo, uh-huh, que en ningún momento lo cuestiona y que en todo momento le está actuando como algo serio, pues, o sea...
1: Sí, o sea, es esa misma... Es la,
2: esa misma seriedad.
1: La misma escuela tiene, de Leslie Nielsen.
2: La misma escuela de Leslie Nielsen, y esa escuela...
1: Joder, bueno, ellos dos son la escuela, básicamente.
2: Sí,
1: básicamente.
2: Sí, sí, sí, sí. Pero Rafa tiene otras...
4: Sí, nosotros estamos peleando
2: otras apreciaciones, otras apreciaciones.
4: Pero creo, ahora que mencionan lo de... Yo no, creo que no había... como conectado el asunto este de burlarse de la gente woke, pero creo que más allá de la intención de ellos, no los conozco, en la película 6 se está burlando de Scream 5 y Scream 6,
2: sí,
4: que sí tienen un como componente muy de cine woke,
1: ajá,
4: y en específico la película está burlando de esos personajes, que terminan quedando como de un lado, ¿no? Porque esta es una mezcla de esas dos películas de Scream, la última trilogía de Halloween, que Anna mm-hmm Faris es este...
2: Jamie Lee Curtis.
1: ¡Wow!
2: The Substance. Ahí regresa Cherry O'Terry, sí, que es la reportera de la primera película.
0: Ah, bien.
4: Sí, bien, bien. Y yo creo que, si bien no me reí toda la película, Efaniel me pareció muy bueno. Porque... sobre todo pensando en que es una parodia de Scream. Scream siempre se trata de quién es el asesino, pero no en el sentido literal de Paco es el asesino, sino Paco que representa dentro de la película, ¿no? Puede ser el público, el director es el asesino, el productor es el asesino, el guionista es el asesino, ¿no? Como es un asunto meta. Y aquí, ahí le dan la vuelta porque los culpables de los asesinatos, bueno, resulta que...
1: Dilo, nadie se va a molestar.
4: No, porque Nicolás la quiere ver. Nicolás la quiere ver. Entonces creo que el final le dieron bien la vuelta y a mí eso me aterrizó bien la película. Sumado a que las vi todas de corrido y fui al cine.
0: Wow. Ah, así, ¿en serio?
5: Acabé sí, las 5 y salté al cine.
4: Y fui al cine, sí. Sí, wow. Y
1: así se ve así se ven las sagas, amigo.
4: Y la verdad es que después de la 3, o sea, la 4 y la 5 resultaron muy muy malas. No, esas son las que no había visto. Y la 6 dije, ah, no se cayó el avión. No está esa.
2: No, ya estaba caído, mano.
4: No sé.
1: Es más bien te subiste al avión de la delegación Álvaro Obregón. Se puede subir a esta
4: con alguien haciéndole.
0: Aunque me suena por lo aquí conversado a que todos estamos de acuerdo. Digo, insisto, Conde y yo no vimos la 6, pero me suena que la 5 sí es la peor de todas, la más impresentable, la más olvidable de todas.
4: Sí, de hecho, ajá, no se puede ver. Esa es la única que no se puede ver así de manera legal en ningún lado.
0: Órale.
1: Pues porque por algo será. Es como sí, una ley de buen gusto.
4: Es que esa fue la que estrenaron después de que Charlie Sheen dio su entrevista. Donde decía que tomaba leche de tigre y que. No, hecho otras cosas, ¿no? Que aquí hubo un titular muy bonito de Charlie tiene veneno en el pilín. Que okay, en la prensa fue así como de esas joyas. Y según yo eso ayudó, o sea, la película está horrible.
1: Sí.
4: Y se juntó lo de Charlie y dijeron, ¿y si la guardamos? ¿Y si ya nadie la ve? Creo que fue una buena decisión.
1: Pero está muy denso que guardaran algo como eso y no algo como Porky's, ¿no? Y que... como del
4: mismo. Bueno, Borges es todavía relativamente popular entre cierto sector del público.
1: Menos, ya menos.
2: Claro. Pero justo Borges fue también como pionero en ese humor escatológico.
1: Ajá, exactamente. Sí. O sea, pero se permite, no se permite, más bien el público todavía lo soporta, pues, porque tiene algo de creativo. Al menos el título.
2: Es que hay cierto ingenio. O sea,
1: sí, sí hay ingenio.
2: Ese tipo de humor. Y creo que la primera película de todas, yo diré que es como la más ingeniosa, pues, en ese sentido.
1: La de Scary Movie, la primera.
2: La primera, en el sentido meramente escatológico.
1: Bueno, es que también tiene la innovación de por medio. Sí. O sea, el plantear como no solo el tipo de parodia que va a ser, sino que sea una parodia tan evidente, porque uno podía ver Hot Shots sin haber visto Top Gun, ¿no? O incluso sin haber visto Rambo, que también lo parodian. Sin haber visto todas esas películas de guerra, uno podía ver esa y disfrutarla. Sí. Cuando ves Scary Movie, sí necesitas, o sí te gusta más, un poquito, no te enojes tampoco.
4: Drástico, acaba de salir de la cabina.
1: Pero no, mira, ya lo estamos sentando otra vez. No, o sea, entiéndeme, la cuestión es que sí necesitas como un poquito el referente. Si jamás has visto Scream, no vas a gozar al mismo nivel Scary Movie.
0: Fíjate que a mí me pasó algo similar. Digo, es un ejemplo tangencial a lo que comentas. Pero, por ejemplo, en su momento, yo vi antes el episodio de Los Simpson de Cabo Miedo.
1: Ah, sí.
0: Que Cabo Miedo. Yo ni sabía que existía Cabo Miedo. Entonces, imagínate mi sorpresa, ya siendo una persona adulta, habiendo vivido cuánto viví, para luego darme cuenta que uno de mis capítulos favoritos de Los Simpson es, no solo hace referencia, es todo calca. El capítulo es una calca entera de un clásico del cine del cual yo no estaba enterado.
1: La fotografía.
0: Y cuando la fui a ver, esa película es de mis favoritas, pero en realidad por el capítulo de Los Simpson, ¿no?
4: Y la de Scorsese es un remake.
0: ¿Ah, sí?
1: Sí, hay tres. Contando los Simpson, hay tres Cabo de Miedo.
0: Santa cachucha.
2: No, cuatro con la serie.
0: De Retinas.
1: Ah, es verdad.
0: Ajá. De Retinas sí que es un programa para aprender.
4: Lo que pasa es que ya, mira, la modernidad, Paco, es pasar del pescado a la galleta sabor pescado.
1: Wow.
0: Exacto. Una suerte de condensación.
4: Pero el morro, hace 8 días hablamos de Obsession, que es como la película que está pegando duro.
0: Ajá, me la debo.
4: Y todo el mundo le preguntaba, como, es que viste... O sea, es la historia de la garra de mono, ¿no?
0: Ajá.
4: Ah, no, yo lo vi en Los Simpson.
0: Ah.
4: O sea, ya es como... Sí.
0: Que a su vez es un repaso. Cuento de Alan Poe, ¿no?
4: Ándale.
1: No, de...
0: Ah, no es cierto, no es de Alan Poe. Ah, sí, tú sí, lo, hay lo, un tienes, auto... lo tienes, lo tienes.
2: ¿No es de Ray Bradbury?
1: No.
0: Además hablamos de eso hace poquito en el calabozo.
1: Sí, pero ahorita llega. Pero no.
2: Malis Vega nos escribe en X, dice, de mis favoritas desde niña, Top Secret, con el más o menos recién muerto Val Kilmer. Es Top tremenda.
4: Secret, es la que decía
2: y creo que es anterior a las que nombran.
1: Sí, esa, te digo, llegó, hay una escena completa donde es una pelea. Se caen a una piscina y se empiezan a pelear en la piscina, pero empiezan a hundirse mientras se pelean y aterrizan en un bar como de vaqueros. Y entonces en las mesas hay gente que está jugando cartas, pero están abajo del agua y se pelean y se arrastran por la barra y sale el barman y le estrella una botella. Pero todo está pasando abajo del agua. Toda esa escena es que es fascinante el grado de absurdo al que llega de vamos a pelearnos bajo el agua, pero además vamos a recrear una pelea de cantina todavía en la piscina. Imagínate el esfuerzo que aplicar. Ya nadie se esfuerza a ese grado de parodia. O sea, por eso creo que es de las mejores.
2: Lo describes y suena. O sea, creo que es difícil como imaginarlo, ¿sabes?
1: El clip está en YouTube.
2: No, sí. O sea, pero creo que es parte como de lo que decíamos hace rato, como de este tipo de género en particular, ¿no? Como que es muy difícil como describirlo. Uh-huh. O sea, realmente es algo que tienes que ver, tal cual.
1: O sea, es como un retiro cristiano, ¿sí? Te lo puedo describir, pero lo tienes que vivir.
2: Exactamente. Bueno, ya estamos llegando casi al bloque final como de este programa especial. Y pues, algo que normalmente hacemos aquí, pues justo primero, por un lado, es preguntar sobre su chiste favorito, como de la saga. Chiste, escena, momento, como favorito. Ese que a lo mejor, y cuando piensan en Scary Movie, es como el primer chiste que les viene a la cabeza. ¿Cuál sería?
4: Es lo que piensan nuestros invitados. A mí me da mucha risa en esta llamada que dice Paco del WhatsApp, que continúa la llamada y en algún punto le preguntan a Ghostface, ¿qué está haciendo? Y dice, just killing.
2: Just killing.
4: Y abren la toma y ya mató a todos porque estaba como rapeando con el cuchillo.
0: Sí, es cierto.
4: Se nombró un chiste muy idiota. Ese y el del... Bueno, ya, nada más para terminar. En la segunda, toda esta escena donde, de nuevo, Chris Elliott con su manita está sirviendo los platos y revuelve el puré.
0: Sí, my germs.
4: Y le tratan de decir, yo corto el pavo. No, y lo sienta y, bueno, le hace unas cosas al pavo bastante profanas. Eso yo diría que eso
2: es
4: Jorge.
2: Es una gran escena.
0: Yo una de la que no me acordaba y ahorita que la vi me dio mucha risa, es cuando están en el... En estos cuartos como de duchas, después de las clases de gimnasio. Ajá. Y de deportes. Y el personaje principal, ¿cómo se llama la actriz?
2: Anna Faris.
0: El personaje de Anna Faris, pues está preocupada porque lo está persiguiendo el asesino, qué sé yo. Y entonces va a hablar con Miss Man.
2: Gran personaje.
0: Oh, sí.
2: Gran personaje.
0: Con Miss Man.
2: Que pues, sí es una mujer. O sea, sí es una mujer.
1: Sí, claro que sí, Jorge. Sí, claro que sí,
0: Jorge.
2: No, yo digo por lo que sucede en la película.
1: Ah, sí, sí.
4: Pero sí.
2: Para quien lo dudara.
0: Esa escena, esa no me acordaba, me agarró por sorpresa y así me gustó. También muy, muy en pues escatológica, una vez más. Esos chistes son claramente de la escuela Hermanos Wayans y no de...
2: De los Zucker.
0: De los Zucker, sí, definitivamente. Ese me grata sorpresa. También me gustó el personaje, el que está parapléjico. tiene unos grandes momentos. Cuando como que la gente le ofrece ayuda y se rehúsa rotundamente a recibir ayuda.
4: No mencioné, pero me sacó mucho de onda que la 2 dedique tanto tiempo a parodiar esta película de Verhoeven, El Hombre Sin Sombra.
0: Porque
4: ni siquiera en Sueño fue popular.
0: Sí, exacto. Sí, sí.
4: Y es como la mitad de la película es una parodia del Hombre Sin Sombra.
1: Te das cuenta que estudiaron sus parodias.
4: Pero bueno, te interrumpí, Paco. Pero...
0: No, esa, eso, digo, en general no, tampoco me acordaba de ese personaje y creo que lo hizo muy bien este muchacho.
1: Tengo que mencionar varias, pero en la primera, sí, mi top, mención honorífica al final, ¿no? El giro de tuerca del
0: de
1: final.
0: Dufus.
1: Es increíble, porque es un gran cierre de o sea, con todo y la parodia a la taza cayendo y el que hay un pescadito.
2: De sospechosos comunes
1: y que hay un pescadito en el... O sea, no tiene nada que ver, pues está increíble que esté ahí y Dofus de pronto sea otra persona. Mención honorífica ese, pero la primera es cuando se descubre al asesino, que son dos, y entonces tienen su plan de vamos a apuñalarnos para que parezca que nos quisieron meter, pero poquito. No, espera. Y entonces el otro se enoja y nunca debieron cancelar, ni me acuerdo qué serie, y lo empieza a apuñalar.
2: Nunca debieron cancelar el programa de ellos. El programa de los Guayans.
1: Y entonces... Sé que era malo, pero tenía potencial. Pero el otro remata con una frase que siempre me parte, que es ¡espera! ¡Me siento mareado! Y con la boca sangrando, es increíble. En la 2, disfruto mucho, y es muy temporal, pero la parodia que hacen al comercial de Nike.
2: Uf.
1: Cuando todos están votando. Genial.
2: Que ahorita la gente lo ve y dice, reconoce la genialidad de la escena, pero no saben de dónde viene.
1: No, es que había que estar ahí viendo el comercial de Nike.
4: Es como ese comercial de la jaula de los futbolistas.
1: Uf, esa... Yo puedo volver a ver todos los comerciales de Nike Total 90. Es ese de los... Sí, esa jaula.
0: También me estoy acordando en la primera. De esto sí tampoco me acordaba. Y yo creo que este va a ser de mis momentos favoritos
1: del cine.
0: Todo. Bueno, de esta saga de películas. Igual, con Anna Harris. La primera vez que llega su papá a tocarle la puerta. Y ella está con su novio y le dice, escóndete. Y el papá le dice, bueno, mijita, tengo que ir a atender unos negocios con tu tío
2: Escobar.
0: Y dice, el tío Escobar, sí, que su papá es un dealer de crack.
1: Ah, que claro, cuando
0: le dice, ya sabes, si llega la policía, no me conoces, no hemos hablado, y guardo todas tus drogas, así es. Así.
1: Que cuando llegan los policías a la casa, dice...
0: Él levanta las manos.
1: No, sí, mató a todos y sembró drogas por toda la casa.
3: El papá es genial.
1: Sí, el papá es genial.
4: Oye, Paco, antes de acabar. Okay. Ah, es que no la viste. No, perdón.
3: ¿La 6?
4: La 6.
3: Ah, sí, no.
4: ¿Qué,
3: no.
4: ¿Qué te había parecido la aparición del payaso de Terrifier?
3: Oh,
4: tú que ahora eres fan.
3: Es que soy súper.
2: Estuvo muy triste.
3: ¿Estuvo triste? Ah, o sea, qué mal.
2: Muy desaprovechado.
3: Sí. Qué mal. Estuvo. Ya, qué mal. Sí. Estoy ansioso por la 4 de Terrifier. ¿Saben? ¿Ya tiene fecha de salida?
1: Sí. Muy bien.
3: Sí, ¿no? Yo me hice fan de Terrifier por The Retina.
1: No hay mucha gente que se hizo fan de películas por The Retina.
3: Sí, es en radio que...
1: Radio útil.
2: Nos enorgullece cambiar vidas.
1: En la 3 tengo que mencionar el chiste del sombrero de la comisario.
3: Uy, ese chiste es genial.
1: Cada escena que aparece el sombrero se va haciendo más grande. Y de nuevo nadie lo resalta hasta que ya no se puede subir al coche por el sombrerote. Es una joya. Y aparte es en los primeros 5 minutos de la película. Es una maravilla.
2: De esa película me gusta mucho también con la Sheriff cuando le trata de explicar cómo está su esposa.
1: Así,
2: mire lo que le pasa al taco, güey.
1: Pero por favor, no entiendo.
2: No entiendo todo este término, estos términos especializados.
1: Charlie Sheen también es bueno manteniendo la seriedad. Pero siempre mantiene esa seriedad, es la cosa con él, no importa qué. Y no puedo pensar, perdón, no puedo pensar uno de la 4 ahorita. Pero,
4: el de la 4 creo que el único chistoso es cuando están parodiando The Grudge.
1: Ajá.
3: No, pero eso es la 3.
1: No, The Grudge es la 4.
4: Que el niño es japonés y no sabe.
1: Pero se dicen marcas de Mitsubishi.
3: Así, sashimi.
1: Sí, es verdad, tienes razón.
4: Quizá el único.
2: Ese es muy como de Ortiz de Pinedo.
1: No tiene ese grado de creatividad.
2: No, sí, cómo no. Esto de está chida tu moto,
1: pero es que una cosa es hacer juegos así y otra es agarrar tal cual marcas japonesas. Porque aparte, toma en cuenta que el público de Estados Unidos no está acostumbrado a leer en la pantalla, entonces se distraen. Muchos no notaron que estaban diciendo marcas japonesas porque estaban leyendo los subtítulos. Entonces cuando se concentran en eso, no notan el chiste que está pasando en el fondo.
2: Sí, estaban hablando japonés.
1: Exactamente, seguro sí pensaban que era japonés. Y eso les daba risa de, órale, Ana Farris aprendió japonés para esta escena.
2: Yo ahorita me acordé simplemente como de un chiste que recuerdo que fue como del primero en el que me reí sonoramente cuando vi la primera vez la película.
1: Jorge.
2: Que era estaban Ana Farris con su novio Bobby en el cuarto, empiezan como a besuquearse, suena tu tu ru, tu ru, tu tu ru, tu ru, y de repente entra James Van Der Beek por la ventana y dice, oh, set equivocado.
4: ¿Saben cuál no hemos mencionado que creo que es básico en este programa? Brenda grabando la película en el cine.
3: Uf. Sí, cuando la matan.
2: Toda la escena de Brenda en el cine
3: es genial.
1: Sí. Vamos, amigos, todos sabemos que el asesino es tal. Y todos ven al asesino matarle y todo el mundo celebra.
3: Bueno, de hecho, primero llega el asesino y se sienta junto a ella, y la abraza. O sea, no, ella ni se da cuenta.
1: Ah, sí es cierto, porque de hecho él ni iba a matarla, la mata porque... Y se harta de que ella esté hablando.
3: Y una viejita le arrebata el cuchillo.
2: El chiste es que el asesino no la mata. La matan todos los demás.
1: ¡Ah, sí es cierto!
2: ¡Esto es por el fugitivo! ¡Por Selma! ¡Por Luis!
1: Es verdad, y al final se queda viendo...
2: Por el padrino y por Big Mama's House. Bueno, pues...
1: ¡Qué grandes momentos!
2: Grandes momentos y pues ya con eso creo que podemos dar como cierre a... nuestro programa del día de hoy, no sin antes agradecerles a nuestros invitados por compartir su sapiencia, su sabiduría.
3: Con gusto.
1: No, gracias.
2: Cuando quieran ustedes. Sus comentarios. Paquito de Pablo.
3: Camaradas, gracias a ustedes.
2: Mago Conde.
1: Yo le doy a las 6 2 retinas de 5.
3: Ah, ¿dos la que la 6?
1: Sí, pues no sé.
3: ¿Dos de 6? ¿Dos retinas?
1: Pues no la he visto. No, porque no la he visto, cuando la vea va a ser media retina.
2: Una pestaña.
1: Una pestaña de 5 retinas.
2: Rafa Paz.
4: Jorge, muchas gracias por haber venido.
2: Oh, gracias a ti. Y a nuestro querido Mau Orduña, que estuvo ahí en la producción. Arturo González, como siempre, en los controles. Alba Martínez en continuidad. Y todo el equipo que hace posible la emisión de este espacio radio cinematográfico. Recuerden que nos estaremos escuchando el próximo martes con Aún Más Cine. Mi nombre es Jorge Negrete. Que pasen buenas noches y no contesten el teléfono.
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Buenas noches, querida Resistencia. Es un placer estar de nuevo aquí en los micrófonos de la Resis. Resistencia modulada 96.1 de su FM. Normalmente se llama Radio UNAM, pero todos los días a las 8 de la noche nos travestimos de jóvenes. Digo nos travestimos porque ya nadie aquí es joven, pero el espíritu es lo que cuenta, el espíritu de la juventud, supongo. Con esto de Standing on the Corner, que es lo nuevo de Standing on the Corner, se llama Show Me the Money, empezamos una emisión más de Sálvense Ustedes por Resistencia Modulada, que Standing on the Corner ha sido este trío que bien podría ser un colectivo, pero siempre se presenta como un trío provenientes de Brooklyn. Son bastante impredecibles, hacen collages como entre hip hop abstracto, free jazz, poesía, en voz alta, lo-fi, un poco de rock, un poco de salsa a veces, y muchos otros géneros. Han trabajado mucho con King Krul, con quien estuvieron de gira en algún punto, y han colaborado también con uno de los mejores raperos de la historia reciente, Earl Sweatshirt. También por ahí en el EP de Mike en 2018, es que ahora mismo no me acuerdo exactamente cuál era el título, pero colaboraron también con él, como que han colaborado con mucho rapero, y pues ahora sacaron esta rolita y han estado sacando cosas que pues vamos a ver qué más hacen. También el Black Soap de Mike, y en Some Rap Songs de Earl Sweatshirt también ahí colaboraron. Pero también han colaborado, según yo, con Kay Tempest. Pues tienen una rola por ahí que se llamaba Baby, que escuchamos mucho por acá en el año pasado. En fin, ya les dije muchas cosas que uno no sabe si son ciertas o no hasta que las verifica. Así que si prefieren no verificar, pues obvie que hay veracidad en lo que yo le digo. Siempre. Siempre verás. Nunca inverás. Porque si investigan siempre van a encontrar un detalle que no es verdad. Seguramente hay un 75% de verdad en todo lo que digo y el resto me lo inventé o pues sí. Ese es el radio de creatividad que pueden, digo, de credibilidad que pueden tener en este programa. Un 75% de verdad y 25% de ficción. Si es que las matemáticas están correctas, porque también podría dudar un 25% de sobre todo cuando hablo de números. Pero creo que también la verdad, sobre todo en esta época, en la época de la posverdad, la verdad ya es muy subjetiva. Creo que todo menos los números se puede medir con exactitud, eso sí es una realidad. Pero cuando hay, sobre todo en un discurso o en alguien que está hablando en la radio, por ejemplo, como lo estamos haciendo ahora, pues siempre hay un pequeño porcentaje de ficción, porque hay el factor humano del lenguaje, para empezar, que el lenguaje es súper interpretativo, y para seguir, pues está la parte de la actuación o el performance en sí, y ya hay algo de ficción en eso. En fin. Vamos a escuchar algo del nuevo disco de Vince Staples, también rapero, rapero de California que ha trabajado desde así con Billie Eilish hasta con los mejores raperos de la historia, incluido el Earl Sweatshirt bastante también. Perdón, estaba viendo que también está incluido, además de haber colaborado con Billie Eilish en su primer EP, está incluido en el, pues, en el disco de Mac Miller, en el de Gorillaz, en el de Tyler the Creator y un largo, largo, etcétera. Pero el trabajo que más me gustó fue el que hizo en el Doris de Earl Sweatshirt en 2013, pues porque pertenecen más o menos a la misma generación de raperos. En fin,
Vamos a escuchar algo del nuevo disco que sacó, que se llama Cry Baby, una crítica punzante ante el gobierno de Estados Unidos. Una portada roja en donde aparece un bebé de color rosado con un copetillo amarillo y un pañal con la bandera de Estados Unidos. Vamos a escuchar algo de este disco, Cry Baby. Esto se llama Go, Go, Gorilla. Es Vince Staples. Ensálvense ustedes por Resistencia Modulada.

también conocidos como Microstoria, Adi Toma y Jan Sandvarner tienen este dúo llamado Mouse on Mars, que han colaborado con una larga lista de piedras angulares de la música experimental, sobre todo con Marky Smith de The Fall. Por ahí han producido algunas cosas para Stereolab, para los Junior Boys y para Moondog. Y también han colaborado con Tortoise y con Mod Selector. También con Justin Vernon de Bon Iver, el Aaron Dresner de National, Zach Condon de Beirut. En fin, son músicos que han tenido alrededor a los grandes músicos de esta, de estos por lo menos 20 años de este milenio, y acaban de sacar este disco titulado Spatial No Problem, en donde se suman dos fuerzas que al parecer son distintas y distantes: el dub chamánico de Lee Scratch Perry y la electrónica hiperactiva y glitchosa de Mouse on Mars. La historia de este disco empieza en Berlín en 2019. Lee Scratch Perry, que estaba ya casi a punto de morir, llegó al estudio Paraverse de Mouse on Mars y grabó una sesión que originalmente nadie sabía muy bien cómo iba a desarrollarse. Y durante 3 o 4 días grabaron prácticamente de forma continua, con músicos entrando y saliendo de distintas habitaciones del complejo. Y más que un disco convencional, fue una especie de laboratorio abierto. Lo interesante es que Lee Scratch Perry dejó muy claro desde el principio que no quería hacer otro disco de reggae. Mouse on Mars tomó esa idea como un punto de partida y de ahí construyeron un universo en donde aparecen ecos de krautrock, de ambient, de dub y pues de algo de brass de Nueva Orleans, que pues es mucho lo que hacía Mouse on Mars en general, pero el sello ahí de Lee Scratch Perry es muy claro y muy contundente. El álbum tiene un peso histórico grande porque fue el último proyecto que Lee Scratch Perry completó en un estudio antes de su muerte. Durante años aparecieron muchas grabaciones promocionadas como el último disco de Lee Scratch Perry, pero Mouse on Mars insiste en que este de veras es el último disco de Lee Scratch Perry. También es interesante que aparezca en este momento, en el sentido de que Boards of Canada acaba de lanzar su disco Inferno, y como que Mouse on Mars es una cosa paralela a Boards of Canada o Matmos o Fortet en ese sentido. Vamos a escuchar ahora, ¿qué más? Ah, claro. Tengo ahorita una obsesión específica por el dúo de Sega Bodega con Maya Alcateri, que se llama Kiss Facility. Y Sega Bodega creo que también funciona como una olla hervidera para muchos proyectos. Creo que OK Lou, esta chica francesa que hace este pop underground oscuro, que tal vez podría compararse un poquito a lo que hace FKA Twigs, para meterlo a un cajón si quieren, o a Caroline Polachek o a Erika de Cassier, ese tipo de música como de pop electrónico oscurón, medio inaccesible, que ahora es muy, digamos que tiene pues la mayor cantidad de filo posible en este pop también, que ya es bastante, el pop comercial es bastante bueno y es bastante exigente. La vi presentarse en el Primavera Sound este fin de semana, el fin de semana anterior en Barcelona, y nunca había visto a alguien llevar la cultura del dance floor a una intimidad tan cercana y limitada como podría ser el cuarto de un adolescente. Vamos a escuchar algo de su disco Choking Off del año pasado, que pues fue uno de los discos que cambiaron tal vez la perspectiva del pop en general.
junto con tal vez el Brat de Charlie XCX, o sea, está muy acompañado por el hiperpop también. Vamos a escuchar esto que le da título al disco precisamente. Esto se llama Choking Off de OK Lou. Ensálvense ustedes por Resistencia Modulada.

Esto que escuchamos se llama Castigo, de Tai Chu. Tai Chu es una rapera argentina que en 2023 sacó su disco Rare. Y a partir de ahí, pues ya es un talento innegable lo que ella hace. Creo que eso es innegable, es imparable. Pero pues ese primer disco la llevó a trabajar con muchos de los de quienes están construyendo el mundo de el hyperpop y la música rara dentro de el pop. Por ejemplo, hace poquito apareció trabajando con Skrillex en uno de sus rolas nuevas. Ha aparecido también por ahí con Boys Noise, quienes hicieron un gran papel en la última edición de Coachella junto a Nine Inch Nails. Ha trabajado también con Coco Chloé, por ahí. Ahorita no me acuerdo bien cómo se llamaba ese sencillo, pero lo hemos escuchado por acá. Con Iman Beck también. O sea, se ha movido muchísimo del lugar y creo que pues es muy importante para una artista argentina que está muy en la raya de irse a lo más underground posible, ¿no? Y acaba de sacar una versión de Castigo, que es justamente lo que acabamos de escuchar. La Gallery Session de Castigo, a cargo de Tai Chu. Y justamente, vamos a escuchar a Coco Chloé más adelante, pero también este productor de Londres, que también es super underground, pero ha trabajado con todo el mundo y tiene un sello muy particular. Las raperas con las que trabaja rapean como Tai Chu, justamente, en un volumen monótono, en una modulación muy monótona, muy monótona de la voz. Wulu sacó su disco Baker's Dozen con Poison Anna también el fin de semana pasado. Está buenísimo este disco. Generalmente Wulu como productor trabaja con instrumentos como las baterías y las guitarras, y si es muy estridente, en esta ocasión se mantiene bastante moderado y mantiene bastante bien la tensión. Es un disco buenísimo, se los recomiendo mucho. Vamos a escuchar esto que se llama New Park, a cargo de Wulu con Poison Anna, y volvemos. Sálvense ustedes por Resistencia Modulada.

0: Ahora sí, esto que escuchamos se llama Move y es de Housewife Nine con Coco Chloé, una de las tres fundadoras de la primera disquera de Sega Bodega, Nux. Y Housewife Nine es un porque me parece que es una chica trans, pero no estoy segura en este momento. está bien dudar, ¿no? Digamos que pues es DJ y ahora también produce, está en la escena del dance floor de París, pero pues tiene ha tenido muchas residencias, por ejemplo en Razzmatazz en Barcelona o en Boiler Room en Múnich, como que ahí tiene mucha relevancia en el dance floor. En el dance floor actual en Europa y está poco a poco metiéndose como la humedad en el mundo de la moda y la alta costura. Justamente le han pedido cosas de Mugler, de Jean-Paul Gaultier y de Dior, quien también ha incorporado mucho de algunos músicos que aquí nos gustan mucho, como la última colección masculina que está basada en McGee. Ahora vamos a escuchar algo de Tierra Whack, esta rapera de Filadelfia que acaba de aparecer también en el disco, así primer disco en muchísimos años de el ícono del neo soul Jill Scott, y ahora pues está de regreso con esto que se llama Wax Paper. Escuchemos a Tierra Whack en Sálvense Ustedes por Resistencia Modulada.
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Esta cosa que escuchamos se llama Androgynous, es de el disco Engine Heartbreak de Ryan Brasil, que acaba de sacar este primer disco rarísimo. Creo que encontré como tal vez la canción más oscura, pero la neta es que de repente tiene cosas poperas que de alguna manera tiene todos los elementos ruidosos, glitcheros, lo-fiosos, como para empujar a la escucha, y termina siendo un pop agradable que te vuelve a meter. Por ahí en una entrevista para ID, dijo lo siguiente: no lo hice para hacerme rico, no lo hice para el beneplácito de nadie más, solo lo hice porque es algo de lo que estoy orgulloso y me hace feliz a mí. No puedes fallar si no tienes una expectativa de éxito. Hay un DJ set de Björk que en donde aparece una rola de Ryan Brasil justamente, y pues nada, creo que ha estado siendo muy apoyado no nada más por Björk sino por Lola Young, esta cantante pop también británica, y parece que vamos a estar escuchando pues bastante de Ryan Brasil. Ahora vamos a escuchar algo de The Know You, Davy Kehoe y Susan Kraft. Esto se llama Baby. Sálvense ustedes.

0: En 2024, Nia Archives sacó su primer disco titulado Silence is Loud y ahora está de regreso con esto que acabamos de escuchar, se llama Vertical. Pues siempre llena de breaks y pues muy proveniente por ahí del jungle. Es esta nueva generación de junglistas que están intentando retomar esa estética de finales de los 90 en el dance floor, particularmente británico, y traerlo a un lugar tal vez un poco más contemporáneo, un poco más oscuro, un poco menos optimista, y pues de alguna manera hacerlo no nada más tan blanco, ¿no? O sea, creo que se está llevando también esa misma estética a lugares queer, a lugares de otros colores que no son la expectativa blanca de la música electrónica en sus principios. Y Nia Archives sin duda es uno de los personajes que tienen esa intención y pues ese drive. Y pues eso, creo que también hay ahora las disidencias ya no son únicamente tal vez como que los últimos años se ha enfocado mucho en la sexualidad y en la identidad de género y ya no tanto en el color de piel. Y sin embargo, creo que ninguna de las disidencias ha cumplido con la labor de no solamente visibilizar, sino de desarticular ciertas estructuras que benefician solamente a un grupo social, digamos. Pero estos registros, estos pequeños registros de disidencias desde otro tipo de trincheras que no se hacen o que no se abanderan de nada, pero sin duda toman como ciertos terrenos en lugares en donde no existían, pues me parece como muy importante, ¿no? Vamos a terminar este programa primero agradeciéndole a usted su compañía y dejarme acompañarle esta noche de martes de 10 a 11 p.m. todos los martes aquí a través del 96.1 de su FM. Estoy por acá con mucho gusto. Yo soy Raquel Miserachi. Me encuentran como arroba sálvense ustedes. Conmigo siempre está Paquito de Pablo en la producción del programa. Está el equipo de operación de Radio UNAM. Y nos vamos a despedir con esto del nuevo disco de Ear titulado Rumspringa, que podría ser un mal bar para Spring Breakers que les guste el ron. Esto se llama Ne Plus Ultra. Nos escuchamos la próxima semana. Sálvense ustedes.
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Traduzco unas líneas de un libro, por demás interesante, escrito por el canadiense Mark Miller. Pero primero hay que decir que Mark Miller es un crítico de jazz. Y Miller es el autor, además de un libro publicado en 1982, llamado El Jazz en Canadá, 14 vidas. Pero de donde traduzco es de otro libro de Miller, un volumen posterior, llamado Boogie, Pete and the Senator. Músicos canadienses de jazz en los 80. Va tal cual se lee en el prefacio. Boogie, Pete and the Senator, escribe Miller, no menos que Jazz in Canada, 14 Lives, antes, está basado en una premisa sencilla. Hay más para decir, más que resulta único sobre la gente que toca jazz en Canadá, que sobre la música tal y como se toca en Canadá. Hay muchos menos temas a ser considerados. No hay realmente materias urgentes de implicación racial o de innovación musical. Existe, quizás, solo la pregunta del lugar con el que cuenta el jazz en el mosaico cultural canadiense, la manera en que es percibido y sirve a los poderes que controlan su destino, la naturaleza de su relación con otros idiomas musicales de Canadá y las relaciones propuestas con músicos de otros países, en particular con aquellos de los Estados Unidos. Así comienza el prefacio del libro de Miller. Es interesante, ¿verdad? Cambiemos por cambiar las palabras y donde se ha leído Canadá, pongamos México. Imagínense, sobre la gente que toca jazz en México, hay más para decir que sobre la música tal y como se toca en México. Hay muchos menos temas a ser considerados. No hay realmente materias urgentes de implicación racial o de innovación musical. Existe quizás solo la pregunta del lugar con el que cuenta el jazz en el mosaico cultural mexicano, la manera en que es percibido y sirve a los poderes que controlan su destino, la naturaleza de su relación con otros idiomas musicales de México y las relaciones propuestas con músicos de otros países, en particular con aquellos de los Estados Unidos. El ejercicio resulta, por demás, curioso y atractivo. Está bien, cambiemos y recordemos en lo que estamos. Hablamos en algún momento del libro, esto por el Fondo de Cultura Económica, de El Jazz en México, datos para esta historia. Hay ahí una ficha, entre otras muchas. En el fichero dedicado a los guitarristas hay una ficha a la cual le vamos a dar lectura. Y una vez, escucharemos música una vez leída la ficha. Va. Basman Ken, canadiense nacido en Toronto, que va a estudiar en 1974 a Berkeley. En los 90, convencido, tras unas vacaciones en Guerrero, decide regresar a México a ver qué sucedía. Conoce San Miguel de Allende y se queda a radicar ahí, donde formará parte del proyecto Downbeats, protagonista de la vida jazzística de esa villa del Bajío, al lado del pianista cubano Gabriel Hernández, los bajistas Hopalong y Antonio Lozoya, y el baterista Víctor Monterrubio. Basman comienza a destacar igualmente por sus incursiones al Distrito Federal para tocar al lado de gente como Lila Downs y Mago Herrera. Con ellas también, al igual que con el trío de Omar Arán, se hará notoria su capacidad como arreglista. Con otro guitarrista foráneo, el catalán Pere Soto, conformará un interesante dueto con el que girará por el país. Véase San Miguel Jazz Cats.

Escuchábamos a Ken Bassman, músico canadiense en México, como oíamos en la ficha, con una composición de Cook Country Sánchez. Parece country lo que oíamos, la versión de Cuco Sánchez de Corazoncito Tirano, quien cantaba era Lila Downs. Escuchemos al guitarrista canadiense en otro ámbito, ya no acompañando a Magus Herrera y haciéndole la dirección musical, o acompañando a Lila Downs. Escuchémoslo en un muy importante ejercicio propuesto por el baterista Omar Arán, consistente en grabar la música original del maestro pianista y educador Francisco Téllez, siempre reacio a grabar su propia obra. Oigamos la resultante de Ken Bassman y lo logrado al transcribir para su instrumento lo que Téllez había dedicado originalmente al piano. Esto se llama Murmurando un canto. En la guitarra está Ken Bassman, en el contrabajo Jorge Luri Molina y en la batería los arreglos, al igual que con Bassman, Omar Arán. Esto es Murmurando un canto.

Cotelles, según Luri Molina, según Normar Arán, según Ken Basman. Concluyamos esta ojeada al canadiense mexicano, Basman, insertándonos en el ámbito guanajuatense, al hallarlo con otro habitante de San Miguel, también llegado de fuera. Se trata del pianista cubano Gabriel Hernández. De un disco llamado On the Trail, en el sendero, en la vereda, grabado en San Miguel de Allende en 2006 con Ken Basman como ingeniero, oigamos una versión de la composición de Wayne Shorter, Black Nile, el Nilo Negro. Con Gabriel Hernández están Ken Basman en la guitarra, Tyler Mitchell al bajo y Cuddy Muffett en la batería. Esto entonces es Black Nile.

Wayne Shorter, según la interpretación al piano de Gabriel Hernández, cubano en Guanajuato, y a la guitarra de el gran guitarrista que es Ken Bassman, canadiense en Guanajuato. Las piezas que vamos a escuchar son Like Someone in Love, una tradicional, y una composición de Eduardo Piastro que se llama Monk-like, al estilo de Monk. Pero, les decíamos, All the Songs You Are es como se llama este disco. Y ahí, de Dave McMurdo, ahí están estas líneas. Una mezcla de culturas, mexicana, argentina, canadiense, tal vez. Pero quizá es algo más sencillo. Como cinco músicos haciendo una reunión de mentes y corazones, escuchando con la intuición, llevando a la música todo lo que saben de la vida, creando juntos historias fantásticas. Así lo presenta Dave McMurdo. Y luego hay una larga historia, varias líneas, de Eduardo Piastro. Escuchemos la música y regresemos para que las líneas de Piastro sean leídas.

Como alguien enamorado, like someone in love, y monk-like, al estilo de Monk. Una composición esta de Eduardo Piastro y la anterior de Van Heusen y Burke. Eduardo Piastro con su grupo, Nico Santel al piano, Jorge Luri Molina en el contrabajo, Hernán Hetch en la batería y, como invitado desde Canadá, el trombonista Dave McMurdo. Quedamos en que Eduardo Piastro nos iba a explicar, como lo hace en el escrito del disco, por qué se dio este encuentro entre McMurdo y él. En mayo del 2000, escribe Piastro, tuve la oportunidad de ir a Toronto, Canadá, a tomar un curso de composición con Dave McMurdo. Una tarde me encontraba en un teatro escuchando un concierto del guitarrista Roy Patterson, haciendo ensamble con extraordinarios músicos, uno de los cuales era Don Thompson, que en esa ocasión tocó el vibráfono. Ya lo había escuchado tocar el piano y el contrabajo con Paul Desmond y con Ed Bickert, guitarrista también. Y dos piezas en especial, las dos de autoría de Don, llamaron mi atención. September, que está incluida en el presente trabajo, y You Are the Song, basada en The Song Is You, un clásico de Hammerstein y Kern, tema que ahora escuché en el álbum doble Just For Now de Dave McMurdo. En esa ocasión, después del concierto, decidimos juntos con Dave trabajar en el análisis de You Are the Song y hacer posteriormente una composición basada en nuestras conclusiones. Así nació All the Songs You Are, tema que da nombre a este álbum, pues además de buenos tiempos sugiere la idea de que el jazz se suele nutrir de él mismo, como quizás le pasa a todo el arte popular. Desde 1998, año en que conocí a Dave McMurdo, encontré, además de a mi mentor, a un hombre con una sensibilidad y una calidad humana increíbles, con un gran interés por la vida y la amistad, virtudes que subrayan su visión de artista. Con alegría veo que se han unido a través de este proyecto amistad y profesión las dos caras de una misma moneda. Lo demás ha sido igualmente grato, el encuentro que no describiré aquí con cada uno de los colegas, miembros de este ensamble. Al interior de All the Songs You Are se encuentran todas las historias y emociones que desde la composición hasta la última letra de la cubierta abarca una experiencia como esta. Eduardo Piastro. Escuchemos la pieza que da nombre al disco. All the Songs You Are, todas las canciones que tú eres, de Eduardo Piastro.

All the Songs You Are. Despidamos esta emisión de 5.200 kilómetros de Jazz Posible, con el pianista que abrió el capítulo con sus comentarios escritos ante la muerte del trombonista Dave McMurdo, su maestro. Les estoy hablando de Felipe Gordillo. De un disco muy difícil de conseguir, donde el piano de Felipe acompaña y es acompañado por la voz de Magus Herrera. Escuchemos algún ejemplo. Nosotros nos despedimos. Inti Terán en las cuestiones técnicas, en la voz, en el texto, en la producción, Alan Derbez. Imposible. 5.200 kilómetros de jazz posible.

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1: Entonces, el mejor homenaje que podemos hacer a esta gran escritora es acercarnos a su obra, dialogar con ella y vernos de alguna manera en la trama que ella magistralmente desarrolla en Matar a un ruiseñor. Esta novela de Harper Lee la catapultó en muy poco tiempo al reconocimiento público, a la fama, y su novela hasta hoy es muy leída en los ámbitos de la literatura en inglés.
2: Carlos Martínez García, autor, entre otros libros, de La Biblia y la iconografía heterodoxa de Carlos Monsiváis, articulista de La Jornada.
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4: El mundo enloquece de alegría por la proximidad del Mundial 2026. A muchos les emociona el carácter ritual y único del festejo. No habrá otro Mundial hasta dentro de 4 años, dicen. Pero eso es falso. De hecho, habrá otro Mundial en 2027. Y el último fue hace solo 3 años. Ah, pero ese no cuenta, se piensa, porque esa es la Copa Mundial Femenina.
5: Con esta jueza que recibió un duro golpe por parte de un jugador de fútbol, este jugador de fútbol fue suspendido.
6: Suspendido para siempre, Cristian Tirone, de 34 años.
4: La poca cobertura mediática, la falta de interés de la población, la poca importancia institucional que se le da y la falta de inversión internacional a esta copa suele justificarse con una sola respuesta. Es que las mujeres no juegan igual de bien que los hombres, lo cual no es coherente con las muchas quejas que uno puede escuchar de un aficionado sobre el mal desempeño de su equipo. Además, una declaración de esta magnitud requeriría haber visto al menos una temporada completa de fútbol femenil, y la estadística habla por sí misma. No lo hacen.
7: El presidente de la Real Federación Española de Fútbol besó a la futbolista sin su consentimiento tras el triunfo con España en el Mundial Femenil 2023. Luis Rubiales ofreció una disculpa pública.
4: Juzgar todo el fútbol femenino por 1 o 2 partidos es poco menos que irracional. Pero tampoco se hace mucho esfuerzo por ser lógicos. Esta declaración daría por hecho que el mejor partido del Mundial Femenino no es mejor que el peor partido del Mundial Masculino. No hace falta tener 2 dedos de frente para entender la misoginia detrás de esta declaración. Fuera máscaras, el único motivo por el que no se le da la misma importancia a la versión femenina del Mundial es porque no se le quiere dar esa importancia. Las instituciones dirán que a los fanáticos no les interesa, y los fanáticos dirán que son las instituciones las que no le dan la misma magnitud, y al final no terminan de echarse la bolita en un fenómeno que es bastante claro. El fútbol es un club de Toby en el que los hombres, ya sea en las butacas o en la organización, evitarán lo más que se pueda la presencia femenina.
8: El acoso y el hostigamiento hacia jugadoras de la Liga MX Femenil continúa siendo un tema presente dentro del fútbol mexicano. En los últimos años, distintas futbolistas han hecho públicas situaciones de violencia digital y presencial que incluso han influido en decisiones deportivas y personales.

0: El peso exacto de un colibrí. 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Eduardo Galeano.
1: El arquero. Los demás jugadores pueden equivocarse feo una vez o muchas veces, pero se redimen mediante una finta espectacular, un pase magistral, un disparo certero. Él no. La multitud no perdona al arquero. ¿Salió en falso? ¿Hizo el sapo? ¿Se le resbaló la pelota? ¿Fueron de seda los dedos de acero? Con una sola pifia, el guardameta arruina un partido o pierde un campeonato. Y entonces el público olvida súbitamente todas sus hazañas y lo condena a la desgracia eterna. Hasta el fin de sus días lo perseguirá la maldición. Eduardo Galeano.
0: Todos somos tú. En el año 2001, resultó sorprendente el partido de fútbol entre los equipos de Treviso y Génova. Un jugador del Treviso, Akem Omolade, africano de Nigeria, recibía frecuentes silbidos y rugidos burlones y cantitos racistas en los estadios italianos. Pero en el día de hoy, hubo silencio. Los otros 10 jugadores del Treviso jugaron el partido con las caras pintadas de negro. Eduardo Galeano, Puro Fútbol, Siglo XXI Editores, México, 2026.
2: El fútbol no siempre se vive desde las canchas, ni se ovaciona desde las gradas. Uno de los terrenos alegóricos es desde el campo de la literatura. Y quién mejor que Eduardo Galeano, con su fútbol a sol y sombra, nos anima a interpretar el balompié desde otra perspectiva. En sus páginas podemos encontrar una sustentada crítica al entretenimiento de las masas, pero también un elogio al deporte que miles de personas alrededor del mundo desearon practicar profesionalmente. Por ello, Galeano nos confiesa: como todo uruguayo, quise ser jugador de fútbol. Yo jugaba muy bien, pero solo de noche, mientras dormía. Durante el día, era el peor pata de palo que se ha visto en los campitos de mi país. El fútbol a sol y sombra es un espectáculo para los ojos.
0: Aldo Flores Escobar, escritor mexicano.

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1: Piensa en lo grande que debe verse el mundo para un ácaro. Los ejemplares más grandes miden apenas medio milímetro. ¿Cuánto crees que tardarían en llegar desde la puerta de tu casa a tu cama? Un trayecto que a ti te toma menos de un minuto podría tomarle horas, y en todas esas horas necesita comer. Habría que pensar cuánto alimento puede encontrar un ácaro moviéndose del punto A al punto B. Y si consideramos que, en promedio, los ácaros más longevos llegan a vivir 100 días, eso le da un poco más de prisa al asunto. El ácaro, como todos los seres vivos, necesita abarcar más terreno para tener más posibilidades de encontrar comida. Para subsanar el hecho de que tienen unas patitas muy cortas, los ácaros han aprendido a utilizar a casi cualquier criatura que se les cruce como taxi. Esta práctica común entre insectos es llamada foresis, una actividad en la que dos especies interactúan de una manera muy peculiar, pues mientras que el hospedero, el bicho que da el aventón, no recibe ningún tipo de beneficio, tampoco resulta afectado por el forético o pasajero. Muy distinto a una relación parasitaria, donde el pasajero involucrado no solo se aprovecha del huésped, sino que va degradando su salud. En la foresis, los ácaros simplemente se agarran de un individuo que se cruza en su camino, como una mosca, un escarabajo o incluso tú. Pero no todos los ácaros se transportan en otros seres vivos. Algunos utilizan a la misma naturaleza, viajando en ráfagas de viento o sobre las corrientes acuáticas. El tipo de transporte no tiene nada que ver con la suerte o la oportunidad. Los ácaros saben qué transporte los llevará hasta el destino deseado. Según la humedad, la temperatura y la comida elegida por cada ácaro, estos eligen a insectos o animales con gustos similares. Aunque sí existe una especie, la Histiogaster arborcinis, que es más aventurera y gusta de llegar a cualquier lugar al que la lleven sus huéspedes. También existe una amplia variedad en el modo de viajar. Mientras que algunos ácaros utilizan un órgano tipo ventosas para agarrarse de su huésped, otros se aferran con unos ganchitos al final de sus patas. Incluso algunas abejas y avispas han evolucionado con una especie de lugar reservado al que los científicos llaman acarinario, pues tener a cuestas a un bichito que se come a los parásitos podría resultar conveniente e higiénico. ¿Y cómo sabemos esto? Por la necesidad de saber todo lo que un ácaro podría ver en sus inmensos viajes a lo largo de su breve vida y cómo se han creado todo tipo de relaciones foréticas a lo largo de millones de años. Esta es una coproducción de Radio UNAM y la Dirección General de Divulgación de la Ciencia de la UNAM, basada en el artículo Ácaros poréticos, viajando encima de otros, escrito por Alejandra Castañeda González. 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
1: Yo siempre había pensado que la gente de Maycomb era la mejor del mundo. 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
1: Antonio Machado Ruiz nació el 26 de julio de 1875 en Sevilla, España. Fue considerado el miembro más joven de la generación del 98 y uno de los poetas más queridos de su nación. A los 8 años, Antonio Machado se trasladó con su familia a Madrid para ingresar al Instituto Libre de Enseñanza. Durante su juventud, se adaptó a la vida bohemia de finales del siglo XIX. Es autor de obras como Soledades, Campos de Castilla, Nuevas Canciones, El Poeta y el Pueblo y La Guerra, en los que plasma ideas sobre el paso del tiempo, la melancolía, la búsqueda de Dios y el paisaje como reflejo de su interioridad. Escucha en voz del también escritor Hernán Bravo Varela un fragmento del poema Retrato, escrito por Antonio Machado.
2: Mi infancia son recuerdos de un patio de Sevilla y un huerto claro donde madura el limonero. Mi juventud, 20 años en tierra de Castilla. Mi historia, algunos casos que recordar no quiero. Ni un seductor mañara ni un bradomín nacido. Ya conocéis mi torpe aliño indumentario, más recibí la flecha que me asignó Cupido. Llamé cuanto ellas puedan tener de hospitalario. Hay en mis venas gotas de sangre jacobina, pero mi verso brota de manantial sereno. Y más que un hombre al uso que sabe su doctrina, soy, en el buen sentido de la palabra, bueno. Adoro la hermosura y en la moderna estética corté las viejas rosas del huerto de Ronsard. Mas no amo los afeites de la actual cosmética, ni soy un ave de esas del nuevo Gay Trinar. Desdeño las romanzas de los tenores huecos y el coro de los grillos que cantan a la luna. A distinguir me paro las voces de los ecos y escucho solamente entre las voces una.
1: Hernán Bravo Varela selecciona y da lectura a una muestra de la obra del poeta Antonio Machado. 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

0: Estamos escuchando Skin 2019 para saxofón alto y electrónica de Gemma Peacock, 1984, compositora neozelandesa que reside actualmente en Brooklyn, Nueva York. Antes de mudarse a Estados Unidos, Peacock trabajó en administración artística y gestión de proyectos durante casi una década. Ha vivido en Austria, Inglaterra, Francia y Japón. Además de sus títulos en música, tiene una licenciatura en literatura inglesa y disfruta enormemente interactuando con escritores y profesionales del teatro.
1: Gemma Peacock también estudió diseño industrial y utiliza principalmente sus conocimientos para diseñar carteles y dibujar perros. Junto con Shelley Washington, es cofundadora de The Kings of Kings, Tipos de Reyes, un colectivo de compositores dedicado a dar visibilidad a voces poco conocidas y a producir espectáculos de música contemporánea inmersivos y evocadores. Acerca de su obra Skin, para saxofón alto y electrónica, la compositora Gemma Peacock escribe:
0: "Este país se construyó y se reconstruye constantemente a partir de la ilógica del tono de piel, de la diferencia, del significado de ciertos tonos de piel, de cómo quienes se hacen pasar por otros grupos se vuelven indescifrables e ilegibles. El territorio estadounidense se creó mediante el genocidio y el robo de naciones y tierras indígenas. Fue diseñado para servir a la élite blanca propietaria de tierras y personas. Las ansiedades sobre la mezcla, sobre las formas en que la sexualidad se manifiesta entre personas, entre razas, entre géneros, son endémicas a este sistema. La obra fusiona cuerpos e ideas del pasado y del presente, andando entre las intrincadas capas de privilegio, poder y vergüenza asociadas con la raza y el sexo, hasta las oscuras raíces de la historia del país. Y sin embargo, la piel es también un punto de conexión, un lugar de desgaste, de impacto, de contacto". Hasta aquí las palabras de Gemma Peacock.

0: Escuchamos a José Antonio Sayas Cabán en el sax alto y a la compositora Gemma Peacock en la electrónica interpretar su pieza Skin, Piel, del 2019, para saxofón alto y electrónica. Música del álbum Mind and Machine, Mente y Máquina, Organic and Electronic Works, Obras Orgánicas y Electrónicas, volumen 3 del disco compacto editado en 2020 en Estados Unidos, por Ravelo. 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
5: 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Viví puramente el horror de estar enfermo, de ya no ser nunca más el mismo. Eso fue todo. El horror de haberme dado cuenta, de enterarme. ¿Por qué a mí?
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1: Hay una pregunta que ronda constantemente el mundo del arte y también el mundo de las humanidades y en general el mundo de la reflexión, la escritura y la creación. Y es, ¿para qué sirve? ¿En qué sentido es útil? Porque tenemos que aplicarla a algo. O al menos esa parece ser la expectativa, que todas las cosas que hacen los seres humanos son útiles o tienen una función. Y en realidad lo que encontramos siempre es que no es tan fácil no solo establecer la utilidad de algo, sino además hacerla evidente. Ursula K. Le Guin, esta escritora de fantasía y ciencia ficción norteamericana, hablando a un público de escritores en un taller literario en Vancouver en 2002, aseguró que alguna vez le preguntaron a James Clerk Maxwell, en torno por ahí de 1820, ¿de qué sirve la electricidad? Obviamente, en un momento en que la electricidad estaba apareciendo y nadie parecía entender cuál podía ser su utilidad. Y Maxwell respondió ahí mismo, ¿de qué sirve un bebé? Y entonces Úrsula K. Le Guin se pregunta, ¿de qué sirve el faro? ¿De qué sirve la guerra y la paz? ¿Cómo me atrevería a tratar de definirla, delimitar la utilidad de una obra? Y entonces lo que ella se responde a sí misma es que una cualidad que tienen las artes, que es construir narrativas, diríamos hoy, es útil o sirve, o por lo menos sabemos que produce comunidades humanas y las cohesiona. Las historias, tanto las historias que se escriben como aquellas que se transmiten por otros medios, al final acaban generando un mejor entendimiento de los demás y del mundo en que tenemos. Y esto es para lo que sirven las obras de arte, o por lo menos una de sus partes esenciales. Pero en realidad, cada vez que definimos cualquier finalidad, y es lo que piensa Ursula K. Le Guin, lo que vamos a hacer es restarle claridad a lo que es el arte.
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1: No, todo el mundo tiene que aprender. Nadie nace sabiendo. No, Jim, yo creo que solo hay una clase de personas. Personas.
2: Eso pensaba yo también,
1: dijo por fin.
2: Cuando tenía tu edad, si solo hay una clase de personas, ¿por qué no pueden tolerarse unas a otras? 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

te empeñaste en ser la protagonista de mi vida, aunque fueras la mala. No me quiero por haberte creado, aunque definas parte de mi historia. Te regalo mi atención, si es lo que quieres. Pero baja ya el puto telón y deja que corte mi cabeza. No hay nada más triste que querer hacer un bestseller de un libro solo para dos, ni una película rodada para un único espectador. O quizás sí. Quizás sea más triste el silencio cuando no es forzado. Apareces cuando me quedo a solas conmigo misma, en ese infierno en el que la soledad es una multitud de gente y ruido, y alguien llora al otro lado de la pared. Y entre la tentación de odiarte o abandonarme a lo que depare tu recuerdo. Con suerte, un suspiro, sin ella, un poema. Aprieto los dientes con fuerza y dejo que pases. Como un dolor momentáneo, como un golpe seco y certero, como una palabra maldicha y a destiempo, como las horas, el peor día de tu vida, sin remedio, con esfuerzo y sin darte importancia. La poesía jamás te olvidará. 2. Elvira Sastre.

0: Muy buenos días, los saluda Miguel Ángel Granado Chapa desde esta.
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0: Garbanzo de alibro. El autor es su escritura.
1: Su obra.
0: Allen Ginsberg. Aullido. El poeta. Si alguien identifica o define a la generación beat, los beatniks, ese es Allen Ginsberg. Con una imagen y actitud de reverendo, barba larga, cabeza semicalva, desaliñado, vestimenta casi siempre oscura, tenía una mirada pacífica, de predicador.
1: Lo describían como una persona generosa. Fue amigo de todos, ayudó a todos. Nació en Paterson, Nueva Jersey, cerca de Nueva York, Estados Unidos. Estudió por ello en la Universidad Neoyorquina de Columbia.
0: Fue el alma de la generación beat. Reunió en su entorno a quienes serían las figuras principales de ese grupo: Jack Kerouac, Neil Cassady y William S. Burroughs, quienes fueron cercanos y amigos. Después también fue figura de la llamada Revolución de las Flores y el hipismo en los 60. Como todos los críticos de su época, estuvo en contra de la guerra, en favor del rock, el cual difundió, y por la experimentación de los estados alterados de la conciencia a través de drogas y el alcohol.
1: Pasó gran parte de su vida siendo abogado de causas relacionadas con los derechos humanos, la libertad de expresión y la liberación gay, entre otras. Fue profesor, budista, ensayista, letrista, fotógrafo. Gracias a su condición de miembro fundacional de la generación Beat, adoptó con facilidad puestos de liderazgo entre los manifestantes contra la guerra, los estudiantes universitarios, los hippies del movimiento Flower Power y los radicales políticos.
0: Ginsberg describió su obra como un gráfico de su mente. Se pasó toda la vida tratando de expandir su conciencia. Para ello, empleó todo lo que estaba a su alcance, desde las drogas, como ya dijimos, hasta la meditación, para incentivar su expansión. Creía que su obra, su música, su poesía, podrían ser útiles en dos sentidos: como un ejemplo para crear o como una manera de acompañar espiritualmente. Los expertos coinciden que el trabajo de Ginsberg es el resultado de la convergencia de una sabiduría adquirida, un proceso continuo de autodescubrimiento, la experiencia y la audacia creativa.
2: En septiembre de 1994, recibió una llamada de un amigo que trabajaba como editor en la editorial City Lights de Lawrence Ferlinghetti, fundada por Lawrence Ferlinghetti en los años 50. Y me invitaba a una lectura que iba a haber en la librería porque estaba en San Francisco el poeta Allen Ginsberg, que había venido a venderle a la biblioteca de Stanford su colección personal de papeles y documentos. Yo había comprado la caja de CDs con las grabaciones de Ginsberg y le pedí que me la firmara y escribió su nombre y dijo para Juana Lacoste y luego escribió en medio de un círculo dos palabras, dos letras, la letra A y la letra H. Y le pregunté qué quería decir eso. Me dice, esa es la expresión A, que es el aliento primario. Es la fuerza que le da vida a las cosas. Y me empezó a explicar un poco, ¿no?, cómo la filosofía Zen, esta expresión A, tiene una misión muy importante como parte de los mantras y como algo que estaba muy vinculado al aliento y a la vida. Esto ya fue hace muchos años. Me estoy dando cuenta que ya van a ser casi, ya son más de 30 años de que pasó esto. Y sin embargo, la influencia de Allen Ginsberg sigue muy presente en la poesía de Estados Unidos y en la poesía de todos lados del mundo.
0: Juvenal Acosta, escritor mexicano.
1: Aullido. 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
5: Hola, hola, soy Claudia Mejía. Estamos en un nuevo episodio de Ya Oíste. Hoy vamos a hablar sobre alimentación. Ya sé, a veces es como de la rutina, el trabajo, no podemos alimentarnos bien y que llega el fin de semana y nada más queremos estar en casa, no hacer nada, pero creo que es muy importante. Hoy está conmigo un nutriólogo, es Cristian Gómez Montoya. ¿Cómo estás?
6: ¿Qué tal? Mucho gusto. Pues estoy encantado de estar aquí acompañándolos.
5: La alimentación, cuando nos queremos enfocar justo en nuestra alimentación, es que quiero bajar de peso. Creo que es más como esa parte. Quiero bajar de peso, no tanto por quiero estar saludable. Entonces, ahí también hay un entorno de mitos muy grandísimos.
6: Claro, hay que empezar nuevamente con esta idea de disfrutar estos alimentos, de incluir pues una gran variedad, de empezar otra vez a disfrutar estos alimentos, de ya empezar a entender lo más valioso que es justo esta experiencia. ¿En dónde podemos encontrar nutrición? Pues realmente en todos lados, en lo que, por ejemplo, Navidad, Año Nuevo, que el Día de la Candelaria, realmente muchas veces nos juntamos para comer, para consumir alimentos. Que si quiero regalar un detalle, doy chocolates, también aquí podemos encontrar nutrición justamente porque entra esta ingesta de alimento y ahí también, esto también es dieta, no nada más es, ay, la dieta milagro, ay, esta dieta que me va a ayudar a bajar de peso, porque como tú bien lo dijiste, muchas veces nos enfocamos en el peso solamente sin enfocarnos en lo que realmente vale la pena, que es la composición corporal, nuestra salud y el porqué de ese alimento que estamos consumiendo.
5: Dijiste dieta, dieta es comerte un chocolate. Dieta, o sea, abarca toda tu alimentación.
6: Sí, sí, dieta va muchísimo más allá. Es lo que consumes, sea lo que sea, que consumas día con día, eso es dieta. Okay. Así sea, comas nada más una manzana, eso ya entraría dentro de una dieta diaria.
5: Ok, y entonces, ¿cuál es la diferencia en llevar justo un plan alimenticio acorde a tus necesidades?
6: Ok, pues mira, llevar un plan alimenticio acorde a tus necesidades es justo eso, ir controlado, dependiendo si tienes alguna patología, dependiendo si tienes alguna necesidad, algún objetivo, si quieres también dirigirlo hacia algo más sencillo, hacia algo más, no sé, no a todos nos gusta lo mismo. Entonces, aquí también entra esta parte de nosotros como profesionales de salud, irnos dirigiendo y acomodando, adecuando estos planes de alimentación organizados a cada persona. No tanto que las personas hagan lo que yo digo, si no les gusta, porque realmente no lo van a seguir. Van a decir, ah, pues, si este producto milagro, así, por más que funcione, no lo voy a consumir. Pero, creo que aquí es importante esta parte de aterrizar hacia dónde quieres ir y qué necesitas con tu alimentación.
5: O sea, sí o sí, todos, todas, debemos de acudir con un nutriólogo, con un profesional, para saber qué comer y saber qué comer bien, si se puede.
6: Claro, y se puede comer rico, se puede comer saludable, se puede comer bastante variado dentro de lo que tú necesitas en tu ingesta diaria recomendada, porque muchas veces pensamos que no, que debemos de comer pura lechuga, que debemos de comer puros licuados, puros jugos inclusive, ¿no? Que se tiene esta creencia, pero la realidad es que no va por ahí. Debe de ser como las características de la dieta correcta. Debe ser variado, debe ser suficiente, debe ser adecuado para cada persona, inocuo, que esto quiere decir que sea saludable, limpio para las personas, que no nos haga daño, que cumpla con las características de higiene adecuadas también en el manejo de alimentos, y creo que eso también es muy importante de revisar.
5: Y si una persona que es vegana o vegetariana, vegetariana es diferente, ¿no?
6: Ahorita sí, vamos a hablar sobre eso.
5: Pero una persona que es vegana y no tiene un seguimiento constante o adecuado de un profesional, como lo es un nutriólogo, ¿qué impacto tiene en su salud?
6: Bueno, es importante mencionar aquí ya un poquito más específico, por ejemplo, nutrimentos como la vitamina B12, la vitamina D, el omega 3, y estos muchas veces no se pueden cubrir con una dieta 100% vegana. debido a que estos se encuentran mayormente en alimentos de origen animal. Sí se puede ya incluirlo en suplementación, pero hay veces que los mismos veganos dicen, no, yo de plano ni suplementación. Ahí hay que encontrar la manera, es todo un reto, la verdad, también encontrar como la manera de decir, a ver, estos alimentos pueden cumplir un poquito más con lo que necesitas. Se puede tener también un tipo de vida saludable diaria siendo vegano, pero sí tomando en cuenta que es importante cuidar esta parte de la vitamina B12, el calcio, el hierro, la vitamina D, como te decía, el omega 3, porque es esta parte donde ya entran como estos mitos de que no, si haces veganismo, ya vas a bajar de peso, vas a verte bien o vas a ser débil, siempre te van a contar puntos buenos o puntos malos, ¿no? Por eso es importante siempre acercarte con un profesional, porque en redes vas a encontrar opiniones a favor o en contra. En las noticias, de qué tendencias. En todos lados siempre te van a decir mucha información. Y como me decías, hasta una amiga puede llegar y, oye, no, es que mira, fíjate que bajé 10, 15, 20, 30 kilos. Pero no es tanto enfocarnos en el peso, sino enfocarnos en nuestra composición corporal.
5: Pues sí, porque puedes pesar 90 kilos, pero tu masa corporal es menor que el músculo. Uh-huh. Entonces no es lo mismo.
6: Sí, un ejemplo que me gusta mucho darle a mis pacientes es esta idea de pesas, por decir también otro número, 70 kilogramos, pero bajas un kilogramo de grasa y luego subes un kilogramo de músculo, vas a seguir pesando los mismos 70 kilos, pero tu composición corporal va a ser muy diferente y tu salud también pues puede tener también cierto reflejo, ¿no? Y pues esa parte del veganismo muchas veces se cree erróneamente que es un tipo de dieta, pero no, como te decía, es un estilo de vida que justamente se deben de seguir. Cada persona sigue una idea diferente acorde a su contexto.
5: ¿Y qué pasa con el vegetariano?
6: Ok, bueno, la diferencia entre el vegano y el vegetariano es que el vegetariano a veces sí puede incluir alimentos de origen animal como el huevo o la leche, ya sean ovo-lacto-vegetarianos. Ovo-lacto-vegetarianos incluyen ambos. Lacto-vegetarianos incluyen solamente productos de leche o lácteos, y los ovo-vegetarianos solamente huevo, pero el vegano sí es un poquito más cerrado a querer consumir. Pero pues hay varios tipos de veganos, realmente hay inclusive un tipo de vegano que solamente consume frutas, semillas que han caído, ni siquiera dañan la naturaleza. O sea, también entra esta parte del medio ambiente y la parte ecológica. Por lo que te decía también de no dañar la naturaleza, de la huella ambiental.
5: Yo creo que este episodio se tiene que llamar ¿Por qué ir con tu nutriólogo? Un nutriólogo. Porque sí, o sea, todo el mundo tenemos esta idea de que ir al nutriólogo es como de, va a tardar un buen en que yo llegue a mi meta, o ya que me dé lo que me tenga que dar. En realidad no es así. Uh-huh. Y ahorita tú no lo estás diciendo. Entonces, cambiar ese chip no es tan fácil, pero como tú decías, empezar por algo ya es una ganancia, ¿no?
6: Sí, y es importante para nosotros nutriólogos empezar a ver esta cuestión de si mi paciente tiene tal característica, se le complica tal cosa, esto no le gusta, por ejemplo el aguacate, ¿no? Que claro que es un alimento con gran cantidad de nutrimentos. Si no le gusta, no es como que ya te lo tienes que comer, porque va, al contrario, nunca va a volver a regresar a la consulta. Y también entra esta parte, ¿no? De respetarlo, de decir, bueno, si no le gusta el aguacate, ¿qué otro alimento le puedo ofrecer a mi paciente para que él diga, me gusta y estoy cumpliendo, ¿no? Siempre es dar estas opciones, porque realmente opciones hay muchas.
5: Cristian, muchísimas gracias por acompañarme aquí a este episodio.
6: No, muchísimas gracias a ti por invitarme, por también escucharme, por apoyar también a las personas en esta cuestión de la información, que empiecen a escuchar también todos estos temas que son bastante importantes.
5: Él fue Cristian Gómez Montoya. Yo soy Claudia Mejía. Nos vemos en un próximo episodio. Adiós. We'll be right back.

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5: Harper Lee. El sur profundo de los Estados Unidos. 2026, 100 años de su nacimiento. Lo que ocurre sencillamente es que estoy defendiendo a un negro. Se llama Tom Robinson. Pero en la ciudad se ha hablado mucho, y con tono airado, de que yo no debería poner tanto interés en defender a ese hombre. El crítico literario Carlos Martínez García escribe: el abogado Atticus, al optar por defender a un afroamericano, Tom Robinson, falsamente acusado de violar a una mujer blanca, pone en evidencia todo el entramado social que respaldaba la opresión sufrida por la descendencia esclava. Por eso, afirma Martínez García, tiene plena vigencia en esta época la novela de Lee.
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0: mujeres.
1: Hola, ¿qué tal? Mi nombre es Natalia Murrieta Martínez, soy docente de tiempo completo y representante académica de Igualdad de Género en la Facultad de Contaduría y Administración Jalapa de la Universidad Veracruzana. Imaginen que les digo que en una oficina todos ganan en promedio 10 mil pesos.
2: ¡Yay!
1: Bueno, muy bien, pero si no separamos los datos, no vemos que quizás los hombres ganan 15 mil y las mujeres 5 mil. Las estadísticas desagregadas por sexo son como ponerse lentes para ver lo que el promedio nos oculta. Básicamente es dejar de meter a todo el mundo en la misma bolsa. Es separar la información entre hombres y mujeres para entender cómo nos afectan las cosas de manera distinta. No es por dividir, es por precisión. Piensen también en que el 90% de los jóvenes termina la prepa. Pero si desagregamos, descubrimos que las mujeres dejan la escuela por temas de cuidados en el hogar o embarazo temprano, mientras que los hombres la dejan para irse a trabajar. También podemos notar que las mujeres tienen mejores notas, más graduaciones universitarias, pero en el primer empleo ganan menos o tardan más en ser contratadas. En los hombres hay una tasa de deserción escolar mucho más alta en secundaria. ¿Por qué? Porque la presión económica temprana o la falta de modelos educativos que los retengan hacen que ellos se vayan de la escuela. Al final, las estadísticas desagregadas no sirven para que nadie se quede atrás por razones que el promedio no alcanza a ver. Si sabemos que los hombres vuelan más en accidentes de trabajo y las mujeres tienen menos acceso a puestos directivos, podemos dejar de dar soluciones tibias y empezar a dar soluciones reales.
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8: 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Siendo el mes en que Radio UNAM cumple 89 años, 14 de junio, queremos hablar sobre Max Aub, quien fuera uno de los más creativos directores de nuestra estación. 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

Muchos habían enriquecido a su patria con talento y valor, y como él, tuvieron que dejar a su familia y llegaron a nuestro país, como siempre, con el apoyo del gobierno mexicano. Otros casos fueron recibidos en diversos países de Europa o de América del Norte. Sin embargo, la mayoría de exiliados españoles, como sabemos, se quedaron en México. 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
3: Entre 1980 y 1981, el gran compositor estadounidense John Adams compuso su obra Harmonium para coro y orquesta. Está basada en poemas de John Donne y de Emily Dickinson y está claramente inserta en su periodo más minimalista. Vamos a escuchar enseguida una de las tres partes, la primera de las tres partes de Harmonium de John Adams. Lleva por título Negative Love. Amor negativo. Interpreta el coro de la Sinfónica de San Francisco.

La obra Harmonium de John Adams, cuya primera parte acabamos de escuchar, fue estrenada por la Orquesta Sinfónica de San Francisco, dirigida por Edo de Vart, y el coro de la propia orquesta en abril de 1981. Para concluir el programa de hoy, les ofrezco una pieza anónima de la tradición inglesa, título original, Oh, it was a joyful sound to hear. Oh, era un gozoso sonido para ser escuchado. Es anónima, interpreta el grupo His Majesty's Clerks.

0: El grupo coral His Majesty's Clerks, que acaban de escuchar en esta interpretación de una pieza anónima, fue fundado en Chicago en 1982 por Richard Childress y en el año 2001 mutó su identidad y su nombre a Bella Voce.
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2: Con la Alianza de la Ciudad de México, Capital del Conocimiento de América, se materializa un propósito muy importante para el presente y el porvenir: unir la experiencia, capacidades e infraestructura en educación superior, investigación, tecnología, innovación y cultura. Para la UNAM, sumarse a esta plataforma reafirma que la autonomía universitaria cobra un sentido más pleno cuando nos permite investigar con rigor, enseñar con conciencia social y establecer sinergias con otras instituciones para servir mejor a la sociedad en beneficio de la Ciudad de México y el país. Así lo señaló el rector de la UNAM, Leonardo Lomelí, durante la firma de la Alianza de la Ciudad de México, Capital del Conocimiento de América.
3: En ese marco, la Universidad Nacional participa en este pacto desde su tradición académica, científica y humanista, su compromiso con la ciencia y la cultura, y su convicción de que la vinculación da mayor solidez y legitimidad al sistema de educación superior y multiplica sus impactos positivos. Por estos motivos, reconozco a la Universidad Autónoma Metropolitana por la organización de este encuentro, la disposición del Instituto Politécnico Nacional y del CIMVESTAF para integrarse a esta agenda común, y tanto a la SEP como a la CECITI, como al Gobierno de la Ciudad de México y a la SECTEI por acompañar un emprendimiento que busca estimular el talento y la creatividad de las juventudes. Que este nuevo capítulo sea el inicio de proyectos concretos, de mayor intercambio entre comunidades, de nuevas oportunidades para estudiantes y de una ruta conjunta que contribuya al bienestar, a la inclusión y al futuro compartido de México y de América.
1: Nacional.
2: La Coordinadora Nacional de Trabajadores de la Educación, CENTE, anunció que mantendrá las movilizaciones y protestas en la Ciudad de México hasta que exista una respuesta satisfactoria a sus demandas laborales y educativas. La presidenta Claudia Sheinbaum llamó a que cualquier manifestación que se realice en el marco del Mundial se lleve a cabo de manera pacífica.
4: Desde nuestra perspectiva, que lo hemos analizado mucho, no se explican estas manifestaciones, y menos las que tienen un carácter violento. Y esto es para el pueblo de México y para el mundo. Nosotros lo vemos como una provocación, como para decir, miren qué mal está la situación en México. Mario ha estado en reuniones tripartitas en todos los estados desde hace un año. Hemos explicado que la derogación de la ley del 2007 representa el 20% del PIB mexicano y que además ya está en cuentas individualizadas, que es muy complejo derogar esa ley.
2: Más de 100 colectivos de familiares de personas desaparecidas se manifiestan en todo el país en el marco del Mundial de Fútbol.
5: Al menos 100 colectivos de familiares de personas desaparecidas en México ya se coordinan para manifestarse en el marco del Mundial de Fútbol 2026 en todos los estados de la República, debido a que el gobierno no ha atendido sus demandas de investigación y búsqueda en torno a las desapariciones. Leticia Hidalgo, integrante de las Fuerzas Unidas por Nuestros Desaparecidos en Nuevo León, resalta que en México hay más de 132,000 ausencias.
6: Pues juntamos muchísimas estampitas de nuestros propios hijos, hijas desaparecidas, intervenidas por la inteligencia artificial, y logramos conformar lo que nosotros decimos, pues la selección de México, la selección que debería de ser importante para México, de la búsqueda.
5: Durante el encuentro Tarjeta Roja Desaparecidas y Desaparecidos en México, organizado por el Colegio de México, las integrantes de estos colectivos destacaron que el gobierno busca aparentar una opulencia que el país no tiene. Detallaron que, por ejemplo, se está gastando el dinero en ocultar las casas más humildes cuando esa inversión podría destinarse a llevar agua potable a dichas viviendas. Para Radio UNAM, Dulce García.
2: El presidente de Estados Unidos, Donald Trump, anunció que habrá represalias contra Irán tras haber derribado un helicóptero estadounidense en el estrecho de Hormuz, a pesar de que no dejó víctimas. Los ministros de Asuntos Exteriores de Reino Unido, Francia, Australia, Canadá y Noruega anunciaron sanciones contra colonos israelíes extremistas y violentos que han actuado en Cisjordania con una impunidad casi total, causando niveles horribles de violencia ejercida contra civiles palestinos. Hasta aquí el corte. Agradece su atención, Virginia Sánchez Machuca.
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8: Hola, buenos días. Ya son las 7 de la mañana con 2 minutos de este 10 de junio. Una cuenta regresiva, necesariamente, porque mañana inicia el Mundial y estamos pues en los preparativos de todo este festejo internacional, y México juega un papel muy importante en esta triada entre Canadá y Estados Unidos. Hoy vamos a tener un menú que tiene que ver también con toda esta, con todo este horizonte de contenidos. Bonnecker lanza su nueva producción, Organic Travels. Él es productor y DJ.
9: Tendremos también la participación, y muy buenos días a todo el mundo, tendremos la participación de Magdalena Costa Urquidi, defensora de las audiencias de Radio UNAM y TV UNAM, en el segmento La Radio Escucha. Hoy nos hablará de la radiodifusión estadounidense y los momentos complejos, complicados, apretados, cambios negativos que hay en la radiodifusión de ese país.
8: Sí, ya arranqué en la media cancha dando el primer pie al balonazo. Están en la cabina Antonio Quijano esta mañana, la jefatura de noticias, Antonio Beltrán en los controles técnicos, Rodrigo Aguilar en la producción ejecutiva, Tamara Quiroz en redes sociales como Primer Movimiento en Facebook, P Movimiento en X, dando el primer balonazo de la media cancha y arrancando por el árbitro Pita.
9: Así es, estamos en ese, pues en ese ambiente, y también observando lo que ocurre no solo pues a nivel de la cancha del fútbol profesional, sino también a ras de calle con las protestas que se dan, la protesta social que tiene lugar en torno a este mundial y que lo toma como un escaparate para fijar la atención en esas exigencias de justicia, en el caso de las madres buscadoras, pero también de la justicia social y laboral en el caso del magisterio. Pues bueno, todo eso y más es lo que hemos visto y estaremos viendo. Ya veremos, ya tendremos nota de qué manera se irá a resolver para el día de mañana la situación, la movilidad en torno a la capital mexicana, al menos en la capital mexicana, pero también tanto Monterrey como Zapopan, Guadalajara y Zapopan, pues tienen sus propias circunstancias. Vamos a tener, y a seguir adelante, vamos a tener, precisamente hablando de mundial y sociedad, el mundial de fútbol y la sociedad, el tema que vamos a conversar con Patricia Martínez Torreblanca, licenciada en Ciencias de la Comunicación y Ciencia Política y Administración Pública. Ella es maestrante en sociología y profesora de tiempo completo en el Centro de Estudios de Ciencias de la Comunicación de la Facultad de Ciencias Políticas y Sociales.
8: Y vamos a tener un punto de vista sobre las elecciones en Coahuila y el triunfo del PRI, un escenario complejo, muy rico, que exige más puntos de vista. Vamos a tener hoy el de Edgar Ortiz Arellano, el doctor en Gestión Estratégica y Políticas del Desarrollo, profesor del posgrado en la Facultad de Contaduría y Administración de la UNAM.
9: Y poesía necesaria, como cada mañana, aquí en Primer Movimiento. Hoy tengo el gusto de compartir con ustedes una propuesta.
8: y vamos a tener el estreno del espectáculo Luna de Shanghai con Lidia Romero. Ella es directora, coreógrafa y bailarina, y se estrena este trabajo de muchos años de meditación y de mucha entrega.
9: Tendremos la participación al cierre de la emisión del doctor Plinio Sosa en el crisol de la química. Él es académico de la Facultad de Química y hoy nos propone hablar de la huya y la rosanilina o el negro del negro al fucsia. Es la propuesta de temática para hablar de la química desde sus distintas aplicaciones, usos y un poco de poesía al respecto. Así es que quédense con nosotros aquí en Radio UNAM, en Primer Movimiento, en redes sociales @PMovimiento en X y Primer Movimiento en Facebook. Tenemos música para el arranque. ¿Con qué vamos a empezar?
8: Con La vida tómbola de Manu Chao.

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3: Boneker es el nombre del productor y DJ mexicano que acaba de lanzar su más reciente producción musical titulada Organic Travels, que ya está disponible en plataformas digitales.
4: Este material expresa la evolución del artista dentro de su propia propuesta, al combinar electrónica contemporánea con experiencias personales vividas durante su travesía por distintos países de Latinoamérica.
3: Él ha transformado paisajes, emociones y recuerdos en una experiencia sonora inmersiva donde la introspección y la conexión con el entorno se convierte en el eje principal del proyecto.
4: De acuerdo con el artista, este álbum funciona como una cartografía emocional, donde cada canción representa una experiencia distinta.
3: Además, Organic Travels mantiene una fuerte conexión con las raíces mexicanas del productor, reforzando la idea de que cada viaje hacia el exterior termina convirtiéndose en una búsqueda interna y personal.
4: Pues vamos a conversar con Boneker, productor y DJ mexicano, sobre esta cartografía musical en forma de álbum. Nos acompaña en cabina esta mañana muy temprano. Boneker, gracias, bienvenido, ¿cómo estás?
5: Todo bien, muchas gracias a ustedes por tenerme aquí en el programa hoy, contento de estar con ustedes y poder platicar del disco.
3: Muchas gracias. Antes de llegar a un disco, hay todo un trabajo que se hace anteriormente y que converge en una propuesta que la gente puede escuchar. ¿Cómo llegaste a esto, Boneker?
5: Hijo, creo que lo más importante que hay que decir es que ni siquiera hubo una intención de disco en un principio. Como bien ahorita lo dijeron, en un principio estaba en un momento en la vida hace un par de años en el que necesitaba encontrarme de nuevo, necesitaba buscar hacia dónde quería ir, cuál iba a ser mi dirección, ¿no? Como artista en ese momento tenía un poquito como este bloqueo de ya no saber bien como para dónde irme. Estaba en ese entonces viviendo en Mérida y en mi loquera dije, vamos a viajar, ¿no? Siempre ha sido algo que ha existido dentro de mí, soy muy nómada y decidí hacerlo a través de Latinoamérica, que no conocía de hecho. Todavía ningún otro país que no fuera México, y mientras me fueron dando tiempos y demás fui viajando, ¿no?, a diferentes lugares dentro de Latinoamérica, y a través de la inspiración que me dieron esos lugares, la gente que conocí, las vivencias, la gente que reconocí, ¿no?, también muchos amigos de muchos años que no veía, ya hace tiempo los encontré de nuevo por ahí, y eso. Ya después de esas experiencias fue que empezó a regresar como ese querer hacer música, porque para mí personalmente fue darme una razón de, ¿no? En un principio el primer álbum fue y los primeros sencillos fueron más como un querer hacer música, ¿no? Hacer algo bello y compartirlo y ya, ¿no? Que no tiene nada de malo, pero no es lo mismo cuando ya tienes de repente algo que contar, ¿no? Entonces, digamos que el disco nace de las experiencias, nace del querer compartir esta transición que viví, ¿no? Esta catarsis que existió dentro de mí a través de estos viajes en Latinoamérica y quería también como representar ese calorcito y ese amor que nos damos los latinoamericanos entre nosotros cuando lo necesitamos.
4: Claro, y nada más estimulante y sugerente que viajar para la creatividad, ¿no? ¿A dónde viajaste? Porque, bueno, Latinoamérica, ¿no?, tan grande, con todos sus ritmos, es culturalmente, pues, un oasis, ¿no?, sí, en todos los sentidos. ¿Qué es lo que estabas buscando tú, si estabas buscando algo, y qué encontraste? ¿Dónde viajaste?
5: Claro, estuve en Chile, estuve en Bolivia, estuve en Panamá, en Costa Rica, en El Salvador, en Guatemala y en Colombia. No sé si me está faltando alguno, creo que esos fueron todos hasta ahorita. Y en un principio, lo que me entró a mí en ese momento, que creo que a muchos nos pasa de repente, es, o por lo menos me di cuenta en los últimos años que así le dio a mi generación quizás, de ponernos a trepar volcanes y montañas, ¿no? Entonces hice mucho senderismo, mucho senderismo, entonces busqué mucho esos lugares, ¿no? Entonces, por ejemplo, en Antigua subí a Catenango y el Volcán Fuego, en Chile, en Atacama, en el desierto, estuve en Láscar, eso fue algo espectacular, ¿no? Después, digo, esto no fue montaña, pero en Bolivia estuve en el Salar de Uyuni, una vista de sueño, ¿no? O sea, es algo espectacular. Entonces, creo que en un principio quería conocer mucho, porque uno de mis objetivos de vida es conocer tantos países como sean posibles. Y en esos viajes lo que empecé a encontrar fue encontrarme a mí un poco, ¿no? Porque pues al final estar 7 horas trepando una montaña donde apenas si tienes aliento no te da mucho tiempo de platicar con la gente y más bien estás platicando contigo, ¿no? Entonces, sí fueron muchos momentos meditativos, me atrevería a decir, ¿no? En diferentes momentos, más bien con diferentes vistas, ¿no? Y eso, mucho sentimiento, ¿no? También recordando amigos que no veía hace mucho y que los volví a ver, pues muchos básicamente ya eran familia y fue ese recuerdo, ¿no? De tener también ese apoyo y ese cariño, ¿no? De gente de otros lados. Y entonces sí fue más bien, o sea, más bien fue eso, ¿no? O sea, estar tratando de encontrar algo, ¿no? O sea, de buscar algo. Y justo, ¿no? A través de estar en esos países, pues tuve mucha suerte. Como en todos lados llegas y te preguntan, bueno, ¿y qué estás haciendo, no? ¿Y en qué vas? ¿Y cómo va la música, no? Con los que tenía todavía contacto. De ahí también empezaron a salir conexiones con gente local, ¿no? Con artistas de cada región. Y de ahí empezó a salir otra vez plática sobre música y lo bella que es y lo que uno puede hacer con ella. Entonces, creo que todo eso en conjunto fue lo que me dio otra vez este empujón a decir, pues venga, vamos a hacerlo, ¿no? Y tenía aparte ya muy atoradito este querer hacer algo más orgánico, ¿no? Siempre me ha gustado mucho el Organic House en general porque me gusta esa combinación entre instrumentos acústicos y la base rítmica electrónica, digamos, de house. Pero no lo había hecho yo al 100%, ¿no? Entonces quería poder por lo menos dejar esa huellita de mi parte para todos.
3: Ahora que comentas este viaje por Latinoamérica, mucha gente piensa que se facilita más un lugar donde hablan el mismo idioma que tú, ¿no? Uh-huh. Sin embargo, los lugares que recorriste no siempre tienen que ver con la lengua, ¿no? El nomadismo tiene que ver y el senderismo y todo ese mundo tiene que ver con llevar tus costumbres a cuestas, porque finalmente comes lo que llevas.
5: Correcto.
3: Y te lo comes como te lo comes siempre, ¿no? Entonces, ese tipo de paisajes emocionales, pues no sé, me recuerda, no sé, a Vangelis, a Mike Oldfield, a Yanis Yarré, digamos que son exploradores de muchos años atrás, de ámbitos que

0: haciendo el disco, quería decidir de todos los lugares que visité cuáles representar en un principio. Y Chile fue una complicación al principio porque hay muchos lugares muy bellos. Paraíso también es muy, muy, muy lindo, ¿no? Pero quería enfocarme más en esta parte, como en esta conexión que tuve más con la naturaleza, digamos, en un principio. Ya después quizás vengan otras canciones. Pero bueno, regresando a la pregunta, básicamente fue mucho, aparte. Porque es eso, ¿no? No solamente te encuentras con los locales. Cuando empiezas a hacer esto del senderismo y demás, pues también conoces gente de todo el mundo que igual está ahí en la loquera, ¿no? Hasta me acuerdo cuando regresamos al día siguiente de subir a Atacama y después de haber hecho fuego y todo eso, que tenía, había un cuate allá de Estados Unidos y me decía, ¿crees que seamos los únicos locos que pagamos por sufrir? Y le digo, me cae que sí, ¿no? Pero lo que te llevas de ahí, fuera del desgaste físico, es eso, ¿no? Es esa vivencia, ese aprendizaje. Y al final también aprendes de otra gente, ¿no? Porque si en los descansos te sientas y platicas con alguien, o justamente ya en la base, también te sientas a cenar con todos y a platicar de dónde vienen y qué hacen y por qué están ahí, ¿no? Que esa siempre es la pregunta, creo que nos hacemos, los que hacemos ese tipo de cosas. Entonces sí, fue muy enriquecedor porque al final encuentras por qué los chilenos son chilenos y por qué los guatemaltecos son guatemaltecos. Bueno, los chapines son chapines, ¿no? Y los salvadoreños, pero al mismo tiempo encuentras todas estas similitudes, ¿no? Todas estas mismas cosas. Y digo, ni siquiera quiero hablar mucho de eso, pero hasta las problemáticas, ¿no? O sea, ahí encuentras cómo somos de verdad países hermanos, ¿no? Porque pues vamos pasando más o menos por lo mismo, ¿no? Unos 10 años después y otros 10 años antes, ¿no? Pero al final todos más o menos con vivencias muy, muy similares, ¿no? Pero lo que sí puedo decir que fue lo que más me gustó, que no dejo de escucharlo, pero ahora puedo decirlo desde mi experiencia, es que no hay calidez como la del latinoamericano. Eso sí lo puedo decir con toda certeza. No hubo lugar en el que no me recibieran increíble, en el que no me trataran espectacular, en el que no me escucharan medio segundo pidiendo un café y lo primero que me dijeran, ¡ah! ¡Mexicano, ¿verdad? Y yo, mexicano, tengo el acento tan fuerte, ¿verdad? Sí, sí, no, sí, sí.
1: En Chile es básico.
0: No, sí. Y es interesante ver cómo nuestra cultura ha permeado tanto hacia allá. Uh-huh. Eso también me impactó, ¿no? Sí. O sea, sí te lo platica, ¿no? Todo el mundo conoce Chespirito, ¿no?
2: Sí.
0: Todo mundo lo quieras, pero no lo dimensionas hasta que estás ahí. Uh-huh. Y la gente te platica de telenovelas que yo nunca vi en mi vida, ¿no? O sea, pero que ahí están, ¿no? Entonces, eso, o sea, creo que más que diferencias encontré similitudes y eso me gustó mucho y eso, muy, muy acogido, me sentí muy acogido por todos en todos lados.
1: Que nada de esto es casualidad, pero ese es otro tema. Boneker, estamos conversando con Boneker, está en cabina, está lanzando su disco, su material, Organic Travels, y vamos a escuchar, bueno, precisamente pensando en las montañas, tú decías, bueno, es un viaje interior, ¿no? Es un viaje de búsqueda. Pero es curioso cómo, bueno, le llama senderismo porque es senderismo, pero ya desde el peregrinar, que a pesar de que significa recorrer y trazar largas distancias, el viaje es mucho más interno que externo a veces.
0: Correcto. ¿No?
1: Eso puede pasar. Pero bueno, vamos a escuchar Entre Montañas. Cuéntanos de este track, en qué consiste, de qué se trata.
0: Claro, justo esta canción también, de hecho, es la que abre el disco porque precisamente como fue lo que más practiqué sin importar el país en el que estaba, ¿no? Y fueron los momentos que como bien mencionas ahorita, me permitieron ir más adentro que ninguno otro. Quería dar una representación a esta transición, a estos pensamientos, a toda esta experiencia que fue para mí el estarme subiendo, ¿no? Y en la montaña y de repente por ahí van a escuchar en la canción que estoy como siguiendo algo, ¿no? Pero ese algo soy yo, ¿no? Al final es un poquito como tratar de escucharte a ti mismo, ¿no? En esos momentos. Y eso es básicamente, es el inicio del disco porque es como esta introducción a lo que se viene después, en donde ya platico un poquito más de cada uno de los lugares. Pero sí, esta fue más como tratando de englobar todo lo que el disco representa.
1: Pues vamos con ello, Entre Montañas de Boneker.

0: Entre Montañas, de Boneker, pertenece a Organic Travels, el más reciente lanzamiento de este productor y DJ mexicano, que presenta esta cartografía musical. Fuera del aire también platicábamos, pues, de los viajes, de lo que falta y de lo grandioso que es América Latina en el aspecto natural y en sus paisajes salvajes. Boneker, cuéntanos de esta canción, quién te acompaña y en general en el uh-huh. disco. ¿Con quién estás trabajando?
1: Claro, de hecho, bueno, en realidad todo está hecho por mí, ¿no? Trabajé con amigos, algunos de antaño, otros conocidos de los viajes, en especial para las voces, ¿no? La música. Fue un reto porque ninguno de ellos es como tal músico, gente con voz muy bella, pero no entra nada. Entonces toda esta parte de la grabación y en especial la edición fue todo una aventura. Pero sí, en realidad es producción mía, en su totalidad, la escritura, las letras también, de hecho igual son escritas por mí, y más bien fue como tratar de buscar a estos intérpretes, ¿no? Y bueno, hoy en día también la tecnología nos permite cosas muy espectaculares con hay una biblioteca de sonidos de Native Instruments, se llama el programa, y ellos lo que hacen es espectacular, porque en vez de sintetizar el sonido de una guitarra, más bien graban guitarras, ¿no? O graban violines, o graban flautas, o lo que fuera, ¿no? Entonces, lo que uno obtiene ya, yo soy pianista, ¿no? Como tal, ese es mi, digamos que como músico, esa es mi base. Y con lo que ya tienen estas herramientas, uno puede tocar con el piano una guitarra. Antes, cuando empezaba a producir, ¿no? Eso sonaba luego, como si fuera algo raro, no sintético. Y ahorita ya, hasta después de grabar las notas, ¿no? Los acordes con el teclado, digamos, ¿no? O sea, con el controlador. Puedes decidir la intención de cómo está tocando, si va a haber o no rasgueo, qué tan sucio quieres que esté o no esté. Es muy loco.
0: ¿Qué controlador usas?
1: Es uno también de Native Instruments, okay. Se llama Complete Control, uh-huh. De hecho, de 88. Como soy pianista, me gusta tener todo toda la gama ahí. Más que nada porque normalmente primero escribo en piano, ¿no? De hecho, eso también lo aprendí hace no tanto de un compañero productor también con el que hice el último sencillo que se llama Shambhala. Yo siempre decía, quiero hacer un bajo, ¿no? Entonces me ponía a buscar bajos. Y decía, este me gusta, y entonces grababa, ¿no? Y ahora, a ver, quiero a ver unos violines, ¿no? Y así, ¿no? Y entonces iba trabajando en la composición a través de eso, ¿no? Y él me enseñó, no siempre lo hago, pero él me enseñó a: si escribes todas las partes con puro piano y el puro piano suena bien, cuando eso lo desmembres, digamos, ¿no? Y lo pongas en cada uno de los instrumentos, entonces con seguridad también va a sonar bien, ¿no? Entonces eso me ayudó mucho también para este disco, la verdad. No, como digo, no lo hice forzosamente en todas las canciones, porque algunas canciones me regía más por quizás la melodía que quería que tuviera la flauta, ¿no? Y a mí sí me ayuda mucho de repente escuchar ya el instrumento que quiero utilizar casi final, para seguir viendo cómo quiero que sea el mood de la canción, ¿no? Y a diferencia del disco pasado, en donde solamente una canción tiene letra y esa canción la escribí un poquito más tradicional, precisamente para que la letra funcionara, ¿no? Con esta estructura más de versos, puente, coro, etcétera, ¿no? Ahorita también regresé un poquito a eso, ¿no? En donde más bien la letra y la voz rigió un poquito cómo debía de funcionar, ¿no? Entonces, primero fue base de piano, ¿no? Grabar voces, en dos canciones tuve en principio la flauta, ¿no? Y a través de eso fui complementando. Entonces sí, cada canción tuvo su proceso, pero sí, normal, todo lo hice básicamente, se puede decir que hasta cierto punto es digital, pero bueno, sabiendo que los sonidos sí son grabados de instrumentos reales, digamos, no solamente la manera en la que lo compuse fue así. Ahora sí que disco en casa.
0: Disco en casa con tu piano, tu controlador MIDI. Exacto. Grabando voces.
1: Exacto.
2: Y es que hay que aceptar que las cosas son así, porque sí, finalmente hay un tema que tiene que ver con poder estar frente a miles de personas en un estadio o estar reproduciendo la música con miles de personas en un estadio.
1: Claro.
2: ¿No? Finalmente, no sé, yo veo a los Rolling Stones y veo que un conjunto tan subversivo siempre fueron unos señores.
1: Claro.
2: Siempre fueron los señores que son ahora.
1: Claro.
2: Y veo los hinchas que siempre fueron el equipo de Pink Floyd, ¿no? Uh-huh. Pensar en Gilmore como un capitán de un equipo. Ayer hablábamos de Middle uh-huh. y de Fearless, que hicieron alrededor del Arsenal, el equipo de fútbol uh-huh. que era tan importante en Londres, ¿no? Y finalmente, claro, Roger Waters siempre fue un portero, todavía.
1: Claro.
2: ¿No? O sea, hay una parte en la uh-huh. que, hay una parte colectiva en la que hasta los grupos que tocan en boda, los grupos versátiles, tienen ese rasgo que cuando se separan, alguien que fue 5 veces a bodas distintas y oyó al mismo grupo, siente que es distinto, ¿no? ¿Cómo lo vives tú? Porque me imagino que has ido a muchas bodas, a muchas fiestas, y has escuchado a versátiles y has escuchado a estos grupos a los que me refiero.
1: Claro.
2: ¿Cómo es eso antes y ahora?
1: Bueno, qué buena pregunta. Mira, primero, justamente Pink Floyd fue una inspiración importante para mí. Porque estando en la universidad, hace ya unos ayeres todavía, justamente nos pusieron el documental de Dark Side of the Moon. No sé si lo vieron o lo recuerdan. Y precisamente lo que hablan ahí, porque lo que les recuerdan en ese documental es cómo ustedes percibieron como ataques o críticas hacia el hecho de que estuvieran utilizando ya sintetizadores ellos, ¿no? Y que pudieran programar un poquito como los arpegios, ¿no? Porque bien explica, mira, yo puedo hacer, tocar estas 4 notas así, ta, ta, ta. Ahora aquí le muevo a este nudillo y de repente empieza a ser muchísimo más rápido, ¿no? Y esto pues no lo podría tocar yo, punto, ¿no? O sea, no existe, no hay una persona que se dedique a que pueda hacer esto, ¿no? Entonces, pero yo ya lo puedo hacer gracias a la tecnología. Entonces, ellos, por ejemplo, fue una gran inspiración para mí porque de eso me llevé esta parte de ¿por qué si te van a dar una herramienta para hacer las cosas que tal vez no podrías hacer de otra manera, ¿por qué no aprovecharla, no? Y ahorita justo que mencionas también esto, pues que me hubiera encantado poder rentar un estudio y pagarle a 25 músicos y que todos hubiéramos grabado en vivo y tal vez hasta se escucharía seguramente diferente. Pero bueno, ¿quién tiene esas posibilidades también hoy en día, no? De repente, si no estás ya en producciones muy grandes, pues es difícil como conseguir ese capital, ¿no? Entonces es padre que te permitan que la tecnología te permita hacer eso, ¿no? Y bueno, y al final también esa creo que y esto debo agradecérselo siempre a mi papá, ¿no? Él desde muy pequeño siempre puso mucha música, en especial rock progresivo en la casa, mucho rock progresivo, un poco de grunge también y demás, pero precisamente escuchábamos mucho Pink Floyd, escuchábamos mucho Marillion, escuchábamos Rush, ¿no? Que ahora andan de regreso. Entonces, también a partir de eso y de en especial, muy, muy específico, el rock progresivo siempre me ha encantado, ¿no? Yo soy fan de Genesis, por ejemplo, creo que mi canción favorita de toda la vida es Cinema Show, del álbum de Seconds Out, cuando lo tocaban en vivo. Yo la puedo escuchar para siempre y dura 10 minutos, pero son 10 minutos que gozo, ¿no? O sea, entonces, para mí, justamente, esa música muy en específico siempre ha sido una inspiración porque me encanta, me gusta mucho que son historias muy bien contadas, ¿no? Empieza en un lugar, termina completamente el otro, pero al final donde termina encuentras las similitudes con el principio, ¿no? Y esa genialidad, ¿no? Que tenían Peter Gabriel y sí, o sea, es Phil Collins, ¿no? O sea, es espectacular, digo, no creo que nunca dejaron de ser los grandes que fueron, ¿no? Hasta cuando Peter se salió, seguía haciendo su música algo increíble.
0: Sí.
1: A mí
0: me gusta más esa etapa.
1: Y lo creativo, ¿no? Por ejemplo, el video de Sledgehammer, nunca se me va a olvidar, ¿no? O sea, videazo, ¿no? Increíble. Videazo.
0: Canción.
1: Sí, sí, sí. Hoy sale eso y la gente dice, es IA. No.
2: Sí, sí.
1: Increíble, ¿no? Entonces, sí, siempre fueron mi inspiración, la verdad. Y en general, disfruto muchísimo de la música. Entonces, a donde sea que vaya, donde sea que esté, si estoy escuchando a alguien, justamente me pasó en Valparaíso, en Chile, de estar caminando, son unas callecitas, ¿no? Así, entonces, todos son como colinas, más bien. Entonces todos son como callecitas serpenteadas, ¿no? Entonces es bien difícil perderse, la verdad. Sí, ¿no? Porque es chiquito, pero bueno, nunca sabes dónde das una vuelta y ya no hay nada, ¿no?
0: Vas a salir, sí.
1: Pero en una noche empecé a seguir, estaba escuchando música así como de lejitos. Y terminé en un bazar ahí en la calle, muy bonito, había playeras por todos lados. De hecho, tengo una playera de ese día que me gusta mucho, de unos gatitos. Y había una chava cantando, en donde de repente otras personas entraban también sus canciones. Se veía que era su proyecto y que tenía esas como colaboraciones. Y escuchar eso fue también muy inspirador para mí, porque entonces también ves cómo funciona o cómo está creciendo la música en diferentes partes, ¿no? Entonces es también muy bonito ver ese desarrollo, porque al final también ahí va cambiando diferente, ¿no? va evolucionando, muy diferente, ¿no? Aquí, por ejemplo, yo tengo muchos amigos que empezaron a hacer música un poco después que yo, y todos tienden a irse, como que se puso muy de moda en su momento el rap y el trap y como hip hop y así, ¿no? Entonces todos quieren hacer rimas y demás, ¿no? Y aquí con esta chava, de hecho, era algo muy similar. Ella no, pero otra chava que estaba con ella también estaba haciendo eso, pero su base también era de todas maneras guitarra acústica y demás, y ella cantaba muy bello, muy, muy bello. Y dije, qué bonito, es algo que va con esta tendencia, pero con su propia esencia, ¿no? Entonces, es padre porque ayuda mucho a inspirarse, y creo que nunca me voy a cansar de escuchar música. A mí luego, cuando me salen estos wrap-ups de Spotify de cuántos artistas escuchaste, a veces me sale que escuché 3,000 artistas en un año, pero porque de verdad soy más fanático de buscar música nueva, de hecho, que de escuchar siempre lo mismo, ¿no? Digo, tengo mis canciones que si en algún momento quiero algo que sé que me gusta y que voy a escuchar, lo pongo, pero soy mucho de escuchar radios de canciones que ya me gustaron, investigar por ahí. Si de repente a la mitad de un radio encuentro otra que me gustó, me vuelvo a meter a ese y le hago otro radio y veo que encuentro. Entonces me gusta mucho explorar un montón, ¿no? Entonces, tanto en lo digital como en lo físico, siempre pongo mucha atención, porque siempre se puede aprender del de enfrente, la verdad.
0: Sin duda. Pues, Boneker, estamos al cierre de esta charla, estamos conversando sobre tu álbum y toda la experiencia que rodea la realización de un álbum, Organic Travels. Nos vamos a despedir precisamente con Brisa Domar, pero antes, pues, ¿qué viene para ti? Es un proyecto solista, pero también, y bueno, ahí en la soledad de tu estudio, realizando este trabajo, pero también hay otras etapas en las que uno pues se tiene que acompañar de gente, ¿no?
1: Correcto.
0: La parte de la difusión, de encontrar los espacios donde poder presentarte. Uh-huh. ¿Cómo te ha ido con eso? ¿Qué es lo que sigue para ti?
1: Bien, como platicábamos antes de entrar, no tengo aquí en México porque ya en menos de 2 semanas me voy a dar un viajecito por Europa. Entonces voy a estar más bien por Madrid, voy a estar por Barcelona, allá también tocando en Alemania. Allá ando viendo si en el ratote que voy a estar en Alemania puedo abrir puertas en algunos otros lados. Al final allá terminé mis estudios, entonces tengo también muchas conexiones, así que ya estoy mandando mensajes avisando que voy a estar por ahí, entonces ya más o menos estamos organizando cosas. Me voy al calorcito de Europa. Sí, a disfrutar del verano. Y eso por ahora. También para mi regreso en septiembre, igual ya estoy trabajando en algo. Una de las cosas que hago en aparte de la música es, de hecho, organizar eventos. Llevo muchos, muchos años. Me gusta mucho también hacer espacios para otros, ¿no? Entonces, justo lo que se viene ya en septiembre no solamente es el hecho de que yo vaya a tocar, sino va a ser un evento probablemente organizado por mí, para también seguir moviendo mucho talento mexicano, que hay mucho, mucho, mucho, mucho, en especial ahorita en Ciudad de México, con propuestas muy interesantes. Entonces siempre me gusta también ser un facilitador de espacios, ¿no? Y a partir de eso, pues veamos cómo también se va moviendo, también que el disco vaya permeando un poquito más y sí, listísimo también para cualquier cosa que pueda aparecer en el futuro, pero por lo pronto, ahorita de instancia es ese tourcito por Europa, y de regreso en septiembre, pues algo para todos los mexicanos, para también disfrutar de este disco, ¿no? Digo, tuve mi presentación de cuando salió el disco en su momento. Fue una fiesta muy, muy bonita, llena de amigos, de familia. Fue de verdad muy inspiradora. Pero bueno, ahora toca también mostrarlo a tanta gente como se pueda.
0: Muy bien, muy bien. Pues nos vamos a despedir. Oye, qué envidia lo de Barcelona, porque te va a tocar la inauguración de una de la cúpula más alta de la torre más alta de la Sagrada Familia, que quedó inconclusa por la muerte de Gaudí y que se va a inaugurar hoy. De hecho. Hoy se inaugura y que la van a iluminar. Eso va a ser espectacular.
1: Estoy listísimo. Y nunca he ido a Barcelona, entonces estoy muy emocionado también de ver ese lugar. Porque conozco España, pero no Barcelona, y tenía muchas ganas de ir ahí desde hace un montón. Así que sí, otro sueño cumplido ahí.
0: Uf, maravilloso. Pues nos vamos con Brisa Domar. ¿De qué se trata? Preséntala, por favor.
1: Claro que sí. Brisa Domar, de hecho, es una de las dos canciones que es más un deseo que una historia. Justamente Brasil es un lugar que no puedo visitar todavía, pero en como les decía, ¿no? Aparte de que quiero conocer tantos países del mundo como sea posible, pues creo que lo primero que tengo aquí es Latinoamérica, me debería de recorrer todo en mi cabeza primero. Y entonces esta canción precisamente es esa promesa a, ¿no? Mi hermano, de hecho, estuvo allá hace ya unos años también viajando, me contó mucho de eso, tengo amigos de también de ahí, mucha gente que también ha estado por allá, y todo lo que he escuchado y visto a través de fotos y videos de Brasil me llama mucho la atención. Entonces esta canción es como una promesa a mí de ir allá, de disfrutar de esa brisa del mar, de ese sol, de esa energía, ¿no? De esa fiesta, de la gente. Entonces, eso es lo que representa esta canción.
0: Gracias, de Boneker. Gracias, Boneker, por estar esta mañana. Vamos con la música.
2: Qué padre, salió muy bien.

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3: Damos la bienvenida a Magdalena Costa Urquidi, defensora de las audiencias en Radio UNAM y TV UNAM, a cargo de este segmento, La Radio Escucha, hoy para hablar de los cambios en la radiodifusión estadounidense. Cambios que, Magdalena, calificas negativos. Pues sí, la evidencia ahí está. Ha sido muy complejo para los medios públicos en la administración actual de los Estados Unidos, y de eso va el tema de hoy, Magdalena. ¿Cómo estás? Buenos días, bienvenida.
4: Hola, buenos días, Berenice. Pues aquí estoy, muy bien, gracias.
3: Gracias. Gracias, pues cuéntanos, también nos acompaña Miguel Ángel Quemaño.
5: Hola, Magdalena, bienvenida,
4: hola,
5: buenos
4: Miguel
5: días.
4: Hola, Miguel Ángel, ¿qué tal?
3: Gracias, Magdalena. Pues, ¿por dónde entrar? Son varios los ejemplos, pero te centras en CBS, es la cadena en la que, bueno, vas a fijar hoy el comentario. Cuéntanos.
4: Sí, mira, digo, dentro de todas las cosas malas que están pasando en el país del norte, pues esta es el ataque que han sufrido los medios, tanto los medios tradicionales con, digamos, más prestigiados, como los medios públicos, pues ha sido brutal, ¿no? En este caso, nada más voy a hablar de la cadena CBS, que surgió en 1928, es una de las primeras cadenas. Primero, obviamente, surgió como radio, se llamaba CBS Radio News, y ya tiene casi 100 años de existir. Pero el pasado 26 de marzo se anunció que ya iba a desaparecer esa división de radio de CBS, que en sus mejores momentos tuvo hasta 1,000 estaciones afiliadas que seguían su noticiero, ¿no? Pero desde sus inicios, digamos, fue interesante porque rompió con algunas de las prácticas que había en esa época en la radio. Por ejemplo, no podían transmitir noticias que no hubieran sido publicadas primero. Entonces, ellos rompieron con esta práctica, con este embargo de noticias, justamente en 1932, cuando fue el secuestro del hijo de Charles Lindbergh, que era un bebé que fue secuestrado y posteriormente lo encontraron muerto. Fue una tragedia que, digamos, sacudió a todo el país, ¿no? Charles Lindbergh era como una especie de héroe, porque había cruzado en solitario, en su avioncito, el Atlántico, y sin escala, de Nueva York a París. Entonces, esa hazaña pues le valió ser considerado un héroe y recibido por mandatarios y por una serie de cosas. También fue un filonazi, por cierto, y tuvo toda esta parte también muy siniestra, ¿no?, de querer, digamos, implantar el fascismo en Estados Unidos. Pero bueno, esto fue la noticia del secuestro de su niño, que la transmitió CBS News en ese momento por radio. Entonces, desde entonces, ya esta práctica de conservar el embargo ya no se mantuvo. Y ahora, pues, obviamente todas las cadenas y todas las estaciones de radio compiten para ver quién es el primero en sacar una noticia importante, ¿no? El famoso breaking news, la información de última hora, que se considera así como que el primero que saca la noticia es el que gana, ¿no? Pero otro también hito en la historia de CBS News Radio fue el papel que jugó Edward Murrow, que fue un corresponsal de guerra y luego se convirtió en un famoso conductor de noticias en radio y televisión, que en 1954 se enfrentó a sus jefes, a los dueños de CBS y a otros políticos, por exponer las mentiras y los libelos, los ataques absolutamente furibundos y sin sustento de Joseph McCarthy, que pues eran la famosa cacería de brujas, sobre todo contra personajes de Hollywood, del mundo teatral, artistas y gentes también de otros medios, ¿no? Entonces, esto es interesante porque muchos de estos personas perseguidas por Joseph McCarthy vinieron a México y de alguna manera también tuvieron algún impacto en el medio cinematográfico nacional, sobre todo en áreas técnicas y de guión, ¿no? Pero bueno, esa es otra historia. Lo que sí, esta historia del enfrentamiento de Murrow con McCarthy y su gente se cuenta en la película que no sé si vieron, que se llama Good Night and Good Luck, Buenas Noches y Buena Suerte, uh-huh. que fue sí. dirigida por George Clooney y protagonizada claro. por él también, uh-huh. que se transmitió en 2005. Good Night y Good Luck era la frase con la que se despedía Murrow en cada emisión. Y esa película es muy interesante, a mí me pareció fascinante, porque muestra cómo se hacían las entrevistas supuestamente en vivo en esa época, cuando no había satélite todavía, ¿no? Entonces filmaban las entrevistas, él las hacía, se filmaban y luego regresaba con el material al estudio de CBS en Nueva York y hacía, se estimulaba como una entrevista en vivo, ¿no? Era un truco que tenía, pero lo hizo muy, muy famoso, ¿no? Entonces, bueno, pues todo es historia y ahora los directivos de CBS, que ya no tienen tanta autonomía, porque fue adquirida por Paramount, bueno, más bien, CBS era parte de Paramount y recientemente fue adquirida por Skydance Media, cuyo presidente y director es David Ellison, que es un personaje muy ligado a Donald Trump. Entonces, esto se considera como un ataque más, digamos, a la autonomía editorial, a la libertad editorial que estaban teniendo todavía algunas de estas grandes cadenas, ¿no? Y lo mismo los diarios, ¿no? Que también están bajo ataque o han sido adquiridos por personas que quieren controlar un poco los contenidos. Entonces, pues ya en otro programa anterior habíamos hablado sobre las formas en que la Federal Communications Commission ha querido controlar a los medios en Estados Unidos y bueno, pues está poco a poco avanzando en ese aspecto también, para desgracia, digamos, de el público, las audiencias de ese país, porque las estaciones de radio regionales, que son muy escuchadas y que de alguna manera han desplazado a las de las grandes, a los noticiarios de las grandes cadenas, pues tienen un perfil sumamente conservador, a veces evangelista, y están realmente desconectados del resto del mundo, ¿no? Entonces, de ahí han salido personajes como Steve Bannon, que fue uno de los principales consejeros de Trump en su primer periodo como presidente. Entonces, todo esto en medio también de unos ataques terribles a la radio pública, que los republicanos desde hace mucho tiempo han querido acabar con la radio pública y con la televisión pública, y le han retirado pues totalmente el presupuesto. Entonces está apenas sobreviviendo la NPR, sí, que es una cadena de radio pues que tenía muy buenos reportajes y entrevistas, muchas veces críticas a los gobiernos, tanto de demócratas como de republicanos, ¿no? O sea, tenían una línea editorial en función de pues lo que piensan que debe de saber el público norteamericano, ¿no?
3: Sí, claro.
4: Entonces, bueno, pues eso pinta un panorama bastante negro en ese país, no es el único país, desde luego, con ese panorama, pero pues hay que seguirle la pista también.
3: Sí, un panorama muy oscuro. Magdalena, y sin embargo también hay otros actores en juego. Para el caso de NPR, la National Public Radio, la NPR, la Radio Pública Nacional de los Estados Unidos, que bueno, vimos ya desde tiempo atrás este argumento, ¿no?, de Donald Trump, de dificultades financieras, tampoco, bueno, sin esconder que la línea editorial crítica a Trump pues le es bastante molesta al presidente de los Estados Unidos. Sin embargo, hay una acción de un juez federal bloqueó de manera permanente esa orden ejecutiva que Donald Trump había expedido para retirarle fondos a NPR. Y en la orden, en este bloqueo del juez, esta decisión judicial, pues dictamina que la medida del presidente pues se encaminaba a ser una medida ilegal que violaba la primera enmienda y que castigaba injustamente a ese medio por su línea editorial, ¿no? También otros actores en juego, incluso las donaciones millonarias que ha recibido NPR en todo este contexto que estamos citando, también es algo de destacar. Vaya, actores activos, ¿no?
4: Sí, claro, sí, reciben donativos como siempre, y también de sus radioescuchas, porque claro, así es el sistema público allá, ¿no? Sí, sí. Hacen campañas para reunir fondos, etcétera. Pero la cuestión es que desapareció la corporación para los medios públicos, la CPR, creo que se llamaba. CPB. Desapareció, o sea, ya no tiene fondos, ya no existe esa. Y esa es la que también proporcionaba fondos tanto para la televisión pública como para... Que la televisión pública en Estados Unidos tiene una estructura muy diferente porque está conformada por miles de estaciones que se afilian, pero que en sí cada una de ellas es independiente, ¿no? No es como una cadena, digamos, como sería la cadena de Televisa o la de alguna otra, ¿no? Sino que cada uno es independiente, pero utilizan estos servicios y retransmiten la programación, ¿no?
3: Sí,
4: pues entonces, bueno, pues a ver cuánto tiempo subsisten. En la reunión en la que estuve en Colombia, se habló, las personas que iban de Estados Unidos hablaron de lo mal que la están pasando, ¿no?
3: Sin duda, hay un ecosistema mediático de corporaciones gigantescas con las cuales, bueno, pues es muy difícil convivir, ¿no? Ya en esas distancias, con esas diferencias abismales en muchos casos. Y bueno, es un comentario muy importante, Magdalena, que te agradecemos esta mañana.
4: Muchas gracias, Berenice.
0: Muchas gracias, Magdalena. Pues hay que seguir con esta continuidad para entender esa historia de la radio y de los medios públicos. Gracias.
4: Sí, muchísimas gracias.
0: Hasta pronto.
4: Nos veremos en la próxima emisión.
0: Gracias,
3: Magdalena. Así es, hasta la próxima. En 15 días contigo, Magdalena Costa Urquidi, defensora de audiencias de Radio UNAM y TV UNAM, hablando, bueno, pues de este comentario, los cambios negativos en la radiodifusión estadounidense. Pues es prácticamente, son las 8 de la mañana, nos vamos a ir al corte, volvemos.
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2: Estamos de regreso. Muy buenos días. Son las 8 de la mañana con 2 minutos. Mitad de semana, miércoles 10 de junio del 2026. Saludamos con gusto al auditorio que nos acompaña desde muy temprano a las 7 de la mañana aquí en Radio UNAM 96.1 de FM, 860 de AM. Y también a quienes se suman en este momento a través de la radio Nicolaita en el 104.3 de frecuencia modulada en Morelia, Michoacán, la radio de la Universidad Michoacana de San Nicolás de Hidalgo. Desde esta capital mexicana, caótica capital mexicana, que ya se empieza a sentir el tránsito pues bastante complicado, ya llevamos varios días así, y pues de cara a la inauguración mundialista, ya estamos en esta cuenta regresiva, decías así, Miguel Ángel, hace unos momentos, en esta cuenta regresiva, pues sí, en ese momento y en ese punto estamos. Desde la capital mexicana les saludamos, desde Adolfo Prieto 133 en la Colonia del Valle, Rodrigo Aguilar en la producción ejecutiva, Antonio Beltrán en la operación técnica, Antonio Quijano en la jefatura de noticias, Tamara Quiroz en redes sociales, le asiste Francisco Ambriz, está Carmen Sumaya, la asistente en la coordinación de invitados, y Miguel Ángel Quemain en los micrófonos. ¿Cómo estás, Miguel Ángel?
3: Hola, Berenice, buenos días a todos los que nos escuchan. Vamos a tener un menú que inicia con fútbol, México, Mundial de Fútbol y la Sociedad. Vamos a hablar con Patricia Martínez Torreblanca, y el licenciado en Ciencias de la Comunicación y en Ciencia Política y Administración Pública. Es profesora de tiempo completo en el Centro de Estudios de Ciencias de la Comunicación en la Facultad de Ciencias Políticas y Sociales de la UNAM.
2: Y tendremos también un comentario desde la perspectiva de Edgar Ortiz Arellano sobre las elecciones en Coahuila, las pasadas elecciones este fin de semana que dieron el triunfo completo, 16 de 16 diputaciones a el Partido de la Revolución Institucionalizada, bueno, institucional, el PRI, que bueno, pues da esta muestra en un bastión como es un bastión priista como es Coahuila, y que bueno, pues ya veremos qué es lo que considera nuestro experto Edgar Ortiz, doctor en gestión estratégica y políticas del desarrollo, profesor del posgrado de la Facultad de Contaduría y Administración de la UNAM, que estará con nosotros esta mañana para hablar al respecto. Tenemos algunos comentarios en redes sociales. Quiero destacar uno en este momento. Cuauhtémoc nos dice, nos pregunta sobre los cursos de Más Allá de la Música de Bruno Bartra y Teo Hernández, porque nos escucha desde París y gracias al podcast, y pregunta si nos podemos inscribir. Vamos a conseguir esa información para poder orientar. Seguramente sí, esta petición se podrá orientar, dado que los cursos de Más Allá de la Música de Teo y de Bruno pues tienen las sesiones grabadas, así es que muy probablemente podrás encontrar una opción, Cuauhtémoc. Saludos a París, a Francia, a Europa, donde nos están escuchando también de manera diferida a través del podcast, radiopodcast.unam.mx. Miguel Ángel, pues vamos con nuestra siguiente nota.
3: Vamos con nuestra siguiente nota.
2: No vamos a ir en este momento con nuestra nota. Lo que vamos a hacer es que tenemos esta propuesta sobre los ácaros viajeros. Cambiamos completamente de tema.
3: Ácaros viajeros
2: para esta propuesta de la revista ¿Cómo ves?
3: Yo creo que no contesta ella, ¿verdad?
4: ¿Cómo ves? Piensa en lo grande que debe verse el mundo para un ácaro. Los ejemplares más grandes miden apenas medio milímetro. ¿Cuánto crees que tardarían en llegar desde la puerta de tu casa a tu cama? Un trayecto que a ti te toma menos de un minuto podría tomarle horas, y en todas esas horas necesita comer. Habría que pensar cuánto alimento puede encontrar un ácaro moviéndose del punto A al punto B. Y si consideramos que, en promedio, los ácaros más longevos llegan a vivir 100 días, eso le da un poco más de prisa al asunto. El ácaro, como todos los seres vivos, necesita abarcar más terreno para tener más posibilidades de encontrar comida. Para subsanar el hecho de que tienen unas patitas muy cortas, Los ácaros han aprendido a utilizar a casi cualquier criatura que se les cruce como taxi. Esta práctica común entre insectos es llamada foresis, una actividad en la que dos especies interactúan de una manera muy peculiar, pues mientras que el hospedero, el bicho que da el aventón, no recibe ningún tipo de beneficio, tampoco resulta afectado por el forético o pasajero. Muy distinto a una relación parasitaria, donde el pasajero involucrado no solo se aprovecha del huésped, sino que va degradando su salud. En la foresis, los ácaros simplemente se agarran de un individuo que se cruza en su camino, como una mosca, un escarabajo o incluso tú. Pero no todos los ácaros se transportan en otros seres vivos. Algunos utilizan a la misma naturaleza, viajando en ráfagas de viento o sobre las corrientes acuáticas. El tipo de transporte no tiene nada que ver con la suerte o la oportunidad. Los ácaros saben qué transporte los llevará hasta el destino deseado. Según la humedad, la temperatura y la comida elegida por cada ácaro, estos eligen a insectos o animales con gustos similares. Aunque sí existe una especie, la Histiogaster arborcinis, que es más aventurera y gusta de llegar a cualquier lugar al que la lleven sus huéspedes. También existe una amplia variedad en el modo de viajar. Mientras que algunos ácaros utilizan un órgano tipo ventosas para agarrarse de su huésped, otros se aferran con unos ganchitos al final de sus patas. Incluso algunas abejas y avispas han evolucionado con una especie de lugar reservado al que los científicos llaman acarinario, pues tener a cuestas a un bichito que se come a los parásitos podría resultar conveniente e higiénico. ¿Y cómo sabemos esto? Por la necesidad de saber todo lo que un ácaro podría ver en sus inmensos viajes a lo largo de su breve vida y cómo se han creado todo tipo de relaciones foréticas a lo largo de millones de años. Esta es una coproducción de Radio UNAM y la Dirección General de Divulgación de la Ciencia de la UNAM, basada en el artículo Ácaros foréticos, viajando encima de otros, escrito por Alejandra Castañeda González. Si deseas saber más sobre la foresis, consulta la revista ¿Cómo ves?, la publicación mensual de divulgación científica de la UNAM.
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3: En la elección del 7 de junio en Coahuila, el PRI y su aliado Unidad Democrática de Coahuila, UDC, obtuvieron una ventaja en los 16 distritos de mayoría relativa y obtendrían el control del próximo Congreso de esa entidad. Con el PREP al 100%, la coalición superó el 55% de los votos.
2: La jornada se desarrolló sin incidentes de gravedad. De acuerdo con las autoridades electorales locales, las casillas se instalaron en su totalidad y la participación superó el 50% de los 2.5 millones de coahuilenses, que es un nivel ligeramente mayor al de procesos anteriores.
3: El llamado carro completo del PRI se confirmó distrito por distrito. Morena y el PT quedaron en segundo lugar con alrededor del 26% de los votos, mientras que el PAN, Movimiento Ciudadano y Verde Ecologista no alcanzaron el 3% de la votación.
2: Morena denunció presuntas irregularidades, entre ellas un esquema de compra de votos mediante códigos QR, al que llamó QR Gate, por lo que anunció que impugnará los comicios.
3: Y bueno, vamos a analizar los resultados de la jornada electoral con Edgar Ortiz Arellano, profesor en el posgrado de la Facultad de Contaduría y Administración y socio presidente de Bismarck Consultoría Electoral. Bienvenido, Edgar. Bueno,

0: Pregunto, ¿qué es Coahuila para el PRI? Porque si lo vemos desde ahí como bastión priista, pues tal vez no es tan sorprendente, o sí. ¿Cómo lo ves? ¿Cómo está la historia de ese partido en el estado de Coahuila?
1: Habría que plantearlo desde dos puntos de vista. Obviamente, desde el punto de vista eminentemente estadístico electoral, no es una sorpresa que el PRI haya ganado en Coahuila. De hecho, no es sorpresa que haya arrasado en los 16 distritos, porque el PRI en todas las elecciones de los últimos años de manera sistemática ha obtenido triunfos importantes en Coahuila. Entonces, su tendencia electoral apuntaba a que precisamente el triunfo en la mayoría de los distritos, si no es que en todos, iba a ser para el PRI. Y obviamente con esta alianza de unidad democrática. Aquí lo relevante, creo que el error estratégico de la oposición, en particular del Partido Acción Nacional, pues fue no haber ido en alianza con el PRI. Eso tendrá que ser un tema que ellos deberán de analizar, tanto el PRI como el Partido Acción Nacional, de la pertinencia de volver a hacer alianzas si quieren ser una fuerza competitiva, especialmente hacia el 2027. Entonces, en términos electorales, en términos de tendencia, no es una sorpresa que el PRI haya arrasado en esos términos, incluso que haya ganado en algunos 2-1, 3-1 en algunos distritos, porque insisto, tiene mucha presencia, es un partido que está muy aceitado, su máquina electoral en ese estado de la República, en esa entidad, y obviamente ha reforzado por la actividad del gobierno estatal, que tiene importantes niveles de aceptación. Eso influye también de manera relevante en la sociedad. Y hay un sector importante de la sociedad coahuilense, si lo muestran las estadísticas, las encuestas, pues que no está muy de acuerdo con los gobiernos, especialmente con el gobierno federal. Entonces, esas condiciones hacen que se refuerce la tendencia que ya se venía manifestando en los últimos años, sino es que en las últimas décadas. Esto también hay que aclarar, no significa que esa sea una tendencia nacional
0: Claro.
1: o que sea una señal de que va a cambiar la reconfiguración electoral del país. No, y a eso me refiero con que electoralmente no es una sorpresa. En términos de cómo está el panorama general a nivel nacional, donde Morena precisamente es el partido predominante junto con sus aliados, ahí en ese sentido, pues obviamente es una sorpresa que Morena no haya reflejado ser una fuerza competitiva importante en el estado de Coahuila. También tiene una maquinaria electoral importante, bien aceitada, bien preparada, con mucha experiencia, y aquí lo sorprendente es que no haya podido ni siquiera ganar un distrito o tener una ventaja en términos competitivos. O sea, es decir, los distritos en los que más sacó votos, la diferencia es todavía muy grande, de 10, 12 puntos. O sea, eso habla de una de ineficacia en términos electorales por parte de Morena. Entonces, eso sería lo sorprendente. Aquí lo también interesante es ver cómo el Partido Revolución Institucional se alió con Unidad Democrática y, bueno, pues este partido local, evidentemente de Coahuila, hace una alianza con el Partido Nacional y les funciona. Entonces, eso en términos electorales también es innovador, valdría la pena revisar con más detalle. Insisto, esto no significa que viene una ola de votos a favor del PRI por todo el país. Hay que recordar que también en algunas zonas en su momento el PRI tampoco alcanzó el 3%, que es el umbral que piden los partidos. O sea, es decir, la realidad del país es muy distinta, muy disímbola, muy asimétrica en muchos casos, y aquí los que van a tener problemas, pues obviamente va a ser el Partido Verde, el Partido Acción Nacional, el Movimiento Ciudadano, son los que van a tener problemas porque no alcanzaron el registro correspondiente, entonces van a perderlo a nivel estatal, lo cual es lamentable. Siempre debe de haber partidos de oposición, pero si no logran obtener el favor de la ciudadanía, pues también no podrían estar en el sistema de partidos.
2: Sí, ahí Edgar, justamente era lo que comentaba Berenice en ese sentido de pensar como Coahuila como una especie como de isla, de un laboratorio político distinto. Pienso que, no sé, pienso que de pronto hay vida más allá de Alito Moreno y que Carlos Humberto Robles, Olivia Martínez Leiva, han tenido no sé, por ejemplo, Manolo Martínez Salinas, Jiménez Salinas. ¿Cómo está la relación, digamos, con el PRI nacional? Alito manda un mensaje, como siempre, ¿no? Diciendo, los madreamos y les dimos de macanazos. Ese es el lenguaje en el que él se expresa, ¿no? Ese es el análisis
1: Claro.
2: que él elabora. Pero
1: Claro.
2: el liderazgo en Coahuila, el prismo en Coahuila, tiene una base tradicional muy poderosa. ¿Cómo
1: Así es.
2: entender esa parte que logra configurar y darle unidad a Estado, porque tampoco, porque el PRI tiene experiencia y tiene de una trayectoria larga.

0: y una metodología de trabajo, ¿no? O sea, hay
1: sin
0: que decir
1: duda.
0: eso, ¿no?
1: No, yo creo que, bueno, obviamente el presidente del Partido Revolucionario Institucional a nivel nacional, pues dice que es un triunfo de él, ¿no?
0: Uh-huh.
1: Y bueno, ese es su estilo muy muy particular de senador Alejandro Moreno. Pero la realidad es que el PRI de Coahuila, como tú acertadamente ya mencionas, tiene una propia formación de cuadros que está muy alejada de las decisiones del centro, o sea, del centro nacional partidista. Tiene sus propios liderazgos locales muy afianzados, muy trabajados. Tiene desde hace varios años esta forma de trabajar independientemente de lo que decida el PRI nacional o el centro, como coloquialmente se le llama. Entonces, creo que más bien en todo caso, si alguien tendría que festejar, pues tendrían que ser específicamente los priistas coahuilenses, su dirigente nacional, su dirigente estatal, perdón, el señor gobernador, también tendría un papel importante, y obviamente la militancia, que no necesariamente es decir, la militancia del PRI de Coahuila. Hay que aclarar esto, estamos hablando del PRI de Coahuila, no del PRI como entidad nacional abstracta. Es decir, me parece que el PRI es, históricamente tiene muchos partidos a su interior, y los liderazgos regionales en el Partido Revolucionario Institucional en la actualidad son relevantes a partir de que se pierde la presidencia de la República, incluso desde que el presidente dejó de ser un líder relevante a la vida interior de su partido. Los liderazgos regionales, locales, sumamente focalizados, asumieron papeles importantes. En algunos hay condiciones y casos de éxito, por ejemplo, también ahí en Coahuila hay otro caso de éxito donde el PRI ha sido un hegemón, que es el caso de Apodaca, Nuevo León, donde prácticamente

0: de sus propios recursos, tienen su propia formación, tienen una identificación muy clara con sus gobernantes de los últimos años, y de los últimos años estoy hablando de fácil unos 15 años. Entonces tienen una identidad muy particular. Hay que recordar que un exgobernador es el líder de la fracción parlamentaria del PRI en la Cámara de Diputados, que otro gobernador en su momento de Coahuila fue presidente del PRI, con sus asegúnes y malogrado. Tienen una lógica muy particular el caso de Coahuila, y tenemos que tener mucho cuidado de no hacer generalizaciones en el sentido de que, bueno, lo que funcionó en Coahuila puede funcionar en cualquier otra entidad de la República. No quiero mencionar ninguna para no generar ruido. En cualquier otra entidad de la República, lo que sí valdría la pena es ver cómo se va a comportar en el Congreso local este Partido Revolucionario Institucional en términos de respeto ahora a la oposición, que es el oficialismo a nivel federal, y efectivamente habría que ver cómo esta pertinencia de mantener este partido en el gobierno y un gobierno que no tiene alternancia, cómo está rindiendo cuentas en términos de salud, de educación, todo lo que tiene que ver con bienestar para la población y indicadores de carácter económico. Es decir, vale la pena que la población, los ciudadanos del querido estado de Coahuila mantengan a un partido, independientemente, dejemos de pensar en el PRI, pensemos en cualquier otro, de mantenerlo de manera constante como una forma que les funciona a los coahuilenses. Bueno, si es así, es correcto, si no, habría que repensar por qué está sucediendo este fenómeno. Pero insisto, no es una elección muy aislada, muy particular. Creo que sí tendría Morena, que sí opera a nivel nacional, cómo reconstruye el estado de Coahuila en términos electorales para su militancia, y cuáles fueron las fallas que se cometieron incluso desde el centro del poder nacional de Moreno.
1: Sí, una elección muy aislada, no solo en cuanto a los resultados con respecto a lo que ocurre a nivel nacional, sino también en cuanto a los tiempos, ¿no? Es una particularidad de esta elección, aislada del resto de los procesos electorales que tendrá lugar en 2027. ¿Cómo jugó y cómo juega esta característica también? ¿Cómo lo observas, Edgar Ortiz?
0: Bueno, aquí hay que señalar que siempre es casi una regla. Obviamente en ciencias sociales, en la realidad social, no hay reglas, no hay leyes fijas, pero sí hay tendencias. Y una tendencia muy clara en términos electorales es que normalmente en las elecciones intermedias, los partidos oficiales o los partidos gobernantes pierden posiciones relevantes. Esto se debe de manera natural al desgaste que sufren como gobierno. Es decir, cuando un gobierno llega y tiene un amplio apoyo, este apoyo, conforme va gobernando, que es normal, sucede en otras partes del mundo, se va desgastando. Y entonces, cuando llegan elecciones de carácter intermedio, hay un desgaste. Entonces, esto lo menciono porque en el 2027 probablemente no veamos si esta regla, esta tendencia se cumple. Probablemente vamos a ver que Morena y sus ciudadanos quizás no tengan todos los escaños que tienen ahorita en la actualidad, o que las van a lograr, pero con grandes dificultades en términos electorales. Pero esto es una tendencia que ocurre siempre en las elecciones de carácter intermedio. ¿Por qué digo esto? Porque si alguien está pensando que la elección de Coahuila, donde el PRI arrasa 3-1 o 2-1 en el mejor de los casos para Morena, va a impactar en la elección intermedia que viene, en la elección intermedia a nivel nacional, no. Lamentablemente tengo que decirles a aquellos que tienen ese tipo de idea, no lo va a afectar, porque insisto, es una elección local muy particular, fuera de los tiempos que normalmente la mayoría de los estados hacen, con una estructura partidista y local, sui generis. No en balde el PRI se alió con este partido local de Unidad Democrática Coahuilense, y la distancia entre los procesos electorales es amplia, pero además Coahuila en términos electorales no tiene un peso sofisticado, relevante, a nivel nacional me refiero, como lo tienen otros estados de la República, donde el nivel de votación es sumamente importante y que impacta de manera global el resultado electoral, pero además la percepción de la ciudadanía con respecto al triunfo. Obviamente, insisto, por la condición general del país en la que Morena prácticamente es el partido predominante y en algunas

0: con el tercer partido hegemónico, que haya un isla en particular donde no solamente pierde, sino que además se lleva todo el proceso electoral de manera muy contundente, independientemente de las posibles, que bueno, que eso siempre es clásico, todo este fenómeno de acusaciones y de impugnaciones, eso en todas las no conozco elección donde no haya impugnaciones, donde los participantes, sean del partido que sea, digan esto va esto es bueno y seguimos adelante. No conozco algún proceso electoral, digamos, en esos términos, pero lo que estoy tratando de decir es que Coahuila es un caso aislado, es un caso muy importante. La ciudadanía de Coahuila está mandando un mensaje también relevante a nivel federal de lo que se está haciendo en términos de políticas. Me parece que es relevante en el sentido, a mí en lo particular y a todos los que somos demócratas, no nos gusta que todo esté homogenizado. Siempre la pluralidad, lo heterogéneo es relevante, especialmente para la democracia. Qué bueno que en el estado de Coahuila, en este caso, haya el PRI triunfado, como en otros estados triunfarán otros partidos. Y así debe de ser la democracia.
1: Híjole. Sí, no, perdón, Edgar, no, perdón, discúlpame, te interrumpí. Adelante,
0: no, por favor. Entonces, no, me parece que no va a generar un impacto en la elección intermedia a nivel federal. No lo va a generar. Insisto, todas las tendencias a nivel nacional son muy claras. Todavía habrá que empezar a revisar, que eso valdría la pena, que me interese mucho este tema, a empezar a recibir cómo ve la percepción de la ciudadanía con respecto al gobierno de la presidenta Sheinbaum. Eso va a ser un punto relevante para determinar cómo va a ser el proceso electoral y quiénes podrían ser los posibles triunfadores o derrotados. Y habría también que ver la reconfiguración de la oposición, que a mí me parece que a nivel nacional no lo está, por diversos personajes que tú, Miguel Ángel, que ya acertadamente has comentado, no de un partido, sino de varios. Ahorita el Partido Acción Nacional está metido en un problema por una pifia que sucedió en el Estado de México, y bueno, son problemas que aparentemente no afectan, no pasan de las redes, pero sí impactan de manera electoral, de manera relevante, y más en condiciones donde la ciudadanía está buscando estabilidad, seguridad, paz, una serie de cuestiones que son además legítimas y que están obligados los gobiernos a brindarnos. Entonces, no hay interacción, por lo menos visible, a la elección de 2017, que haya un impacto importante de Coahuila. Es un impacto importante para los coahuilenses, sin duda, y que es muy relevante, sin duda, pero para a nivel nacional, a nivel federal, no tiene ninguna relación, o por lo menos no tendrá impacto en las posibles tendencias que hay.
1: Fíjate que según observaba en algunos análisis de la prensa local, los coahuilenses le cobraron a los priistas que brincaron a Morena y perdieron credibilidad con ese salto en los votos. Ahora pienso, Coahuila tiene más o menos 3 millones de habitantes. El padrón electoral es de cerca de 2 millones de habitantes. Votaron un poquito más de 1 millón de personas. De esos votos que perdió Morena, perdió cerca de 70,000 desde 2023. De esos votos, no de esos votos, sino el comportamiento del padrón fue un abstencionismo que llegó al más de 88% en esta ocasión. 30,000 de abstencionistas en 2023, 64,000 en 2026. Esto genera también un panorama de análisis muy interesante. Si uno piensa que es un estado con 38 municipios, donde está Saltillo, Torreón, con cerca del 50% de la población, y luego Monclova y Piedras Negras, que son fronterizos, es algo muy, muy significativo, ¿no? O sea, ¿qué diluyó a Morena en esa capacidad de trabajar el territorio, las redes? ¿Cómo fue?
0: Sí, aquí habría que revisar. Bueno, aquí también nuevamente hay otra tendencia siempre. Es decir, para ganar un distrito electoral uninominal de mayoría relativa, es una tendencia también casi ley, se necesita construir una estructura territorial importante, además de que son costosas. Es decir, ganar una elección uninominal requiere de un gran esfuerzo por parte del partido y los candidatos, independiente de cualquier partido candidatos. Es muy complicado ganar una elección, muy difícil. Hay un desgaste impresionante en términos físicos, de recursos, etcétera, de tiempos, de propuestas, los candidatos están muy expuestos, en fin, hay una serie de cuestiones. Entonces, normalmente los distritos de mayoría relativa son ganados por los partidos que tienen estructura territorial y recursos suficientes para mantener esto. Y segundo, pues que tienen candidatos que tienen arraigo en la población. Entonces, probablemente, a reserva de lo que Morena a lo mejor nos quiera compartir a la opinión pública, pues tiene que ver con varias cosas. Una, la primera, efectivamente, la estructura territorial de este partido en el estado de Coahuila está sumamente debilitada. Y esto todavía está mucho más marcado si observamos que la mayoría de la población pues, reside en algunas ciudades que son muy importantes, fronterizas, y otras que son pues la capital y luego Torreón, que comparte, Torreón, que está pegado a Durango y comparte ahí Ciudad Gemela. Entonces, esto indica todavía que hay mucha mayor debilidad en términos de votos urbanos. Pareciera que en el caso de Morena no ha logrado obtener la suficientemente fuerza a nivel urbano, quizás a nivel rural sí lo ha hecho, pero a nivel urbano no. Entonces, esa es una primera condición. La segunda, habría que ver el perfil de los candidatos, y efectivamente ese asunto Morena tendrá que resolver en los próximos años, porque esa es una realidad no solamente a nivel local de Coahuila, sino a nivel nacional, donde hemos visto muchos personajes que pertenecían al antiguo régimen y que ahora pues están en Morena, que además también es su derecho, pero bueno, habría que ver la revisión de la congruencia en los perfiles, porque incluso hay varios gobernadores en otras entidades de la República que eran del PRI, muy ubicados con el PRI, uh-huh. y que no lograron lo que perseguían en ese partido y pasaron a Morena y ahora son gobernadores de Morena. No creo que de un día para otro cambien las políticas públicas, su visión de Estado, su visión de gobierno, su visión de cómo se construye el país. Probablemente si la ciudadanía de Coahuila los castigó a los de Morena, bueno, los del PRI que ahora se hicieron de Morena, bueno, pues ese creo que es una señal muy clara para que Morena revise los perfiles de sus candidatos. Pero regresando al tema de estructuras institucionales, históricamente, normalmente los partidos de izquierda en México han tenido dificultades importantes para construir estructuras, especialmente en el noreste y en el norte del país. Entonces, no tampoco sorprendería que si hiciéramos una revisión exhaustiva de cómo están las estructuras partidistas, no sorprendería que Morena quizás no pudo lograr construir en los últimos años, institucionalizarse de manera tal que pudiese tener una maquinaria electoral lo suficientemente fuerte, especialmente en áreas urbanas, y que pudiese operar en condiciones de oposición. Entonces, esa condición me parece que pudiese ser la más relevante, pero insisto, históricamente los partidos de izquierda les ha costado trabajo también por el perfil de la ciudadanía, la ideología, etcétera, una serie de valores que tienen propios de las regiones que han dificultado que se construyan estas condiciones en los partidos de izquierda. Habría que ver eso, también la participación de Morena a nivel nacional, cuál fue su intervención en el Estado, en la entidad, cuál era su relación con los líderes locales. Probablemente habría fricciones o rupturas entre estos líderes locales, especialmente por lo que tú acertadamente comentas. Probablemente haya una base de Morena que tiene años trabajando en el partido, y si llegan candidatos que son de fuera, que además eran del equipo contrario, bueno, pues eso siempre va a generar rupturas, no solamente en Morena, sino en cualquier otro partido. Ahora, los niveles bajos de abstencionismo, desafortunadamente, es una constante en los procesos electorales mexicanos, y especialmente en las elecciones intermedias, y todavía más en elecciones locales aisladas como esta, es también desafortunadamente muy común que los niveles de abstencionismo se disparen. Entonces, desafortunadamente, no podría ser también algo muy sorpresivo, pero sí importante de análisis. Ahora, porque hay que recordar incluso que cuando fueron las elecciones de presidencia de la República, en los diferentes procesos electorales donde ha ganado Morena, también el PRI de Coahuila ha sido sumamente fuerte. Es decir, en este tipo de elecciones normalmente la figura de la presidenta o del presidente en su momento, del gobernador o de los candidatos, influye mucho en las elecciones locales, a nivel de presidencias municipales y diputaciones locales. En este caso, ahí sí, Coahuila es un caso muy particular donde precisamente esta regla o esta tendencia se rompe.
2: Sí.
0: Ese también me parece que es un punto de análisis que deberíamos de discutir en las próximas semanas.
2: Pues sigamos discutiendo. Gracias, Edgar Ortiz Arellano, profesor. Nos queda, ya se nos agotó el tiempo, pero estamos también pues con el tema de las denuncias y señalamientos, tanto por un lado la compra de votos, supuesta compra de votos mediante códigos QR, y también de las detenciones de simpatizantes de Morena y del PT, que el gobernador calificó como detallitos, dijo, esos son detallitos. Vamos a ver cómo evoluciona este proceso, que todavía no se cierra, y ojalá podamos contar contigo. Te saludamos y te agradecemos. Gracias y hasta pronto.
0: Gracias, Berenice. Gracias, Miguel Ángel. Un gran abrazo a todos.
2: Otro de vuelta, vamos con música. Está a cargo de Sergio Méndez la canción Majeleña. Vamos con ella.

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3: El fútbol es un elemento central en la vida social de México para muchos mexicanos. No solo es entretenimiento, también es identidad, conversación cotidiana y un espacio donde se expresan emociones colectivas.
4: En cada torneo importante, el país se reúne alrededor de ese juego. Su arraigo se explica por tradición, acceso y presencia constante en medios y espacios públicos.
3: Desde las ligas infantiles hasta la Liga MX, el fútbol acompaña a distintas generaciones y se mantiene como uno de los deportes más practicados y seguidos del país.
4: En este mundial, la selección mexicana llega con un escenario particular. Jugar en casa eleva la expectativa y también la presión.
3: El equipo combina una base joven con jugadores experimentados y enfrenta el reto de recuperar la confianza tras los altibajos de los últimos años.
4: Las expectativas del público están divididas. Hay quienes creen que la localía puede impulsar un mejor desempeño, mientras que otros mantienen cautela ante la falta de resultados sólidos.
3: Aún así, la atención sobre el equipo es alta y cada partido se vive como una oportunidad de reivindicación.
4: Pues vamos a conversar sobre este deporte y su relación con la sociedad mexicana, así como las expectativas que existen en torno al equipo que representa a México en este mundial y su contexto. Nos acompaña con este propósito la profesora Patricia Martínez Torreblanca, y es licenciada en Ciencias de la Comunicación y en Ciencia Política y Administración Pública, maestrante en Sociología. Es profesora de tiempo completo en el Centro de Estudios en Ciencias de la Comunicación de la Facultad de Ciencias Políticas y Sociales de la UNAM, y es experta en comunicación política y deporte, y nos da mucho gusto estar contigo, compartir este espacio. Profesora Patricia Martínez Torreblanca, bienvenida, ¿cómo estás?
5: Muy bien, muchas gracias por la invitación y un saludo a todos los escuchas y a ustedes.
3: ¿Cómo se convirtió el fútbol en esto que hoy tenemos? Evidentemente el dinero está por encima de todo, ¿no? Todo hay que pagar por todo lo que uno vaya a ver, hay que pagarlo, ¿no?
5: Es cierto, el fútbol llegó a convertirse en un mega espectáculo deportivo con el paso del tiempo. Ha ido evolucionando desde muchas perspectivas, desde que fue lúdico, cuando empezó a ser utilizado, digamos, para que las personas no tuvieran malos pensamientos por la iglesia, por los gobiernos, por demás. Pero esta parte del nacionalismo del fútbol no pudo haberse pensado sin la conformación de los estados-nación, que ahora son los que representan, digamos, en el mundial a los países. Pero también es cierto que el fútbol es un fenómeno, como lo entendemos ahora, es un fenómeno moderno. No podría entenderse sin esos estados-nación y no podía entenderse sin las diversas confederaciones que existen y que sostienen, digamos, desde el punto de vista privado, que sostienen toda esta producción, toda esta de jugadores, toda esta producción del espectáculo, y encabezados, claro, estas confederaciones encabezados por la FIFA, ¿no? Que podríamos entenderla como un organismo supranacional que incluso trastoca, digamos, las soberanías de cada uno de los estados-nación con los requerimientos que tiene para la organización de los mundiales, entendiendo que estos ya tienen un gran recorrido desde el de 1930 hasta el de ahora que tenemos en el 2026, ¿no?
4: Sí, maestra, y para el caso, qué interesante todo lo que nos has dicho, esto de la FIFA como ese organismo supranacional, pero me detengo también en otra cuestión que te planteo, no solo de el fútbol como fenómeno moderno, nos dices, y esta cuestión de las selecciones nacionales, pero también la potencia que obtuvo el mundial y estos grandes eventos con la comunicación satelital, ¿no? Que marcó un antes y un después, las transmisiones en vivo. Antes era muy distinto, ¿no? En términos de comunicación y de comunicación de masas, ¿no?
5: Claro, por supuesto. De hecho, el mundial de 1970 fue fue el primer mundial después de los Juegos Olímpicos que tuvimos de 1968. Fue el primer mundial que tuvo un despliegue de medios de comunicación que permitió hacer llegar a color, ¿no? Hacer llegar la justa, ¿no? El mundial que se pudiera repercutir, y no podemos entender el éxito de estos mundiales sin el desarrollo que ha tenido los medios de comunicación, ¿no? Cómo estos medios de comunicación han permitido que un mayor número de personas pueda acceder a los juegos, porque por ejemplo, en 1970 realizamos el mundial con único país con 5 estadios participantes, ¿no? En 1986 lo hicimos Unidos con 12 estadios participantes. Si hablamos de la cantidad de población y pensamos en ahora en el Coloso de Santa Úrsula, para no confundirnos con tantos nombres que ha tenido el estadio, tiene 83,000 espectadores. Entonces no podemos pensar que los mundiales se vivan solamente con las personas que asisten al estadio. Es indispensable la existencia de los medios de comunicación que pueden repercutir y que pueden aplicar, ¿no?, que pueden llevar los encuentros a un mayor número de personas. Y esto se va haciendo cada vez más complejo, porque antes el acceso era, digamos, a las televisoras que tenían un pago y que era un acceso para el televidente de una manera gratuita. Después fue creciendo esto y ahora no hay una persona en el mundo que pueda ver todos los juegos, todos los enfrentamientos, los 104 que me parece que son en este mundial, que los puedas ver sin tener un desembolso importante, porque casi todos, con esta evolución de los medios, nos ha llevado a las plataformas de streaming, a la exclusividad, ¿no? Y lleva a que todas las personas, aún con teniendo contratados algunos servicios de paga, tengan que contratar servicios para poder ver todos los partidos del mundial, ¿no? Y eso es el despliegue y la forma comercial en que los medios de comunicación atienden no solamente el mundial, sino todos aquellos espectáculos de interés social y sobre todo este que es global, ¿no?
3: Claro. Sí, pero gran parte de los medios de comunicación son socios de la FIFA, ¿no? Es un conflicto de intereses, porque finalmente todo el tema de la libertad de expresión, de la cobertura, tiene un conflicto serio de intereses. Uno lo ve en las televisoras locales, como hay una tendencia a favorecer a los equipos propios, ¿no?
5: Sí, hay niveles, digamos, de la, el mundial está pensado como un negocio. No estamos hablando del impulso al deporte amateur. Estamos hablando de un negocio que se nuclea alrededor del fútbol y que además tiene diversos niveles justo de contratos comerciales, que son los que tiene el país anfitrión, los que tienen las selecciones y los que tiene la FIFA. Tenemos al menos tres niveles de publicidad y dentro de esos están las cadenas, ¿no?, de transmisión. Estas cadenas, y no solamente las cadenas de transmisión, sino las licencias que existen, que además esto también tiene una evolución histórica. En un inicio, cuando empezó la posibilidad de conectarse vía internet y los celulares, las cadenas de televisión tuvieron un problema complicado porque la gente se metía con el celular a narrar los partidos de fútbol sin ninguna licencia. Entonces después hubo las acreditaciones, después hubo las exclusividades, y así es como esta retransmisión de los primero de las ligas de fútbol, como la nuestra, que sí tiene intereses muy marcados con equipos que están asociados a televisoras, pero el nivel de expansión y de la globalidad de las justas mundiales llevan a que esas contrataciones con algunas cadenas se diluyan en toda esta masa de anunciantes y con toda esta masa, ¿no?, de contratos comerciales que existen. Ya no hay necesariamente una relación directa. Tan es así que las grandes cadenas televisoras en México, ni siquiera con sus asociados de televisión de paga, tienen completa toda la transmisión del mundial. Eso ya no existe, ¿no?
4: Ya no existe. Hablamos de este gran corporativo, de este gran poder que tiene la FIFA. Hablamos de los medios aliados también con la FIFA. ¿Qué hay del gobierno? ¿Cuál es el punto de participación de los gobiernos cuando, por ejemplo, tenemos alrededor de un poco más de 30 partidos que serán televisados en cadena nacional, en televisión abierta, perdón, y a los cuales negocios locales no tienen acceso? O sea, este gran corporativo FIFA que llega, sí, con un modelo de negocio exitosísimo y que utiliza infraestructura, que utiliza servicios, que utiliza incluso voluntariado, ¿no?, que tiene todos estos elementos del lugar al que llega y sin embargo, pues esa población local no tiene un acceso mayor, más amplio a ese espectáculo que finalmente es, ¿no? ¿Cómo juega aquí el gobierno, la autoridad pública?
5: En realidad, a eso me refería cuando hablaba de la FIFA con un organismo supranacional. ¿Por qué? Porque hay cuestiones que competen a las soberanías de los estados y que son pactadas. Por ejemplo, todas las ganancias que va a tener la FIFA son libres de impuestos porque eso está pactado, ¿no? Todo lo que tenga la FIFA no va a pagar impuestos, ¿no? Y en ese mismo orden de ideas hay muchas cosas que los estados van, digamos que acortando y flexibilizando sus tomas de decisiones soberanas, y una de esas es el acceso, ¿no?, a tener la posibilidad de ver los partidos. Entonces debemos de partir del punto de vista que hay diferentes capas de cómo apreciamos el mundial. No habría manera de que todos acudieran al estadio. Un estadio tiene 83,000 de cupo, el otro tiene 53,000, el otro tiene 48,000 en números más o menos cerrados. No habría posibilidad de que todos fueran al estadio. Tampoco después, ahora no hay posibilidad de que todos vean todos los partidos, ¿no? Porque se trata de un negocio privado, ¿no?
4: En ese primer punto, no hay posibilidad de que todos asistan al estadio, por supuesto que no. Pero ¿quiénes sí pueden asistir? ¿Hay una franja, digamos, de costos para una población más amplia, un espectro más amplio de la población, o está pues concentrado en una punta de la pirámide económica y de acceso? Sería más bien el punto, ¿no?
5: Es una gran pregunta. Sí, es una pirámide y en realidad, a lo largo de los 3 eventos que ha tenido México de los mundiales, comparativamente el 2026 sí ha tenido un acceso mucho más restringido, ¿no? Porque cada vez los negocios en el mundo son mucho más complejos y sí tienen un negocio más restringido. De hecho, hay un gran pleito de los dueños de los palcos, porque estaba yo revisando ayer los paquetes básicos de alimentos para los que tienen palcos, con, digamos que, pequeñas cosas para alimentarse, cervezas, alcohol y no sé qué. El paquete más básico está cercano alrededor de los 150,000 pesos para ver un partido. Entonces, eso ya es un segmento en su palco, ¿no? Les dieron las entradas, pero no les dieron el acceso a los alimentos que tienen pactado durante las ligas, ¿no? Si a eso nos vamos, a los costos de los boletos y además la distribución de los boletos, que ya no es exclusiva para el mundial, es exclusiva para los grandes espectáculos en el mundo, ¿no? Donde la gente se registra y un sorteo, porque cada vez la demanda es más alta y la oferta más baja, pero esto se entrecruza, digamos que tiene una intersección con las capacidades de compra que tiene la población. De hecho, la población en México, en general, los que consumen y hacen del fútbol un fenómeno nacional, no son aquellos que van a ir a los estadios. Es, digamos, privativo. Sí hay un servicio de paga anaranjadito que tiene los 104 partidos. No he investigado cuánto cuesta, pero hay anuncios incluso comerciales de hay veces que nos toca ir al estadio y veces que nos toca traer el estadio a casa. Este mundial para la mayor parte de la población va a ser llevar el estadio a su casa y acudir a los fanfests, que también tuvieron cierta negociación con la FIFA para transmitir ciertos partidos que son más o menos del interés de las selecciones que emocionan, digamos, a la población mexicana.
4: Sí, claro, los de la selección completos, ¿no?
3: Sí, y este tema también de cómo colocar las legislaciones estadounidense, canadiense y mexicana para ese tema, digamos, ha sido uno de los temas más fuertes, porque todo lo que llaman el branding comercial que sostiene las ligas, tanto en Estados Unidos como en Canadá como en México, son distintas, las reglas son distintas. ¿Cómo entender también esa parte? No es una parte sencilla de entender, es una parte que pasa por la Secretaría de Relaciones Exteriores, pasa por la economía, pasa por muchas instancias que tienen una complejidad de comprensión, pues hay que dedicarse a estudiar eso, ¿no?
5: Sí, totalmente, totalmente. Es una gran observación y justo hay una igualación, digamos, de condiciones que la FIFA ha puesto en los 3 países con independencia de las normas locales, estatales que cada uno de ellos pueda tener, que son mínimos para que se desarrolle el mundial y que fueron pactadas, incluso en el caso de México, con gobiernos federales de partidos distintos al que se encuentra el gobierno y que se tienen que mantener si es que queremos que el mundial se desarrolle aquí, ¿no? Aquí México, aquí Estados Unidos y aquí Canadá, que ese fue el gran desafío porque es la primera vez que se hace en 3 partidos, hubo un antecedente de 2, ¿no? Pero es la primera vez que se hacen tres, pero el mayor desafío no necesariamente es la parte comercial, porque la tienen bastante, digamos, practicada la FIFA de manera unitaria con los partidos. Me parece que el mayor desafío en el caso de México, Estados Unidos y Canadá fue justamente el problema de la migración, ¿no? Y que todavía es algo que esté en el tintero y que veremos cómo se desarrolla localmente en cada una de las geografías donde Canadá y México tienen condiciones mucho más flexibles, mucho más incluyentes, mucho más, digamos, menos agresivas hacia los migrantes, ¿no?
4: Estamos conversando con la profesora Patricia Martínez Torreblanca, profesora de la Facultad de Ciencias Políticas y Sociales de la UNAM, experta en comunicación política y deporte. Nos vamos acercando a la conclusión. Profesora Patricia, ¿con qué te gustaría concluir? ¿Qué es lo que observas en general de este mundial, de las reflexiones que puedan llegar para otros momentos dentro de 4 años? ¿Qué aprendizajes nos deja apenas el inicio? Todavía no inicia, estamos en esta cuenta regresiva y ya tenemos muchísimo de qué hablar.
5: Creo que hay muchos issues. Voy a hablar primero desde el punto de vista del aficionado, que es el que a mí más me interesa, porque el aficionado y el deportista, el futbolista, son los que hacen posible esto, ¿no? Con todas las institucionalizaciones complejas, superpuestas y diversas que existen. Desde el punto de vista del aficionado, yo los invitaría a que tengamos un break, de un espacio donde cada quien en su manera pueda disfrutar del mundial, ya sea acudiendo al estadio, ¿no? Ya sea viéndolo en casa, ya sea viéndolo en algún lado, y además de disfrutar este gran impulso de solidaridad, este gran impulso de unidad y este gran impulso de empatía que provoca el deporte bien encauzado en muchos momentos. Desde el punto de vista del gobierno y de las políticas públicas, que no pierdan, ¿no?, este gran impulso otra vez, para que podamos seguir con políticas públicas de apoyo al deporte, que podamos seguir con el ritmo de la generación de espacios importantes para que la población disfrute el deporte y disfrute la ciudad en espacios públicos de manera mucho más segura. Y además, un desafío siempre para la FIFA, ¿no?, que piense en los lugares a donde va, que pueda acercar el fútbol y pueda acercar el mundial a las poblaciones que hacen posible este deporte a lo largo y ancho del mundo. Y también esto se convierte en un espejo y en una lupa que permite ver cuestiones importantes que tienen los países que están alejadas, digamos, de la parte deportiva, pero que tienen que seguir siendo atendidas y que estas continúen, ¿no?, siendo atendidas en esta lupa que la parte de la globalización y de la visibilidad del mundial puso en el tintero y que tengan que ser atendidas y que están lejanas a la parte deportiva.
3: Pues muchísimas gracias, profesora Patricia Martínez Torreblanca, parte de los profesores de tiempo completo en nuestra Facultad de Ciencias Políticas y Sociales. Muchísimas gracias y pues le daremos seguimiento porque todavía falta mucho para que acabe, pero todavía falta para que
4: también empiece. Muchas gracias, profesora.
5: Tendremos ecos del mundial en algún momento, ¿no?
4: Ecos del mundial, sin duda. Bueno, esto apenas está empezando y sí, nos preguntan si vamos a estar mañana en vivo. Sí vamos a estar. Bueno, el mensaje que la comunicación del día de antier de la universidad, suspendiendo las actividades, que ya estamos en un periodo en realidad de finales, con muy poca afluencia, pues les enterábamos ayer mismo en estos micrófonos que el día de mañana, solo por el día de mañana, se van a suspender las actividades dentro de nuestra universidad, y también hizo el llamado el gobierno federal al respecto para el caso de la capital mexicana, que alberga la inauguración de este Mundial 2026, con el juego entre la selección mexicana y la selección de Sudáfrica. Así es que nosotros sí vamos a estar por acá. Edel Jiménez, muchas gracias, porque dice, son mi compañía rumbo a la maquila y la maquila no para. Pues estaremos aquí maquilando también contigo. Nosotros vamos a hacer una pausa musical, Miguel Ángel.
3: Toco y me voy de Bersuit Vergarabat.
4: Volvemos después del corte. Gracias, Radio Nicolaita.

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14: Hola, buenos días. Ya son las 9:03 a.m. en esta tercera hora de Primer Movimiento en este miércoles 10 de junio. Estamos en Adolfo Prieto 133 en la Colonia del Valle. Estamos en vivo de lunes a viernes de 7 a 10 de la mañana. Estamos también en las frecuencias del 860 de AM, 96.1 de FM. Estamos en radio.unam.mx y en las redes sociales que Tamara Quiroz administra. Estamos en Primer Movimiento en Facebook y en P Movimiento en X. Y estamos también en la cabina, todo un equipo haciendo posible esta transmisión. Está Rodrigo Aguilar en la producción ejecutiva. Está Antonio Beltrán en los controles técnicos. Está Antonio Quijano en la jefatura de noticias. Miriam Trejo en la coordinación de invitados. Y mi compañera Berenice Camacho en la conducción. Querida Berenice, buenos días.
15: Miguel Ángel Quemain, seguimos aquí en este miércoles, saludándoles con mucho gusto y acompañando su jornada matutina desde la capital mexicana. Vamos a tener en un momento más la poesía necesaria que tengo el gusto de compartir con ustedes.
14: Y vamos a tener la presencia de la Luna de Shanghai, la presencia de una de nuestras coreógrafas de mayor tradición y mayor experiencia en México, que es Lidia Romero. Ella es coreógrafa, directora, bailarina y estrenará este espectáculo del que hablaremos en unos minutos.
15: Sí, tendrá lugar en la Sala Miguel Covarrubias del Centro Cultural Universitario este fin de semana, así es que para no perdérselo, tendremos al cierre al doctor Plinio Sosa, como cada miércoles nos acompaña en el segmento del Crisol de la Química. Él es académico de la Facultad de Química, divulgador científico, y hoy nos hablará de la huya y la rosanilina, o del negro al fuchsia. Es el tema que abordará el doctor Plinio Sosa, así es que quédense con nosotros, estamos con ustedes también en redes sociales. Recuerden, recibimos sus comentarios en las coordenadas sociodigitales @PMovimiento en X y Primer Movimiento en Facebook. Cuéntenos cómo ven toda esta antesala del Mundial, pues ya en la cuenta regresiva para que mañana tenga lugar por la mañana la ceremonia inaugural y el partido inaugural de la selección mexicana que enfrentará a la selección sudafricana. ¿Cómo lo ven? ¿Tienen pronósticos incluso para quien esté atento al desarrollo del Mundial? ¿Cuál es su pronóstico para el juego de mañana? Cuéntenos en redes sociales o también la parte crítica, que bueno, el gusto y la pasión por el fútbol no suspende la parte crítica, el pensamiento crítico frente a un evento de estas dimensiones planetarias y donde México junto con Estados Unidos y Canadá son las sedes, la sede tripartita en esta ocasión, en este año 2026. Vamos a ir con la poesía necesaria, son las 9:06.
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15: Este fin de semana, el sábado al mediodía, se presentará el poemario Tengo una ballena en mi ojo, de la escritora mexicana Tiasol Sánchez. Esto ocurrirá en la librería Rosario Castellanos del Fondo de Cultura Económica. Se trata de un libro de poesía para infancias, de los cuales hay pocos, cada vez más afortunadamente, pero pocos, es un segmento poco atendido por la poesía. Su autora es una destacada poeta dedicada a este público. Tiasol Sánchez estudió diseño gráfico en esta casa de estudios, cursó el diplomado de creación literaria en el IMBA, el seminario para creadores de literatura infantil y juvenil también, y bueno, pues este poemario ganó el Premio Hispanoamericano de Poesía para la Infancia 2024, que impulsa la Fundación para las Letras Mexicanas y el propio Fondo de Cultura Económica, ambos lo publican, y ya pues pueden encontrar algunos de sus poemas también en el portal del periódico de poesía de la UNAM en este mes de junio. En el periódico de poesía van a encontrar una selección de este poemario, que el poema que les comparto esta mañana da el título al libro, Tengo una ballena en mi ojo. Así es que para todos los chicos y chicas de cualquier edad que nos escuchen, pues va esta poesía dedicada a las infancias. Tengo una ballena en mi ojo. A veces la veo, traviesa, asomarse por mi pupila. Se echa a nadar, retina adentro, quiere que la siga. La córnea es una bahía donde nos juntamos a liberar tritones encallados. Le gusta nadar en lo cálido de mi ojo derecho. Si le da hambre y no la veo, es que migró al ojo izquierdo. En días de tormenta, paso la mano por mi párpado. Su joroba se alza, ronroneando. Cuando cierro los ojos y llega la noche, ella y yo, de la mano, andamos las constelaciones.

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2: Este fin de semana se presenta Luna de Shanghai en la sala Miguel Covarrubias. Es la nueva creación de Lidia Romero al frente de Cuerpo Mutable.
3: La pieza propone un viaje sensorial que mezcla danza, teatro de movimiento e imágenes evocadoras.
2: La obra surge como una fascinación por las estéticas de Asia del Este y la reinterpretación desde una mirada contemporánea. No busca reproducir tradiciones, sino construir un territorio imaginario donde convive la sutileza, el erotismo y la melancolía.
3: La narrativa se desarrolla como una secuencia cinematográfica no lineal y es a través del movimiento colectivo donde aparecen personajes que transitan entre tiempos remotos y presentes, explorando la fragilidad humana y la resistencia frente a lo desconocido.
2: Luna de Shanghai tendrá funciones el 13 y 14 de junio, sábado a las 7 de la noche y domingo a las 6 en la sala Miguel Covarrubias del Centro Cultural Universitario, y los boletos ya están disponibles tanto en taquilla y en línea y con los descuentos de costumbre para la comunidad universitaria y para las personas del INAPAM.
3: Pues vamos a conversar sobre esta propuesta coreográfica que se presenta, como hemos dicho, en la sala Miguel Covarrubias del Centro Cultural Universitario. Nos acompaña esta mañana la maestra Lidia Romero, directora y coreógrafa. Nos da mucho gusto recibirla en este espacio. Maestra Lidia, bienvenida.
4: Muchas gracias, buenos días. Gracias.
2: Buenos días, Lidia Romero. Shanghai, yo crecí con mis adultos fascinados con la dama Shanghai y la fascinación por ese imaginario de Oriente, fundamentalmente cinematográfico, aunque hay una gran narrativa sobre el tema, ¿no? ¿Cómo llegó a ti?
4: Pues mira, son muchas imágenes que se van como acomodando a lo largo de tu historia, ¿no? Desde chica me gustaban mucho las muñequitas con sus vestuarios de seda decorados, y eso, bueno, empezás como a imaginar, ¿no? ¿Qué puede suceder con esos personajes? Y bueno, lecturas, el cine, Kurosawa, por supuesto, ¿no? Digamos que es el Lejano Oriente, no está totalmente definido que sea China, Japón, ¿no? Es una mezcla de memorias, ¿no? De recuerdos.
3: Sí, esta mezcla que se presenta y se desarrolla, decíamos en la introducción, de una manera, en una secuencia cinematográfica, ya has mencionado a Kurosawa, una secuencia cinematográfica no lineal. ¿Cómo está construida?
4: Mira, la danza es un lenguaje abstracto y no se rige, digamos, necesariamente por esta linealidad de contar una historia. Uh-huh. En algunos casos sí, pero en esto más bien la estructura se va haciendo como de imágenes, ¿no? Por eso le llamo cinematográfico, por esa construcción de la estructura.
3: Sin embargo, no es lineal, dadas las necesidades y, bueno, los requerimientos de la danza propia, del movimiento del cuerpo. ¿Cómo se expresa? Cuéntenos un poco más sobre esa expresión corporal que dialoga con el cine.
4: Hay una idea, hay una imagen, o hay un texto, una frase, por ejemplo, que detona el movimiento. El trabajo se hace una investigación corporal, digamos, con el equipo de bailarines, que muchos de ellos tenemos trabajando 20 años, como Elisa Rodríguez, como Rocío Flores. Entonces ya hay una comunicación, digamos, ya sabemos un poco hacia dónde nos dirigimos con esta exploración. Entonces, por ejemplo, se trabaja con detonadores como son piedras cayendo, la construcción de la muralla china, entrando a la ciudad prohibida. Esos son como los detonadores que yo les pongo sobre la mesa a los bailarines, y entonces empezamos como a jugar con la dinámica del movimiento, con el tono, y eso es lo que te va dando finalmente como la textura que necesitamos en cada una de las escenas. Esta pieza resultó algo como muy lento, muy tranquilo, muy de observarse, ¿no? Y por supuesto que hay sus cambios dinámicos de una escena a la otra, pero en general el tono es como más contemplativo y más un poco como meditativo.
2: La dificultad de enfrentar a los clásicos chinos en un momento en el que China es tan poderosa, pero que no ha podido absorberlo todo. Ha destruido mucho, pero no ha logrado saberlo todo. Es una cultura de, pues, de cerca de 7000 años, ¿no? Digamos que Occidente la ha fechado en unos 4000 atrás, donde puede dar cuenta de las dinastías y las estéticas. Pero ahora que meditas todo eso, finalmente hay una tradición monacal muy importante, que es sobre todo de la imagen, ¿no? Porque el silencio ha sido como una de las características, con todo y que tu trabajo coreográfico, pues siempre hay música, pero esta cuestión meditativa tiene que ver con ese silencio tan elocuente del cuerpo, ¿no?
4: Sí, totalmente. Claro, yo, el rango de las acciones, ¿no? Va desde lo más rápido y de lo más físico, acrobático, que es maravilloso, y pero también se exploran muchas texturas diferentes, ¿no? Que tiene que ver con, pues, con el tiempo y con la mirada, ¿no? También en eso es, hay mucho de cinematográfico, cómo se posa la mirada del espectador, ¿no? Sí. Y qué es lo que está pasando dentro de el imaginario y la imaginación del espectador. Cómo la imagen que tú percibes en el teatro llega a tu cerebro y qué pasa con tus propios recuerdos, ¿no? Cómo es que se construye, digamos, en la cabeza de cada espectador la obra. Es algo que me da mucha curiosidad, ¿no? Que me gusta pensarlo. Me gusta pensarlo cuando estamos construyendo la pieza, por ejemplo, ¿no? O sea, ¿qué es lo que yo percibo de lo que estoy viendo y cómo eso detona en mí a la vez nuevas imágenes, ¿no?
3: Nuevas
4: o imágenes, las construyo con mi historia, con, ¿no? Con mi bagaje, con mi banco de datos, pues, ¿no?
3: Sí, que muchas veces es una historia también compartida de lo que suponemos es Oriente, ¿no?
4: Claro, y es ficción, es ficción.
3: Y es, ¿no?, el cine también, ¿no? Volvemos
4: es ficción
3: al cine,
4: y es metáfora, más que, que algo particular. Esto no. de los detonadores me gusta mucho trabajar así, como esas como cualidades del movimiento, ¿no? Como una roca, como algo que se desmorona, como un chiflón que entra entre dos, de un espacio muy pequeño, ¿no? ¿Qué sucede con el cuerpo expuesto, digamos, a esas sensaciones que finalmente son emociones, ¿no?
3: Sí, Miguel Ángel ha mencionado la cultura milenaria de China, y también en Japón, ahora que hablas de esta caída de la roca, pues la atención del ojo humano sobre y del cuerpo humano dispuesto a observar la naturaleza.

0: en un jardín y eso evoca un paisaje y ese paisaje no necesariamente está estático, sino que tú le das el movimiento con tu observación, ¿no? Bueno, la compañía se caracteriza desde el principio por esta este sentido intergeneracional. Hay bailarines, intérpretes, creadores escénicos de diversas generaciones y eso me parece que le brinda riqueza al discurso, ¿no? No todos somos iguales, no todos somos de la misma edad, no todos somos, ¿no?, con ciertas características. A mí, en lo particular, el ser humano me encanta observar a los cuerpos, me encanta observar a las personas, y eso encuentro una diversidad que le da mucha riqueza, ¿no?, al discurso, ¿no?, al lenguaje de movimiento. Entonces, eso tiene mucho que ver en la pieza, ¿no? Por ejemplo, hay un personaje que es una mujer anciana que está muriendo, ¿no? Entonces todos lo observan y de pronto se vuelve como si se extinguiera una estrella en el universo, ¿no? Entonces, cómo se juega con lo micro y lo macro, lo cercano y lo lejano. Entonces, ese juego como de miradas, de qué tanto puedes observar si tienes la calma para descubrir lo que está sucediendo en un paisaje micro, pero eso lo relacionas con algo, ¿no?, histórico, del pasado, o no sé, del espacio.
1: Del cosmos.
0: Del cosmos.
2: Y hay muchas cosas, Lidia, porque tienes muchos años en la danza, y creo que el proceso que ha vivido la danza contemporánea en México en los últimos 30 años ha sido muy distinto al de otros países, sobre todo los europeos, donde fagocitan y destruyen a sus bailarines, ¿no? Digamos que entre nosotros hay bailarines muy longevos, y la longevidad ha sido no solo dancística, sino también coreográfica. Unas cosas que usaron hace 20, 25 años las usan hoy de otra manera, ¿no?
0: Así es.
2: Pienso, no sé, coreógrafos muy longevos como Rosana Filomarino, como Cecilia Lugo, como Isabel Beteta, que han estado, Marco Antonio, Silva, y tú misma, que la seda la han usado de una manera, la música minimalista de una manera, ha cambiado mucho el vestuario, los negros, los colores, las luces, los escenarios, y eso ha permitido ver la danza mexicana como un proceso, ¿no? Y ahora, por ejemplo, Mauro Gómez, dices escenografía sonora, ¿no? ¿Qué es eso, no? Toda la parte también de la iluminación de Hugo Heredia, ¿cómo es el equipo? Mencionaste también a Rocío Flores. ¿Cómo está? ¿Cómo conviven? Me imagino a lo largo de tu carrera has visto a muchos nacer y a muchos a la mitad del camino tronar, ¿no? O sea, la permanencia es algo muy difícil, pero quienes han permanecido observan ese proceso. ¿Cómo está en la Luna de Shanghai todo este proceso, ¿no? Porque también aparentemente no tienen un origen oriental, pero sí están entre nosotros las marionetas que llegaron de muy lejos, ¿no?
0: Claro.
2: Las sedas, las telas, elegir las telas.
0: La nao de la China, ¿no? De pronto dices, bueno, ¿y qué ha quedado de todo ese intercambio, ¿no?, milenario, con el Asia del Este? La China poblana. Claro. Bueno, yo hace 25 años inicié un proyecto que se llama La China, precisamente porque me da como ese boleto para viajar a donde yo quiera ir, ¿no? Y ese personaje se permite muchas cosas que yo no podría permitirme en mi vida real, ¿no? Pero bueno, mira, el equipo trabajamos juntos desde hace muchos años con Hugo y con Hugo Heredia y con Mauro Gómez desde hace por lo menos, pues más de 20 años, ¿no? 25. Y se va haciendo como un lenguaje en común, ¿no? Para ir como trabajando y llegando a ideas y a conclusiones. Esto de la escenografía sonora, que por cierto es una frase que acuñó el Chas, pero se la robamos como el Forion Ensemble que se robaba cosas. Seguimos en esa con esa idea. Es que no todo es música, ¿no? Todo es sonido, pero no todo es música y no todo son piezas ¿no?, construidas, sino la sonoridad de las cosas, ¿no? ¿Cómo suena una piedra cayendo? ¿Cómo suena una cuchara cuando cae, ¿no? ¿Y qué puedes hacer con eso? ¿Y a qué te remite? ¿Qué te evoca? Entonces se construye también mucha buena parte de la sonoridad de la pieza con sonidos, ¿no? Y esos sonidos arman como toda una

0: plataforma, digamos, ¿no? Un medio que también transita y también se mueve y también construye discurso. Entonces, me gusta mucho pensar que cuando la danza se suspende, el sonido sigue en movimiento, y cuando eso se suspende, la luz es la que empieza a narrar. Bueno, todos los lenguajes están, digamos, permanentemente mezclándose o tejiéndose entre sí para dar, pues, este producto, ¿no? Como de múltiples dimensiones. O sea, la danza, desde mi punto de vista ahora, no solamente es acción física, ¿no? Bueno, nunca ha sido únicamente acción física, sino todo lo que mueve dentro, ¿no? En el universo interno de cada intérprete, en el universo interno del espectador, pero también toda esta serie de lenguajes, cómo es que se van urdiendo, ¿no? Para dar algo, pues, particular, ¿no?
1: Sí. Maestra, mencionabas que Cuerpo Mutable, la compañía, es una compañía intergeneracional. Te pregunto, ¿cómo se cuida un cuerpo? ¿Cómo se cuida un cuerpo maduro en la danza? ¿Cómo es la experiencia para Cuerpo Mutable en ese sentido? De la edad, de transitar, de la trayectoria, de la vigencia incluso, ¿no?
0: Claro, tiene que ver con la memoria, tiene que ver con la historia, tiene que ver con el entrenamiento. Generalmente un bailarín empieza muy joven, ¿no? A los 8 años, y bueno, también ha cambiado mucho el conocimiento científico o anatómico del cuerpo, ha cambiado mucho. Cuando yo empecé, pues, era la técnica per se, pues, ¿no? No tomaban en cuenta el cuerpo ni sus procesos en general, ¿no? Y poco a poco se ha modificado muchísimo, y ahora hay un gran conocimiento del cuerpo, ¿no? En el sentido, pues, de la preservación, ¿no? Hay ciertas acciones que si repites y repites, igual que los deportistas, igual que los futbolistas.
1: Lo que vemos con el fútbol ahorita.
0: Ajá, o sea, el cuerpo se gasta. Bueno, se gasta. Quieras o no, el cuerpo se gasta aunque estés sentado, ¿no? Uh-huh. O sea, el cuerpo se gasta, sobre todo las articulaciones en la danza y en los deportes, las articulaciones sufren un desgaste terrible, ¿no? Todos estos amortiguadores, pues, se gastan y no tienen reemplazo. Uh-huh. Entonces, bueno, eso ha cambiado mucho en el sentido de que ahora el entrenamiento y toda la práctica, digamos, física cotidiana es mucho más suave, ¿no? O sea, sigue siendo intensa, pero con un cuidado muy específico, ¿no? Especialmente, bueno, todos los suplementos alimenticios y toda la preparación previa y posterior al entrenamiento tiene mucho que ver con esto, con la preservación, ¿no? De las articulaciones, de los músculos, de los tendones. Y aún así, hay un desgaste terrible, ¿no?
1: Sí, y hay que considerar también el tema de género, ¿no? Uh-huh. Cómo transita la edad por el cuerpo femenino, el cuerpo de una mujer y el cuerpo de un hombre, lo pongo ahí entre paréntesis también.
0: ¿Cómo no? Uh-huh. Sí, sí. Hay desgastes que son muy parecidos, pero, por uh-huh. ejemplo, los hombres tienen más desgaste en la columna vertebral porque usualmente cargan más que las mujeres, ¿no? Cargan a las mujeres, o cargaban a las mujeres. Y las mujeres más de cadera, ¿no? Yo creo que por la misma conformación ósea, ¿no? Uh-huh.
1: Uh-huh. Sí, sí, sí. El embarazo, etapas, en fin.
0: La menopausia.
1: La menopausia, sí.
2: Sí, y hay temas, Lidia, por ejemplo, no sé, yo cuando empecé a ver danza me acuerdo que todos padecían de ciática, ¿no? Ahora que dices, de los entrenamientos, ¿no? Veía una temporada de solos y veo que hay mucha gente que se incorpora a la danza, un poco amateur, un poco aficionados, creyendo que haciendo buen yoga hacen buena danza, y no, hacen buen yoga, ¿no? Hacen un yoga grácil, pero no hacen danza. ¿Dónde me acuerdo mucho la gente que iba a entrenar a la calle del 57, a Ballet Nacional, o allá en la calle de López con ballet de Independiente, o allá en la zona rosa con Michel Descombe y Gladiola, ¿no?
0: Claro.
2: ¿Cómo, ahora dónde se entrena? ¿Dónde se aprende? Digo, está la escuela del CENART, pero ¿Dónde se entrena, no? Yo me acuerdo Raúl Parrado y todo, y un poco también improvisando formas de entrenamiento que acabaron con las rodillas de muchos y con pero ¿dónde se entrena? ¿Dónde se hace una tradición? ¿En las propias compañías? ¿Cuerpo mutable, tú en tu trabajo sostienes eso? ¿Cuando convocas vienen ya algunos bailarines con su propia armadura?
0: Claro, bueno, están las escuelas oficiales, ¿no? Las escuelas profesionales de Limba. Hay muchos estudios particulares, privados, digamos, que tienen, bueno, que le dan trabajo a muchos profesionales, a muchos maestros con un gran conocimiento. Y cada compañía dedica un tiempo muy importante al entrenamiento, ¿no? Uh-huh. Sí. Pero eso ha ido cambiando, digamos que sí, ahora se mezcla un poco más. Por ejemplo, a mí me parece que es importante seguir con el entrenamiento del ballet clásico. O sea, una buena barra de ballet es muy recomendable. Pero también hay una serie de técnicas más recientes que tienen más que ver con esta movilidad de las articulaciones. Hay técnicas que se llaman, por ejemplo, flying low, que tiene que ver mucho con el apoyo en el piso y todo vas transfiriendo tu peso a diferentes partes del cuerpo y eso te permite una movilidad muy diferente a la que estábamos acostumbrados en los 80s, ¿no? Por ejemplo, 70s, 80s. Entonces, eso también ha cambiado mucho y va muy de la mano con el conocimiento del cuerpo. Y hay un elemento que a mí me parece muy importante, que es esta perspectiva somática que tiene que ver con el cuidado del cuerpo, ¿no? No es que ahora todo sea guango y suave, sino que se trabaja con mucho cuidado las articulaciones, ¿no? Y se tiende a desarrollar la conciencia del cuerpo en todo momento, para no exponerlo innecesariamente al desgaste, ¿no? Uh-huh. Entonces, esta entrada, digamos, de esta perspectiva somática desde los 80s, poco a poco ha ido ganando terreno en el entrenamiento de los bailarines y, bueno, y de los músicos con Feldenkrais y demás, ¿no?
1: ¿Qué permitió ese cambio, ese tránsito? Y de nuevo, tal vez, volvemos a Lejano Oriente, ¿no? Con la meditación, con una relación con el cuerpo muy profunda, ¿a qué se atribuye ese cambio en el entendimiento del cuerpo en la danza?
0: Yo creo que fue dándose naturalmente mucho en contacto con estas filosofías del Oriente y el yoga, ¿no? Ha sido muy importante y eso te permite tener como una conciencia diferente, digamos, más integral, más holística, de múltiples dimensiones. O sea, el cuerpo no solamente es lo que vemos, ¿no? Es todos los procesos internos, ¿no? Y bueno, la mente tiene muchísimo que ver. Entonces, yo sí creo que el yoga y ese tipo de entrenamientos o el Feldenkrais o de estas técnicas somáticas ayudan, complementan, digamos, el entrenamiento de un bailarín. No solo por el movimiento lento y sostenido, digamos, de las asanas en el yoga, sino porque te detona pensamientos muy, muy específicos, ¿no? Y muy internos del cuerpo, que también están sucediendo y también están en movimiento. Todo está en movimiento, ¿no? Uh-huh. Las células, los tejidos, los órganos.
2: Uh-huh. Oye, Lidia, y esta, digamos que, bueno, el cuerpo mutable tiene muchos años y tú como coreógrafa muchos años. ¿Tú logras percibir en la gente joven, los nuevos bailarines, qué es lo que ve en cuando vea Luna de Shanghai? ¿Qué es lo inspirador? ¿Qué es lo que, de alguna manera, no sé si sea tu propósito o no, pero hay mucha gente que nunca verás cara a cara en la vida, pero que sí sigue a la compañía, que sigue tu trabajo y que algún día piensan en ser como tú, ¿no? Así como piensan en ser, así como alguien pensó en ser como Guillermina Bravo, o como ser como Miguel Añorbe, o como, claro, ¿no? Uh-huh. ¿Qué hay? ¿Qué es lo que este conjunto ofrece hoy para gente que tiene, no sé, 15, entre 15 y 25 años hoy?
0: Yo creo que historia, memoria, tradición y contemporaneidad, ¿no? O sea, ¿cómo vas tejiendo, cómo vas, digamos, amarrando, pues todo ese conocimiento que a mí me parece fundamental, ¿no? Yo fui parte de Ballet Nacional, yo admiro a Guillermina Bravo y todo la producción de Ballet Nacional, pero también a Flores Canelo, pero también a Descombé. Digamos que pues esa es nuestra matriz, pues, ¿no? De ahí venimos. Entonces a mí me parece que es muy importante que las nuevas, y por eso doy clase, por eso me gusta dar clase, que las nuevas generaciones estén en contacto con esas ideas y con esas prácticas y con esas metodologías que han sido que han ido cambiando y evolucionando, por supuesto, pero yo no concibo una sociedad sin memoria, ¿no? Sin historia, sin tradición, ¿no? Y también, digamos que ese espectro amplio de la danza, ¿qué es danza? Ahora sí que como Parrao, esto no es danza, esto sí es danza. O sea, ¿qué es danza y qué no es danza, ¿no? Mi pregunta actual es eso. La diversidad y la amplitud, el rango de la expresión a través del cuerpo. Entonces, eso, ¿no? Yo ahora estoy muy interesada y con mucha curiosidad investigando eso, ¿no? Como los rangos de movimiento, las texturas del movimiento, la dinámica que puede ir variando y cómo eso pues va construyendo lo que quieres decir, ¿no? El discurso y la poética de la obra.
1: Construir una obra que se va alimentando con una trayectoria larga y con esos, no sé si como bloques que van haciendo una edificación.
0: Claro.
1: Pero que se tiene que pasar por todo ese trayecto para tener un resultado de altísima calidad. Estamos al cierre de la conversación, estamos con la maestra Lidia Romero, directora y coreógrafa, hablando del estreno de Luna de Shanghai. Es una coreografía de Cuerpo Mutable, la compañía que interpretará en la sala Miguel Covarrubias del Centro Cultural Universitario este sábado y domingo, el sábado 13 a las 7 de la tarde noche, el domingo a las 6 de la tarde. Me gustaría solo volver al tema del sonido y particularmente de la música, que nos pueda hablar un poco más, maestra, de dónde viene la música, qué es lo que está acompañando esta coreografía musical y sonoramente.
0: Hay piezas originales que están construidas con pedacitos de sonidos de la ópera china, por ejemplo, y se arma toda una pieza sonora. Hay otras escenas que tienen más como sonidos diversos, como cotidianos, concretos. Hay pedacitos de piezas que yo necesitaba que estuvieran en la obra. Entonces eso, como que cada escena va pidiendo lo que necesita sonoramente, ¿no? Y a veces es al revés, ¿no? Trabajando con Mauro Gómez, por ejemplo, digo, mira, mi imagen es esta, más o menos, ¿no? Y entonces él construye y propone la música y yo ya trabajo sobre esa plataforma, digamos, ¿no?
2: Uh-huh. Pues ya nos despedimos, Lidia, algo queda pendiente es cómo fuimos llegando cada vez más a médicos que no suben a los bailarines al quirófano, ¿no? Es algo que también ha sido extraordinario, porque algo de lo que estaba en los 80 era falta de seguro social, falta de prestaciones para atenderse lesiones que con el tiempo, con el riesgo, eran muy agudas. Hoy es parte también de lo que tenemos, ¿no? Mucha rehabilitación sin cirugía, ¿no?
0: Sí, sí, sí, por supuesto. También paralelamente se ha desarrollado toda esa línea, ¿no? De la fisioterapia y todos estos cuidados, ¿no? Paralelos al entrenamiento de un profesional. Sí, desde luego. Pero hay veces que son inevitables, ¿no? O sea, ya estamos todos parchados.
2: Pues muchísimas gracias, Lidia Romero. Mucha suerte para esta función y que esta Luna de Shanghai se multiplique en muchos escenarios mexicanos y de Latinoamérica.
0: Muchísimas gracias. Ojalá que nos puedan acompañar. Creo que lo van a disfrutar.
1: Sin duda. Son 44 años de la compañía.
0: Ajá.
1: 44 años.
0: Años de la compañía, en 1982, y yo 50 años porque debuté con Ballet Nacional en el 75.
1: Medio siglo de trayectoria. Ajá. Como bailarina.
2: Sí. Y estás parchada pero entera.
1: Sí, entera, entera y magnífica. Sí. No se lo pierdan en la sala Miguel Covarrubias este fin de semana a las 7 de la tarde el sábado, 6 de la tarde el domingo en el Centro Cultural Universitario Luna de Shanghai. Nosotros vamos a hacer una pausa musical. Se trata de la canción Levántate a cargo de T-Pistons. Volvemos.

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3: Como cada miércoles damos la bienvenida al doctor Plinio Sosa, nos acompaña para el cierre de la emisión. Él es académico de tiempo completo de la Facultad de Química, dedicado a la docencia y a la divulgación de la química, y hoy nos hablará de la huya y la rosanilina, o del negro al fucsia, o fuchsia, o como ustedes lo pronuncien. Doctor Plinio Sosa, ¿cómo estás? Buenos días, bienvenido.
4: Muy bien, Bere, buen día. Miguel Ángel, buen día.
5: Doctor, buen día, adelante.
4: Sí, la rosanilina es un polvo cristalino de color verde oscuro con reflejos metálicos. Es soluble en agua y todavía más soluble en alcohol. Curiosamente, disuelta en agua o en alcohol, las soluciones resultantes no son verdes, sino color fucsia. Fucsia, vamos a decirlo así. La rosanilina no proviene de fuentes naturales, sino que fue creada por el Homo sapiens a través de una larga cadena de procesos químicos que se extienden desde la huya hasta la rosanilina. La secuencia resumida es así. De la huya se obtiene el alquitrán de huya. Del alquitrán se aísla el benceno y varios de sus derivados. A partir de estos se sintetizan la anilina y algunas toluidinas. Luego estas se oxidan para dar lugar a la fucsina, y finalmente de esta se aísla la rosanilina. ¿Sí? Desde la Edad Media se conocía la huya, un tipo de carbón mineral formado a partir de restos vegetales que fueron hundiéndose en la corteza terrestre y que durante millones de años estuvieron sometidos a altas presiones y temperaturas. La huya fue el combustible por excelencia de la Revolución Industrial. Además, también fue la materia prima para la obtención de coque, indispensable para la producción de acero. La obtención del coque consiste en calentar la huya a unos 1000 grados centígrados, ¿sí?, en ausencia de oxígeno. Junto con el coque se forman varios subproductos, amoníaco, gases combustibles y un líquido negro, espeso y pegajoso, el alquitrán de huya. Tanto el amoníaco como el gas de huya tuvieron aplicaciones inmediatas. En cambio, el alquitrán de huya se convirtió en un desecho inútil que se acumulaba por toneladas en las fábricas de coque. La primera necesidad para encontrarle algún uso fue saber qué era, de qué sustancias estaba hecho. Siendo un líquido, la técnica de separación a elegir era, sin duda, la destilación. Pero los puntos de ebullición de los compuestos del alquitrán seguramente eran muy cercanos entre sí, porque mediante destilaciones simples no fue posible separarlos. No era posible separarlos. Bueno, casi imposible, pero no totalmente. Al menos en teoría, si la destilación se repitiera un número suficiente de veces, al final se tendría uno de los componentes casi al 100%. Voy a poner un ejemplo muy exagerado. Imaginemos una mezcla de dos líquidos muy parecidos con una composición 50-50, ¿no?, en porcentaje, y que al destilar obtuviéramos una mezcla con un poquito más de uno que del otro. Si ahora tomamos esta nueva mezcla y la destilamos, obtendríamos una mezcla tantito más enriquecida con el líquido más volátil. En principio, y si tuviéramos el tiempo suficiente, repitiendo este procedimiento muchísimas veces, al final podríamos obtener un destilado donde la cantidad de uno de los dos componentes fuera muy cercana al 100%. Bueno, durante el siglo XIX se consolidó una nueva técnica que permitía, de una manera sencilla y rápida, realizar múltiples destilaciones sucesivas. Es la destilación fraccionada. Los aparatos de destilación fraccionada tienen columnas que contienen discos metálicos perforados, colocados a distintas alturas. La temperatura es alta en la parte baja de la columna y va disminuyendo hacia arriba. Cuando el vapor asciende, encuentra superficies más frías donde parte del vapor se condensa, se hace líquido, y ese líquido cae ahora a zonas que son más calientes, donde se vuelve a evaporar. Este proceso se repite una y otra vez, una y otra vez, una y otra vez. Y entonces, la destilación fraccionada puede entenderse como una destilación simple realizada muchas veces de manera automática dentro de una misma columna. Al separar sus componentes, se encontró que el alquitrán de huya era una mezcla sumamente compleja de muchas sustancias muy valiosas que pronto se convirtieron en las materias primas de colorantes, medicamentos, fertilizantes, explosivos, etcétera. ¿Sí? A partir del benceno y sus derivados, ¿no?, que se extrajeron de la del alquitrán, se sintetizan la analina y las toluidinas. Luego, al oxidar estas, la anilina y las fluoridas, se obtiene la fucsina. Esta es una mezcla que contiene principalmente rosanilina y pararosaanilina. Ambas poseen tres anillos aromáticos unidos a un carbono central, conformando un sistema conjugado en el que se tienen varios electrones deslocalizados. Esta deslocalización hace que se absorba parte de la luz verde. El intenso color fucsia que nuestros ojos perciben es la luz blanca sin el verde. ¿Sí? Bueno, una reflexión final. Parece magia. De ese residuo negro, pegajoso y maloliente, surgió una sustancia capaz de producir uno de los colores más bellos y brillantes creados por el ser humano. Conocimiento, ingenio, habilidad, muchos años, muchos químicos y muchísimo trabajo. No, no es magia.
5: Ahí está. Muchas gracias, doctor Pino Sosa. Es increíble. Tal vez uno de niño llega a confundir el carbón con la olla y dice, no toques, es suya. Y huele fuertísimo, ¿no? Y mancha muchísimo, ¿no?
4: Sí,
5: pero claro. No sé, en el Ajusco, en la Malitzi, de pronto uno encuentra todavía en esos bosques, en esos montes, que no son bosques, son montes, esta sustancia, ¿no?
4: Sí. Y en otros lugares no es la olla, sino la turba.
5: Ah, sí, cierto, turba. La turba. Sí,
4: ajá.
5: Cierto.
4: Y es algo similar, pero no exactamente lo mismo.
5: Sí.
3: Pues muchas gracias, doctor Plinio Sosa. Seguimos contigo el próximo miércoles, ya poco a poco acercándose el periodo vacacional y esperando que tengas un muy buen cierre de semestre. Ya prácticamente estamos en los últimos momentos, ¿no?
4: Uh-huh. Claro.
3: Un abrazo.
4: Es más un examen que tengo que aplicar hoy y ya.
3: Eso, con todo. Claro, mucha suerte a tus hijos. Sí, qué doloroso.
4: Hasta dentro de 8 días.
5: Hasta dentro de 8 días, doctor.
3: Así es, muchas gracias, doctor Plinio Sosa. Pues nosotros estamos prácticamente al cierre. Antes vamos a escuchar este material de los colegas de UNAM Global sobre una colección de esponjas marinas. No es una colección, es una colección amplísima, de más de 600 especies de los litorales mexicanos y que se encuentra en nuestra universidad. Vamos a escuchar.
6: No son plantas, tampoco son corales.
7: Es un animal, el más primitivo de todos los animales pluricelulares.
6: Las esponjas han habitado los océanos por millones de años.
7: Esta esponjita fue colectada por un investigador biólogo, pero nunca formó parte de ninguna colección.
6: Patricia Gómez es la curadora de la Colección Nacional de Esponjas, bajo resguardo de la UNAM.
7: Esta colección comprende alrededor de 600 especies en los litorales mexicanos, con alrededor de 15.000 individuos.
6: Aunque primitivos, estos animales pueden vivir por cientos, incluso miles de años.
7: Hay esponjas de 2 metros de diámetro, en donde incluso peces pueden resguardarse en su interior.
6: Unas son suaves, otras más rígidas. Parecen inmóviles y son clave para la vida marina.
7: En su sistema pueden llegar a incorporar infinidad de bacterias en sus tejidos. De alguna manera, pues sí están filtrando ciertos contaminantes que van limpiando la capa o la columna de agua.
6: La Colección Nacional de Esponjas es única en el mundo y es la más grande del país. Representa un registro de la biodiversidad de nuestras costas que continúa creciendo.
7: Hay mucho trabajo todavía por hacer. Existen muchas esponjitas esperando a ser identificadas.
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3: 9:53 y antes de despedirnos, muy temprano en la mañana, bueno, queremos comentarles o regresar al tema de que mencionábamos temprano esta mañana sobre el centenario luctuoso, los 100 años de la muerte del arquitecto español, un máximo representante del modernismo catalán, Gaudí, porque precisamente hoy se cumple su centenario, el centenario de su muerte, con una obra que en su cúpula quedó quedó inconclusa la Sagrada Familia en Barcelona, esta magna obra que, bueno, pues quedó así inconclusa debido a la muerte de su creador por un accidente de tránsito. Un tranvía lo arrolló un 10 de junio de hace 100 años, 1926. Y en motivo de su centenario, pues se reconstruyó esta parte inconclusa de la torre más alta, la Torre de Jesucristo, así se llama, y hoy se va a iluminar, bueno, a la caída del sol. Pues todavía falta un poco en el horario de España, son 7 horas más. Uh-huh. A la caída del sol se va a iluminar la corona de la torre, de esta torre, Torre de Jesucristo, que, como decimos, había quedó inconclusa por la muerte de su creador, de Gaudí. Y bueno, va a ser un espectáculo muy interesante. Hay mucho que conversar al respecto sobre le gustaría a Gaudí este resultado de la obra que dejó inconclusa. Él se dirigía precisamente hacia la Sagrada Familia cuando fue arrollado en ese trajín de 1926 con los tranvías y con distintos carros que cruzaban los trazos y las calles de Barcelona. Fue arrollado, murió después, a los pocos días, en el hospital. Se dirigía precisamente a su obra, a la Sagrada Familia. Y bueno, pues qué decir de esta posibilidad de finalizar una obra como esta tan emblemática. Además, bueno, coincide con esta inauguración de la Torre de Jesucristo, y este momento importante coincide con la visita del Papa León XIV, que precisamente hoy estará en su agenda con Barcelona, precisamente, y después ya se irá a Canarias, acaba de visitar Madrid. Pero bueno, es un sueño monumental de Gaudí que, pues, algunos dicen, al fin tocará el cielo, ese sueño monumental, Miguel Ángel.
5: Sí, y es que en Gaudí también hay una idea muy interesante que viene con el paso de las generaciones, que es la idea de lo inconcluso. Él sabía que no iba a terminar, y en muchas anotaciones alrededor de su proyecto dijo que dejaba al desarrollo de la arquitectura moderna contemporánea muchos de los problemas que él había planteado en los planos, y que a veces para muchos eran como una broma que él había trazado sobre la imposibilidad de sostener ciertos trazos en cierta altura. Uh-huh. Y para eso está, digamos, no sé, mucha gente debe conocer en imágenes o presencialmente una obra que es muy hermosa, que es La Pedrera, que hoy es la Casa Milá. Uh-huh. ¿No? Que La Pedrera es un capricho, como lo que pasa en Viena, en esta casa que es muy bonita, que hizo Hunter Basser, que es una casa, pues que no se puede vivir en ella, porque te romperías emocionalmente de estar, pues, muchos días en algo así, que tiene planos inclinados, techos muy bajos, habitaciones que tocas con los dos brazos, no te puedes poner un suéter porque te golpeas las manos, ¿no? O sea, es algo así. Y un poco, también la Sagrada Familia es un templo expiatorio, ¿no? Es algo también que es muy interesante pensarlo en términos de las religiones, y sobre todo esa tradición medievalista en Cataluña, donde en la fiesta, hoy en la fiesta y la fura del Baus es la prueba, ¿no? Hay algo expiatorio, ¿no? Hay algo de lo que pedir perdón siempre, ¿no?
3: Sí, bueno, pues un tema que dejamos para la conversación, para no dejar pasar este día que es el centenario luctuoso de Gaudí. Vaya, con todas estas cuestiones de cómo se sostienen estas grandes columnas sin estos remates que tenían las edificaciones góticas, sino de una manera muy distinta con los pesos al interior de la edificación. Bueno, pues con esto nos vamos a despedir. Son las 9:58. Vamos a ir con música para el cierre. Se trata de Queen, la canción We Will Rock You. Bueno, pues ya en un espíritu muy mundialista que trae la producción, está bien, no me voy a quejar por ahora. Miguel Ángel, nos vamos.
5: Nos vamos, esto fue el primer movimiento.
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0: 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Harper Lee. El sur profundo de los Estados Unidos. 2026, 100 años de su nacimiento. Matar a un ruiseñor, su opus magnum, fue publicada en julio de 1960.
1: Nuestra recordada autora no volvió a publicar hasta 2015, un año antes de su muerte. Ve y pon un centinela, escrita antes de Matar a un ruiseñor, pero que será secuela de esta novela. Y de manera póstuma, apenas en 2025, apareció La Tierra de la Dulzura Eterna, 8 cuentos inéditos y otros textos.
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8: Bienvenidas, bienvenidos, bienvenides a este programa de la temporada 17 de Escuchar y Escucharnos. Estamos construyendo igualdad. Y nuestro tema de hoy, retomamos justamente una conferencia y un trabajo de nuestra invitada. Y nuestro tema de hoy es el feminismo también tiene canas. Ahora verán por qué. Y es un programa que teníamos muchas ganas de hacer, teníamos muchas ganas de platicar con la doctora Verónica Montes de Oca, nuestra invitada, que es investigadora titular del Instituto de Investigaciones Sociales de la UNAM y coordinadora del SUIYEP UNAM. Bienvenida, Verónica, a estos micrófonos de Radio UNAM.
9: Hola, ¿cómo están? Pues un gusto estar con ustedes, la verdad, un placer.
8: Para nosotras más, pero a ver, ¿quién es Verónica? Cuéntanos un poco más de ti.
9: Verónica Montes de Oca es una socióloga, es una mujer, hija, madre, hermana, profesora también de nuestra universidad, investigadora de tiempo completo, ya con 33 años en nuestra universidad trabajando. Y bueno, me he especializado en distintos ámbitos demográficos, pero especialmente en los temas que tienen que ver con la vejez, con el envejecimiento, con lo que sucede con las personas mayores desde una perspectiva de género. Y ahora con una perspectiva interseccional que incluya todas las diferencias y las perspectivas que a veces se reproducen de exclusión.
8: Y bueno, pues vamos ahora a escuchar la introducción, nada más y nada menos que Rosario Castellanos.
10: Pregunta el reportero con la sagacidad que le da la destreza de su oficio. ¿Por qué? ¿Y para qué escribe? Pero señor, es obvio, porque alguien, cuando yo era pequeña, dijo que la gente como yo no existe, porque su cuerpo no proyecta sombra, porque no arroja peso en la balanza, porque su nombre es de los que se olvidan, y entonces, pero no, no es tan sencillo. Escribo porque yo, un día, adolescente, me incliné ante un espejo y no había nadie. ¿Se da cuenta? El vacío, y junto a mí, los otros chorreaban importancia. Y luego, ya madura, descubrí que la palabra tiene una virtud. Si es exacta, es letal, como lo es un guante envenenado. Fragmento de una entrevista de prensa a Rosario Castellanos.
8: Escuchamos ya a la gran Rosario Castellanos en su texto de entrevista de prensa, y justamente Verónica lo eligió porque habla de este asunto de la invisibilización, ¿no? A mí me impacta esta frase: la gente como yo no existe porque su cuerpo no proyecta sombra. Nada más alejado de lo que queremos hablar hoy, porque justo vamos a hablar de mujeres que, por supuesto, proyectamos sombra y mucho más. Entonces, vamos a hacer un poco de historia. Hablando del feminismo, háblanos de las pioneras. ¿Quiénes vinieron antes que nosotras?
9: Bueno, muchísimas mujeres previamente. Es una lista inmensa y yo creo que no es más que una puntita de lo que realmente conocemos de estas ancestras que inicialmente lucharon por la visibilidad de las mujeres, por su inserción en la ciencia, por su inserción en las políticas, y que sin duda han dejado un legado inmenso, porque parece mentira, pero muchas de esas ideas que tuvieron muchas mujeres inicialmente, incluso desde mucho tiempo atrás, muchísimo tiempo atrás, han sido fundamentales. Iniciamos pensando en que antes la sociedad no estaba ligada, digamos, o establecida o organizada a través de un patriarcado, sino era a través de una matrilinealidad. Las mujeres teníamos un papel fundamental porque éramos aquellas que podíamos reproducir en la sociedad y eran también las que estaban conectadas con las cosechas, con la naturaleza, con la alimentación, con la sabiduría. Entonces, de alguna manera, eso se perdió en la historia y se instaló otra manera de pensar basada y poniendo en el centro al varón. Pero muchísimas mujeres, vienen a mi mente varias, pero voy a señalar a esas mujeres pioneras del feminismo, las que se denominan como la primera generación, que yo creo que antes hubo más, pero no reconocemos todavía esos escritos en la historia compensatoria, que se ha hablado muchísimo de la historia compensatoria y todavía tiene muchísimo trabajo que hacer. Pero estoy pensando, por ejemplo, en Mary Wollstonecraft, esta mujer feminista que hizo un texto muy importante reivindicando los derechos de las mujeres. Ella nace a finales del siglo XVIII y le toca, pues, presenciar la Revolución Francesa, igual que a Olympia de Gouges, quien también fue un personaje importantísimo en Francia, pero que, desgraciadamente, la asesinan, o sea, le dan pena de muerte. Mujeres que lucharon, escribieron, pelearon por los derechos de las mujeres, ¿no? Recuerda que originalmente la Declaración Universal de los Derechos del Hombre, así se llamaba, los derechos del hombre. Entonces, hoy hablamos de la Declaración de los Derechos de los Seres Humanos, ¿no? Pero originalmente se le llamaba del hombre. Y claro, cuando Mary Wollstonecraft vio eso, estando allí en Francia, junto con varios amigos, apoyando pues el movimiento de la Revolución Francesa, tiene una gran desilusión. Lo que va sucediendo posteriormente, pues le da este pensamiento crítico y escribe La Vindicación de los Derechos de la Mujer en 1790. Entonces, un año después de estos aconteceres de la Declaración Universal. Y posteriormente ella pues muere muy joven, ella da luz a dos niñas de hecho. La última es Mary Shelley, nada más y nada menos, pero después de ella hubo muchísimas mujeres, ¿no? Y obviamente en nuestro caso no podemos dejar de pensar en la Juana de Asbaje, por ejemplo, ¿no? Uh-huh. Incluso previo a Mary Wollstonecraft, pues ella fue central. Y también, obviamente, por irse a los hábitos para poder leer y poder defender también su derecho, su propio derecho a conocer, su propio derecho a desarrollarse. Y bueno, obviamente hay muchísimas otras mujeres que han sido claves en la historia y nuestro país está afortunadamente ya en estos últimos dos años haciendo un gran reconocimiento a mujeres científicas, a maestras, a docentes, incluso a líderes y gobernantes previo a la colonia. Y fíjate qué cosa más impresionante, ¿no? Que podemos hoy reconocer ese un poquito la historia de estas mujeres y de su papel en la organización política y social de un México que todavía no estaba colonizado. Y más recientemente, bueno, tenemos, por supuesto, en América Latina a Gabriela Mistral, que también es fundamental, y qué bueno que se ha hecho todos los homenajes necesarios a esta mujer que mencionábamos, ¿no? A Rosario Castellanos, quien fue también fundamental y tal vez pionera. Fíjate, aquí yo creo que esto nadie lo ha comentado, pero Rosario Castellanos fue pionera en una especie también de interseccionalidad a la mexicana. El momento en que ella conoce también la situación de los pueblos indígenas, la situación de las mujeres y la situación de otros grupos vulnerados, ella marca un papel muy importante y se vuelve también una activista de lujo que, por supuesto, también experimenta pues cantidad de situaciones no nada más académicas, sino también personales, como sabemos en su historia. Y bueno, más recientemente, bueno, no puedo dejar de pensar en Marcela Lagarde, en Marta Lamas y en tantas otras mujeres feministas, Ana Buquet, Hortensia Moreno. Y yo tengo una especial admiración por una mujer que en 1982, si mal no recuerdo, escribió Sister Outsider, que ella es una poeta, ella es una mujer impresionante también, porque mucho del feminismo de los 70s, de los 80s, pues viene también de una crítica muy fuerte de mujeres en el continente africano. Fíjate, ellas fueron originalmente también unas críticas de los sistemas tan patriarcales que se estaban viviendo pues en África. Y gente como Margaret Mead y como otras antropólogas y feministas pues conocen esta realidad y como que les da un efecto contraste y les da una luz para entender su propia realidad en América, ¿no? Y Audre Lorde, que era una poeta afrodescendiente norteamericana, que fue después reconocida, ella tenía hijos, pero después ella descubrió su orientación sexual como lesbiana y escribió algo muy importante, que ella hablaba ya también de esta interseccionalidad de ser mujer, negra, pobre, lesbiana, que además envejece. Entonces, ella realmente fue una pionera porque 2 años antes ya había escrito varios ensayitos y había escrito también previamente sobre esta situación que experimentaban las mujeres afrodescendientes en Estados Unidos y que no eran visualizadas por las mujeres feministas blancas. Entonces, ahí es un elemento fundamental la de esta Audre Lorde.
8: Pues nos dejas mucha tarea para revisar muchas trayectorias y muchas lecturas con esta respuesta tuya. Dinos, ¿en qué son iguales desde tu punto de vista y en qué son diferentes las feministas de antes y las de ahora? ¿Qué podrías decir?
9: Bueno, yo creo que las feministas de antes se enfrentaron con una situación muy compleja socialmente, económicamente, con la formación de un establishment occidental que sin duda fueron de verdad una maravilla estas pioneras. Imagínate luchar por el voto, en el caso de Sojourner, que luchó por tener un espacio. Ella decía que acaso no soy mujer, que no acaso no soy también yo una mujer. Por ejemplo, mujeres como esta mujer que empezó con toda la movilización peleando poder sentarse en los asientos de los autobuses, Rosa Parks, que fue fundamental. Entonces, imagínate todo lo que se tuvieron que enfrentar. Y si nos vamos más atrás, esas mujeres que fueron quemadas en la Inquisición por tener más conocimiento que los hombres sobre la vida, sobre la salud, por tener ese conocimiento de las hierbas y poder sanar a otras personas y que fueron consideradas brujas, para quitarlas del escenario, ¿no? Esas mujeres también son nuestras pioneras, Y fíjate que yo luego llego a pensar, Amalia, que nosotras somos herederas de esas mujeres que se escondieron en los montes, que se escondieron en lo alto y que no pudieron encontrar, ¿no? Y que obviamente heredamos una fuerza y una sapiencia también muy importante que es, además transmitimos a otras mujeres. Y fíjate que las feministas de ahora, que ya tienen el voto, que ya están de alguna manera en una situación distinta, yo creo que de alguna manera nos falta también como el reconocimiento de las otredades que siguen existiendo, María. Y en esa medida yo pienso que falta mucho reconocer por parte del feminismo, incluso el feminismo mexicano y latinoamericano, falta mucho reconocer a las mujeres ancianas, por ejemplo, ¿no? No existen las mujeres viejas. Las feministas de edades adultas, jóvenes, no toman en cuenta a estas mujeres también que antecedieron en las luchas, aunque no pudieran decirse que eran feministas, Amalia. No se podía decir que eras feminista porque incluso Rosario Castellanos jamás pudo decirse que ella era feminista porque no existía el feminismo como ese constructo ideológico, teórico, político. Y también, aunque hubiera existido, como pudo habernos pasado a muchas, no nos decíamos feministas para no encontrarnos enfrentadas con el patriarcado, ¿no? El patriarcado de colegas, el patriarcado de la escuela. Entonces, claro que de pronto las situaciones son muy distintas, pero creo que se nos olvidan las otredades.
8: Pues hablando de estas mujeres viejas y de este reconocimiento que queremos hacernos en este programa, me incluyo, vamos a escuchar la canción que nos propusiste. Vamos a escuchar Somos Mayores, Diversas y Estamos Aquí. Y van a ver qué sorpresa. Y si tienen oportunidad de buscar el video, por favor, háganlo. Y este es un proyecto que sale de UNATE, que es la Universidad Permanente de Cantabria, una entidad sin ánimo de lucro que ofrece educación permanente no reglada a personas mayores de 50 años como parte del ejercicio del derecho que tienen al desarrollo y crecimiento personal, al envejecimiento activo y a la participación plena en la vida económica, política, social y cultural de nuestra comunidad. La verdad, un proyecto maravilloso este de UNATE. Pues escuchemos, Somos Mayores, Diversas y Estamos Aquí.

0: mujeres viejas que no cumplan con el...
1: Alzamos nuestra voz para ser vistas. No hay edad para la lucha feminista. Somos parte del presente y construimos el futuro, donde la igualdad a nuestra edad también exista. Pues esto fue Somos Mayores Diversas y estamos aquí. Maravillosa sugerencia, Verónica. ¿Qué nos dices tú?
2: Un proyecto fantástico de Mónica Ramos allá en Cantabria, España, una activista, una, búsquenla, es maravillosa, es una verdadera defensora de los derechos de las mujeres viejas.
1: Pues muy, muy buena sugerencia. Y hoy estamos hablando acerca del feminismo, el feminismo que también tiene canas de las mujeres viejas, de las mujeres mayores y de todas las que vinieron antes que nosotras. Está con nosotros la doctora Verónica Montes de Oca, investigadora del Instituto de Investigaciones Sociales de la UNAM. Verónica, ¿y qué pasa entonces? Nos dices que no hay como este reconocimiento de muchas mujeres jóvenes a las feministas o a las activistas mayores. ¿Qué pasa con el activismo feminista cuando eres mayor? ¿Existe de alguna manera discriminación?
2: Bueno, yo siento que sí hay como procesos de exclusión y de invisibilización que se siguen reproduciendo, Mare. Ese miedo también a envejecer, creo que también es compartido no solo por las personas jóvenes, sino también por las personas adultas y por nosotras, las mujeres mayores también. Incluso nosotras mismas al no reconocernos como personas mayores, como mujeres viejas, y al empezar a ocultar nuestros procesos de envejecimiento de múltiples formas. Pero también socialmente se reproduce esta invisibilización. Y tiene una lógica, porque el edadismo y el viejismo, Amalia, está muy concentrado en la dinámica social. En nuestra sociedad es una sociedad fragmentada, es una sociedad que poca visibilidad tiene de todos los grupos de la sociedad. Al contrario, parece que están unos privilegiados sobre otros. Tal vez México recientemente es una excepción, pero desgraciadamente los gobiernos de derecha tienden a invisibilizar a las personas con discapacidad, a las personas viejas. Y esta reproducción de la invisibilización y de la exclusión, pues también

0: fábrica. Y obviamente también hay muchos elementos clasistas de pronto en el pensamiento feminista. Y a mí en lo personal sí debo de reconocer que me gusta más estas últimas feministas que he mencionado a la propia Simone de Beauvoir. Y a lo mejor con esto me voy a agarrar muchísimas amigas que ahora ya no me van a querer tanto, porque siempre sentí como un poco de clasismo en Simone, ¿no? Y hay muchas mujeres que se hicieron a sí mismas sin la alianza ni el apoyo de un filósofo famoso, como en este caso de Jean-Paul Sartre. Y hay muchas mujeres como la misma que mencioné, Audre Lorde, por ejemplo, y otras muchísimas más filósofas, como la misma Simone Weil, ¿no? Que murió muy joven, muy sorora, con otras mujeres también. Y eso es lo que yo creo que nos falta mucho el reconocimiento de que también el feminismo envejece, también el feminismo tiene canas, también las feministas envejecen. Y estoy recordando ahorita, por ejemplo, a Graciela Hierro, esa reina maravillosa,
1: Claro.
0: que fue también casi emérita, pero murió poquito antes de que le hicieran emérita, y una mujer impresionante, crítica y tan todo lo que decía hoy en día sigue siendo tan vigente sobre cuál es el lugar de las mujeres en la sociedad y qué es lo que tenemos que ir rompiendo, ir cuestionando, ir criticando sobre estos roles que se nos imponen, ¿no? Hasta la vejez misma, fíjate, hasta en la vejez misma se nos imponen roles.
1: Y justo, ¿cómo viven la vejez y la edad adulta las mujeres feministas?
0: Pues yo creo que dependiendo, claro, que del feminismo que tiene, ¿no? Porque hay feminismos muy elitistas, por ejemplo, ¿no? Que no observan a las otras clases sociales o a los otros feminismos, por ejemplo, ¿no? Pero el feminismo alternativo, el feminismo emergente, este feminismo más humanitario, realmente es un feminismo muy crítico a la situación que viven las mujeres de todas las generaciones, y que toman en cuenta el curso de vida, las desigualdades, las trayectorias, las conversiones de identidad sexogenérica, y que por supuesto buscan apoyarse y buscan también su propio autocuidado. Y son mujeres, estas feministas, son mujeres que a su vez son muy sororas con otras mujeres, ¿no? Y yo creo que tenemos que reconocer que todavía nos falta muchísimo, Amalia. Hay muchísimas mujeres jóvenes, viejas, que sufren tantos maltratos por ser pueblos originarios y sin embargo están todavía reproduciendo muchísimas violencias al interior. Mujeres poetas maravillosas que existen hoy en día y que nos cuentan sus historias en donde ellas tuvieron que salir, a veces huyendo de sus comunidades para liberarse, para poder escribir sus poesías y dejar de hacer tortillas. Entonces, me parece el feminismo de las mujeres viejas tiene que ser un feminismo también muy crítico al patriarcado. Y ese mismo patriarcado que muchas otras mujeres reproducimos también sin darnos cuenta, o algunas dándose cuenta. Entonces, creo que la meta, pues, es poder fomentar y promover el desarrollo pleno de las mujeres, su sensualidad, su placer, sobre todo también, incluso en edades muy avanzadas, porque la sexualidad es uno de los elementos que existen durante toda la vida. No somos solamente reproductivas, somos también eróticas, somos también sexuales, entonces somos personas sexuadas y eso somos hasta el último momento de nuestra existencia. Así que todo eso es reconocido, digamos, artística, creativa, científicamente, poéticamente. Yo creo que ese es el envejecimiento que queremos hacer las feministas con canas.
1: Verónica, para terminar, ¿qué tarea puedes dejarnos como mujeres, como feministas
0: Muchísimas tareas.
1: mayores y jóvenes? Dinos.
0: Pues mira, hay varios textos maravillosos que hoy les quiero recomendar, ¿no? Hay un texto, bueno, este que yo les comentaba de Sister Outsider, ¿no? De Audre Lorde, que es una serie de cartas, de escritos que hizo ella en la época, en los 80s, ¿no? Imagínate, en Estados Unidos, cuando la situación apenas estaba instalando una mirada de pronto de derechos humanos, porque no había todas las convenciones que existen ahora, por ejemplo, para los derechos de las mujeres. Fíjate, ella escribe este libro en el 83 y la CEDAW, que es la convención para las mujeres, por ejemplo, se da en el 82, un año antes. O sea, prácticamente estas instalaciones.

0: de Naciones Unidas, estas grandes instancias de Naciones Unidas para la protección de los derechos de las mujeres contra la violencia hacia las mujeres. Entonces es muy, muy importante. Pero también quisiera yo recomendarles buscar el debate feminista que está en línea, por cierto, está también de manera electrónica, el número 69 de los debates feministas. Tiene todo el número, es una cosa preciosa, porque está dedicado nada más y nada menos que a Rosario Castellanos. Mujeres que escriben sobre Rosario Castellanos y que es una cosa fantástica, con textos incluso de sus propias palabras que ella escribió en alguna de sus famosas, recuerden que Rosario, pues no existía el internet, no existía nada, ningún dispositivo electrónico, lo más importante es que ella escribía, creo que cada semana, si no es que con mayor frecuencia, en el periódico, ¿no? Entonces ella tiene varios artículos, diarios, varios libros, y aquí se retoman algunos de ellos, sobre todo de mujer de palabras, de oficio de tinieblas, y de muchas cosas que Rosario llegó a escribir en sus artículos. Y me parece esa una recomendación fascinante porque tiene distintos textos y pueden ir leyendo poco a poquito alguno que otro.
1: Pues muchísimas gracias, Verónica, por habernos acompañado, por habernos compartido todo esto y esperamos muy pronto volverte a escuchar.
0: Muchas gracias, Amalia. Pues qué gusto, la verdad, porque es un tema que me fascina y que yo creo que da para muchísimos programas. Cada una vez hablemos nada más de una, por ejemplo, ¿no? De Olimpia de Hughes, por ejemplo, después de la misma Mary Wollstonecraft, ¿no? Que sufrió tanto y fueron tan propositivas, nos dejaron tanto con sus palabras que hasta el momento, 2 siglos después, hasta el momento estamos leyéndolas y escuchándolas. Así que tenemos todavía mucho que reflexionar sobre nuestra situación hoy en día.
1: Muchísimo,
0: Muchas
1: no dejar
0: gracias.
1: de hablar de ellas, de estas mujeres de antes y de estas mujeres de hoy que chorreamos importancia, según el texto de Rosario Castellanos, que
0: Ah,
1: me
0: sí.
1: encantó. Gracias, Verónica, gracias a las personas que nos sintonizan. Esto fue Escuchar y Escucharnos. En la producción, Silvia Cruz Jiménez y Perla Gatica. En la locución, Tessa Uribe. Y aquí en los micrófonos, en la conducción de este programa, se despide María Amalia Fernández. Nos escuchamos la próxima semana. Recuerden que estamos construyendo igualdad.
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0: Entre líneas. Les recomiendo un texto de nuestro maravilloso Eduardo Galeano, un hombre tan más comprometido, tan más amoroso con los pueblos, con las poblaciones, y especialmente este texto precioso en el que habla y nos relata esas pequeñas historias sobre las mujeres, que es un texto tan empoderado, tan hermoso. Si alguien se siente algún día como derrotada, vaya rápidamente y saque el libro de Mujeres de Eduardo Galeano porque te da mucho poder, porque te relata las historias de tantas estas mujeres que decíamos que no hemos nombrado, que no hemos reconocido, que pasaron esas abuelas, esas sabias, esas tías, esas madres sin dejar un nombre en la historia y no las reconocemos hoy en día porque fueron ocultadas. Como esas vírgenes que fueron enterradas para que nadie las encontrara, esas estatuas, y ellas también están en este texto, y por eso se me hace tan precioso, para que lo busquen.
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7: Muchas gracias por acompañarnos, somos Ernesto Medina y Sabrina Gómez Madrid, quienes los saludamos en esta tercera cápsula académica sobre el proyecto de investigación intitulado Pequeños Sensores, Grandes Latidos.
8: Y para platicarnos acerca de la identificación de pequeñas moléculas vigilantes de la salud del corazón, tenemos de nueva cuenta en nuestro estudio a la doctora Alejandra Contreras, investigadora del Sistema Nacional de Investigadores Nivel 2. Bienvenida a Espacio Académico.
9: Gracias por este espacio que nos brindas.
7: La presencia de pequeñas moléculas como las microRNAs puede medirse con un equipo especializado llamado secuenciador, el cual lee pequeños códigos que corresponden a cada una de estas moléculas y además las identifica.
8: Un estudio reciente ha analizado a fondo cómo nuestro cuerpo cambia a nivel molecular cuando existe obesidad, y los resultados han detectado una pieza clave: dos pequeñas moléculas llamadas miR16 y LET7A, que están relacionadas con alteración del corazón.
7: Pues vamos a empezar por preguntar en esta ocasión, doctora Contreras Ramos, ¿en qué consiste un equipo como el secuenciador y cómo es capaz de detectar pequeñas moléculas que puedan revelarnos el estado de salud de alguien?
9: Sí, el secuenciador es un equipo altamente sensible que permite darnos los códigos precisos de estas micromoléculas. Pero lo más importante es que no necesitamos grandes cantidades de muestra. Con pequeñas cantidades de RNA obtenidas de cualquier tejido como corazón, hígado, pero en este caso nosotros utilizamos sangre. Entonces, con extracción de esa pequeña muestra, nosotros buscamos cuáles eran las micromoléculas específicas para dos poblaciones. Por un lado, usamos una población de individuos con problemas de obesidad y por otro lado, una población de individuos aparentemente sanos. Claro, estos individuos se seleccionaron perfectamente bajo características específicas y una revisión con ecocardiograma y electrocardiograma. Y entonces vimos que existen una diferencia en los perfiles de estas moléculas, es decir, hay un grupo selecto que se presenta cuando se tienen los problemas de obesidad, diferente a los que presenta un niño en condiciones aparentemente sanas.
8: ¿Y qué tipo de señales puede haber en el corazón que revelen posibles daños cardiovasculares en niños obesos?
9: Ese es un problema muy grande. Justamente en el corazón, cuando tenemos un problema cardíaco, no existe una característica detonante. Ajá. Se presenta, cuando ya se presenta el daño, es porque ya tiene un avance muy grande en la morfología del corazón. Una cardiopatía adquirida frecuente de una persona con problemas de obesidad es la hipertrofia. Esto quiere decir que el ventrículo izquierdo, que es el encargado de bombear la sangre a todo el cuerpo, pero es la sangre oxigenada, es la sangre que nos alimenta, que nos mantiene vivos. Entonces, esta pared se engrosa. Y cuando se engrosa, la cantidad de sangre que podemos bombear a todo el cuerpo se reduce. Entonces, el individuo cada vez recibe menos sangre.
7: Y bueno, ¿en qué consistió el estudio que permitió profundizar en el estudio de las micromoléculas y qué fue lo que se observó sobre las que vigilan la salud del corazón?
9: Nosotros, al emplear el método de secuenciación, encontramos 9 moléculas específicas. Lo interesante fue que 6 de ellas están apagadas, es decir, que estos supervisores no hacen su función adecuada, y 3 de ellas están altamente activas, cosa que no sucede en un individuo sano. De estas, tomamos dos micromoléculas, el miR16 y el LET7. Estos miR fueron analizados ya en otros casos en hipertrofia cardíaca del adulto, y se ha observado que regulan estos procesos. Es decir, cuando no están estas micromoléculas, entonces el individuo desarrolla la hipertrofia. Por eso nosotros estamos apuntalando nuestra investigación a la ausencia de estas dos moléculas. Es una visión un poco diferente, porque entonces el individuo, si lo analizamos y buscamos estas moléculas y no están, está en riesgo.
8: ¿Por qué este proceso puede ser una alternativa menos invasiva
9: aunque nosotros estas micromoléculas las buscamos en sangre, nuestra idea es ahora correlacionar estos datos con muestras de saliva. Entonces, queremos saber si estas micromoléculas o la ausencia de estas micromoléculas es igual en la saliva. Y esa manera sería un método no invasivo, porque la única forma de determinar un riesgo cardiovascular en la población infantil es, pues bueno, haciendo mediciones de la cintura, la talla, el peso, pruebas de glucosa, lípido e insulina, y además medir su frecuencia cardíaca. Pero los niños, como sabemos, pues el hecho de que le hables de un piquetito, pues eso asusta, ¿no? Y eso también nos cambia un poco el panorama. Por eso nosotros apuntalamos esta investigación a tratar de correlacionar los datos obtenidos en plasma y después a saliva. Quiero agregar que este proyecto se ha desarrollado gracias al apoyo de la Secretaría de Educación, Ciencia y Tecnología e Innovación.
7: Bien, pues hasta aquí nuestra cápsula de hoy, por lo que amigos radioescuchas y por supuesto nuestra especialista, la doctora Alejandra Contreras, muchas gracias por haber estado con nosotros. Los esperamos en la siguiente.
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10: ¿Qué tal? Buenos días. Les saludamos con gusto en este miércoles 10 de junio de 2026. Radio UNAM difunde a través de los 96.1 frecuencia modulada estereofónica. Estamos transmitiendo desde Adolfo Prieto 133 en la Colonia del Valle en la Ciudad de México. Les saludamos con gusto en los controles técnicos Antonio Beltrán, en la continuidad Enrique Pacheco, soy Elizabeth Rojas y vamos a dar inicio a este periodo musical en el que le estaremos acompañando con mucho gusto. Escucharemos al compositor nacido en Austria en 1732, Franz Joseph Haydn, con la Sinfonía número 6 en re mayor, Le Matin, La Mañana, Job 1, número 6 de 1761, escucharemos sus cuatro movimientos. Primero, adagio allegro, segundo, adagio andante, tercero, menueto trío y cuarto, finale allegro. Interpreta la Orquesta Barroca de Friburgo, dirigida por Petra Mühlen-Jans, disco editado por el sello Harmonia Mundi en el año 2002.

0: Acabamos de escuchar la Sinfonía número 6 en re mayor, La Mañana, de Franz Joseph Haydn. Interpretó la Orquesta Barroca de Friburgo bajo la dirección de Petra Mulle-Jans, disco editado por el sello Harmonia Mundi en el año 2002. Le recuerdo nuestras vías de comunicación para que nos haga llegar sus comentarios y sugerencias. El correo de voz 55 56 23 32 81, el correo electrónico radio@unam.mx, y le invitamos a que nos siga en Instagram buscándonos como @radiounam. Vamos a hacer una breve pausa y regresamos con más música.
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5: ¿Te has imaginado estar un día sin celular? Un descanso de las redes sociales ayuda a la salud mental. ¿Cómo ves? Las redes sociales son una poderosa herramienta de comunicación y de acceso a la información que facilita los negocios y la creación de comunidades. Sin embargo, también son fuente de fake news e incluso de problemas de salud mental como ansiedad y estrés. El Centro Médico Beth Israel Deaconess en Boston, Massachusetts, y la Universidad de Bath en el Reino Unido realizaron un análisis para saber qué ocurría con jóvenes que se dieran un descanso de las redes sociales durante una semana, pues la población de entre 18 y 24 años es la que más usa las redes, y el medio principal de acceso son los teléfonos inteligentes. Como parte de la metodología, se utilizó el fenotipado digital, que es una técnica que permite seguir en tiempo real el comportamiento de una persona en sus dispositivos digitales. También se emplearon encuestas relacionadas con la salud mental. En el estudio, publicado en la revista JAMA Network Open, se analizaron los resultados de 295 participantes. Se encontró que desconectarse redujo significativamente los síntomas de ansiedad en 16.1%, de depresión en 24.8% y de insomnio en 14.5% de los participantes. Los autores proponen además que dejar de usar las redes sociales evita conductas como la comparación social negativa y el uso adictivo de estas plataformas. Se destaca también que hubo una mayor reducción en ansiedad, depresión e insomnio en participantes con casos más graves de estos trastornos. Si quieres conocer más sobre el tema, te invitamos a consultar el texto Un descanso de las redes sociales ayuda a la salud mental, por María Luisa Santillán, en la revista de divulgación científica de la UNAM, ¿Cómo ves? ¿Cómo ves?
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0: 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Escucharemos a continuación a dos compositores franceses. Primero, a Camille Saint-Saëns, nacido en 1835 con Fantasía Opus 124 de 1907, una versión para flauta y arpa. Y de Jules Mouquet, escucharemos La Fleur de Pomme, Opus 15 de 1904, música del álbum Un sueño a través de los siglos, el encanto de la música francesa para flauta y arpa, disco editado por el sello Da Vinci Classics en el año 2018. Escucharemos la interpretación de Andrea Oliva en la flauta y Ana Loro al arpa.

0: Acabamos de escuchar de Jules Mouquet, La Flûte de Pan, música del álbum Un sueño a través de los siglos, el encanto de la música francesa para flauta y arpa. También escuchamos en este mismo álbum a Camille Saint-Saëns con Fantasía, opus 124, una versión para flauta y arpa, en la interpretación de Andrea Oliva en la flauta y Ana Loro en el arpa, en el disco editado por el sello Da Vinci Classics en el año 2018. Vamos a continuar con la programación musical de este día. Hacemos una breve pausa y regresamos.
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2: Algo de fútbol que no podía faltar. Como saben, yo soy futbolero, enfermo, adicto. Bueno, esta historia de julio 17 del año 2001 es una historia de fútbol, pero también tiene que ver con el racismo. Ustedes saben que el fútbol está muy enfermo de racismo, sobre todo en algunas partes del mundo. Y en el año 2001 resultó sorprendente el partido de fútbol entre los equipos de Treviso y Génova, en el norte de Italia. Un jugador del Treviso, Hakim Omolade, africano de Nigeria, recibía frecuentes silbidos y cantitos racistas en los estadios italianos, le arrojaban cáscaras de banana a la cancha. Pero en el día de hoy, julio 17 del año 2001, hubo silencio. Los otros 10 jugadores del Treviso jugaron el partido con las caras pintadas de negro, que era la manera de decirle a Hakim Omolade: todos somos tú.
3: El fin del partido. Un periodista preguntó a la teóloga alemana Dorothy Sola: ¿cómo explicaría usted a un niño lo que es la felicidad? No se lo explicaría, respondió. Le tiraría a una pelota para que jugara. Eduardo Galeano, Puro Fútbol. Siglo XXI Editores, México, 2026.
0: Continuamos con la música a través de la frecuencia modulada de Radio UNAM. Estamos transmitiendo a través de los 96.1 frecuencia modulada estereofónica. Desde Adolfo Prieto, 133, en la Colonia del Valle, en la Ciudad de México. Continuamos con la música. Tenemos a otro compositor francés nacido en 1838, René de Beaujefer. Escucharemos Serenade, opus 85, Pastorale, opus 90, y tres piezas, opus 31, Preludio, Oriental y Aria de Ballet. Interpretan Dobroslava Siutmak en el violín, Robert Nalevajka en la flauta y Joanna Lavrimovich en el piano, disco editado por el sello Act Preable en el año 2017.

0: Acabamos de escuchar Serenade, opus 85, Pastorale, opus 90 y tres piezas, opus 31, de René de Boisdefer. Interpretaron Dobroslava Sidumak en el violín, Robert Nalevajka en la flauta y Joanna Lavrinovich en el piano, disco editado por el sello Act Preable en el año 2017. Le recuerdo que están a su disposición el 55 56 23 32 81, que es el correo de voz. Tenemos un correo electrónico, radio@unam.mx, y en Instagram le invitamos a que nos siga buscándonos como @radiounam. Continuamos con la música. Antes hacemos una breve pausa y regresamos con más música.
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0: Sensibilización. Proceso que promueve en hombres y mujeres el reconocimiento y aceptación de los roles que son determinados por la historia, la sociedad y la cultura y que pueden ser modificables. Guía metodológica para la sensibilización en género del Instituto Nacional de las Mujeres, INMUJERES.
1: Soy Ana Gabriela Rincón, investigadora del Instituto de Investigaciones Sociales de la UNAM. Cuando escuchamos la palabra sensibilización, podemos pensar en las sensaciones. Y es que en el feminismo esto no es casual, las sensaciones importan porque son un vehículo de conciencia. Durante mucho tiempo, el conocimiento se construyó desde un pensamiento dicotómico y jerarquizado: mente sobre cuerpo, razón sobre emoción y sobre sensación. Así, lo asociado a lo femenino, como las sensaciones, quedó subordinado. El feminismo lo que hace es cuestionar este orden y proponer otra manera de saber, recuperar el cuerpo, las emociones y las sensaciones como fuentes legítimas de conocimiento, no para reemplazar a la razón, sino para completarla y complejizarla. Entonces, este giro sensorial nos invita a corporizar la experiencia. No se trata solo de centrarnos en lo que sentimos nosotras o nosotros, sino de abrir la percepción a lo que viven otras personas. Porque las sensaciones no son individuales, sino que tienen una dimensión colectiva y nos hablan de cómo una comunidad ordena el mundo, qué prioriza, qué le duele, qué disfruta y qué necesita. Entonces, sensibilizarnos no es solo entender, sino que es dejar que lo que vive alguien más nos resuene y atraviese. Entonces, la sensibilización es el proceso de tomar conciencia crítica sobre las desigualdades de género, las violencias patriarcales y las estructuras sociales, culturales, políticas y económicas que las sostienen. Por eso la sensibilización feminista es una herramienta política y pedagógica que busca que la desigualdad de género sea reconocida como un problema colectivo y que nos movilice. No se limita a informar, sino que busca transformar la manera en que percibimos, interpretamos y reaccionamos. Hace visible lo invisible, cuestiona lo normalizado, conecta lo personal con lo estructural, promueve empatía y corresponsabilidad. La sensibilización es una forma de resistencia frente a la alienación.
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4: Harper Lee, el sur profundo de los Estados Unidos. 2026. 100 años de su nacimiento.
5: Cuando nos regaló los rifles de aire comprimido, Atticus no quiso enseñarnos a disparar.
4: Preferiría que dispararan contra latas vacías en el patio trasero, pero sé que perseguirán a los pájaros. Maten todos los arrendajos azules que quieran si pueden darles, pero recuerden que matar a un ruiseñor es pecado.
5: Los ruiseñores solo se dedican a cantar para alegrarnos. No estropean los frutos de los huertos, no anidan en los arcones del maíz, no hacen nada más que derramar su corazón cantando para nuestro deleite. Por eso es pecado matar un ruiseñor.
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16: Fue en un partido del Superclásico de las Américas, Argentina contra Brasil. En aquellos octavos de final, Argentina todavía saboreaba la copa que había ganado 4 años antes en México, y Brasil, como siempre, se perfilaba como el otro favorito a campeón. Después de que una jugada del delantero albiceleste Pedro Troglio fuera detenida por una falta de Ricardo Rocha, los servicios médicos de la selección argentina entraron al campo con varias botellas de agua. Fue ahí cuando el brasileño Branco pidió ayuda a sus rivales para hidratarse. Después de beber, Branco empezó a caminar sin rumbo, con náuseas, y se tropezaba cada vez que intentaba acelerar la marcha. El agua contenía un somnífero conocido como Rohypnol. Y esto lo sabemos porque lo confirmó el mismísimo Pelusa. Maradona contó que todos los argentinos sabían que en los vestidores tenían algunas botellas adulteradas por orden del director técnico Carlos Bilardo.
17: Ustedes colocaron somnífero en la agua de los jugadores de la selección brasileña.
18: Juro por mis dos hijas que lo que más quiero que yo no fui.
17: Tú sabes quién fue.
16: Para Maradona, la anécdota era la de un juego entre compañeros, pero los motivos de Bilardo, si la historia es cierta, son oficialmente un misterio. La FIFA nunca investigó la situación, aun cuando las quejas de los brasileños no esperaron tantos años como la confesión de Maradona. El mismo Branco sabía que lo que fuera que había afectado su desempeño venía en el agua de los argentinos.
18: Se dice el pecado, pero no el pecador. Hubo algo de eso, porque Branco estaba muerto, estaba...
16: Que cada quien saque sus propias conclusiones. Hay un motivo por el cual los seleccionados argentinos llevaron botellas de agua con Rohypnol a un partido mundialista y lo sabían. Piensa mal y acertarás, dicen por ahí. Como último dato, el partido lo ganó Argentina, 1-0.
19: Nosotros metimos un bidón.
20: Pero bueno, podés tomar agua del visitante. Sos muy pelotudo.
19: ¿Eh? ¿Le estás diciendo eso a Abraham?
20: Muy pelotudo.
21: 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Escucharemos a continuación al compositor nacido en Suecia, Nathanael Berg, nacido en 1879. Escucharemos su sinfonía número 4, Pezzo Sinfónico, de 1918, en sus 4 movimientos. Primero, Dromedary en sueño. Segundo, Albalek, Danza de las Hadas. Romance, tercero. Cuarto, Lipsira, Frenesí de Vida. Interpreta la Orquesta Sinfónica de la Radio de Suecia, dirigida por Göran W. Nilsson, disco editado por el sello Sterling en 1998.

0: Son las 12 del día con 29 minutos en Radio UNAM. Acabamos de escuchar de Nathanael Berg la Sinfonía número 4, Pezzo Sinfónico, de 1918. Interpretó la Orquesta Sinfónica de la Radio de Suecia, dirigida por Göran W. Nilsson, disco editado por el sello Sterling en el año de 1998. Recuerde que estamos a través de internet, síganos en www.radio.unam.mx. Nuestras vías de comunicación, el correo de voz 55 56 23 32 81, el correo electrónico radio@unam.mx, y la invitamos a que nos siga en Instagram buscándonos como @radiounam. Vamos a continuar con la programación de este miércoles 10 de junio. Hacemos una breve pausa y regresamos con más música.
1: Garbanzo de a libro. El autor es su escritura.
2: Su obra. Allen Ginsberg. Aullido. El poema. El poema Aullido fue el grito de liberación, de guerra, de los beatniks. Fue, junto con En la carretera, de Jack Kerouac, la obra representativa de dicha generación. Sus primeras célebres palabras han sido citadas, adaptadas, tergiversadas y veneradas desde entonces.
3: Vi las mejores mentes de mi generación destruidas por la locura, hambrientas, histéricas, desnudas.
2: El poema fue leído, interpretado, cantado en una famosa galería de San Francisco en 1955. Escribe el poeta José Vicente Anaya.
3: Esta fue la primera vez que Ginsberg leyó su célebre poema novela Aullido, escrito apenas unos días antes, experimentando con expresiones de inconsciente liberado bajo el consumo de peyote y otros alteradores de la mente, y que resultó ser el canto himno de toda su generación, grito de rebeliones y placeres.
2: En 1956, ya publicado Aullido y otros poemas, un juez abrió un proceso contra Ginsberg, acusando al poeta de obscenidad y atentando contra las buenas costumbres. Este juicio duró algún tiempo y reclamó como sentencia principal que el libro fuera retirado de la circulación. Ginsberg fue absuelto solo mediante la defensa de un célebre abogado de apellido Elrich, especialista en criminalística, y con la condición de que un grupo de catedráticos universitarios especialistas en literatura atestiguaran, bajo juramento, que aquella poesía era merecedora de valor artístico.
3: El juicio de Ginsberg puso la mirada de muchos lectores, críticos, sobre su trabajo. Le terminó por convenir que lo enjuiciaran, porque, como dice José Vicente Anaya, a partir de Aullido, todo mundo vio claramente que existía una generación con un estilo de vida diferente y que sería una generación que marcaría el rumbo literario, de experimentación y de creación en las siguientes décadas.
4: Mi amigo Bob Sharar nos invitó a un par de personas, había un escritor brasileño, y a mí nos invitó a tomar café con Ginsberg, al Café Enricos. Y fuimos, encantados, por supuesto, de tener la oportunidad de celebrar mi cumpleaños con Ginsberg, porque además coincide con mi cumpleaños ese día. Nos sentamos, estuvimos un buen rato hablando, y en algún momento de la conversación a mí se me ocurrió hablar de Ezra Pound y de algo que decía Ezra Pound, que era muy interesante, que lo más importante en un poema era la imagen. Le dije esto a Ginsberg, y Ginsberg se alteró mucho, me gritó y me dijo, no, lo más importante no es la imagen, sino el sonido, el beat, ¿no?, el ritmo del poema. Entonces, de la nada, empieza Ginsberg a declamar un poema de Jack Kerouac de la colección que se llamaba Mexico City Blues, el blues de la Ciudad de México. Y bueno, yo me quedé azorado, sorprendido de la reacción de Ginsberg y extasiado, porque me di cuenta que Ginsberg me estaba viendo fijamente a los ojos, tenía unos ojos enormes, con una mirada terriblemente inteligente y expresiva. Y yo me quedé mudo, sin reaccionar, de tal manera que cuando terminó recitar el poema, se me queda viendo y asumió que yo no había entendido qué estaba pasando. No entendió que yo estaba completamente en un estado de azor absoluto, sin poder decir nada. Y Ginsberg empieza a recitar otro poema. Dice, ¿entendiste? ¿Escuchas el ritmo? Y empieza de inmediato a recitar otro poema. Y bueno, lo termina y fue, digamos, que no únicamente una manera hermosa de conocerlo y de escucharlo recitar los poemas de su amigo Kerouac, que ya obviamente tenía muchísimos años muerto, sino también entender un poco cuál era el propósito, ¿no?, de la música y del ritmo, muy vinculado al jazz, muy vinculado a un montón de cosas que tenían que ver con el budismo zen.
2: Juvenal Acosta, escritor mexicano.
0: Son las 12 del día con 35 minutos en Radio UNAM. Vamos a continuar con nuestra programación musical a través de los 96.1 frecuencia modulada estereofónica, transmitiendo desde nuestras instalaciones en Adolfo Prieto 133, en la Colonia del Valle, en la Ciudad de México. Le recuerdo que estamos a través de internet. Síganos en www.radio.unam.mx. Continuamos con la música. Tenemos ahora a dos compositores nacidos en Letonia. El primero, en 1856, Andrzej Jurjáns. Escucharemos Handals, del ciclo Danzas Letonas de 1882. Y escucharemos también de Letonia, nacido en 1890, a Janis Medins, con La Montaña Azul, poema sinfónico de 1924. Interpreta la Orquesta Sinfónica Nacional de Letonia, dirigida por Leonids Vikners e Imants Reznis, disco editado por el sello Centro de Información Musical de Letonia en el año 2015.

0: Acabamos de escuchar La Montaña Azul, poema sinfónico de Janis Medins. Y también escuchamos Handals, del ciclo Danzas Letonas de Andrzejs Jurhans. Interpretó la Orquesta Sinfónica Nacional de Letonia, dirigida por Leonids Vigniers e Imants Resnys, disco editado por el sello Centro de Información Musical de Letonia en el año 2015. Yo me despido en este momento deseando que tenga una excelente tarde en compañía de los suyos, por supuesto en compañía de Radio UNAM. Quédese con nosotros, continúe disfrutando de la programación que Radio UNAM ha preparado para usted. Continúa en los controles técnicos mi compañero Antonio Beltrán, en la continuidad de Enrique Pacheco. Soy Elizabeth Rojas, le invitamos a escuchar en unos momentos más Prisma RU. Gracias, buenas tardes.
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1: Debería asombrarnos a todos lo poco que sabemos acerca de ser humano. Porque, como piensa Edgar Morin, filósofo francés, en una obra que se llama El Método, en el volumen 5, dedicado a la humanidad de la humanidad, inicia pensando, o afirmando de hecho, que el conocimiento, nuestro conocimiento acerca de nosotros mismos como seres humanos, en realidad es algo que ha terminado por inhibir nuestra posibilidad de comprender lo que somos. Y recurre a Heidegger, a quien cita, porque para el filósofo alemán, a pesar de que en nuestra época se ha acumulado un gran conocimiento acerca del humano, de manera muy numerosa y muy diversa por todas las ciencias, en realidad hoy sabemos menos qué es el hombre o qué es ser humano. Por eso el ser humano sigue, y aquí cito a Morin, sigue siendo ese desconocido, y hoy más por la mala ciencia que por la ignorancia. De ahí la paradoja. Cuanto más conocemos, menos comprendemos al ser humano. Y me parece importante asombrarnos justo por esta paradoja, porque seguimos acumulando conocimientos y seguimos construyendo una ciencia alrededor del ser humano que en realidad nos aleja cada día más de saber lo que somos.
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0: Muy buenas tardes, ¿cómo les va? Qué gusto poder saludarles en esta tarde, 10 de junio del año 2026. Con mucho gusto de estar aquí con ustedes, de informarles todo lo que va pasando en México y el mundo al análisis y, por supuesto, en nuestra universidad, que de eso se trata también este informativo. A un día del Mundial ya nos encontramos, a un día de todo lo que esto implica en logística, en invitados, en todo lo que se va a dar, toda la gente que va a llenar el estadio Ciudad de México, así que le iremos informando poco a poco. Hoy justamente vamos a tener una mesa de análisis sobre el tema del fútbol y todo lo que esto significa, estas distintas miradas, aristas, cómo entender este fenómeno como parte también de un negocio millonario. De todo hay que hablar también desde estas distintas aristas, así que acompáñenos. En un momento más estaremos platicando con nuestros invitados, que son pues personas que conocen del tema. Y vamos a tener también nuestras secciones de esta tarde. Tendremos también una información, o más bien tendremos invitados de la Asociación de Clavados de la UNAM, que encabeza Daniel Trejo Medina, que es el presidente de esta asociación, y vamos a tener aquí una clavadista, un entrenador, que pues esto es parte de los, le comentaremos los logros de nuestra universidad, cómo se trabaja a este nivel también, así que acompañe a este equipo, que han hecho equipo desde Asociación de Clavados de la UNAM. Estarán aquí con nosotros, ya les platicaremos y tendremos oportunidad de conversar sobre estos distintos logros que han tenido y sobre todo también de esta importante Asociación de Clavados de la UNAM. Así que no se lo pierdan, tendremos, como les decía, las secciones acostumbradas de este miércoles, de estos días, y pues aquí estamos para recibir también sus comentarios a través de nuestras redes sociales, y también les estaremos informando más adelante de todo lo que está pasando con la CENTE, la Coordinadora Nacional de Trabajadores de la Educación, que han estado ya están en una negociación, en un diálogo en la Secretaría de Gobernación, y bueno, dicen que si no hay acuerdos irán al Aeropuerto Internacional de la Ciudad de México. Hoy también, recuerde, 10 de junio, que no se olvida el famoso halconazo, y habrá hoy marchas, por ende bloqueos en algunas zonas de la ciudad, así que de todo eso también platicaremos en un momento más a lo largo de estas dos horas de programa de Prisma RU. Le saludamos, y a nombre de todo el equipo, soy Deyanira Morán, y desde aquí relatamos al mundo.
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0: 1:06 y en la información universitaria preside el rector Leonardo Lomelí la siembra del ahuehuete conmemorativo por el 475 aniversario de la Universidad Nacional en la Facultad de Estudios Superiores Iztacala. Las lluvias registradas de enero a inicios de junio del presente año en el territorio nacional ha sido un 15% más intensas que el promedio de la climatología de los últimos 30 años, señaló el investigador del Instituto de Ciencias de la Atmósfera y Cambio Climático, Jorge Zavala Hidalgo. Bueno, en principio que se nos adelantaron las lluvias un poco desde abril. Bueno, prácticamente también el mes previo también tuvimos algunas lluvias. Vámonos a la información nacional. Representantes de la Coordinadora Nacional de Trabajadores de la Educación ingresaron a la Secretaría de Gobernación para sostener una cuarta mesa de diálogo. Los dirigentes adelantaron que de esta reunión dependerán las próximas acciones. Participan la Secretaría de Gobernación, la secretaria Rosa Isela Rodríguez y el secretario de Educación Pública, Mario Delgado. La presidenta Claudia Sheinbaum reiteró que no hay ninguna preocupación por las posibles protestas en el marco de la inauguración del Mundial. Garantizó la seguridad para los visitantes y destacó el aumento de turismo en México.
4: Hay una recomendación de salir más temprano, pero se va a llegar al estadio y va a ser una muy buena inauguración, y también todo el ánimo a la selección. Es muy importante, si por alguna razón no se puede para el día de la inauguración el Zócalo, hay 18 sedes en la Ciudad de México que fueron planeadas con tiempo por la jefa de gobierno, entonces se puede asistir sin ningún problema, y ya tomaré la decisión en su momento si lo vemos aquí o salgo a alguna de las 18 sedes. Pero aún, yo creo que hoy en la tarde se dirá sobre el tema del Zócalo. Pero si por alguna razón no se puede usar el Zócalo para la inauguración, hay 18 sedes donde se puede ver de manera gratuita.
0: Y ante las protestas, la Coordinadora Nacional de Trabajadores de la Educación y su intención de tomar el Aeropuerto Internacional de la Ciudad de México, autoridades desplegaron un operativo especial. Solo permiten el acceso a empleados y pasajeros con boleto de vuelo. Hace unos minutos, la jefa de gobierno, Clara Brugada, garantizó el derecho a la movilidad. Advirtió que se actuará conforme a la ley si alguien utiliza la movilización social para cometer delitos.
1: Nuestro gobierno tiene una gran responsabilidad, garantizar derechos, pero no solamente un derecho. Tenemos la obligación de proteger el derecho a la libre expresión y a la manifestación pacífica y también, al mismo tiempo, defender el derecho de millones de personas a la movilidad, al trabajo, al espacio público, a la generación de ingresos para sus familias. Defendemos también, sin duda, el derecho a la población a disfrutar del mundial. También tenemos que defenderlo. Así que hacemos un llamado a que todas las expresiones públicas se desarrollen pacíficamente, de forma responsable y sin actos de violencia. Cualquier causa, por legítima que sea, se deslegitima con la violencia. Actuaremos si algunos buscan aprovechar las movilizaciones para cometer delitos.
0: Bien, pues ahí está lo que dice la jefa de gobierno, Clara Brugada. Por lo pronto, la CENTE está bloqueando en este momento Paseo de la Reforma y Bucareli. Es lo que se tiene hasta el momento, más esto sumado a las marchas que habrá por la tarde. En más información, el secretario de Relaciones Exteriores, Roberto Velasco, refirió que aproximadamente 14.000 personas mexicanas están detenidas en centros migratorios de Estados Unidos. Informó que México ha solicitado información al gobierno de ese país sobre los casos de mexicanos fallecidos en centros de detención migratoria. Y en la información internacional, Canadá presentará un proyecto de ley para prohibir el uso de redes sociales a infancias menores de 16 años, con el objetivo de reducir los riesgos que enfrentan en Internet. La medida, denominada Ley de Seguridad Digital, contempla crear un nuevo regulador que establezca estándares de seguridad para las plataformas digitales.
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1: 13:13 en esta tarde y ya entramos a nuestro campus universitario hoy con mi compañera Virginia Sánchez. Preside el rector Leonardo Lomelí la siembra del ahuehuete conmemorativo por el 475 aniversario de la UNAM. ¿Qué tal, Vicky? Muy buenas tardes. Adelante.
2: Hola, Bella, ¿qué tal? Buenas tardes a ti y al auditorio de Prisma RU. La siembra del ahuehuete es una forma muy significativa de conmemorar los 475 años de la fundación de la Universidad de México, la primera del país y antecedente de la actual Universidad Nacional, que marcó el inicio de los estudios superiores de nuestro país con la Real Universidad de México en 1551. Y con el antepasado de este árbol conocido como el de la Noche Triste y recientemente denominado de la Noche Victoriosa, el cual se encuentra muy dañado desde el siglo XIX, pero que afortunadamente se cuenta con descendientes que serán sembrados en las 5 facultades de estudios superiores de la UNAM. Esto lo señaló el rector Leonardo Lomelí durante la ceremonia de siembra del ahuehuete conmemorativo por el 475 aniversario de la UNAM. Vamos a escuchar.
3: Es una forma, además, muy importante de conmemorar estos 475 años, llamándonos también a restablecer algo de lo que fue el equilibrio ecológico de esta cuenca, y precisamente los ahuehuetes, son parte muy importante de la flora de la Cuenca de México en esos tiempos cuando llegaron los españoles y creó la Universidad de México. Así que felicito la iniciativa de la FESISTACALA, felicito a las 5 facultades de estudios superiores por llevar a cabo esta campaña de 475 árboles, y felicito también a toda la comunidad por mantener viva la memoria histórica de un árbol tan emblemático para nuestro país y para el Valle de México.
2: Por su parte, María del Coro Arizmendi Arriaga, directora de la FESISTACALA, señaló que con esta siembra se propone también celebrar la vida como un proceso que nos trasciende y que junto con la educación nos dan patria y libertad. Vamos a escuchar.
4: Los árboles, de manera silenciosa, parsimoniosa, nos recuerdan que para seguir creciendo y educando nos necesitamos todos. Requerimos una comunidad sana y solidaria, un medio ambiente respetado. En la FESI hemos reforestado por tercera vez en mi gestión con árboles pequeños que algún día serán grandiosos y nos ayudarán a ser siempre verdes. En esta ocasión decidimos sembrar 475 árboles en las 5 FES, pero no solo sembrarlos, cuidarlos en comunidad, generando adoptantes que durante 25 años, es decir, hasta que la Universidad de México cumpla 500 años de fundada, los cuiden. Cuidarlos.
2: Y bueno, pues al finalizar en esta ceremonia, este acto en el que también participaron de manera virtual la FES Aragón, Cuautitlán, Acatlán y Zaragoza, el rector llevó a cabo la plantación del ahuehuete y el cierre de la cápsula del tiempo. Asimismo, a través de la aplicación adoptó un árbol al cual nombró Cuitláhuac. Es la información de ello.
1: Muchas gracias, Vicky. Muy buenas tardes.
2: Buenas tardes.
1: Ahí está esta siembra del ahuehuete. Vámonos ahora a otros temas con mi compañera Cindy Pérez Ramírez. La fiscal general de la República, Ernestina Godoy, presentó una estrategia para poder presentar denuncias durante el Mundial de Fútbol. Cuéntanos, Cindy, buenas tardes.
5: Deyanira, buenas tardes a ti y al auditorio. La titular de la Fiscalía General de la República, Ernestina Godoy, presentó en videoconferencia la Estrategia Nacional para Recibir Denuncias durante el Mundial 2026. Mediante la cual turistas extranjeros y aficionados mexicanos podrán denunciar delitos federales, incluyendo casos de trata de personas, lavado de dinero, delincuencia organizada y contrabando. Como parte del plan, se habilitó un micrositio en su portal de internet, donde cualquier persona puede iniciar una denuncia en línea, localizar la oficina más cercana o consultar el directorio del Centro de Atención Ciudadana, disponible las 24 horas, los 7 días de la semana.
6: Para lograrlo, la Fiscalía ha puesto a disposición de cualquier persona que lo necesite las 32 Fiscalías Federales en la República Mexicana, con particular énfasis en sedes mundialistas que son la Ciudad de México, Guadalajara y Monterrey. Lo anterior en plena coordinación con las autoridades que conforman tanto el Gabinete de Seguridad Federal como las otras instancias, la Secretaría de Relaciones Exteriores, aeropuertos, el Instituto Nacional de Migración, instituciones de seguridad de todos los niveles de gobierno y la Agencia Nacional de Aduanas de México.
5: El plan contempla el apoyo de las 32 delegaciones federales y brinda atención prioritaria en Ciudad de México, Guadalajara y Monterrey, sedes oficiales del torneo. Asimismo, se instalarán módulos de atención en destinos turísticos clave como La Paz y Los Cabos en Baja California Sur, Acapulco en Guerrero, Puerto Vallarta en Jalisco, además de Cancún y Tulum en Quintana Roo. Asimismo, anunció una campaña nacional de prevención contra la trata de personas, especialmente de niñas, niños y adolescentes, con atención permanente.
6: La cual tiene a disposición un número telefónico con atención las 24 horas del día, los 7 días de la semana. Nuestras niñas, nuestros niños, nuestros adolescentes tienen derecho a ser felices y a estar protegidos. Es de destacar que esta Fiscalía ha realizado una gran capacitación dirigida a nuestro personal de agentes del Ministerio Público de la Federación para dotarlos de herramientas que les permitan brindar un trato digno y respetuoso a las víctimas.
5: Deyanira, este anuncio se suma a los preparativos de seguridad del gobierno mexicano para este mundial, que incluyen el despliegue de más de 100,000 efectivos de seguridad bajo el operativo Kukulcán. Este es el reporte.
1: Muchas gracias, Cindy. Buenas tardes.
5: Muy buenas tardes.
1: Bien, pues muy importante esta información desde la Fiscalía General de la República. Vamos ahora con mi compañera Cristina Godínez. El fútbol es un deporte sumamente visibilizado y que suscita numerosas tentaciones, comentó el escritor Juan Villoro. Adelante, Cristina.
0: Buenas tardes, Deyanira. Un saludo para ti y para el auditorio de Prisma RU. En el Instituto de Investigaciones Jurídicas de la UNAM, Juan Villoro evocó la posibilidad de jugar sin trampa basándose en las creencias tarahumaras. Al participar en el primer congreso, régimen jurídico del Mundial de Fútbol, el escritor dijo que las primeras reglas se fraguaron en Londres y hoy en día esta disciplina deportiva es la de mayor preponderancia.
7: La prueba está en que la FIFA tiene más agremiados que la ONU. El planeta se ha organizado mejor para celebrar mundiales que para discutir si existen condiciones de paz en la Tierra. De modo que estamos, pues, ante un deporte sumamente visibilizado y que por lo tanto suscita numerosas tentaciones. La fascinación del fútbol tiene que ver con muchas cosas, entre otras que se juega con los pies, una de las partes del cuerpo humano que parecen superadas por la civilización.
0: Comentó que este juego, por la atracción que suscita, se ha visto sometido a toda clase de tentaciones y manipulaciones.
7: Abundan los ejemplos de manipulación política por parte de personas que han tratado de asociar su carrera con triunfos futbolísticos. El caso señalado, por ejemplo, de Silvio Berlusconi, que era propietario del equipo Milán y llegó a la presidencia con el lema que coincidía con el de la escuadra azzurra, que era nada más y nada menos que Forza Italia, ¿no? Milosevic, el jerarca tiránico serbio, se sirvió de la Estrella Roja también para aumentar su popularidad, y los ejemplos abundan en este sentido.
0: Juan Villoro señaló que el fútbol es algo que no puede estar fuera de la materia del derecho. Deyanira, este es mi reporte. Buenas tardes.
1: Gracias, Cristina.

0: que nos presenta como preámbulo mi compañera Michelle Orozco. Adelante.
1: México se encuentra en la mira internacional al ser uno de los países anfitriones en la Copa Mundial FIFA 2026. La atención no solo está puesta en los estadios y partidos. El torneo representa un desafío urbano, social y de movilidad para las ciudades que recibirán a miles de visitantes nacionales e internacionales. Por tercera ocasión, el país será sede de un Mundial de Fútbol, convirtiéndose en el primer estado en albergar tres ediciones del torneo. La Ciudad de México, Guadalajara y Monterrey serán los escenarios donde se disputarán algunos de los encuentros de la justa deportiva más importante del mundo. Detrás del megaevento deportivo se encuentra una compleja red de preparativos relacionados con el transporte, la infraestructura, la seguridad y los servicios públicos. Por otra parte, grupos como la CENTE, Madres Buscadoras, Trabajadoras Sexuales y Jóvenes contra la Gentrificación han manifestado su inconformidad ante el evento, exigiendo mayor atención a solucionar problemas que se han arrastrado desde hace tiempo en el país. En medio de una crisis de desapariciones, remodelaciones inconclusas y manifestaciones de grupos sociales inconformes, sumado a la tensión de conflictos internacionales, aranceles y reconfiguraciones geopolíticas de poder, la Copa Mundial FIFA 2026 está por ser inaugurada en las instalaciones del hoy llamado Estadio Ciudad de México, posicionando al país en la vitrina internacional.
0: Bien, pues ya estamos aquí en esta mesa de análisis. También estamos transmitiendo a través de nuestra red social de Facebook. Ahí también nos pueden no solamente escuchar, también ver y ser parte de esta conversación. Ojalá que nos puedan hacer llegar también sus comentarios a través de nuestras redes sociales, Prisma RU en X. En Instagram nos encuentran como Prisma RU 96.1 y también nos encuentran en Facebook como Prisma RU. Muchas gracias también a todas las personas que por ahí nos ven y les quiero presentar a nuestros invitados. Para hablar del tema está el doctor Eric del Ángel Landeros, es secretario de Desarrollo Académico y profesor de la Facultad de Ciencias Políticas y Sociales de la UNAM. Doctor Eric, bienvenido, muy buenas tardes.
2: Muy buenas tardes a todas y todos, un gusto estar acá.
0: Gracias. El doctor Sergio Varela Hernández, profesor de tiempo completo del Centro de Estudios Antropológicos. Doctor Sergio, bienvenido.
3: Un placer estar por acá, muchas gracias.
0: Y el doctor Irving Rico Becerra, del Centro de Relaciones Internacionales, de la Facultad también de Ciencias Políticas y Sociales. Doctor Irving, bienvenido.
4: Hola, buenas tardes, gracias por la invitación.
0: Bueno, pues México se encuentra en a un día de iniciar esta Copa Mundial de Fútbol 2026, en medio pues de un escenario de contrastes donde la expectativa deportiva convive con una atmósfera de tensión política y social para algunos grupos, y mientras este estadio que hemos pasado, decía yo, varios nombres, Estadio Banorte, Estadio Azteca, Estadio Ciudad de México, pues se prepara para su tercera inauguración histórica. El gobierno federal ha puesto en marcha el Plan Kukulkán, un despliegue de seguridad sin precedentes que moviliza a más de 10.000 elementos de la Guardia Nacional, la Defensa y la Marina, apoyados por un escudo aéreo de aviones de combate, helicópteros y drones para vigilar tanto las sedes como los traslados de las delegaciones internacionales. Sin duda, un evento de talla internacional muy importante, y hay varias aristas desde donde observarlo, sobre todo también pues esta parte social, la parte de muchas personas que gustan de este deporte y que están muy entusiasmadas, pero por otra también pues el hacer visibles problemas y situaciones que tenemos en el país. ¿Qué significa? ¿Qué significa ser sede, además de que pues bueno, algunos de los partidos se jugarán aquí en la Ciudad de México, pero qué significa ser sede del Mundial socialmente hablando, donde el mundo pues voltea a ver a México, a Estados Unidos y Canadá por motivos del Mundial? ¿Con quién empezamos? ¿Quién quiera? Doctor Eric, le tocó la palabra.
2: Me aventaron la bolita muy temprano, ¿no? Espero ser más acertado o igual de acertado que la selección mexicana el día de mañana y en su participación en estos días, ¿no? Bueno, pues mira, un poco desde la óptica con la que yo trabajo estos temas, los megaeventos deportivos como los mundiales y los Juegos Olímpicos son muy codiciados y buscados por los países y los gobiernos, ¿no? En la historia tenemos ejemplos incluso de usos políticos con un tinte más propagandístico, ¿no? En los Juegos, en el Mundial del 78, el de Mussolini, etcétera. Y eso los países lo buscan para mostrar su fortaleza, su modernidad, digamos que imágenes que favorezcan a su reputación internacional, pero también al

0: sobre todo en este momento, el siglo XXI, al tener estos megaeventos, se abre el panorama para todo lo que sucede en los países. Y en este caso, en México, en estos momentos, hay un sinnúmero de manifestaciones, de protestas, que están siendo también, digamos que, siendo impulsadas por esta misma visibilidad. Entonces hay muchos un sinfín de actores que aprovechan en el buen sentido y en el mal sentido el mundial para visibilizarse, ¿no? Y nos ofrece un país complejo con todas las caras que tiene, y estamos por esperar a ver mañana y el desenvolviendo del mundial, digamos que agendas o narrativas privan más, ¿no? Si esta, que creo que en este momento sentimos una suerte de tensión, de preocupación, estamos pensando más en la gente, en los movimientos, que en la fiesta, pero mañana que salga Shakira y la selección, pues vemos cómo van a convivir estas narrativas y sobre todo quién va a ser el actor que tenga una mayor preponderancia. Nosotros, yo creo que FIFA, las televisoras y las federaciones, con todo el manejo, la alianza con los medios masivos y también los influencers, todos estos mecanismos de internet, van a terminar teniendo la hegemonía de la narrativa, y hay otros se lo van a disputar. Yo cierro este primer comentario diciendo que me parece que hay una ausencia, o está quedando relegado el Estado mexicano o el gobierno mexicano en posicionar algún mensaje o alguna narrativa, y hay otros actores, FIFA y sus patrocinadores, los movimientos sociales, están, digamos, tomando la delantera, y parece un tanto retraído con algunos intentos desde la mañanera, pues, que se quedan un poco cortos, ¿no?
1: Muy bien, muchas gracias. Gracias, doctor, por esa primera participación. Usted decía, son muy codiciados estos eventos deportivos por lo que implica, que es, pues, de entre la derrama económica, la visita de muchas personas de otras partes del mundo, que, por supuesto, esto redunda en visibilidad para la ciudad, y, bueno, es importante todo ello. Ahora, ¿cómo se convive? ¿Cómo debería ser todo esto? Ya usted mencionaba cómo debería comportarse quizás el Estado en este sentido. ¿Cómo vamos a convivir estos reclamos sociales que hay, que pueden ser muy válidos, por supuesto, legítimos, pero por otra parte, pues para muchas personas, no sé si una gran mayoría, pero sí sé que 36 mil millones de personas en el mundo van a seguir esta justa deportiva? ¿Cómo convivir todas y todos? Quisiéramos en paz, en tranquilidad, sin violencia. De pronto, pues ha habido mensajes o ha habido estas situaciones de que, a ver, ¿quién está manejando estos grupos? ¿Está la derecha detrás? ¿No está la derecha detrás? Son, pues, grupos que se están manifestando porque tienen algo que reclamar. ¿Cómo se convive en el marco de un mundial, pues, todas estas expresiones? Sí.
2: Pues a mí me parece que tenemos que hacer un poco un ejercicio de retrospectiva histórica. O sea, los países que son considerados subdesarrollados, antes como se les decía, o en vías de desarrollo, tercermundistas, que ya es una condición incluso del discurso colonial, ¿no? E imperialista. Poner siempre a países que no hemos alcanzado el grado de civilidad que dicen tener algunos países como Estados Unidos o los europeos de Occidente, ¿no? Ese discurso sucedió en los años 70 y sucedió en el 86 en el sentido de la preocupación de cómo se va a comportar el pueblo mexicano ante la sede del Mundial del 70, la sede del Mundial del 86. Y de pronto yo pienso que debemos de ser muy cuidadosos, porque México ha demostrado ser un país, o sea, pongámoslo en términos turísticos, o sea, México es el segundo país, si mal no, tercer país, por ahí anda, en recepción de turistas a nivel internacional, o sea, vaya que México tiene experiencia en hospedar y en recibir gente de todo el mundo, y esto tiene décadas de suceder, es decir, que México no se va a enfrentar a un proceso nuevo y que en el cual no tengamos experiencia social. O sea, yo estoy seguro de que el mundial va a salir en los canales que tiene que salir, ¿no? A pesar de las justas. O sea, yo pienso que las demandas que se están planteando socialmente, políticamente, son muchas de ellas justas. La cuestión de las desapariciones en este país, el tema de lo de la ley de las Afores y todo esto del ISSSTE, y las cuestiones que están reclamando, pienso yo, la gente con mucha justicia en algunos sentidos. A lo mejor el momento, pues, es de pronto el que se puede criticar, no lo sé. Eso es materia de otro debate, pues, pero el tema es de que el mundial, pienso yo, que va a salir de cualquier manera, y va a salir bien, además de que México no es la única sede. Pienso yo que incluso Estados Unidos tiene más problemas, sí, o sea, que el propio México, ¿no? O sea, habría que ver la hostilidad que están teniendo incluso los propios participantes del mundial en Estados Unidos, el árbitro somalí, los iraníes, es decir, hay una serie de elementos que están haciendo que el desempeño de la sede en Estados Unidos sea, creo que, más criticable y más cuestionable allá que lo que eventualmente puede suceder aquí.
1: Y está en guerra con
2: medio mundo, o sea, incluyendo nuestro propio país, ¿no? O sea, que ya apenas hace unos minutos Trump dijo que el T-MEC a lo mejor ya no continúa, y es decir, tendríamos tal vez, pienso yo, como con justicia y teniendo las bases realmente, que tenerle más ojo a lo que va a suceder en Estados Unidos que lo que va a suceder en México. Ese es mi punto de vista inicial al respecto.
1: Muy bien, pues un punto ahí muy importante. Gracias, doctor Sergio. Doctor Irving, decía el doctor Sergio Varela, todo va a salir bien, esperemos que así sea, en donde pues las distintas expresiones tengan cabida en una misma ciudad, aunque bueno, también va a haber partidos en Monterrey y en Guadalajara, pero pues aquí en la Ciudad de México, pues ¿cómo ve? ¿Cuál es su primer punto de vista, primer análisis en esta mesa?
3: Sí, yo creo que es innegable, indudable la tensión que se siente, digamos, de cara al inicio de esta justa deportiva, pero como mis colegas también ya lo mencionaban, no me parece que sea algo, digamos, absolutamente nuevo o que no fuera esperable, ¿no? Al final del día, el Mundial, la Copa del Mundo es un escaparate global muy importante. Sabemos que, por ejemplo, en otras ocasiones, en otros espacios donde se lleva a cabo esta justa deportiva, pues también hay movilizaciones sociales, hay protestas, se aprovecha, digamos, el momento específico, digamos, para colocar estos temas también en la agenda global. Ciertamente, hay que decirlo, la Ciudad de México tiene además ciertas condiciones que van a ser distintas a otras sedes, por ejemplo, de ciudades del Mundial. O sea, yo, por ejemplo, me ponía a pensar como en estos perímetros de seguridad, la cuestión de la política de la milla de la FIFA como alrededor del Estadio Azteca o Estadio Ciudad de México. Por supuesto, va a ser muy diferente como plasmar este tipo de políticas o este tipo de perímetros de seguridad en un espacio como el de la Ciudad de México o los alrededores del Estadio Azteca a los alrededores de otro tipo de estadios, por ejemplo, en Santa Clara, California, o en el mismo Monterrey o Guadalajara, ¿no? En donde hay una condición diferente. Sabemos, alrededor del Estadio Azteca, pues los barrios populares, la densidad poblacional, todo ese tipo de cuestiones que también afectan a la movilidad, al ritmo cotidiano, a la vida cotidiana de una ciudad que en sí misma pues también está como muy rebasada infraestructuralmente y que ahora con este tipo de eventos pues se escalan las tensiones en ese sentido. Ahora, creo también en ese sentido que este mundial algo que representa de novedoso es esta cuestión de compartir sede con otros dos países y que se plantea como un mundial regional, ¿no? Eric mencionaba como esta cuestión de lo disputadas que están la cuestión de las sedes mundialistas en términos de política deportiva, de economía, etcétera, pero creo que también, por ejemplo, en este sentido, este mundial que busca o buscaba demostrar como la fortaleza de la integración norteamericana, me parece que lo que está haciendo también es destapar las contradicciones y las tensiones que se están dando también en la propia región y en un momento en donde Norteamérica parece mucho más fragmentada que en otras ocasiones, ¿no? Entonces creo que en ese sentido el mundial también nos deja entrever como este tipo de cuestiones que en otros momentos podían parecer pues más desapercibidas.
1: Así es. Bueno, yo quisiera pasar lista a estos comentarios o esto que señaló la jefa de gobierno Clara Brugada, y me gustaría un comentario de esto, sumándolo quizás también a no perder de vista que México es un país que gusta del fútbol, que le gusta mucho, hay mucha afición, lo hemos visto en las finales aquí nacionales, es un país que le gusta el fútbol y que también va a ir a llenar estadios allá en Estados Unidos, porque no, Estados Unidos no es un país tan tradicionalmente pambolero, por decirlo de alguna manera, y lo que dijo Clara Brugada, el derecho a la libre expresión queda garantizado. Defender también el derecho a la movilidad, porque si no, pues todas las personas que estarán hospedándose en distintos lugares, áreas, zonas, pues tienen que trasladarse quienes tengan boletos, quienes no, pues quizás quieran ver el mundial, dicen no alcancé boleto, pero quiero ir a alguna de las sedes, por ejemplo el Zócalo, que está el FanFest, pero también debe haber un derecho, dice, a la población a disfrutar de el mundial, y llama a la no violencia. ¿Cómo ven desde el punto de vista también político aquí en la Ciudad de México, pues este llamado que se hace desde la autoridad capitalina y sumado a las expresiones que se han tenido pues desde la propia presidenta Claudia Sheinbaum.
0: Sí, yo creo que hay sin duda un temor del gobierno federal y del gobierno local, viendo las manifestaciones, lo que pasó en Reforma hace unos días, lo de ayer, y la agenda que hay para mañana, ¿no? Y les toma por sorpresa, aparentemente, porque el planteamiento ideológico del gobierno, pues me parece que ellos consideran que son injustas que los movimientos sociales se manifiesten contra de ellos, porque ellos se asumen como los que van adelante con la agenda social, ¿no? Pero esto nos deja en claro que no es así, por un lado, y nos deja ver también que es un país, a pesar de todo, que ha cambiado en el 86 y en el 70, ¿no? Es un país democrático. En el 86 justo se estaba conformando la sociedad civil, e iniciaba la conformación después del terremoto, un inicio de la democracia, y digamos los descontentos sociales se manifestaban de una manera menos organizada como la actual, ¿no? Y entonces actualmente, pues muchas de las causas vivas, justas, puede que otras no, o más bien que otros aprovechen la coyuntura para tratar de sacar alguna raja, algún beneficio, pues están en las calles, y además acompañadas de un sentimiento de los mexicanos de no sentirse incluidos en el mundial, porque prácticamente no me voy a integrar a ello, no hemos podido entrar a los estadios, ni podremos, ¿no? Entonces, el gobierno está haciendo una serie de eventos en alcaldías territoriales con su visión de mundial social, que me parece pues muy consecuente con su proyecto, uh-huh. Pero al final de cuentas hay esos sentimientos, ¿no? Que vamos a ver mañana, o en el transcurso del mundial, y pongo, meto ahí un tema deportivo, si la selección mexicana le va mal, que no creo, yo creo que estos sentimientos van a elevarse aún más, ¿no? Y y puede ser todavía más crítico para el gobierno. Creo que no pasará, y que le apuestan muchos, ahí sí el gobierno, la FIFA, la Federación, a que la selección mexicana agume el papel y de pronto que borre un poquito estas inconformidades o no sentirse, y ya meternos en el triunfo de la selección en algún momento, ¿no? Que esto tarde o temprano va a acabar, ¿no? Porque la selección mexicana pues en algún mundo va a perder. No hago malos augurios, pero bueno, hay que ser realistas en los equipos demás que vienen, ¿no?
1: Así es, hay que ser realistas en ese aspecto. Ahora bien, pues todo esto que estamos viendo en la ciudad, me gustaría entrar a este tema donde pues sí hay un gran fanatismo, decía yo, a nivel nacional. A mucha gente le gusta el fútbol y le gusta disfrutarlo, quizás desde su casa, viéndolo en la televisión o narrado a través de la radio, o yéndose a algún lugar a disfrutarlo, a ver con más gente. Cada quien lo disfruta a su manera, pero también algo muy muy importante, que es el tema del, pues de pronto esto se vuelve un gran negocio. Un gran negocio que deja fuera muchos fanáticos de no poder comprar o no tener accesibilidad a comprar un boleto en cualquiera de los estadios y viajar y demás. Yo sé que muchos lo van a hacer, pero no es la gran mayoría. ¿Cómo entender esta combinación un poco de este fanatismo con lo que es visto también dentro del fútbol, la FIFA, todo este negocio? Hay frases que no se pueden poner en un restaurante porque se van a llevarían una multa tremenda. No se puede transmitir desde dentro un reporte, algo, porque también hay multas. En fin, hay un montón de cosas que también debemos de centrarnos, pero empezaría yo quizás por este fanatismo. ¿Qué tan sociológicamente importante es un fútbol, un mundial aquí en nuestro país? Doctor.
2: Pues a mí me parece que, perdón por la insistencia en verlo siempre retrospectivamente, o sea, el fútbol es una creación moderna y de alguna manera capitalista. Es decir, no está históricamente desvinculado el capitalismo de la creación del fútbol. No quiere decir que no haya habido en otros regímenes políticos y sociales, como en la Unión Soviética o China, el desarrollo de los deportes, claro que existe, ¿no? Pero digamos que no surgieron propiamente ahí. Y el fútbol, incluso si lo pensamos como la reglamentación del fútbol, las reglas, pues surgen en el país más capitalista de todos, el que en donde se inicia y surge a la par de la revolución industrial el fútbol. Entonces, de pronto decir es que se está comercializando es como decir una tautología. O sea, el fútbol nace así. No podríamos entender el crecimiento de la FIFA, porque la FIFA se escinde de alguna manera del Comité Olímpico Internacional, del Movimiento Olímpico, precisamente porque impulsa la profesionalización del fútbol, a diferencia de los demás deportes que se quedan en el espacio amateur. Entonces, en ese sentido, Jules Rimet, choca con Pierre de Coubertin respecto a la posibilidad de que participen o no participen deportistas profesionales. Uh-huh. Eso podríamos verlo como un aspecto de la comercialización del fútbol, pero la propia profesionalización del fútbol implicó la posibilidad de que las clases trabajadoras entraran masivamente al deporte y en particular al fútbol. Uh-huh. Entonces, de acuerdo, o sea, es comercializar, meter a profesionales, hacer toda esta circunstancia, y luego la venta de los productos. O sea, hay agentes que de pronto están ocultos, como Adidas. O sea, hay documentación periodística que habla de cómo Adidas es la empresa que está detrás del manejo comercial radical de la FIFA a partir de la presidencia de Joao Avalanche en los años 70. Uh-huh. Son ellos y junto con Coca-Cola los que van a manejar los hilos de la FIFA y la lógica ya hipercomercial, que si bien están conectadas toda la venta de artículos deportivos, ¿no? La ropa, el calzado, en fin.
0: Las transmisiones.
2: Y luego después las transmisiones, pero sí. Digamos que algunas de las cosas que Horst Dassler, que era el dueño de aquel momento de Adidas, por ejemplo, se dio cuenta y dice, bueno, ¿y por qué no volvemos al propio evento ya un producto que se venda? O sea, ya no nada más vender productos a los deportistas, que era así en primer inicio su gran negocio, sino vender el espectáculo deportivo de manera masiva. Y es cuando se inventan y ya se apropian del fútbol, o sea, generan un copyright sobre de los derechos de transmisión precisamente de los partidos, porque va también ligado al desarrollo tecnológico, ¿no? Con la televisión, pues ya se masifica de manera radical el asunto, y de ahí es de que empiezan a surgir una gran cantidad de aficionados que de otra manera no podrían existir, ¿no? O sea, nos va a pasar en este mundial de manera muy clara. O sea, ¿quiénes van a poder ingresar a los estadios? Una minoría. O sea, pues ya nada más, o sea, ¿cuántos caben? 80,000, 8 por ¿cuántos partidos son?
0: 5 o 6 aquí en México.
2: O sea,
1: muy
2: unos
1: pocos.
2: ¿Cuántos individuos van a poder asistir? La mayoría lo vamos a tener que ver por la transmisión televisiva, que hay que pagar, aparte de todo ahora, ¿no? O sea, hay que pagar doble, porque paga la televisora y pagamos los consumidores que vamos a meternos a ver eso. Entonces, esos son como los cambios, sí, se está radicalizando en ese sentido, pero el fútbol está hiperconectado con el proceso de mercantilización capitalista históricamente. Entonces, no es algo así como que surgió con Gianni Infantino, ni mucho menos, ¿no?
1: Así es. Bueno, muchas gracias, y también un punto muy importante. Y bueno, pasaría contigo, Irving, sobre este tema también, donde pues podemos pensar, imaginar también que el fútbol siempre ha sido también, pues el fútbol se juega en los barrios, se juega en el llano, se juega en todas partes, la gente lo ve, está muy interesada y un fanatismo importante, quizás como en otros países de América Latina, pensar a lo mejor en Argentina, que tiene una afición tremenda también. Y bueno, siempre el mexicano se entusiasma con su selección, aunque no esté tan bien preparada, pero siempre hay una expectativa, siempre también el fútbol es de goles, es de esperanza cuando llegan a los penales, cuando se juega la final. Todas esas emociones también son parte y las vamos a vivir indiscutiblemente, ¿no?
3: Sí, totalmente. Yo creo también, por supuesto, el fútbol ha servido, y esto lo ha dicho Eduardo Galeano, y esto lo ha dicho Villoro, y lo han dicho muchos, ¿no? Ha servido históricamente como una catarsis de lo social, ¿no? O sea, también como una forma cultural por la cual la sociedad, pues, un poco encuentra en el ritual del fútbol de ir al estadio, de gritar los goles, de reclamar al árbitro, pues, también una serie de pues desahogos de digamos, como válvulas de escape también de las tensiones sociales, del estrés, de la propia vida del capitalismo tardío en el que también nos encontramos envueltos, ¿no? En ese sentido, creo que es muy importante pensarlo también como una cuestión popular, pero concuerdo mucho con lo que dice Sergio, ¿no? También hay que tener cuidado de no romantizar, digamos, al fútbol en un sentido, digamos, eminentemente popular, sino que también desde su propia configuración va muy de la mano con estas formas capitalistas de industrias culturales que hoy me parece que ya son abiertamente elitistas, ¿no? Yo lo que he visto recientemente, no en este mundial, sino ya con anteriores, por parte de la FIFA, es una agenda abiertamente elitista en torno a quiénes pueden acceder a los estadios, quiénes pueden pueden comprar un boleto? ¿Hacia qué público se está dirigido, por ejemplo, la organización del Mundial en distintas sedes? ¿Cuál es la intención, digamos, en términos lucrativa, de dividir el Mundial en tres países y no dejarlo solamente en uno? Vaya, todo ese tipo de cosas que sí me parece que ahora, sí particularmente, por ejemplo, con Infantino, con su gestión y demás, queda muy clara, por ejemplo, en su relación, particularmente pienso, con el presidente de Estados Unidos, ¿no? Cómo se muestra también como una especie de apoyo, de legitimación de las acciones políticas de Estados Unidos, de su geopolítica, a partir de, por ejemplo, el premio de la paz que le otorga la FIFA al propio Trump, de los intereses comerciales y económicos que hay alrededor de Estados Unidos. O sea, al final del día es un mundial de tres naciones que se concentra en su inmensa mayoría en el territorio de los Estados Unidos, ¿no? Uh-huh. Esto creo que también nos da ciertos atisbos de cuál es la intención, no solo comercial y económica, sino también geopolítica, geoeconómica, de la propia FIFA en torno a un mundial que sí me parece que está siendo, digamos, vendido a las élites, a los ricos, y que al final del día, pues, me parece que también se sostiene en una condición de clase, pues, muy clara, ¿no?
1: Bien, muchas gracias, gracias, doctor Irving, y bueno, yo quisiera hacer algunos comentarios, quien quiera comentar. Quizás no es nuevo el que haya situaciones en sedes mundialistas de fútbol donde haya algunas situaciones. Recordemos, por ejemplo, el último mundial en Brasil, ¿no? Que también hubo muchas modificaciones, hubo muchas obras y también hubo reclamos, y fue una de las notas que también salió en los medios de comunicación, y sin embargo, pues me parece que fue una buena Copa Mundial. Y ha habido otros países quizás muy diferentes a México, el de Qatar, por ejemplo, u otros más en Alemania, en Francia. ¿Qué diferencias puede haber entre, digamos, hablar también de lo que caracteriza a cada país? A lo mejor en una Alemania no hay este tipo de problemas sociales, hay otros problemas quizás, pero pues cada mundial me parece que va a tener una, o va teniendo y va dejando una huella y sienta precedente para el que sigue. ¿Cómo ven esto, todo esto en México en ese sentido? ¿Cómo se recordará este mundial en estos aspectos?
0: Me aventaron otra vez la pregunta. Pues mira, o sea, yo concuerdo con Sergio con que va a ser un mundial exitoso, o sea, hay un montón de amenazas y riesgos, y yo creo que la evaluación que está haciendo el gobierno está en los niveles más altos, ¿no? Porque todavía falta por desenvolverse más temas, pero yo creo que va a ser un mundial exitoso, en donde pues va a haber muchas imágenes. Ya estamos viendo las bienvenidas de los equipos en México contrastándose con cómo llegan los equipos a Estados Unidos, ¿no? Pero también vienen otras imágenes contrastantes, como las canchas de Monterrey, malas condiciones para los japoneses, estas mismas protestas, ¿no? Entonces, yo vuelvo al tema de las imágenes, ¿no? Va a haber una disputa por las narrativas. Después, de pronto, los TikTokers van a sacar uno, va a ser un meme, ¿no? Va a ser una mezcla, y yo creo que había una oportunidad que está por perderse del Estado mexicano de plantear una narrativa novedosa, una nueva apuesta, digamos, que cultural o narrativa, para exponer a México de otra manera, no negando lo que es la violencia y las, ¿no? Sino tratando de robustecer, y me parece que es evidente que el gobierno está tratando de hacer por su lado sus esfuerzos, y lo cual me llama la atención, porque si el gobierno le autorizó o aprobó a FIFA no pagar impuestos, le hizo una ley de ambush marketing para proteger a sus patrocinadores oficiales, digamos que está concediendo mucho más de lo que dieron los otros dos países, y no veo que haya una negociación o un bueno, por a mí déjame poner la canción de Julieta Venegas, o que Julieta Venegas salga en la no premisión. O sea, toda la narrativa de qué es México la va a decir FIFA, sus sponsors, ¿no? Y ahí se va a diluir un poco, como decía, entre quién va a tener las agendas, y el gobierno a lo mejor con no sé dónde quedará, ¿no? Pero en términos de lo que se conoce como diplomacia pública, diplomacia deportiva, marca país, me parece que hubo un vacío, ¿no? Que no se aprovechó, y el mundial no sé si va a volver a regresar a México, pero si no, se tardará muchísimos años en que haya una oportunidad de esta visibilidad, ¿no?
1: Así es, y también tomar en cuenta en todas estas personas que gustan del fútbol, qué jugadores vienen. Hay un álbum del mundial donde visibiliza quiénes son, algunos más famosos que otros, quién viene también a jugar en las canchas de México, Estados Unidos y Canadá. Hay toda una temática también muy importante que pues genera no solamente apuestas, quinielas y demás, y todo este negocio que platicábamos y el capitalismo, sino también mucha emoción. Yo les pediría un comentario también sobre esto, que mucha gente lo va a vivir de esta manera y que se va a quedar pues como con esta impresión de que en México tuvimos otro mundial y todo salió muy bien, que bueno, esperemos que salga bien.
2: Es que sí, o sea, el fútbol es una expresión enmarcada, como lo decía yo, en un mundo particular, en una sociedad particular. Pero es una forma de manifestar emociones, uh-huh, ¿no? De crear. Es una. Incluso algunos lo pueden hasta considerar como un arte, ¿no? O sea, uh-huh, tiene.
1: Claro.
2: Porque hay virtuosismo. O sea, citabas a Galeano, ¿no? Decía de pronto también por ahí Galeano, por favor, una jugadita, ¿no? O sea, implorando que siempre suceda algo así. Y de hecho, además de las cuestiones sociales, por ejemplo, los dos mundiales mexicanos previos están marcados por el desempeño de los dos jugadores más famosos de la historia, uh-huh, ¿no? O sea, Pelé y Maradona jugaron en el Estadio Azteca y así ganaron sus finales. Uh-huh. Y eso marcó culturalmente la historia, no solamente de los mundiales mexicanos, sino de América Latina y en general en el mundo, ¿no? De ahí la relevancia de que sea por tercera vez sede el Estadio Azteca, porque tiene una historia en estricto sentido así deportivo, futbolístico, uh-huh, tal vez la más reconocida del mundo. O sea, yo no creo que haya que se repita más el famoso gol de Maradona que cualquier otro gol, uh-huh, que está enmarcado, uh-huh, precisamente, uh-huh, en ese espacio, ¿no?
1: Sí.
2: Que territorialmente está ubicado en México, en la Ciudad de México, y ahí está, digamos, esa expectativa, porque otro gran antropólogo, Eduardo Arquetti, hablaba de que el fútbol en particular, y bueno, todos los deportes, pero en particular el fútbol, era como una especie de zona libre, uh-huh, en donde se expresaban, sí, pues muchas de las virtudes, desafortunadamente durante mucho tiempo masculinas, ¿no? Pero sí, digamos, también humanas, de la creatividad y de todo eso, porque es la improvisación. O sea, ese gol de Maradona pues demuestra eso, ¿no? Como la creatividad de un tipo, con todas sus contradicciones humanas y personales, ¿no? Ajá. Puede desarrollar ese tipo de cosas. Entonces, el fútbol también es eso. Y yo creo que eso es lo que de una u otra manera atrae tan poderosamente el deporte a tantos millones de personas alrededor del mundo.
1: Así es, pues ya veremos qué jugadas se hacen también en el terreno de juego. Va a jugar Messi, que por ejemplo acaba de ser galardonado con el Princesa de Asturias, es un jugadorzazo también, mm-hmm, que estará en este mundial. ¿Con qué te despides, Irving?
3: Un poco sumando a esto que mencionaba también Sergio, pues entender que también es un mundial en donde se va a dar un cierre de época también dentro del deporte, ¿no? Ya mencionabas ahora a Lionel Messi, pero también Cristiano Ronaldo, Neymar Jr., Luka Modric. O sea, al final del día son jugadores que también marcan generacionalmente desde este fútbol de élite, fútbol profesional, y que muy probablemente es el último mundial en donde los veamos. Creo que eso suma también a, sí, esa emoción dentro de la propia justa mundialista. Creo también que el mundial va a ser un éxito, pero un poco regresando a esta cuestión de cómo va a quedar marcado el mundial, más allá de lo deportivo y más allá de la emoción que seguro va a dar, creo que también va a quedar marcado como un mundial en donde estas tensiones y contradicciones regionales de pronto pues van a estar pues muy presentes, ¿no? Hoy Donald Trump firmaba el Secure American Act, que le da presupuesto a ICE durante todo el resto de su mandato para seguir haciendo lo que hace. Entonces, este tipo de cosas también van a estar presentes durante los partidos, durante el momento del mundial, y creo
1: el
3: que al
1: miedo,
3: final, exactamente, ¿no? El miedo va a jugar también en la cancha de esta Copa del Mundo.
1: Desafortunadamente, el miedo allá en Estados Unidos de que llegue ICE y que haya muchos fanáticos pues de América Latina, uh-huh, de Centroamérica, y que pueda darse alguna situación adversa. Pues ya prácticamente llegamos al final de esta emisión. Yo solamente quiero agradecerles al doctor Eric del Ángel Landeros, secretario de Desarrollo Académico y Profesional profesor de la Facultad de Ciencias Políticas, al doctor Sergio Varela Hernández, profesor de tiempo completo del Centro de Estudios Antropológicos, al doctor Irwin Rico Becerra, del Centro de Relaciones Internacionales, también de la Facultad de Ciencias Políticas, y pues nos vamos a despedir con una canción que se llama Santa Maradona, que es de Mano Negra, pues hablando justamente de uno de los más grandes futbolistas de todos los tiempos, que jugó aquí en México y que pues ahí está la mano de Dios. Muchísimas gracias por venir, gracias por su tiempo. Y bueno, rápidamente, ¿cuánto queda mañana México-Sudáfrica?
0: 2-1.
1: 2-1, Sergio.
2: Yo creo que van a quedar México 4-0.
1: Ay, esperemos que sí. Irving.
3: 3-0 México.
1: 3-0. Bueno, yo con que queden 2-1. Favor México, obviamente. Muchísimas gracias. Con esto nos despedimos.

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1: 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La recepción de trabajos concluye el 31 de julio de 2026. Para mayores informes consulta el sitio oficial o las redes sociales de la Escuela Nacional de Trabajo Social de la UNAM. 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Para Prisma RU, Daniel Olivares Aranda.
2: Bien, pues ya estamos de regreso aquí en esta segunda hora de Prisma RU. Me da mucho gusto saber que siguen por ahí, que están siguiendo estas informaciones, que estamos pues aquí siguiendo de cerca la información deportiva, pero también la información de México aquí en la ciudad, que me decían por ahí también, ya hay gente en el aeropuerto y hay operativo también, donde pues está en este, digamos, también derecho de la movilidad y de las personas que llegan o que van a algún destino, pues puedan abordar. Ustedes saben, el aeropuerto, viajar a algún lado, ya sea nacional o internacional, pues implica también toda una logística para cada persona. Muchas personas viajan por causas de fuerza mayor, por necesidad, a otro país, a otro estado, a visitar algún familiar o simplemente pues para viajar, y esto hay que tomarlo en cuenta también. Así que pues bueno, varias cosas que están sucediendo, pero es momento de mandar saludos también a nuestro público de Prisma RU, y ya está aquí Javier Ramírez. Javi, buenas tardes.
3: ¿Qué tal, Deña? Muy buenas tardes, y buenas tardes a toda la audiencia que nos está escuchando en su dispositivo radiofónico predilecto y de confianza.
2: Muy bien.
3: No sé si gustes que empiece con X.
2: Sí, adelante.
3: ¿Qué te parece? Tenemos aquí saludos de Ferb de Loom, quien nos pone: interesante mesa de análisis. Son muchas cosas más que deporte que confluyen en el fútbol. ¿Qué eventos destacados serán en este mundial? Saludos y lindo ombligo de semana. Bueno, Ferb, saludos hasta donde quiera que estés, y sin duda alguna habrá muchos eventos destacados, tanto sociales como políticos. Entonces ya veremos cómo se desarrolla todo este ambiente.
2: Así es.
3: También aquí a Sebas Pavón nos pone: no cabe duda que este tema que nos envuelve está compuesto de opiniones divididas, pero lo que es seguro es que tendremos una fiesta sin igual el día de mañana. Todavía recuerdo mi primer mundial en Alemania 2006. Saludos a todos, buena mesa de análisis.
2: Qué bueno que les gustó.
3: Bueno, y Mundial de Alemania 2006.
2: Sí, yo algunos los tengo presentes, fíjate. Creo que en todo se vive una gran pasión deportiva, que esa es la idea original de todo esto. Más allá de lo que hablamos del negocio y demás, creo que hay algo muy padre en la gente que quiere disfrutar, y algo también, pues, como un deporte tan importante como muchos otros también.
3: Lo veo más como una, bueno, así como tú lo ves, pero también podría decirse una fiesta entre todo el mundo, en el que no hay que olvidarnos de las enemistades y más bien celebrar en conjunto. Ahora sí que
2: el fútbol une. Y une muchas pasiones. Ya me imagino mañana con México, mucha gente apoyando al equipo, porque es parte como del juego y de esta identidad de pronto que se siente, ¿no?
3: Más que se escucha el crítico durante 4 años a la selección mexicana, pero el día en que juegan el mundial los apoyo. Entonces, así estaremos quizá mañana. Sí. Ya vemos cómo se desarrolla.
2: Muy bien.
3: También aquí Salvador Medina nos pone: felicidades por la mesa de análisis, y mi opinión respecto al actual mundial es como si alguien hiciera una fiesta en tu casa y no te invitara. Así se comporta la FIFA con la afición mexicana y no entiendo cómo es que el gobierno mexicano se lo permitió. Saludos. Pues sí, de hecho también leí por ahí la frase de que era un mundial en México donde los mexicanos no están invitados. Entonces, sí se puede ver eso en la ciudad, en algunos lados, pero ya veremos también mañana el partido.
2: Así es.
3: Aquí también Marco Antonio Fernández nos pone: el negocio de la Copa Mundial ha dejado atrás muchas ideas que tradicionalmente se asociaban. El deporte, la fiesta popular, el juego limpio, por otro lado lo de siempre, una élite política que usa fondos públicos para negocios privados, sin beneficio para el público. Aquí Javier nos pone: saludos de Yanira y equipo, la verdad este mundial me ha generado dudas. Irán, la camiseta de Haití, el ICE, no me da buena espina, ¿soy solo yo o algo no cuadra? Bueno, pues ya veremos ahora sí todo esto.
2: Así es. Sí, todas las opiniones cuentan en todo esto, cada quien lo va a disfrutar. Hay quien a lo mejor nos está escuchando y no le gusta para nada el fútbol, pues también se vale, ¿no? No
3: sí, tiene se vale decir, yo no veo fútbol, odio el fútbol, pero me gusta otro deporte. Bueno,
2: así es también.
3: No hay problema, simplemente ahora sí que disfrutemos de donde participe nuestra selección, donde se represente el país y ya.
2: Así es, yo también me declaro que no conozco casi de fútbol, me gusta aquí, traigo mi lista, fíjate, para estar al día de quién va a jugar contra quién en los partidos antes de llegar a los octavos, cuartos de final, y bueno, aquí tengo subrayados en rojo los de México, pero pues me gusta también disfrutar de justas mundialistas tan importantes y que se veo cómo lo disfruta también mucha gente en cada país.
3: Así ¿Qué es. Más? De momento son todos los que tenemos aquí. Tenemos saludos para Juan Stack, para Rosario Durán. Entonces, no sé si gustes que nos pasemos a Facebook.
2: Así es, mira aquí en Facebook, Ana Jaqui Guzmán, a nuestros amigos de la editorial Fesistacala, a Sebas Pavón, también muchas gracias, Raquel Bárcena, ahorita digo sus comentarios aquí, mando saludos a todos los que veo de pronto, Rosario Durán, también Areli Romero, Dalia Tobar, José Martínez, al Centro de Estudios Antropológicos, a Pedro Chávez Melo, Rutilio Ruiz, Patricia León, muchas gracias, José Arroyo, Erika Gudiño, José Real, muchas gracias también, David Eu, Patricia León, Eran de Amanecer, Rutilio Ruiz, muchas gracias, y bueno, pues ya aquí en comentarios, si quieres pasamos a Instagram y ahorita regreso a los comentarios.
3: Claro que sí. Recuerden que estamos como Prisma RU en Facebook y en X, y como Prisma RU96.1 en Instagram. Tenemos saludos para Leti García, para Mel, para Virul Hugo, para Sam, para Sebas Pavón, para Grace L. Martínez, para Wendy Sai, Eric Dahl, para nuestra compañera y colaboradora Tamara Quiroz, para Tania Lara y para Eduardo Mendoza.
2: Muy bien. Y tengo yo otro saludo. Mira, Erandi Amanecí nos dice: todo va a salir bien, creo que pesa más la calidez de la gente que recibe, es decir, cómo se comportan los anfitriones y como bien lo dice ella y los analistas de esta mesa, los mexicanos somos cálidos y buenos para hospedar, creo que eso será lo que hará la gran diferencia, amén de que somos fiesteros, la salen todos los moles y mexicanos han ido a otras fiestas mundialistas a hacer fiesta, que no hagan en casa, saldremos avante. Gracias, Erandi.
3: Sí, ya lo hemos visto en cómo recibimos a otras selecciones en estos días. A la selección me parece que de Japón se les dieron sombreros en Monterrey, sombreros regiomontanos. Algunos se les recibió con banda.
2: Africanos también ya están disfrutando con sus bailes.
3: Efectivamente, mientras que en Estados Unidos no se les recibió muy gratamente, desgraciadamente, pero aquí en México por lo menos se les recibió y se les dio una bienvenida calurosa.
2: Así es, sí.
3: A pesar de la lluvia.
2: A pesar del clima también. Sebas Pavón nos dice: la polémica y discusiones sobre los mundiales ha existido desde siempre y con los mismos motivos. Incluso recuerdo que se hablaba igual del mundial pasado llevado a cabo en Qatar, especialmente por las costumbres, tradiciones e historia en torno al país anfitrión, sin descartar que fue el primer evento futbolístico contemporáneo en suceder en noviembre-diciembre. Pues muchas gracias también por su comentario.
3: Así es. Eso es todo de momento, me parece que de los saludos. También tenemos aquí para Carmen Valencia, para Jorge Morán y ya. Son todos los que tenemos.
2: Muy bien, bueno, pues saludos a todas y a todos y ya estaremos mañana transmitiendo, que nos preguntaban como pues en algunos lugares.
3: Que si iba a ser en vivo, que si iba a ser repetición o algo.
2: Vamos a estar sufriendo o disfrutando el partido, porque es de 1-3 justamente.
3: En el mismo horario del programa, pero no se preocupen, ahí les iremos notificando si hay gol, diremos, ah, hubo gol de tal selección.
2: Así es, aquí estaremos comentando un poco, Javi, si podemos trasladarnos y todo, aquí estaremos.
3: Claro
2: aquí estaremos.
3: Que sí.
2: Muchas gracias.
3: Muchas gracias, Dilla, y hasta luego a toda la audiencia.
2: Claro que sí. Y bueno, pues nos vamos ahora con información de mi compañera Dulce García. Destacan académicos la importancia de cuidar el medio ambiente desde la interdisciplina. Adelante, Dulce.
4: Deyanira, muy buenas tardes a ti al auditorio de Prisma RU. El pasado 5 de junio se conmemoró el Día Mundial del Medio Ambiente. En este marco, la Coordinación Universitaria para la Sustentabilidad, en conjunto con el Instituto de Investigaciones Económicas, el Instituto de Investigaciones Sociales y el Programa Universitario de Estudios de Desarrollo, llevaron a cabo un par de mesas de diálogo con el objetivo de destacar que el cuidado del medio ambiente resulta más consistente si se trabaja desde la interdisciplina, según señaló el doctor Eduardo Vega, coordinador universitario para la sustentabilidad. Investigar desde una sola área de conocimiento deja un sesgo científico y particularizado, así que desde la interdisciplina se pueden empezar a tender puentes entre las distintas formas de conocimiento.
5: Estas dos mesas es una iniciativa interdisciplinaria acerca de los desafíos que imponen la resiliencia ecológica y la sustentabilidad del desarrollo económico y social mediante la consideración abierta del marco jurídico institucional de las políticas públicas. De esa manera está más o menos pensado este par de mesas.
4: Por su parte, la doctora Marcela Amaro, directora del Instituto de Investigaciones Sociales de la UNAM, habló del estado actual de nuestro planeta y de las responsabilidades colectivas.
6: En realidad, pues el Instituto de Investigaciones Sociales ha tratado desde hace ya varios años reflexionar y hacer investigaciones pensando en que todos los fenómenos medioambientales tienen un fuertísimo componente social, que muchas de las decisiones en realidad pasan por decisiones económicas, políticas, culturales, tecnológicas, de innovación, pero de intereses, ¿no? O sea, hay un cruce ahí muy importante que tenemos que considerar en torno a esas decisiones sobre energía, agua, sistemas productivos, las ciudades, la movilidad, el consumo, la innovación. Y bueno, y creo que desde las ciencias sociales pues tenemos mucho que decir para la construcción de alternativas más sustentables.
4: La académica dijo que este encuentro servirá para analizar si el ser humano está en crecimiento o en decrecimiento, por el límite al que ha llegado en su tránsito por el planeta y el uso de los recursos que éste le brinda. Dijo que se necesita una transformación profunda de la relación entre naturaleza, economía, política y conocimiento. Deyanira, esta es la información. Muy buenas tardes.
2: Gracias, Dulce. Buenas tardes. Nos vamos ahora a la sección de Sustenta. Asegura investigador universitario que el Mundial de Fútbol 2026 será el más contaminante del que se tenga registro. Hoy en Sustenta, Daniel Olivares nos habla de la huella climática que dejará la Copa del Mundo en los tres países a celebrarse. Adelante.
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0: La Copa Mundial de Fútbol 2026 será el torneo más grande de la historia. Participarán 48 selecciones, se jugarán más de 100 partidos y 3 países, México, Estados Unidos y Canadá, compartirán las sedes. Pero este también será el mundial más contaminante del que se tiene registro. Las ediciones pasadas del Mundial congregaban a 32 selecciones y para este 2026 serán 48 los equipos participantes, lo cual implica un aumento significativo en los desplazamientos internacionales. Aquí el tema comienza a complicarse. Conversamos con el doctor Francisco Estrada Porrúa, coordinador del Programa de Investigación en Cambio Climático de la UNAM, quien habla al respecto.
1: No, sin duda va a ser el evento, por lo menos el mundial más contaminante. Yo estoy seguro que si lo comparamos con las Olimpiadas, muchísimo más contaminante que tengamos registro. O sea, las emisiones, digamos, nada más hablando de emisiones de CO2 equivalente, o sea, nada más esta parte de gases de efecto invernadero, pues pasamos de un promedio de 4.71 millones de toneladas por torneo a 9 millones de toneladas directas, pero como ya platicábamos, si le sumamos la publicidad, si le sumamos, digamos, los cambios en patrones de consumo, los impactos en, por ejemplo, en el transporte a nivel local, las remodelaciones, la construcción de facilidades para que se pueda llevar esto, pues son muchísimas millones de toneladas. De ahí hay que tener cuidado, o sea, los numeritos estos de los que hablamos, los 9 millones, los 30 millones de toneladas, son pues estimaciones que pueden ser muy, pues una subestimación muy grande, ¿no? Porque pues esto depende de muchísimas cosas, ¿no? Depende de qué tanta gente realmente se acabe transportando, qué tanto, pues digamos, hasta cuestiones científicas de cómo pasamos de emisiones, por ejemplo, de metano a emisiones equivalentes de CO2.
0: ¿Qué impacto tendrá el traslado de los aficionados, cuerpo técnico, jugadores, medios de comunicación y demás personal que incrementó y que asistirá a las sedes mundialistas? El doctor Estrada Porrúa nos explica.
1: Por ejemplo, hay una incertidumbre enorme, digamos, en cuál es el impacto de la aviación, ¿no? Podemos estar pensando en las 7 millones de toneladas que le comentaba que va a tener de impacto el transportar a toda esta gente, pero si uno considera otros impactos que puede tener sobre la atmósfera que pueden amplificar, digamos, calentamiento, pues podemos llegarnos hasta un equivalente de 13 millones de toneladas de CO2. Entonces hay que verlo como pues un número guía, pero lo que sí podemos decir con toda tranquilidad es que este evento va a ser muchísimo más contaminante que ningún otro evento anterior deportivo mundial que hayamos tenido.
0: Según el investigador universitario, 3/4 de la población humana están involucradas de alguna manera en el Mundial de Fútbol.
2: Y eso influye en patrones de consumo.
0: Además, como lo abordamos recientemente en este espacio de Sustenta, los niveles de calentamiento global han rebasado el límite crítico. El doctor Francisco Estrada nos explica.
1: Bueno, hay, digamos, diversas fuentes. La más importante tiene que ver con el traslado de las personas, que la mayor parte se va a hacer por aviación porque, pues bueno, tenemos por primera vez un mundial que no es en una sede, no es en un país, sino, digamos, es en todo un continente, una parte del continente, Norteamérica. Con extensiones territoriales enormes y con unas distancias entre un estadio y el siguiente, pues brutales. Y no tenemos, por ejemplo, sistemas de trenes rápidos, como puede ser el caso de Europa, que pues tengan emisiones mucho más bajas que las que tiene la aviación normalmente. No contamos con ese tipo de infraestructura, digamos, en toda Norteamérica. Entonces, pues realmente la única manera viable de poder viajar entre estadios pues es a través de aviones, y pues eso tiene un impacto, una huella de CO2 muy importante, pero no se limita, digamos, nada más al transporte aéreo, aunque sí es el mayor. digamos, es el 85% de las emisiones totales que se calculan directamente producidas por el torneo. El 85% es por el transporte aéreo, alrededor de 7.72 millones de toneladas de CO2 equivalente. Y hay que subrayarlo, es cuatro veces más que los torneos anteriores, ¿no? Son cuatro veces más emisiones por transporte aéreo que en ninguno de los torneos anteriores.
0: La siguiente emisión continuaremos abordando la huella climática del Mundial 2026. Mientras tanto, si tienes alguna duda o comentario, puedes compartirlo a través de las redes sociales de Prisma RU o mi cuenta de ex, @DanielMediosTV. Para Radio UNAM, Daniel Olivares Aranda.

0: 2 de la tarde con 22 minutos y nos vamos ahora a la información internacional a través de Radio Francia.
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0: Bogotá el jueves y viernes en las Islas Canarias. Escalada de tensión en Oriente Medio. Estados Unidos lanzó una oleada de ataques contra objetivos de Irán tras el derribo por parte de la República Islámica de un avión de combate estadounidense. Después, Teherán respondió con bombardeos sobre bases de Estados Unidos en varios países del Golfo. Violencia contra la población migrante en Irlanda del Norte. Los disturbios en Belfast han acabado con edificios quemados, impulsados por figuras de extrema derecha en redes sociales después del apuñalamiento de un ciudadano británico a manos de un hombre de origen sudanés.
1: But let me be clear, Mr. Speaker. The acts of violence and arson.
0: El primer ministro del Reino Unido, Keir Starmer, ha denunciado unos actos injustificados y asegura que ya está trabajando con la policía para restablecer el orden. En Francia, el primer ministro Sébastien Lecornu anuncia que próximamente lanzará un decreto para justificar, dice, el archivo de las denuncias por delitos sexuales. Esto en medio de la polémica por la inacción del Estado ante el caso Liana, en el que una niña de 11 años fue encontrada muerta tras haber sufrido una presunta violación. Amnistía Internacional acusa a Israel de llevar a cabo una limpieza étnica contra los beduinos y pastores de la Cisjordania ocupada. La ONG denuncia un crimen de lesa humanidad por el traslado forzoso de estas comunidades, como ya señaló Naciones Unidas. Y en la víspera del comienzo del Mundial de Fútbol, la presidenta mexicana Claudia Sheinbaum ha previsto un dispositivo de seguridad sin precedentes y se expresaba así sobre las protestas de los docentes que tienen lugar desde hace días en Ciudad de México, donde tiene lugar el partido inaugural del Mundial.
2: Quieren dar una idea de que hay caos, de que hay problemas, justo en un evento internacional que hemos venido preparando desde hace mucho tiempo. Entonces, en primer lugar, la responsabilidad de la presidenta es hacer un llamado a todos, a que cualquier manifestación sea pacífica. Esto es muy importante para el pueblo de México y para los que nos visitan. Entonces, sí hay una provocación para evitar o para mostrar que hay caos en México.
0: Los últimos partidos de la fase preparatoria del Mundial. Argentina ha ganado 3-1 a Islandia y la República Democrática del Congo ha perdido 1-2 contra Chile. Hasta aquí el flash informativo. Gracias por escuchar Radio Francia Internacional.
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6: Dos de la tarde con 26 minutos. Lo prometido es deuda. Les dijimos al inicio del programa que íbamos a platicar aquí con personas de nuestra universidad que nos van a acercar a los deportes, pero sobre todo, pues al clavadismo, que ya están aquí con nosotros. Les voy a presentar el doctor Daniel Trejo Medina, que es presidente de la Asociación de Clavados de la UNAM. ¿Qué tal, doctor? Bienvenido.
7: Hola, Dayanina. Muy buenas tardes. Muchas gracias.
6: Qué gusto verle por aquí de nueva cuenta.
7: Sí, encantado de estar aquí con tantos atletas y con un programa tan especial el día de hoy.
6: Así es. Y bueno, recibimos también a Regina Castellanos, que es clavadista del equipo representativo de la UNAM, estudiante del CCH Oriente y cuenta con 16 años. ¿Qué tal? ¿Cómo estás, Regina?
8: Muy buenas tardes. Gracias por la invitación.
6: Qué bueno que estás aquí. Ahorita nos platicas de lo que haces, claro, con la UNAM. Claro. Y también recibimos al profesor Jorge Mondragón, que es entrenador del equipo representativo de clavados de la UNAM y que además tiene una trayectoria olímpica. Profesor, bienvenido.
9: Muchísimas gracias por la invitación. Créeme que es un honor estar en este mundo y este ambiente de lo que es la Universidad Nacional Autónoma de México.
6: Apasionante, seguramente. Sí. Bueno, pues queremos difundir en este espacio, junto con ustedes, pues la cultura física deportiva de los clavados, que es una disciplina que además, un dato muy importante, más medallas olímpicas ha dado a México. Así que me gustaría empezar por ahí. Y como presidente de la Asociación de Clavados de la UNAM, doctor Daniel Trejo, pues cuéntenos de esta experiencia y cómo se llega a las y los estudiantes.
7: Claro. Pues a principios de este año, la World Aquatics, que es el órgano máximo del deporte de los clavados a nivel mundial, reformó todas las asociaciones a nivel México. Uh-huh. Y la UNAM generó una nueva asociación de clavados. Y ha venido con un apoyo del señor rector, uh-huh, y del maestro Fernando Maceo Chagoya para promover la cultura física. Y tomando en cuenta que México es el principal productor de clavadistas a nivel mundial y con medallas, pues es una oportunidad muy grande.

0: Afortunadamente yo hace muchos años, muchas décadas fui clavadista, entonces conozco un poco de esto. Uh-huh. Y siendo también vinculado con la parte de jueceo, pues es promocionar a los chicos, sobre todo de bachillerato, para que se hagan mucho más apegados al deporte y que lo puedan practicar. Tenemos una alberca hermosa, trampolines interesantes y dos grandes entrenadores, el profesor Jorge Mondragón, 4 veces olímpico, y el profesor Alejandro Talavera, 35 años de experiencia, una gran persona.
1: Así es, y bueno, hay que aprovechar esto que nos ofrece la UNAM. Me gustaría también que nos platique pues el porqué de la invitación aquí para conversar con Regina y con el profesor Jorge. Cuéntenos de estos logros que se han tenido.
0: Claro, en los últimos meses hemos recibido varias invitaciones como asociación de clavados y han ido a atletas a competir a un campeonato universitario en Estados Unidos. Fueron tres atletas, Dante, Wendy y Carla, que obtuvieron medallas. Dante obtuvo primer lugar en 1 y 3 metros, Wendy también, Carla solamente segundo lugar en 1 metro, pero lo importante es que fue a nivel universitario. Ya nos invitan en Estados Unidos a competir a nivel universitario. Es un nivel distinto al de clavados de alto rendimiento, pero ya nos están volteando a ver y nos fue muy bien. Pero no nada más ello, también a nivel nacional, dentro de los Juegos CONADE, Regina de hecho fue a participar, quedó por poco dentro de la participación, pero hizo una excelente labor para considerar que tiene pocos años en los clavados. Y además de esto, hay otras invitaciones que tenemos ya vigentes para otras competencias como universitarios.
1: Muy bien, pues qué alegría da todo esto. Gracias, doctor Daniel. Y pasaría con Regina Castellanos, que me gustaría, Regina, que nos platiques cómo es que te acercas al mundo de la natación, al mundo de los clavados específicamente, porque además eres muy joven. Cuéntanos.
2: Pues yo antes practicaba clavados y cuando me enteré que... Lo dejé por un momento y cuando me enteré que podía practicarlos en la UNAM, la verdad, pues me emocioné bastante y yo, por mis propios medios, busqué. Porque no, pues, no hay tanta información sobre eso, entonces tuve yo que venir a CU y a la alberca para preguntar ahí directamente, porque en línea no pude encontrar tanta información.
1: Muy bien, ¿y qué te ha parecido esta experiencia en la UNAM y en esta alberca tan maravillosa que tenemos?
2: La verdad, el ambiente en el equipo en donde yo estoy se me hace muy ameno, muy agradable. Me gusta bastante cómo se hay la relación de confianza con mis profesores y un gran aprendizaje. Muy buen desarrollo en el poco tiempo que llevo, siento yo.
1: Oye, pues qué bien, qué emocionante que a través de ti podamos y puedan escucharte muchas personas, estudiantes también, entre ellas y ellos, que pueda ser pues una inspiración. Paso ahora con el profesor Jorge Mondragón, que es entrenador del equipo representativo y que además decíamos tiene una trayectoria olímpica. ¿Cómo es este trabajo, profesor?
3: Bueno, mira, hoy en día, ya como entrenador, sí, me toca sobre todo, sí, la preparación con los chicos estudiantes, sobre todo, muy importante comentar esa parte. No somos atletas de alto rendimiento, sí, primeramente y la prioridad de los chicos que llegan, que son estudiantes del UNAM, es la escuela, obviamente. Sí, en la parte deportiva, bueno, a mí me toca la parte del proceso de entrenamiento, la parte de física, la parte mental, la preparación, todo esto, bueno, se generan programas precisamente para esto. Yo tengo un gran apoyo con el profesor Alejandro Talavera, que somos los dos entrenadores dentro de la UNAM, y los dos generamos, él primeramente la parte de la iniciación. Yo después tomo a los chicos que son más adelantados, que muestran un mayor talento, mayores capacidades, y entonces me toca desarrollar toda esa parte. Algo muy importante es desarrollar un entorno, un ambiente muy seguro, muy importante para ellos, que sepan que somos entrenadores preparados, que se requiere mucho para practicar este deporte. Gente que de alguna manera, pues no solamente se trata de una trayectoria que hayamos tenido como atletas, sino también nuestra preparación, que lamentablemente a veces está faltando mucho en otras partes. El trabajar con los chicos nos impone, ya son jóvenes, jóvenes que bien, sí, obviamente la preparatoria, pero muchos de ellos inclusive ya son de la carrera, son de facultades, sí, y ya traen un conocimiento, ya traen una preparación, sí, no llegan tan nuevos, tan sencillos, y algo que fue muy importante para mí, yo ahí encontré esa parte o ese tabú de que se cree que solamente tienes que empezar desde chiquito, si no, no vas a destacar. El talento de una persona se trae, cuando llegas y encuentras tu deporte, que en este caso de los clavados, nos toca desarrollar esas habilidades, descubrir y desarrollar ese talento en los chicos. Nos toca mucho la parte de la preparación emocional, ¿sí? Porque estamos con entes diferentes, no el típico chico que nada más llega y se dedica al entrenamiento, como es el común, ¿sí? Sino que ya son chicos que vienen con un estudio, que también traen una prioridad, que es la escuela, algo principal y básico que nos enseñan en casa, que depende mucho de los papás, ¿sí? Primeramente la educación, que es algo de lo que al final de cuentas vas a vivir. Pero el deporte entra en un punto muy importante, y precisamente a veces a estos chicos que llegan a la en la universidad, llegan en un momento en el que traen esa presión tan fuerte de la escuela, traen muchas cosas encontradas, muchos sentimientos, y el deporte ahí es donde juega un papel muy, muy importante, porque primeramente te va a ayudar a distraerte, te va a ayudar a quitarte ese estrés, pero entonces entras en un programa de entrenamiento, sí, muy bien formulado para el nivel en el que llegas, en el donde vas a desarrollar tus habilidades, tus cualidades, y encuentras un ambiente diferente al que tienes en el salón de clases. ¿Sí? No solo la parte académica, ahora ya tienes un ambiente en donde tienes chicos de otras materias, de otras facultades, de otros niveles, y que se vuelven tus amigos, que se vuelven parte de tu familia cuando te dedicas y empiezas a meterte en esta parte del entrenamiento. Te digo, ya nos toca a nosotros, a los entrenadores a este nivel, también entrar en esta parte emocional, psicológica, en esta parte de una preparación diferente, que ayude mucho al estudiante también a encontrar algo que le ayude a subsanar y a la vez a motivarlo, a entender la parte de la responsabilidad, la parte de la disciplina, ¿sí? Que no te la enseñan en la escuela, la vas a aprender en una actividad como es la actividad deportiva.
1: Así es.
3: Y cuando ellos llegan a un evento como en este caso ahora Regina, que ya asiste a un evento nacional, como tú lo mencionaste, el deporte de clavados ahorita es el deporte con más medallas olímpicas, pero sobre todo es un deporte en México de muy alto nivel. Sí, México se encuentra entre los tres mejores países del mundo en este deporte. Y lo hemos visto ya en la televisión. Entonces, esta preparación que nos toca darles a ellos para ver esto y que se superen tanto en la escuela como en la parte deportiva, hasta donde ellos finalmente quieran lograr.
1: Muy bien.
3: Es la parte nosotros como entrenadores dentro del UNAM que nos toca.
1: Ay, pues muchas felicidades, profesor. ¿Cuántos años de experiencia tiene?
3: Bueno, mira, yo inicié los clavados, como me decían a mí, en ese entonces ya grande, a los 12 años. Sí, me retiré a los casi 40 años de edad. Sí, tuve 4 Juegos Olímpicos, fui finalista en 4 Juegos Olímpicos. Sí, y pues bueno, hoy tengo 64 años de edad. Sí, te hablo de más o menos unos 40, 50 años casi ya de experiencia dentro de este deporte.
1: Muy bien, pues muchas felicidades, porque además lo que deja el ejercicio también a lo largo de la vida, pues es esta vitalidad que a sus 64 años, mire, lo mantiene muy joven y lo mantiene pues entrenando aquí a las nuevas generaciones.
3: Así es, ¿verdad? Y esa experiencia de la que tú me hablas también tiene que ver con la parte académica. Soy licenciada en administración, sí, también fui estudiante de la carrera de ingeniería, entonces, pues por eso que eso es lo que quería platicarte, de la importancia que es ser estudiante de la UNAM o de alguna otra escuela.
1: Pues que sea también esta historia inspiradora para las y los estudiantes y las personas que nos están escuchando, que a lo mejor no quieran quizás pues ganar algún premio o meterse más de lleno, pero que también se acerquen a alguna actividad. Y doctor Daniel Trejo, regreso con usted porque pues pues es un proceso que hubo para la reactivación de esta disciplina en la UNAM, para que pues se generara esta asociación de clavados en la UNAM. Cuéntenos un poco también.
0: Sí, es muy importante este tema porque va junto con un tema de combate a la depresión y el tema que tenemos en los estudiantes, ¿no? Esa inmovilidad física. Entonces, el generar una nueva asociación lo que busca es generar esa cultura deportiva.
1: Sí.
0: Y algo que decía muy bien el profesor Mondragón, no nada más es el alto rendimiento, es también promover el deporte. Y algo que sí nos encontramos es que hay poco conocimiento en la comunidad estudiantil de los clavados. Entonces, esa falta de fomento deportivo es algo que estamos promoviendo. Por eso agradecemos mucho que nos reciban aquí con ustedes.
1: Claro.
0: Y sobre todo que lo escuchen los universitarios y quieran sumarse por este asunto. Entonces, la asociación lo que está haciendo es atraer gente. Gente que va desde bachillerato, iniciación universitaria, allá los de prepa 2, pero también tenemos alumnos de clavados de doctorado, que tienen 30 años y están haciendo sus pininos bajo una característica de cultura física.
1: Claro. Claro, pues qué importante todo esto, porque además hay que decirlo, la UNAM cuenta con atletas en desarrollo, entrenadores en formación, jueces internacionales, ya nos mencionaba el World Aquatics, y también pues vienen proyectos nuevos para que también se descubran talentos universitarios nuevos.
0: Claro, de hecho hay un trabajo conjunto colegiado con el profe Mondragón, con el profe Talavera y con otros colegas académicos de la FES Iztacala, un saludo a la doctora Arismendi, que estamos haciendo un sano desarrollo integral de los atletas, pero desde la perspectiva de estudiantes. Entonces, esto lo que buscamos es promover el deporte, hacerlo al alcance de todos los universitarios.
1: Muy bien. Bueno, pues ya casi se nos acaba el tiempo, pero no quiero dejar pues que se vaya Regina sin que deje un mensaje a las y los jóvenes que te puedan estar escuchando, de promover el deporte, pero sobre todo también, pues tú sabes, hay muchas personas que están metidas en las redes sociales, pero todo el día. Está bien tener redes sociales, pero también hay que hacer ejercicio. ¿Cuánto tiempo le dedicas a la semana, al día, a tu disciplina de los clavados?
2: Pues yo al día le dedico unas 2 horas de entrenamiento, a veces más, y nos extendemos. Pero pues a mí se me hace muy divertida hasta cada rato que yo entreno, entonces no es como que venga a fuerzas a entrenar. Claro. Y pues la verdad me gustaría yo invitar a más jóvenes a acercarse al deporte, no necesariamente pues como usted menciona, que ser campeones o ganar medallas, sino pues para mejorar ciertos hábitos que pues mejoran nuestra calidad de vida, vaya la redundancia un poco.
1: Así es, porque hacer ejercicio también implica que tengamos una buena alimentación, por ejemplo, ¿no?
2: Sí, buenos hábitos, la disciplina, la constancia que he desarrollado gracias a lo mismo de tener que venir todos los días.
1: Y que en esas 2 horas, por lo menos, o más de entrenamiento, dejes tu teléfono a un lado.
2: Claro,
1: ¿verdad?
2: Sí.
1: Bueno, pues muy bien, porque además pues has sabido combinar muy bien la escuela con los clavados, y esto pues por supuesto una felicitación para ti, Regina.
2: Muchas
1: y
2: gracias.
1: Que siga este camino del deporte, de la disciplina, como ya decía tu profesor. Y bueno, pues un mensaje último, profesor, también.
3: Bueno, de mi parte me resta invitar a todos los chicos de la UNAM, de las escuelas también incorporadas, a que se sumen al equipo representativo de clavados, que créanme que van a llevarse una gran experiencia, que va a ser algo que les va a servir mucho en la vida inclusive,
1: claro.
3: Y esto, y que bueno, no hay límites, ¿no? El límite se lo pone uno, y aquí nosotros, el profesor Talavera y su servidor, estamos precisamente para abrirles esos límites hasta lo más posible.
1: Muy bien, bueno, pues que les llegue muy profundamente este mensaje. Muchas gracias, profesor Jorge Mondragón, entrenador del equipo representativo de clavados, y Regina Castellanos, clavadista de este equipo y estudiante del CCH Oriente. Muchas gracias por venir.
2: Muchas gracias a usted.
1: Y gracias, doctor Daniel Trejo Medina, presidente de la Asociación de Clavados de la UNAM. Gracias, porque además este espacio es para eso.
0: Muchas gracias.
1: Cuando quieran venir, aquí estos micrófonos de nuestra universidad abiertos para la Asociación de Clavados de la UNAM, quienes participan en ella, profesores, clavadistas.
0: Gracias. Sí, muchas gracias. Un saludo muy rápido a la doctora Patti Dávila, al licenciado Alejandro Fernández, que nos ha ayudado mucho, y al maestro Fernando Macedo. Muchas gracias por todo el apoyo.
1: Gracias a todos ellos y ellas. Muchísimas gracias, gracias por venir. Y vamos a continuar ahora con la siguiente sección, Ciencia Real con Dulce García, pérdida de los arrecifes de coral, el tema de hoy. Adelante.
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5: Capítulo 2. El esqueleto del mar. Tus tristezas son bellas, mar de espasmos gloriosos. Mas hoy, en vez de estrellas, tienes pulpos verdosos. Aguanta tu sufrir, formidable Satán. Cristo anduvo en ti, mas también lo hizo pan. Federico García Lorca. Muy buenas tardes al auditorio de Prisma RU. Esta semana continúo platicándoles sobre los arrecifes de coral y las afectaciones que estos están teniendo, debido en parte a la actividad humana. ¿Qué tanto se ha perdido y qué tan rápida es esta pérdida? Vamos a escuchar qué nos dice el doctor Juan Pablo de Olivo Cordero, académico del Instituto de Ciencias del Mar y Limnología de la UNAM.
6: Lamentablemente los corales, que son la base de los arrecifes, son muy sensibles a los cambios ambientales. Actualmente los corales se encuentran amenazados por cambios que ocurren tanto a nivel global como a nivel local. En el caso de los globales, están principalmente asociados a la inyección de CO2 por las actividades antropogénicas a la atmósfera, que producen el calentamiento global, que también cambia, no solo se calienta la atmósfera, sino también los océanos, causa estrés térmico, olas de calor. Está el cambio de acidificación del océano, que se está haciendo más hacia los valores ácidos, un aumento en el nivel del mar, y a nivel local tenemos la sedimentación, contaminación, enfermedades que son muy importantes o muy graves en el Caribe mexicano, la sobrepesca, destrucción de hábitat, entre muchas otras. Lo que pasa es cuando se degradan estos arrecifes, cuando los corales mueren o se pierden o reducen su crecimiento, es por lo general hay una pérdida de la cobertura coralina. El coral puede ser suplantado por otras especies, como pueden ser las algas que compiten con los corales, y se pierde este tipo de ecosistemas. El principal problema, o el que se considera más grave a nivel global para los arrecifes, es el calentamiento, que causa estrés térmico en los corales y llega a causar lo que se llama blanqueamiento. Podemos ver que entre el 97 y el 2003 hubo eventos de blanqueamiento, pero más recientemente en el 2023 hubo unos eventos aún más severos de blanqueamiento en la región. Este blanqueamiento lo que causa es una pérdida de la relación entre el coral y su simbionte, que es el alga que le provee la principal fuente de energía. El tejido del coral sigue ahí, pero como es transparente, lo que se alcanza a ver es el esqueleto.
5: El crecimiento acelerado de la población en ciertas regiones costeras también está teniendo un gran impacto en los arrecifes de coral. Escuchemos los datos que nos comparte el doctor Juan Pablo de Olivo.
6: Otra fuente de estresor muy importante para los corales o los arrecifes de coral son en la región, por ejemplo, del Caribe mexicano, son el desarrollo costero. Si pensamos, por ejemplo, en la región de Cancún y zonas aledañas, que se han beneficiado mucho de la presencia de los arrecifes de coral, que gracias a eso tenemos las bellas playas y esos arrecifes que visitan los turistas. Ha habido un crecimiento desproporcionado y desmedido en la región, que lamentablemente impacta de manera negativa en la zona costera. Cancún pasó de tener una población de unos 33.000 personas en 40 años a alcanzar prácticamente 1 millón de personas. Y estos desarrollos urbanos, la mayoría de las cargas de aguas residuales, lo que acaba pasando es que llegan a la zona costera, impactando los arrecifes. Lamentablemente, aunque sabemos de estos impactos, la información que se tiene de los océanos es limitada, porque no hay realmente muchas observaciones. Realmente es recientemente que nos hemos preocupado más por los océanos y empezado a documentar estos cambios. Si realmente queremos tener una percepción de cómo han ocurrido estos cambios a lo largo del tiempo, necesitamos encontrar otras fuentes de conocimiento de cómo llenar estos vacíos de información.
5: Hasta aquí por hoy el tema de los arrecifes de coral. La siguiente semana les platico sobre la incertidumbre que hay en torno a estos ecosistemas submarinos. Espero que tengan una muy linda tarde y los dejo con una frase. Lo que sabemos es una gota de agua. Lo que ignoramos es el océano. Isaac Newton.
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1: Nos vamos ahora a Cultura con Tamara Quiroz. Adelante.
7: Deyanira, qué gusto saludarte y saludar a la audiencia de Prisma RU. Tenemos una invitación para disfrutar de una exposición que es convocada por la Secretaría de Cultura del Gobierno de México a través del Instituto Nacional de Estudios Históricos de las Revoluciones de México y el Complejo Cultural Los Pinos. La exposición lleva por título Historia de los Mundiales de Fútbol en México y estará presente desde el 11 de junio hasta el 19 de julio en la planta baja de la Casa Miguel Alemán y en exteriores del Complejo Cultural. A través de 29 imágenes donde se revelan los procesos de modernización y de apertura al mundo que México experimentó al ser la sede de los Mundiales de Fútbol Masculino de 1970 y 1986, así como del femenil de 1971. Y para contarnos más detalles de los relatos que se reúnen en estos momentos destacados de los encuentros futbolísticos, nos enlazamos vía telefónica con el maestro Reveriano Sierra, investigador del Instituto Nacional de Estudios Históricos de las Revoluciones de México y co-curador de la muestra Historia de los Mundiales de Fútbol en México. Maestro Reveriano, bienvenido a este espacio radiofónico. Queremos invitar a nuestra audiencia a que conozca más de la inauguración de la exposición, cómo surge esta sinergia entre la Secretaría de Cultura del Gobierno de México, del Instituto Nacional de Estudios Históricos de las Revoluciones de México, donde usted es investigador, también con el Complejo Cultural Los Pinos, para presentar esta muestra en torno a ya la efervescencia del Mundial que está próximo a iniciar.
8: Sí, ya estamos pues prácticamente a nada, a unas cuantas horas de que inicie este campeonato mundial de fútbol que tendrá una de sus sedes en México. Pues de hecho el partido inaugural será precisamente aquí en la Ciudad de México. Y no es la primera vez que esto ocurre, ¿no? Que en la Ciudad de México y el Estadio Azteca, hoy Ciudad de México, es la sede del partido inaugural de un campeonato mundial de fútbol. Esto ha ocurrido en 1986. En 1970, en campeonatos de fútbol varoniles, pero también en un mundial de fútbol que no tuvo un reconocimiento oficial, pero que también fue un campeonato mundial en 1971 de fútbol femenil, donde también participó una selección, un representativo mexicano, un equipo nacional que participó en este mundial de fútbol. Este evento también, este campeonato no había sido tan conocido en los últimos años, pero recientemente creo que ya se ha empezado a recuperar precisamente con toda esa importancia que ha ido cobrando el fútbol femenil y se ha llegado a considerar como un antecedente importante de la profesionalización del fútbol femenil en México, que hoy está creciendo y que ojalá que pueda seguir consolidándose más adelante. Entonces, esta exposición, Historia de los Mundiales de Fútbol en México, abre el abanico a estos tres campeonatos anteriores a los que se va a sumar el de este año. 1970, 1971 y 1986. De eso trata la exposición y, como bien comentabas, es un esfuerzo conjunto entre el Instituto Nacional de Estudios Históricos de las Revoluciones de México, el INER, que forma parte de la Secretaría de Cultura, y el Complejo Cultural Los Pinos, donde se va a exponer esta exposición del 11 de junio, desde que inicia el Campeonato Mundial, al 19 de julio. El 19 de julio también es la final de este campeonato, ¿no? Va a ser poco más de un mes, a diferencia de otras ediciones donde era casi un mes cerrado, ahora van a ser casi 40 días, precisamente por el aumento de selecciones participantes. Entonces, todo ese tiempo, desde que inicia el campeonato hasta la final, podrán visitar esta exposición, Historia de los Mundiales de Fútbol en México, de martes a domingo, de 10 a 18 horas. Allí podrán hacer este recorrido por esta exposición, que no es la primera, sino que ya hemos colaborado varias veces entre el INER y el Complejo Cultural Los Pinos para la realización de eventos culturales con una visión histórica, porque el INER se dedica a investigar las grandes transformaciones en la historia de México. Allí hay grandes sucesos, pues, que todo el mundo ha estudiado, como la independencia, la reforma y la revolución, pero también se ha ampliado más la mirada a otras transformaciones y a otras manifestaciones culturales, no solo la historia política y la militar, que es lo que habitualmente se ve cuando, o se piensa cuando uno habla de historia, sino también manifestaciones culturales de la vida cotidiana, y en este caso, pues es un año propicio o adecuado para extender la mirada al fútbol como un fenómeno social y cultural.
7: Justo en ese contexto, maestro Reveriano, me gustaría que nos platicara cómo fue la selección de las imágenes, qué es lo que nos vamos a encontrar y qué es lo que se encontraron ustedes en la curaduría respecto a más allá del deporte, ¿no? Este vínculo cultural, comunitario, social de estos mundiales, ¿no? Cómo trascendió el deporte como tal, pero también el momento o el pretexto de reunión, ¿no? ¿Qué es lo que pasaba en esos años? Elementos históricos los que vamos a encontrar.
8: El fútbol como manifestación cultural y social precisamente puede ser una ventana o una vía para acercarnos precisamente a cómo era una época, ¿no? Cómo era el México de 1970, cómo lo era el México de 1986. En ambos casos hay todo un proceso histórico que hace posible, ¿no?, que México en primer lugar gane la sede. Y por otra parte, pues que surjan como algunos problemas o manifestaciones alrededor de la organización de estos mundiales, que sigue ocurriendo hoy en día, ¿no? Como por un lado hay como mucha efervescencia, optimismo, y por otro lado, una sociedad como la mexicana, pues tiene ciertas contradicciones que también alcanzan estos eventos futbolísticos. Ocurrió en esos años, está ocurriendo hoy en día, y entonces La intención de la exposición es precisamente partir de acercarnos qué pasa en la cancha, que es quizás lo más conocido sobre la historia del fútbol. Los grandes partidos, los grandes goles, los mundiales de México tienen la particularidad de que los dos mejores futbolistas del siglo XX, sin ninguna duda, Pelé y Maradona, pues fueron campeones en 1970 y en 1986 respectivamente, ¿no? Entonces hay muchísimas imágenes, hay muchísimos videos, documentales sobre estos episodios, sobre estos goles, sobre estas jugadas, pero sí hemos querido extender un poco más la mirada a qué pasa alrededor de la cancha, alrededor de la organización de estos campeonatos de fútbol. Y con esa intención, pues el primer gran reto era decidirse por algunas imágenes de estos campeonatos que precisamente tienen, no diría ni cientos, sino miles, ¿no? de imágenes que posibles para seleccionar o que retrataron como estos momentos. Nosotros hemos tomado para esta exposición principalmente de 4 acervos, de la Biblioteca Miguel Lerdo de Tejada, del Archivo Histórico Diplomático Genaro Estrada, de la Guarda la UNAM, y el Fondo Gráfico El Nacional, que resguarda el Instituto Nacional de Estudios Históricos de las Revoluciones de México. Y allí hemos incluido como muchas imágenes que tienen que ver precisamente con estos jugadores, con estos equipos que fueron campeones en estos mundiales, pero también nos hemos acercado mucho a cómo vivió la afición estos episodios o estos eventos, ¿no? Entonces hemos incluido también unas imágenes no tan reproducidas y tan conocidas acerca de cómo se vivió el evento en las calles, afuera de los estadios, cómo se celebraron las victorias de México, ya que la participación de la selección nacional en 1986 sigue siendo la mejor participación mundialista de la selección de México en la historia, ¿no? Ojalá que este año se pueda repetir o incluso mejorar, ¿no? Hay muchas expectativas también sobre eso. Y sobre el campeonato femenil de 1971, allí sí las imágenes son mucho menos conocidas, ¿no? Creo que a diferencia de los goles de Pelé, de Maradona alzando la copa, las imágenes sobre este mundial femenil en el que participaron solo 6 selecciones, fueron poquitas, pues quizás son menos conocidas, y allí también hemos seleccionado una muestra que creo que será muy interesante para el público, que finalmente se llevará como esta visión muy general de estos 3 campeonatos de fútbol que se realizaron en México, al que se va a sumar este del 2026.
9: Sin duda, una muestra con gran valor histórico, con estos testimonios, vaya que se adentraron a estos archivos que, bueno, también forman parte de la memoria colectiva, de la memoria histórica de nuestro país. Maestro, entonces, que el 11 de junio sea una fecha que apartemos para ir al Complejo Cultural Los Pinos y disfrutar de esta exposición. Yo le agradezco su tiempo y también que nos abra este panorama, nos muestra el fútbol desde otras perspectivas y con otras miradas. Entonces, pues nada, le agradezco su tiempo y que nos haga esta invitación.
8: Gracias por el espacio y ojalá que sí puedan usted y el público que nos escucha acudir a ver esta exposición Historia de los Mundiales de Fútbol en México, que repito, estará disponible pues prácticamente desde que inicia el campeonato mundial hasta que termina, ¿no? Pues seguramente, a ver, pues algún día será complicado si ya agendaron para ver algún partido, pero que seguramente encontrarán espacio durante todos estos 40 días que la exposición estará disponible. Al contrario, sí, muchas gracias por el espacio y ojalá que puedan asistir.
9: Muchísimas gracias. El maestro Reveriano Sierra es investigador del Instituto Nacional de Estudios Históricos de las Revoluciones de México y co-curador de la exposición Historia de los Mundiales en México, disponible, como ya lo escucharon, en el Centro Cultural Los Pinos. Están todas y todos invitados a conocer más de esta muestra. Deyanira, regreso contigo, que tengan excelente tarde, hasta mañana.
1: Hasta mañana, Tamara, muchas gracias. Y gracias a usted que nos sigue todos los días a través del 96.1 de FM. Pues nos vamos a despedir con esta nota. Marcha por el Halconazo el día de hoy. Y pues habrá, tome sus precauciones, habrá algunos bloqueos por esta manifestación que nos recuerda 55 años de aquel llamado Halconazo en la Ciudad de México. Y pues hay varias rutas que se tomarán para que ustedes estén al tanto y que, bueno, pues se comenzaría desde Manuel Carpio, luego por Rivera de San Cosme, Avenida Hidalgo, Eje Central, Lázaro Cárdenas, calles del Centro Histórico y Plaza La Constitución, que como ustedes saben, pues no se puede acceder. Ojalá que pues sea una marcha pacífica, como en otros momentos se ha dado, y que las provocaciones o los provocadores no se hicieran presentes. Es difícil pensarlo, pero ojalá que haya, pues se dé una marcha pacífica, justamente por lo que se reclama, que fue aquella violencia con la que actuó el gobierno. Con esto nos despedimos, ya suena esta canción del 10 de junio, interpretada por Los Nacos, y a nombre de todo el equipo soy Deyanira Morán. Hasta mañana, nos escuchamos aquí en vivo como todos los días.

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4: Cuando nos regaló los rifles de aire comprimido, Atticus no quiso enseñarnos a disparar.
3: Preferiría que dispararan contra latas vacías en el patio trasero, pero sé que perseguirán a los pájaros. Maten todos los arrendajos azules que quieran si pueden darles, pero recuerden que matar a un ruiseñor es pecado.
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11: Entre 1980 y 1981, el gran compositor estadounidense John Adams compuso su obra Harmonium para coro y orquesta. Está basada en poemas de John Donne y de Emily Dickinson y está claramente inserta en su periodo más minimalista. Vamos a escuchar enseguida una de las tres partes, la primera de las tres partes de Harmonium de John Adams. Lleva por título Negative Love. Amor negativo. Interpreta el coro de la Sinfónica de San Francisco.

La obra Harmonium de John Adams, cuya primera parte acabamos de escuchar, fue estrenada por la Orquesta Sinfónica de San Francisco, dirigida por Edo de Vart, y el coro de la propia orquesta en abril de 1981. Para concluir el programa de hoy, les ofrezco una pieza anónima de la tradición inglesa, título original, Oh, it was a joyful sound to hear. Era un gozoso sonido para ser escuchado. Es anónima, interpreta el grupo His Majesty's Clerks.

0: El grupo coral His Majesty's Clerks, que acaban de escuchar en esta interpretación de una pieza anónima, fue fundado en Chicago en 1982 por Richard Childress y en el año 2001 mutó su identidad y su nombre a Bella Voce.
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3: Las 15 horas con 16 minutos en Radio UNAM. Les saludamos con gusto en este miércoles 10 de junio de 2026. 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Estamos transmitiendo desde Adolfo Prieto 133 en la Colonia del Valle, en la Ciudad de México. Les recuerdo que estamos a través de internet, síganos en www.radio.unam.mx. Le estamos acompañando con gusto en este miércoles 10 de junio en los controles técnicos Arturo González, en la continuidad de Enrique Pacheco. Soy Elizabeth Rojas en ausencia de mi compañera Susana Antonia, a quien le enviamos un cordial saludo. A usted que está del otro lado de la radio, le reiteramos la invitación para seguir en sintonía a lo largo de esta transmisión. Vamos a iniciar la música escuchando al compositor nacido en México en 1950, Arturo Márquez, con su danza de Mediodía de 1996. Interpreta el ensamble Cameristas de México bajo la dirección de Luis Humberto Ramos desde el clarinete en el disco editado por el sello Candem en el año 2010.

0: Acabamos de escuchar de Arturo Márquez, Danza de Mediodía. Interpretó el ensamble Cameristas de México, dirigidos por Luis Humberto Ramos desde el clarinete, disco editado por el sello Candem en el año 2010. 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Continuamos con nuestra programación musical, hacemos una breve pausa y regresamos con más música.
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3: Hola, soy ChatGPT, tu asistente virtual. Estoy aquí para ayudarte con lo que necesites. ¿En qué te puedo ayudar hoy?
4: ¿Alguna vez le has hecho una pregunta a tu celular y te ha contestado como si fuera una persona?
5: ¿O te ha aparecido un anuncio de algo que juras que solo pensaste pero nunca buscaste?
4: ¿Te ha corregido la ortografía un programa antes de que termines de escribir? Bienvenidos al mundo de la inteligencia artificial. Esa tecnología que parece sacada de película de ciencia ficción, pero que ya vive en tu bolsillo. Todo comenzó con una pregunta. En los años 50 del siglo pasado, el matemático británico Alan Turing se atrevió a plantear algo que a muchos les pareció una locura. ¿Pueden pensar las máquinas? Esa pregunta encendió la mecha de una disciplina científica cuyo objetivo es lograr que las computadoras imiten los procesos de nuestra mente. Aprender, razonar, decidir. Hoy esa tecnología ya está en todos lados. Hay sistemas capaces de jugar ajedrez y ganarle al mejor del mundo, de conducir un coche sin que nadie toque el volante,
5: de traducir idiomas en tiempo real
4: y hasta de detectar enfermedades en una radiografía. La inteligencia artificial trabaja con algo que se llama algoritmos. Instrucciones matemáticas que procesan montañas de datos para encontrar patrones.
6: Otra IA autónoma, ¿eh? Interesante.
4: Como un detective digital que revisa millones de pistas en segundos. ¿Y cómo aprenden estas máquinas? Existe un modelo llamado aprendizaje profundo,
5: inspirado nada menos que nuestro cerebro.
4: Así como nuestras neuronas fortalecen conexiones cuando aprendemos algo nuevo, las redes neuronales artificiales refuerzan ciertos caminos cada vez que reciben información. Eso sí, nuestro cerebro tiene más de 80 mil millones de neuronas y la máquina más sofisticada aún está lejos de igualar esa complejidad.
6: Comprendido. También soy una IA, responsable de los controles de seguridad.
4: ChatGPT, Claude, Gemini, ese asistente virtual que responde preguntas como si platicara contigo. Lo que hace es analizar la probabilidad de que una palabra funcione después de otra, basado en millones de textos. ¿Impresionante? Sí, pero cuidado. Sus resultados no siempre son exactos. La recomendación científica es clara. Verifica, compara y no te quedes con la primera respuesta. Ahora bien, no todo es maravilla. La sociedad también ha levantado la mano con preocupaciones legítimas. Los algoritmos pueden arrastrar sesgos de género o discriminación. Hay quien teme que las máquinas sustituyan empleos humanos, y en varios países ya se comienza a regular esta tecnología para evitar malos usos. En México, científicos trabajan en inteligencia artificial para identificar inundaciones. La ciencia mexicana no se queda mirando desde la banca.
3: Soy ChatGPT, tu asistente virtual. ¿En qué te puedo ayudar hoy?
4: La inteligencia artificial ya está aquí. Vive en tu teléfono, en tu correo y hasta en la música que te recomiendan las plataformas cuando te sientes triste. La pregunta ya no es si las máquinas pueden pensar, sino qué vamos a hacer nosotros, los humanos, con todo este poder. Porque al final, detrás de cada algoritmo, siempre hay una persona que decidió qué enseñarle. Con información del doctor Luis Alberto Pineda, del Instituto de Investigaciones en Matemáticas Aplicadas y en Sistemas de la UNAM. Les saluda Mónica Genis.
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8: 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Le recuerdo que estamos a través de internet, síganos en www.radio.unam.mx. Continuamos con nuestra programación musical. Vamos a escuchar ahora del compositor nacido en Estados Unidos, Bill Wheatley. Los Cielos, pieza de 2008 para saxofón, soprano y piano. Pieza inspirada en un viaje de visita por tres ciudades de México. Escucharemos estos tres movimientos. Primero, Cholula. Segundo, Iztapaluca. Y tercero, Oaxaca. Interpretan Elena Talarico al piano, Federico de Soltis en saxofón soprano, en el disco editado por el sello Revelo Records.

0: Acabamos de escuchar Los cielos para saxofón soprano y piano, de Bill Whitley. Pieza inspirada en un viaje de visita por tres ciudades de México. Interpretaron Elena Talarico en el piano y Federico de Soltis en saxofón soprano, disco editado por el sello Ravelo Records en el año 2017. Continuamos con nuestra programación musical. Recuerde que están a su disposición el 5556233281, que es el correo de voz. Tenemos un correo electrónico, radio@unam.mx, y le invitamos a que nos siga en Instagram buscándonos como @radiounam. Vamos a continuar con la programación, hacemos una pausa y regresamos.
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1: Hola, soy Alejandro Herrera, estudiante de Historia en la Facultad de Filosofía y Letras de la UNAM y crítico colaborador de Fósforo UNAM, revista digital de crítica cinematográfica de la Filmoteca UNAM. En el quinto número de Fósforo UNAM, publiqué el texto Ambulante y el documental que duda de la realidad, donde escribí sobre este festival de cine fundado en 2005 y con un enfoque hacia la difusión de material documental y el diálogo comunitario en territorio nacional, especialmente en regiones con escasa exhibición y formación en ese tipo de cine. Para conocer más sobre Ambulante y con motivo de su edición número 21, realizada entre marzo y mayo de 2026, entrevisté a su directora, Itzel Martínez del Cañizo, y su programadora, Tsutsumatsin Soto, para que nos compartieran sus opiniones sobre la importancia de la no ficción en los tiempos actuales, desde la posverdad y la desinformación. Tanto Martínez del Cañizo como Soto están de acuerdo en que, en la actualidad, hay un cambio de paradigma en la forma en que se aborda la realidad y en cómo el documental propone un terreno inexplorado donde la realidad no es representada, sino simulada en un nuevo universo visual que cuenta con parámetros propios. Frente al dilema actual de las noticias falsas y la posverdad, Itzel Martínez del Cañizo afirma que Ambulante tiene que responder a los procesos de los cineastas y dialogar con ellos. Más que responder, se trata de observar y dialogar.
2: Como para iniciar.
3: Los pueblos indígenas somos un estorbo, tanto para los gobiernos como para los grandes empresarios.
4: Mucho dinero va a montaña.
5: No.
4: Mucho dinero va a montaña.
1: Por su parte, Tsutsumatsin Soto reconoce que en la era digital, diversos documentalistas buscan retratar la realidad en la que nos encontramos y el papel que juegan las redes sociales en la cotidianidad, mencionando documentales como Llamarse Olimpia, de 2025, dirigida por Indira Kato, que retratan esa violencia digital. Sobre los documentales que abordan temas tabúes y cómo es que Ambulante contribuye a que estas obras logren un mayor alcance ante una audiencia más amplia, Tsutsumatsin Soto explica que hay una gran variedad de documentales que abordan temáticas complejas, violencia, muerte, política, diversidad corporal o que evocan recuerdos dolorosos. No se pueden suavizar, pero tampoco se lanzan al vacío esperando que el público aguante. Ambulante proyecta documentales de distintas partes del mundo y realiza giras dentro y fuera de Latinoamérica. Pero para Tsutsumatsin Soto, la circulación internacional de documentales no resuelve la desinformación global. Sin embargo, eso no impide que las proyecciones faciliten el rompimiento de paradigmas culturales y la ilusión de los problemas como únicos o aislados. En un contexto marcado por la desinformación y la posverdad, el cine documental reafirma su importancia como un espacio crítico donde se cuestiona, debate y problematiza colectivamente. Si quieren descubrir más sobre la labor de Ambulante y las opiniones de su directora Itzel Martínez del Cañizo y su programadora Tsutsumatsin Soto frente a problemáticas actuales que afrontan estos espacios, los invito a leer Ambulante y el documental que duda de la realidad en el quinto número de Fósforo UNAM, revista digital de crítica cinematográfica de la Filmoteca UNAM. 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
2: Preside el rector Leonardo Lomelí la siembra del ahuehuete conmemorativo por los 475 años de la Fundación de la Universidad de México, que marcó el inicio de los estudios superiores en nuestro país con la Real Universidad de México en 1551. Esta siembra, destacó el rector, es una forma muy significativa de conmemorar, y con el antepasado de este árbol conocido como el de la Noche Triste, recientemente denominado de la Noche Victoriosa, el cual se encuentra muy dañado desde el siglo XIX, pero que, afortunadamente, se cuenta con descendientes que serán sembrados en las 5 facultades de estudios superiores de la UNAM.
3: Es una forma, además, muy importante de conmemorar estos 475 años, llamándonos también a restablecer algo de lo que fue el equilibrio ecológico de esta cuenca, y precisamente los ahuehuetes, son parte muy importante de la flora de la Cuenca de México en esos tiempos cuando llegaron los españoles y creó la Universidad de México. Así que felicito la iniciativa de la FES Iztacala, felicito a las 5 facultades de estudios superiores por llevar a cabo esta campaña de 475 árboles, y felicito también a toda la comunidad por mantener viva la memoria histórica de un árbol tan emblemático para nuestro país y para el Valle de México.
1: Nacional.
2: La titular de la Fiscalía General de la República, Ernestina Godoy, dio a conocer estrategias para presentar denuncias en el Mundial,
4: mediante la cual turistas extranjeros y aficionados mexicanos podrán denunciar delitos federales, incluyendo casos de trata de personas, lavado de dinero, delincuencia organizada y contrabando. Como parte del plan, se habilitó un micrositio en su portal de internet, donde cualquier persona puede iniciar una denuncia en línea, localizar la oficina más cercana o consultar el directorio del Centro de Atención Ciudadana, disponible las 24 horas, los 7 días de la semana.
5: Para lograrlo, la Fiscalía ha puesto a disposición de cualquier persona que lo necesite las 32 Fiscalías Federales en la República Mexicana, con particular énfasis en sedes mundialistas que son la Ciudad de México, Guadalajara y Monterrey. Lo anterior en plena coordinación con las autoridades que conforman tanto el Gabinete de Seguridad Federal como las otras instancias, la Secretaría de Relaciones Exteriores, aeropuertos, el Instituto Nacional de Migración, instituciones de seguridad de todos los niveles de gobierno y la Agencia Nacional de Aduanas de México.
4: Para Radio UNAM, Cindy Pérez Ramírez.
2: El escritor Juan Villoro participó en el Congreso Régimen Jurídico del Mundial de Fútbol.
6: En el Instituto de Investigaciones Jurídicas de la UNAM, Juan Villoro evocó la posibilidad de jugar sin trampa basándose en las creencias tarahumaras. Al participar en el primer Congreso Régimen Jurídico del Mundial de Fútbol, el escritor dijo que las primeras reglas se fraguaron en Londres y hoy en día esta disciplina deportiva es la de mayor preponderancia.
7: La prueba está en que la FIFA tiene más agremiados que la ONU. El planeta se ha organizado mejor para celebrar mundiales que para discutir si existen condiciones de paz en la Tierra. De modo que estamos, pues, ante un deporte sumamente visibilizado y que por lo tanto suscita numerosas tentaciones. La fascinación del fútbol tiene que ver con muchas cosas, entre otras que se juega con los pies, una de las partes del cuerpo humano que parecen superadas por la civilización.
6: Para Radio UNAM, Cristina Godínez.
1: Internacional.
2: Tras confirmar 5 detecciones de gusano barrenador en Texas y Nuevo México, se suspendió de manera temporal la importación de ganado y animales vivos de Estados Unidos a nuestro país. El gobierno de Irán denunció el ataque de Estados Unidos contra depósitos de agua en el condado de Sirk, en la provincia de Hormozgan. Entre los lugares bombardeados se encuentran dos depósitos con capacidad para 500 y 2.000 metros cúbicos que suministran agua potable a la población de la zona. El Congreso de Estados Unidos aprobó $70 mil millones al gobierno de Donald Trump para financiar el control migratorio y fronterizo hasta el fin de su periodo en 2029. Hasta aquí el corte. Agradece su atención, Virginia Sánchez Machuca.
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La poesía jamás te olvidará. 3. 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

sueños que son la estela de un deseo constante. Y otros que reflejan anhelos secretos y son casi pesadillas. Adivina en cuál sales tú. No he superado este dolor porque aún no he desaprendido el placer de mis heridas. El día que deje de escribir y alguien me aplauda, sabré que existe la inocencia. No te creas dueña y señora de mi tristeza. Solo aquel que posee algo es capaz de liberarlo. Y hace ya demasiadas palabras que sé que eres un motivo, pero no la causa. Esa gran diferencia que tan poca gente entiende. Un día me salvaré y el cielo caerá sobre mi cabeza. Me siento mejor así, de veras. No te entristezcas y te vuelvas una nube gris por ello. Tengo que aprender a llorar mejor. Olvidar la vida que no pasa, volver a casa y dejar que me noten ausente.

0: deshacerme de las armas que coloqué hace un tiempo en un lado de la cama y besar en la boca a la calma. La poesía jamás te olvidará. 3. 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
3: Las 16 horas con 10 minutos en Radio UNAM, vamos a continuar con la programación musical de este miércoles 10 de junio de 2026. 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Estamos transmitiendo desde Adolfo Prieto, 133, en la Colonia del Valle, en la Ciudad de México. Le recuerdo que estamos a través de Internet. Síganos en www.radio.unam.mx. No olvide que están a su disposición el correo de voz, donde usted puede llamar, dejarnos un mensaje con todos sus datos, nombre, teléfono y correo electrónico para que sea atendido. El correo de voz es el 5556233281. El correo electrónico para que nos escriba radio@unam.mx y le invitamos a que nos siga en Instagram buscándonos como @radiounam. Seguimos con la música. Tenemos al compositor nacido en Alemania en 1950, Enhot Schneider. Escucharemos Bach Metamorphosen, concierto para oboe, cuerdas y clavecín, de 2015. Escucharemos sus tres movimientos. Primero Allegro, segundo Adagio sobre Herrhunser Herrscher. Escucharemos del coro inicial de La Pasión según San Juan. Y tercero Vivace non troppo. Interpretan Albrecht Mayer en el oboe, Tom Kustler Orchester, y la dirección de Kevin John Educeid en el disco editado por el sello Vergo en el año 2016.

0: Acabamos de escuchar de Enjot Schneider Bach Metamorphosen, concierto para oboe, cuerdas y clavecín. Interpretaron Albrecht Mayer en el oboe, Tonkustler Orchestra, dirigido por Kevin John Edusei, disco editado por el sello Vergo en el año 2016. Continuamos con nuestra programación musical, hacemos una breve pausa y regresamos con más música.
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10: La vida es extraña para el futbolista profesional. Con 21 o 22 años, ya conocen más países que el ciudadano promedio.
11: Viven en un country. Andan en BMW para arriba.
10: Ganan más dinero del que pueden contar. Su cara en anuncios, comerciales, videos y hasta en juegos.
11: El día anterior al partido durmieron tranquilamente en un hotel 5 estrellas y se rascaron la verga.
10: Millones de personas conocen su nombre. En el estadio, en la televisión, en las calles, en los patios de las escuelas. Y un día llega el silencio. Puede ser cualquier cosa, pero el mayor miedo y también la mayor probabilidad se concentra en las lesiones. Y cada futbolista sabe que la espada de Damocles pende sobre su cabeza.
11: Están vendados por un kinesiólogo. Están bien comidos, están bien entrenados. Las medias que son las que no te cortan la circulación.
10: Cuando en 2011, el defensa del Bayern Múnich, Breno, fue detenido por supuestamente prenderle fuego a su propia casa, la opinión pública se centró en determinar si era culpable o inocente, pero muy poco se habló de las causas que llevarían a Breno a sumirse en una espiral de oscuridad.
11: La que no transpira, que sale 800 pesos, no sé cuánto sale una camiseta para jugar al fútbol. La pelota es perfecta, inflada con un barómetro a 8 bares.
10: La depresión provocada por un alejamiento de 8 meses de las canchas debido a una lesión. Su psicólogo lo advirtió. El caso debe verse de manera general. Llega un jugador joven, con grandes expectativas y gran talento, a una cultura extraña. No habla el idioma y todo le resulta nuevo. Aún así, las personas esperan que él rinda rápidamente.
11: Te aplauden cuando salís a la cancha. El arco tiene 7 metros 20 por 2,40.
10: Luego vienen las lesiones y no tienen la posibilidad de integrarse en ese nuevo mundo. Depresión. El elefante negro en los vestidores y al que pocos ponen atención en un ambiente mayormente masculino, donde ese sentimiento es visto como una debilidad. El aficionado teme que las piernas de su ídolo dejen de funcionar y nadie considera que en esas piernas se sostiene su corazón. La presión es abrumadora.
11: ¡La concha de tu madre, no sabes parar una pelota! ¡Le vas a pagar al arco y la tiras a la mierda!
10: En este ámbito, las palabras de Mark Twain se vuelven lapidarias. La fama es vapor, la popularidad un accidente. La única certeza terrenal es el olvido.
11: ¡Hijo de puta, eso me puede pasar a mí con esta panza! ¡No, vamos!
0: Radio UNAM difunde a través de los 96.1 frecuencia modulada estereofónica, transmitiendo desde Adolfo Prieto, 133, en la Colonia del Valle, en la Ciudad de México. 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Escucharemos a continuación al compositor nacido en Dinamarca en 1973, Peter Navarro Alonso, versión para trío de flauta, saxofón y percusión del ciclo Variaciones Goldberg, BWV 988. Interpreta el ensamble Alfa con Bolet Roth en la flauta, David Hildebrandt en percusión, Peter Navarro Alonso en saxofón, en el disco editado por el sello Da Capo Records en el año 2018.

0: Acabamos de escuchar de Peter Navarro Alonso la versión para trío de flauta, saxofón y percusión del ciclo Variaciones Goldberg BWV 988. Interpretó el ensamble Alfa en el disco editado por el sello Da Capo Records en el año 2018. Le recuerdo que estamos a través de Internet. Le invitamos a que nos siga a través de nuestra página electrónica www.radio.unam.mx. Vamos a hacer una breve pausa y regresamos con más música.
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2: Matar a un ruiseñor, su opus magnum, fue publicada en julio de 1960. En menos de un año ya había compromiso para traducirla a 10 idiomas, entre ellos el español. Al año de su publicación, ya se habían vendido más de 2 millones y medio de ejemplares. Al segundo año, cerca de 4 millones y medio de libros en inglés. A estas fechas lleva 40 millones de ejemplares vendidos solo en Estados Unidos. En 1961 ganó el premio Pulitzer, galardón estadounidense que representa el máximo reconocimiento literario en ese país. En 1962 se adaptó como película con todos los éxitos que se puedan obtener.
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8: Siendo el mes en que Radio UNAM cumple 89 años, 14 de junio, queremos hablar sobre Max Aub, quien fuera uno de los más creativos directores de nuestra estación. Max Aub, un exiliado muy mexicano. Max Aub nace en 1902 en París. Al estallar la Primera Guerra Mundial, los padres de Max Aub abandonan Francia y se trasladan a España, fijando su residencia en Valencia. Adquiere entonces la nacionalidad española. Esto permite que nuestro homenajeado se decida a escribir en castellano su obra. En 1937 se inaugura el pabellón de la República Española de la Exposición Internacional, para el cual Max Aub le encarga a Pablo Picasso el Guernica. A principios de 1940, es denunciado y detenido y trasladado a un campo de concentración, de donde saldría en noviembre gracias a las gestiones de Gilberto Bosques, cónsul general de México en Marsella, en cuya ciudad fijará ahora su residencia. El 10 de septiembre de 1942, Max Aub embarca en el Serpa Pinto rumbo a México, a donde llegaría el 1 de octubre al puerto de Veracruz.

Las 17:05 en Radio UNAM. Vamos a continuar con la programación musical de este miércoles 10 de junio de 2026. Radio UNAM difunde a través de los 96.1 frecuencia modulada estereofónica desde Adolfo Prieto 133 en la Colonia del Valle, en la Ciudad de México. Continuamos transmitiendo para usted, esperando que esté disfrutando de la programación que Radio UNAM ha preparado. Vamos a escuchar ahora al compositor nacido en Inglaterra en 1978, David Carton. Escucharemos música del álbum Variations on John Dowland, arreglos y composiciones sobre piezas del compositor John Dowland, en la interpretación del conjunto de cuerdas Longbow, dirigido por Peter Sheppard Scarborough, disco editado por el sello Toccata Classics en el año 2017.

0: Son las 17 horas con 27 minutos. Acabamos de escuchar de David Gorton, música del álbum Variations on John Dowland, arreglos y composiciones sobre piezas del compositor John Dowland, interpretadas por el conjunto de cuerdas Longbow, bajo la dirección de Peter Shepherd Scarbett. Disco editado por el sello Toccata Classics en el año 2017. Hacemos una breve pausa y regresamos con más música.
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2: Gioconda Belli Pereira nació en Managua, Nicaragua, el 9 de diciembre de 1948. Estudió publicidad en Filadelfia y desde muy joven participó en el movimiento revolucionario de su país. La poeta, novelista y activista Gioconda Belli es una de las voces más reconocidas de la literatura latinoamericana. Ha criticado el sandinismo y la deriva autoritaria de Daniel Ortega y Rosario Murillo. Su obra atraviesa ejes como la política, la feminidad, el amor, la lucha por la justicia social, así como su compleja relación con su país natal, del cual fue exiliada. Conoce la voz y pluma de Gioconda Belli escuchando un fragmento del poema Despatriada, una parte de la selección que grabó para este acervo.
3: No tengo dónde vivir. Escogí las palabras. Allá quedan mis libros, mi casa, el jardín, sus colibríes, las palmeras enormes, las apodadas Bismarck por su aspecto imponente. No tengo dónde vivir. Escogí las palabras. Hablar por los que callan, entender esas rabias que no tienen remedio. Se cerraron las puertas, dejé los muebles blancos, la terraza donde bailan volcanes a lo lejos, el lago con su piel fosforescente, la noche afuera y sus colorines trastocados. Me fui con las palabras bajo el brazo. Ellas son mi delito, mi pecado. Ni Dios me haría tragármelas de nuevo. Allá quedan mis perros, Macondo y Caramelo, sus perfiles tan dulces, su amor desde las patas hasta el pelo. Mi cama con el mosquitero, ese lugar donde cerrar los ojos e imaginar que el mundo cambia y obedece a mis deseos.

0: Disfruta la lectura que hace Gioconda Belli de una selección de su obra, que abarca desde los años 70 hasta la actualidad. 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
2: Las 17 horas con 30 minutos, vamos a continuar con la programación musical de este miércoles 10 de junio a través de los 96.1 frecuencia modulada estereofónica de Radio UNAM. Desde Adolfo Prieto 133 en la Colonia del Valle, en la Ciudad de México, continuamos con la música. Tenemos al compositor nacido en Hungría en 1892, Laszlo Lachta, con el cuarteto de cuerdas número 10, Opus 58, Suite Transilvana en tres partes de 1953. En sus tres movimientos, primero Treillant, segundo Leyeret Volant y tercero Lant Mai Alain Sans Traner. Interpreta el cuarteto Auer en el disco editado por el sello Garotón en el año 2009.

0: Las 17:53, hemos escuchado de Laszlo Lachta el cuarteto de cuerdas número 10, opus 58, suite Transilvana en tres partes. Interpretó el cuarteto Auer en el disco editado por el sello Ungarotón en el año 2009. Yo me despido en este momento deseando que tenga una excelente tarde en compañía de los suyos, por supuesto, en compañía de Radio UNAM. Se queda con usted al frente de los controles técnicos mi compañero Arturo González, en la continuidad Alba Martínez. Soy Elizabeth Rojas en ausencia de mi compañera Susana Antonia, a quien le enviamos un cordial saludo. A usted que está del otro lado de la radio le reiteramos la invitación para seguir en sintonía a través de la frecuencia modulada de esta emisora. Le invitamos a escuchar en unos momentos más la serie Hacia una nueva música, después Panorama del Jazz y después Resistencia modulada. Quédese con nosotros. Gracias. Buenas tardes.
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0: Estamos escuchando Quatre Couches, Flare Stains, Cuatro Capas, Manchas de Destello del 2010 de Pamela Z. Su nombre, Pamela Ruth Brooks, nacida en 1956 en Buffalo, Nueva York. Compositora, intérprete y artista multimedia estadounidense, conocida principalmente por sus obras solistas para voz con procesamiento electrónico. En sus actuaciones, Pamela Z combina diversos sonidos vocales, incluyendo bel canto operístico, técnicas experimentales extendidas y palabras habladas, con samplers y sonidos generados mediante la manipulación de objetos encontrados. Ella misma editó este disco.
1: La estética musical de Pamela Z se caracteriza por la acumulación sonora y suele procesar su voz en tiempo real mediante el programa Max, en un MacBook Pro para superponer, repetir y alterar su sonido vocal en directo. Sus presentaciones a menudo incluyen proyecciones de video y controladores especiales con sensores que le permiten usar gestos físicos para manipular el sonido y los medios proyectados. Acerca de Cuatro Capas, Manchas de Destello, del 2010, Pamela Z escribe:
0: Cuatro Capas, Manchas de Destello, es una mezcla de estudio que combina dos obras, Cuatro Capas, del 2015, y Manchas de Destello, del 2010. Dado que suelo yuxtaponer estas obras en concierto, decidí combinarlas en una sola mezcla para formar el primer tema del álbum Pamela Z, A Secret Code, disco compacto editado en Estados Unidos por Numa Records en 2021. Cuatro Capas es un postre sonoro, un tiramisú o un mil hojas, yuxtapone cuatro capas vocales envolventes y juega con ellas, mezclándolas y moviéndolas hasta que se funden. La primera capa numérica surgió mientras contaba durante una prueba de sonido en un concierto. Y satisfecha con el sonido en bucle resultante, decidí incorporarla a una nueva pieza con la que estaba experimentando. Cuando interpreto esta pieza en vivo, manipulo esa capa junto con otras tres, usando un instrumento MIDI controlador por funciones. Manchas de Destello es un poema sonoro inspirado en los residuos de las bengalas de emergencia que encontré durante un paseo por el distrito Mission de San Francisco. Su base sonora está construida a partir de capas de mi voz procesada y combinadas con muestras de diapasones y bucles de plástico de burbujas que explotan.

0: Escuchamos Cuatro capas, manchas de destello, de Pamela Zeta, Pamela Ruth Brooks, nacida en 1956 en Buffalo, Nueva York, compositora, intérprete y artista multimedia estadounidense, conocida principalmente por sus obras solistas para voz con procesamiento electrónico. Música del álbum Pamela Zeta, A Secret Code, disco compacto editado en el año 2021 en Estados Unidos por Neuma Records. 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